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3: ¡frío, frío!
4: 12 grados.
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5: Oye, ya, ¿por qué no parte la fiesta? 8:59 minutos.
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3: ¡Fría, fría!
4: 10 grados.
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5: ¿A qué hora te acostaste?
6: 9:59 minutos.
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4: ¡Frío, frío!
5: 8 grados.
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7: 11 de la noche.
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3: fría, fría.
4: 8 grados.
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7: 12, un minuto.
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4: ¡Fría, fría!
5: 7 grados.
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6: 1:03.
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1: Buenas noches a todos. Decidí hoy subir a cantar a estos lugares donde normalmente la gente come y no lo escuchan a uno, pero hay una amiga muy especial que está escuchando esta canción. Amiga, marica, ya.

0: para todas. Demuéstrale que se va a tener que poner más hijo de puta si te quiere volver a ver llorar. Así que, arriba esas copas, salud.
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4: ¡Frío, frío!
5: 8 grados.
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6: 3-4 minutos.
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4: ¡Frío, frío!
5: 7 grados.
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1: Luni, hey, muchos le llaman bachateo. Yo le llamo sentimiento. Vamos a roncar.

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6: 4 de la mañana.
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3: ¡Fría, fría!
4: 6 grados.
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5: Oh, yo soy Pau. ¿A qué hora dijiste que era?
6: 4:58 minutos.
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3: ¡Fría, fría!
4: 5 grados.
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6: 5:59 minutos.
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9: La combinación de polerón sobre camisa volvió a posicionarse como una de las fórmulas favoritas de la temporada. Inspirada en la estética preppy y la moda noventera, esta tendencia apuesta por el juego de capas, dejando cuellos y mangas visibles. Además de ser cómodo y fácil de recrear, funciona con jeans, con zapatillas, con prendas más clásicas, logrando outfits versátiles, relajados y estilizados.
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4: 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Tengo los pies helados y la pizza está
5: fría, fría.
6: 4 grados.
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6: 6:59 minutos.
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0: Muy buenos días, miércoles 27 de mayo 2026, lo magnífico de Radioactive en el aire. Sí, con la presentación de él, con su bolero en amarillo, increíble, talentoso, musical, audiovisual, responsable. Oye, mueve las cámaras, te pone los discos, es simpático, envía saludos, escríbele a su Instagram. Joaquín González Solea, síguelo como arroba Juancolí o también como arroba fiesta Juancolí.
1: Buenos días, buenos días, buenos días. Buenos días, gracias por el amaño, Lucho. Sí, señora, sí, señor, sí, niñito, sí, niñita. Aquí estamos los magníficos de Radioactiva, totalmente en vivo y en directo para levantarte este miércoles, miércoles 27 de mayo, último miércoles del año, último miércoles de mayo. Mayo.
0: Te pasaste, porque ya, ¿cuándo ya es junio? La otra semana.
1: No, si estamos listos.
0: A ver, el 31 termina el domingo, claro, el 1. El domingo, el lunes es 1 de junio ya.
1: Así es, pero siempre hay fines de semana en su corazón, siempre hay fines de año en su corazón, porque él es la fiesta misma, él es alegriosidad, él es positivismo mismo.

0: Gracias, gracias, Pacoli. Vamos, oye, tenemos 3 grados. Está frío, sí, pero no tanto como mañanas anteriores.
1: ¿Sabes que sentí frío, hijo?
0: ¿En serio?
1: Sí, estaba
0: el frío, ¿no? Yo imagino que estoy con suéter sin manga corta aquí.
1: No, sí, yo ando igual que siempre,
0: no,
1: pero...
0: sentí... O sea, está helado, sí, está helado. Lo que pasa es que ya como he tenido días congelados, yo sentí que hoy día hizo menos frío.
1: Anda, por lo menos no estaba escarchado.
0: Sí, o menos escarchado.
1: Escarchado.
0: Sí está frío igual, ya está invierno para nosotros.
1: Sí.
0: Despejado y bruma, dice... Hoy la temperatura está de 3 grados a esta hora, pero la máxima será de 17, menos que ayer.
1: Menos que ayer va a estar ahí nomás, tibiecito, tirando para el lado.
0: Ayer estaba rico el solcito.
1: Oye, qué rico.
0: Ayer computador en la tarde para el solcito. ¡Ay, qué rico!
1: ¡Qué rico!
0: Mientras se secaban las toallas.
1: Mírenla. Sí, pues las toallas son las que...
0: Hay que aprovechar el sol.
1: Si no quedan a su maga.
0: Claro. También la veo un polerón que es grueso, así se me secó.
1: Muy bien.
0: Así que 227262232, línea radioactiva abierta para que conversemos magníficamente.
1: También el WhatsApp a 569-6836-2133 para que nos dejes tu lindo mensaje de voz.
0: Hoy tenemos publicación en el Instagram, ahí en arroba radioactiva Chile, pidiéndote tu like para YouTube también. Está ahí en el Instagram.
1: Sí, ¿y sabes por qué el like para YouTube? ¿Por qué?
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1: Mira, ya tenemos cliente en el YouTube. Oye, hay harto, Lucho.
0: Ahí voy a entrar, está claro, para que entremos inmediatamente para pedir tu like y pongo mi like también.
1: Mira, el primer saludo que sale aquí en el YouTube, el primero, dice Flavia Rivera. Buenos días, saluditos desde Arica, ciudad de la eterna primavera. Está haciendo frío, eso sí, jajajaja.
0: Mira, Pecos, que tiene la coronita número 3, dice, pero qué lindo canarito, jajaja, ja, ja, porque Juaco Lío ilustra un polerón amarillo. Puedes verlo en el YouTube de Radioactiva y nos das tu like.
1: Y el polerón de Radioactiva, el polerón de Radioactiva. Nosotros, sí. Francisca Javiera dice, buenos días, muyallos, exitoso miércoles para todo el mundo.
0: Tremenda, la coronita número 2, Paulina, dice, buenos días, muyallos. Saludos a la Pauli de Santiago Centro, muy bien.
1: También tengo un saludo para la Francesca Valdebenito. La Fran Valdebenito, que me anda diciendo en el Instagram que me tape. Me vi una foto encuerado, me tápate. Me puse.
0: Mira, taparme ojo.
1: No, yo le dije, tápame. Para la Fran, para Francesca Valdebenito, ahí está el saludo. Le dije que le iba a saludar tempranito, así que ahí está.
0: Muy bien, así que danos tu like. Y luego vamos a seguir saludando a todas las muchachas y muchachos magníficos ahí en el YouTube de Radioactiva.
1: Maravilloso.
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0: 7:06.
1: Barbra Streisand.
0: Oh, tremendo.
1: Mayo feliz
0: en Radioactiva, Magníficos.
1: ¡Baila, baila!
0: ¡Rájate con un like!

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1: 7 de la mañana con 9 minutos, 7 con 9.
2: ¿Qué va a tener Lucho?
1: Oye, magníficamente, tenemos acá una información, pero que tiene, como siempre, varias cosas del mundo, pero ¿cuántas cosas habrá en este programa?
3: ¡Hay muchas cosas!
1: Por eso,
4: son cosas, cositas, magníficas.
0: Cosas, cositas en los magníficos, son cosas de los magníficos.
1: Oye, un gallo que llevaba 30 años participando en varios sorteos, nunca había ganado nada.
2: ¿30 años?
1: Claro, o sea, la vida, digamos.
2: Participaba
1: de en cuando y nunca había ganado nada. Y en la media de la mayoría de nosotros. Un día se ganó una colonia.
2: ¡No!
1: Se ganó, y feliz el gallo, se ganó una colonia. Y cuando se le aplicó, le dio alergia. Insólito, mala suerte o destino, tras 30 años intentando ganar una rifa, este hombre finalmente lo logró. Pero el premio no era lo que esperaba. Lo que debía ser un momento de alegría se convirtió en un momento de alergia y emergencia médica. Al aplicarse la colonia que ganó, sufrió una reacción alérgica severa que dejó su cuerpo así, todo enronchado, como llaman los dermatólogos. Le dio un rash alérgico.
2: Un rash
1: con Tom Sawyer en la futuro, dicen. Oye,
2: ese sí que es mala cueva.
1: Mala suerte. Y esto genera la pregunta de cosas cositas magníficas de hoy. Figúrate tan mala suerte y por eso, ¿y tú? ¿Cuándo has tenido mala suerte? Dijiste, que tuve mala. En esa oportunidad tuviste mala suerte.
2: Pucha, sacó el auto del mecánico sin papel y lo paran los carabineros.

0: compraste algo, no sé, compraste una sandía y se te cayó.
1: ¡Ah!
0: ¡Mala suerte!
1: O esa cuando están como jugando con la torta, que lo meten aquí y se cae la torta. ¡Lo he visto, lo he visto!
0: ¡No! Venga con cuestión.
1: Y se cae la torta, murió en la mitad del cumpleaños. No me puede hacer eso a mí.
0: No tuviste mala suerte, cuéntanos. O las mujeres que usan tacos van caminando, ¡pum! El taco se, se les salió, se les cortó el taco.
1: Hay días buenos y días malos, de pronto tuviste mala suerte en algo.
0: ¿Te llamaron de Radioactiva?
1: ¡Oh, te llamaron! Y dijiste, ¡alo!
0: ¡Oh, mala suerte! Pero, ¿te acordás de un gallo que dijo que lo habíamos llamado para un premio final?
1: Sí.
0: Y justo se mete al túnel.
1: ¡Oh!
0: ¡Malas!
1: Me tiro para abajo a contestar.
2: Hola, buenos días, Joacolí. Buenos días, Luchito de Chile. Puta, iba tan bien, a tan buena hora para el trabajo y la micro quedó en pana.
1: Imponderable.
0: Mala suerte.
1: Hola.
0: ¿Aló?
3: ¿Aló?
1: Hola, a ver, ¿cuándo tuvo mala suerte?
3: ¿Cuándo tuvo mala suerte? ¿Cuándo tuvo mala suerte, niño?
4: Cuando se les olvidó la colación para el barco.

0: Rita Lee.
1: Mejor que el perfume.
2: Tremendo. Hola, chiquillos, buenos días.
3: Hola.
2: Oye, la mala suerte que tuve es tipo, tal cual lo dijo Joacolí. Me compré un auto, mi primer auto, 0 kilómetros, nuevecito de paquete, me ofrecieron el seguro, dije, no, no pasa nada, después lo voy a contratar si está recién comprado. Salí del automotor a las 5 de la tarde, salí a dar una vuelta ahí para San Bernardo, a las 10 de la noche y me chocaron por atrás. Me dejaron para la historia el auto, tuve que pagar juicio y toda la cosa.
0: Y por atrás.
1: Sí, más encima. Como Tonka.
0: Mi hermano me dijo una vez, cuando compré un auto, nunca lo saques sin seguro. Hola.
1: A ver. ¿Y a ti? ¿Cuándo tuviste mala suerte?
4: A mí me pasó que una vez le puse la batería al revés al auto y solo quemó un fusible. Pero para que se dieran cuenta de eso, gasté 200 lucas. Porque un eléctrico dijo que era motor de arranque, después era alternador y nada. Solo era la batería al revés y un fusible que salió 1000 pesos. Y en toda la mano de obra y materiales, 200 lucas. Horrible. Oh.
1: Puso la batería al revés.
0: Mala suerte, pero bueno, ya lo logró.
1: El manso corte. Dale, Lucho.
0: Hola.
5: Hola, chiques.
1: Hola, mi rey.
0: Tu momento de mala suerte.
5: Oh, hermano, sabes que yo manejo máquinas, ¿cachai? Grúa.
0: Ya.
5: Y nunca me tengo que bajar, yo tengo que descargar, cargar camiones y todo el asunto. Porque hay otras personas que recepcionan. Y una vez, hace muchos años atrás, se me ocurrió ayudar al que recepciona las guías. Me bajé, fui a entregarla y pasó un colega y me pasó la grúa por encima de la pata, güey.
1: ¡Oh, no!
5: Pues con licencia como dos meses.
0: Pero usáis zapatos de seguridad igual, ¿o no?
5: Y por eso no me quebró los huesos, compadre.
0: ¿Cómo sería la cosa?
5: Oh, sí, hermano. Así que eso, un saludo. Saludos desde Huachuraba, la Pincoya, hermano.
1: ¡Chao, mi rey!
0: ¡Aguante la Pincoya! Oye, pero qué mala pata. Pudo ser peor.
1: Oye, pero el zapato le aguantó el peso de la
0: grúa.
1: Un
0: poquito, sí. Mira.
1: Qué terrible.
0: Un momento de mala suerte.
1: A ver.
6: Buenos días, muchachos.
1: Hola.
6: Aquí, día de mala suerte, hoy saliendo temprano y pinché la autopista. Hermoso.
1: Mucha pincho. Y en moto.
0: Bueno, para adelante nomás.
1: Ay, qué botado. Qué botira. Hola, buenos días. Aló, aló.
7: Hola, un día mi papá le compró un auto a mi mamá.
0: ¿Ya?
7: Y al primer día lo rayó.
1: ¡Oh! ¿Pero cómo lo rayó? ¿Le pasó un plumón? Se fue.
0: Le puso la firma al auto.
1: Ay, tanto mío, va,
0: plumón. Hola.
8: Hola, chiquillos, ¿cómo están?
1: Buena, rey, mala suerte.
8: Siempre. Me acuerdo que una vez estaba libre en la casa y estaba esperando el llamado a Radioactiva y me llaman, uno desconocido. Y digo, hago Radioactiva 92.5, solo se dio una vez. Y era mi jefe de otro número.
0: ¿Y qué te dijo?
8: Me retó.
0: Y dice, bueno, pero si era tenía que ganar la plata.
1: Y si era ganado,
8: claro,
1: jefe.
8: Plata,
1: sí, pues mi rey, que tenga buen día ahora, no tenga más mala suerte.
9: Hola, muchachos, buen miércoles. Hoy yo me había juntado plata para comprar un dron. Estaba haciendo mi primera pega de grabación. Voy echando el dron para atrás y para arriba. Choqué con los cables eléctricos, se cayó la calle y me lo atropelló un auto. Ahí quedé.
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1: Ya pues, póngale.
0: 7:16.
1: Claro.
0: La suerte.
1: La suerte.
0: Y si le llega un WhatsApp, ¿qué hace, Shakira?

0: Colegio, vamos, colegio.
1: ¿Tu nombre?
0: Cara Lindo.
1: Oye, ¿en qué colegio vas?
0: En la Amanda La Barca.
2: Ah, ¿y cuál es tu curso?
1: Ahora dígalo, vamos al colegio, vamos al colegio.
2: Cantemos.
0: Vamos al colegio, vamos al colegio.
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5: Hola, Lucho de y Juacoli. Soy Esteban Poli y voy en el Liceo 7. Y mi hermanita va al jardín. 3, 2, 1. Vamos al colegio, vamos al colegio, vamos al colegio, vamos al colegio. ¡Chao!
2: Dale, Esteban.
1: ¡Chao, que se chancho!
4: Voy al colegio en Radioactiva.
1: ¡Póngale, Lucho!
2: ¡Hola!
1: ¿Aló?
0: ¿Aló?
2: Hola, ¿cómo te llamas?
0: Renata.
1: Renata, oye, ¿en qué curso estás?
0: En cuarto B.
2: ¿Cómo se llama tu colegio, Renata?
0: Liceo Católico Atacama.
1: Ah, ¿eso es en Copiapó?
0: Sí.
1: Muy bien.
2: 92.1, Copiapó, muy bien, excelente. Y oye, cantemos, vamos al colegio.
1: Dígalo, dígalo.
2: Vamos, Renata.
0: ¡Vamos al colegio! ¡Vamos al colegio!
1: ¡Voy a Renata!
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6: Hola, magníficos. Soy Lorenzo, el Alicante del Rosal. Y les quiero mandar un saludo a mis amigos de preescolar. Y vamos al colegio, vamos al colegio, vamos al colegio, vamos al colegio.
2: ¡Qué querido!
1: ¡Chao! ¿Preescolar, Lucho? Mira.
4: Voy al colegio en Radioactiva.
2: Hola.
0: Hola.
1: Hola, ¿cómo te llamas? Perdón, ¿cómo se llama?
0: Matías Galdames.
1: Ah, Matías Galdames.
2: El Matías Galdames. Oye, ¿quién te lleva al colegio, Matías?
0: Mi mamá.
1: ¿En qué curso estás, Matías Galdames?
0: En segundo D.
2: Muy bien. Oye, ¿cómo se llama tu mami?
0: Alejandrina.
2: ¡Hola, Alejandrina!
0: ¡Hola!
1: Oye, Matías, ¿cómo se llama tu colegio? ¡Matías!
0: American British School.
1: ¡Ah! American British School.
2: ¡Wow!
1: Around the world. Dígalo entonces, vamos al colegio, vamos al colegio.
2: Con Alejandrina.
0: Mamá, uno, dos, tres. ¡Vamos al colegio! ¡Vamos al colegio! ¡Vamos al colegio!
2: ¡Muy bien, Matías!
7: Hola, Dios, ¿cómo están? Yo muy bien, soy Félix. Voy al colegio con mi hermano Tomás. ¡Vamos al colegio! ¡Vamos al colegio! ¡Vamos al colegio! ¡Vamos al colegio!
1: ¡Muy bien!
2: ¡Chiquitito!
1: ¡Hermanito, la chiquitita!
2: ¡Hola!
1: ¡Aló, aló!
8: ¡Hola!
2: ¡Hola! ¿Cómo te llamas?
8: Matías.
1: ¿Cómo era que se llama?
2: ¿Matías?
8: Sí, Matías.
1: Matías, ¿en qué curso estás, Matías?
8: En el quinto año A.
2: Ah, ¿y cómo se llama tu colegio, Matías?
8: Poeta Vicente Huidobro.
1: Ah, ¿dónde queda?
2: El poeta.
8: El día tiene prueba.
1: ¿Dónde queda?
8: En el poeta Vicente Huidobro.
1: Sí, pero ¿dónde queda?
2: ¿En qué comuna está el colegio?
8: En Los Prado.
2: Ah, en Los Prado.
1: Dígalo, vamos al colegio, vamos al colegio.
8: ¿Qué prueba?

0: Hola, magníficos. Acá voy al colegio con mi mamá en Puerto Montt.
1: Vamos al colegio, vamos al colegio.
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3: 7:24.
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0: Hola, soy Nahuel. Voy al colegio Compañía de María. El de prekindera. Saludos, chao.
1: Hola, Radioactiva. ¿Cómo están? Yo soy Matías Villalobos y... Un, dos, tres, vamos al colegio, vamos al colegio, vamos al colegio, vamos al colegio. ¡Hay muchas cosas! ¡Woo!
2: Hola, magníficos, buenos días. Quiero mandar un saludo al Benja y a la José, que van al colegio hoy día. Que tengan un día maravilloso y que lo pasen súper bien.
3: Mira, Noche dice: buenos días, magníficos, me llamo Marilín y quiero que me saluden, estoy de cumpleaños, por favor. Los escucho todos los días desde Washington DC.
4: ¡Wow!
3: ¡Feliz cumpleaños, Marilín!
4: ¡Feliz cumpleaños, Marilín! Mira, que tengo otro saludo.
3: Dele.
4: Lucho Poblete dice: por favor, saluden a mi hijo Baltasar Poblete. Este miércoles 27 de mayo, o sea,

0: torta gigante más grande que torta de novio.
1: Más grande que la casa.
0: Felicidades, Baltasar, feliz cumpleaños.
2: Vamos al colegio.
3: Los magníficos.

0: Oye, cuando son las 7:27, antes quiero dar un mensaje que está aquí en el YouTube de Radioactividad, Juan Belín, a propósito de la pregunta que hicimos de, sobre la mala suerte. Dice aquí...
1: ¡Mala suerte!
0: ¡Mala suerte! Aquí en el YouTube de Radioactividad, porque nos des tu like, porque esta historia es buena. Luluín 14 dice, a mi prima la eligieron en el concierto de Romeo... De Romeo Santos en Coquimbo para salir con él en el escenario. ¡Oh, imagínate!
1: ¡Ven a cantar con Romeo en el escenario!
0: Imagínate la emoción de la familia.
1: ¡Mi prima es más sexy!
0: Y la propia prima diciendo: ¡Oh, mi prima es más sexy!
1: ¡Mi prima!
0: Pero cuando llegó el momento.
1: ¿Qué pasó?
0: Salió otra chica al escenario. O sea, la llevaron. La producción de Romeo Santos la llevó. Hoy va a cantar el escenario con él. Ya, listo, listo, listo. La va a saludar, la va a conocer todo. Pero llegado el momento, presenta a otra chica.
1: ¡No, ella no me gustó!
0: ¿Qué pasó? La devolvieron por no llevar el carné. Si tú sabés que en Chile hasta para ir al baño tenemos que ir con el carné. Y por eso se perdió la oportunidad.
1: Hay que andar con su cédula de identidad, ¿me entendió?
0: Chile de los países con más cédula de identidad. Para todo cédula de identidad necesitamos identidad, si no, vamos a perder el
1: identidad. ¿Cómo se dice? ¿Run o root?
0: Yo he visto de las dos formas. El run o el root. Pero puedo jugar al run run.
1: Ya el carné, ya el carné.
0: Ya tu carné. Y tu run. O run. 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
0: Ahora sí, estamos listos.
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0: A la vuelta, Pity Clean, el marcianito.
3: Y eso sería.
0: Vamos.
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10: El WhatsApp, pero el WhatsApp.
11: 7:34.
10: A ver.
12: Buenos días.
11: Hola.
12: Lucio de Chile y Jacqueline, yo soy León Castillo. Y nos vamos al colegio agustiniano, curso sexto D.
11: Bueno.
12: Y acá estoy con mi papá.
13: Buenos días, muchachos.
12: Yo tengo sueño y hace frío. Oh. Y va al colegio.
11: Se escucha un poquito mejor que como las feas. A ver acá.
14: Hola, la adoptiva. Yo de esa Sanecote. Voy al jardín.
11: ¿Al jardín?
14: Con mi mamá y mi Abel.
15: Entonces.
14: Y voy al colegio.
11: A ver, dígalo. Dígalo.
14: De la Mari.
15: Y uno, dos, tres.
14: Vamos con ello.
11: ¡Chao! ¡Chao, mira, chiquitita!
16: Hola, hola, magnífico, buenos días. Mi nombre es Lindsay. Voy con
17: su hijo Salvador.
16: Y vamos al colegio.
11: Era chiquitito también, el Salvador.
18: Hola, maquitos. ¿Cómo están? Yo estoy bien y voy al colegio atrasados o bien, pero yo lo único que sí que estoy mandando este audio y ya besito, chao para ustedes.
10: Besito y chao para ti, que te vaya muy lindo.
11: Lo único que sé es que estoy mandando este saludo para ustedes, digo.
10: Excelente.
11: Maravilloso.
10: Oye, que te vaya muy bonito.
19: Hola, buenos días, soy Sofía, voy camino al colegio con mi mami. Y chao.
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20: La arena.
10: 7:37, ¿eh?
11: Baila conmigo.
10: Pero baila.
11: Magnífico.
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11: Ya viene Piticlin.

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1: Niñas y niños, ¿cómo estáis? Buenos días, magníficas, magníficos. Son las 7 de la mañana con 39 minutos. Bienvenidas, bienvenidos al show de Piticlin, el marcianito, acá a Radioactiva. ¡Oh! Soy la señora Williams, su amiga y traductora. Y ahora aquí viene el niño del espacio, nuestro amigo del universo. Es Piticlin, Piticlin, el marcianito.
2: ¡Tira arriba, Piticlin! ¡Tira arriba, Piticlin!
1: ¡Tira arriba! ¿Se ha dado cuenta qué lindo es el grito? ¡Tira para arriba, Piticlin! Que a veces los niños lo gritan. Claro, es una manera de levantar el ánimo, sobre todo cuando tienes que ir al colegio como hoy, Piticlin. Por eso tienes que levantar el ánimo. Es porque los niños van al colegio porque tienen que aprender y también de alguna forma se van acostumbrando a que luego hay que trabajar. Y es la cotidianidad así. De lunes a viernes hacemos quehaceres cotidianos. Así que vamos, Piticlin. ¿Con qué vamos a sorprender a nuestras amiguitas y amiguitos que están esperando en el WhatsApp y en el teléfono? Para que todas las niñas y niños vayan con ánimo y los papitos también. Ahora el desafío de Piticlin. También envías tu mensaje al WhatsApp. El WhatsApp es más 569-36-33. ¡Oh! La palabra mágica del buen ánimo es lo que quiere decir Piticlin, ¿qué es? ¡Arriba, Piticlin, esto! Llama a Piticlin, salúdalo y luego la palabra mágica del buen ánimo.
2: ¡Tira para arriba, Piticlin!
1: ¡Tira para arriba, Piticlin! ¡Todo bien, guatón pelado, todos!
3: ¡Hola!
4: ¡Hola!
1: ¡Hola! ¿Con quién hablamos?
4: Con Florencia.
1: Florencia, acá está tu amigo Piticlin, linda, salúdalo.
4: ¡Hola, Piticlin!
1: ¿Cómo estás?
4: Bien.
1: La palabra del buen ánimo, dale, Florencia. El tira para arriba.
4: Vamos al colegio.
1: No entendió, Florencia. Tienes que decir tira para arriba, Piticlin.
2: Piticlin, tira para arriba, Piticlin.
1: Claro, el desafío de hoy.
5: Buenos días, Piticlin. Vamos aquí con los niños camino al colegio.
6: Sí. Hola,
7: tira para arriba, Piticlin. ¡Tira arriba, Piticlin!
1: ¡Bien! ¡Hola! ¡Hola! ¡Ay, el teléfono sí está trancado!
8: ¡Hola, Piticlin! ¡Hola, señora Williams! ¡Hola, Piticlin! ¡Hola, Piticlin! ¡Hola, Piticlin! ¡Hola, Piticlin! ¡Hola, Piticlin! ¡Hola, señora Williams! ¡Mi nombre es una noche! ¡Tira arriba, Piticlin!
1: ¡Viva
8: para arriba, Piticlin!
1: ¡Oh, viva para arriba, Piticlin! ¡Hola!
9: ¡Hola!
1: ¿Cómo te llamas?
9: Antonia.
1: Antonia, linda, acá está Piticlin, salúdalo.
9: ¡Hola, Piticlin!
2: ¡Hola, Piticlin!
1: ¿Cómo estás?
9: Bien.
1: Ahora la palabra del buen ánimo, dale, Anto.
9: ¡Tira para arriba, Piticlin! ¡Tira para arriba, Piticlin!
1: ¡Bien, Antonia!
10: ¡Hola, Piticlin! Somos Francisca
11: y Paulina.
10: ¡Tira para arriba, Piticlin! ¡Tira para arriba, Piticlin!
11: ¡Saludos al Colegio María Reina y al Liceo Restelle de Estación Central!
1: ¡Muy bien! ¡Hola! ¡Hola!
12: ¡Hola!
1: ¡Hola! ¿Cómo te llamas?
3: Sebastián.
1: Sebastián, saluda a Piti Clean.
3: Hola, Piti Clean.
1: ¿Cómo estás?
3: Bien, ¿y usted?
1: ¿Cómo? ¡Oh! Sebastián, Piti Clean te pregunta si estás juntando el álbum del Mundial.
3: Ah, sí.
1: ¡Oh! ¿Y ya tienes a Messi o a Mbappé?
3: Tengo a Cristiano.
1: ¡Oh, Cristiano! Ahora dilo para que te salgan más láminas.
3: Tira para arriba, Piti Clean. Tira para arriba, Piti Clean.
1: ¡Sí! Pronto hay una noticia. ¡No me diga! ¿Qué? ¡No me diga! Vamos a regalar láminas de Panini para el álbum del Mundial. ¡Uy! ¡Es una locura lo que ha pasado con el Mundial, Piti Clean! Debe ser porque es cada 4 años y es tan lindo.
6: Hola, somos Tomás y Belén y vamos al colegio. Hay muchas cosas. Tira para arriba, Piti Clean. Tira para arriba, Piti Clean. Tira para arriba, Piti Clean.
1: ¡Hola!
12: Hola.
1: Hola, ¿cómo te llamas?
12: Me llamo Mateo.
1: Mateo, acá está Piti Clean, tu amigo. Cambia láminas con él, salúdalo.
12: Hola, Piti Clean.
1: Hola, ¿cómo estás?
12: Muy bien.
1: Dale, Mateo.
12: Tira para arriba, Piti Clean.
1: ¡Bien, Mateo! ¡Oh, estuvo excelente el ejercicio, Piti Clean! Mucho ánimo y alegría. Mucha alegriosidad, como dirían en 31 minutos para esta jornada, Piti Clean. Oh, es muy importante. ¿Qué es lo de las laminitas? ¿Cuándo las vamos a regalar? ¿Cuándo? Muy pronto. Mucha atención, no te despegues de Radioactiva. Ni tampoco. Ay, me dio un soporcio casi porque vamos a regalar láminas del álbum. Caja de 50 sobres. Por lo menos vas a completar varias páginas con eso, ¿eh? Alguna lámina dorada te va a aparecer, o plateada, o algún gran jugador también. ¡Oh, quiero ir al colegio a cambiar láminas y de afuera! ¡Ya vamos corriendo y de afuera te diré!

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1: ¡Tira para arriba, Piticlí!
2: ¡Tira para arriba, Piticlí!
1: ¡Tiene con 47! ¡Chao! ¡Es la alegría magnífica de Piticlí!

0: Tira pa el libro, piti green. Tira pa el libro, piti green.
1: Hola, soy Francisco y Catalina.
0: Tira pa arriba, piti clip. Tira pa arriba, piti clip.
2: Hola, somos Vicente
3: y Catalina Carvajal.
2: Y besito, besito y chao.
0: Besito, besito y chao.
2: El besito, besito y chao es para mi mamá que va manejando.
4: Hola, Radio Activa. Somos de
5: besito, besito. Nada, era mentira. Vamos atrasado, vamos atrasado, vamos atrasado, muy atrasado.
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7: Tira para arriba, Piti Clip. Tira para arriba, Piti Clip. Tira para arriba, Piti Clip.
8: Hola, Piti Clip. Me llamo Gaspar. Y tira para arriba, payasito Pitupín. Tira para arriba, payasito Pitupín.
6: Tira para arriba, Piti Clip.
9: Tira pa' arriba, piti, clip. Tira pa' arriba, piti, clip. 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

0: Vamos atrasado en los magníficos de Radio Activa.
1: Hola. ¿Cómo te llamas?
2: Hola.
1: Se escucha un poquito mejor que como las breas. ¿Cómo te llamas?
2: Rafaela.
1: Ahí sí, Rafaela.
3: Muy bien, Rafaela. ¿Y qué te lleva al colegio?
2: Mi mamá.
1: ¿Cómo se llama tu mamá?
2: Joa.
1: ¡Hola, Joa! Ahora juntas, ¿cómo van al colegio?
2: Vamos a
1: la ¡Oh, chalayo!
3: Vamos a estresar.
1: ¡Uy, la Rafaela! ¡Apúrate, Rafaela!
4: ¡Hola, soy Paz!
5: ¡Hola, soy Anto!
6: Vamos al colegio Salesiano de Puerto Montt.
3: Bien.
6: Vamos atrasado. Muy atrasado.
5: ¡Arriba Miguel y Robert!
7: Y arriba Miguel y Robert.
3: ¡Oh! Bien, Paz y Anto. Hola.
8: Hola.
1: Hola, ¿quién va por ahí?
8: Marco con Belén.
1: Buena, Marco con Belén.
3: Pasa el teléfono a los niños.
1: Eso, pasa el teléfono a los niños.
8: Está atrás, está escuchando.
3: Ya.
1: ¿Cómo van al colegio?
3: Vamos al colegio.
8: Vamos bien.
1: ¡Bien!
9: Hola, Piticlin. Aquí voy con Santi Pino. Y vamos bien.
1: Buena, Santi.
3: Santi Pino, hola.
1: Aló.
10: Aló.
3: ¿Cómo te llamas?
10: Colomba.
1: Colomba, ¿tiene tutito, Colomba?
10: Poquito.
1: Ah. Oye, Colomba, ¿a qué hora te levantas?
10: 7:20.
3: Ah. ¿Y ya vas camino al colegio?
10: Vamos llegando.
1: ¿En qué curso está Colomba? ¿En qué curso estás?
10: Sexto.
1: En sexto. La
3: Colomba, ¿hay ánimo hoy de ir al colegio?
10: No.
1: Está como Piticlín la Colomba. Oye, ¿y cómo vas al colegio?
10: Vamos bien.
3: Colomba, aquí tus amigos de la radio.

0: Voy manejando, Sara dice, porfa, si podrían saludarla. Un bonito día para ella, pero no dice cómo se llama.
1: ¿Y cómo se llama ella?
0: Claro, no dice cómo se llama la niña.
1: Tenemos todo el ánimo y la gana de saludarla, pero...
0: ¿Cómo 18, dice.
1: ¿Cómo se llama?
0: Aquí está mandando, dice, se llama Micaela Muraña.
1: ¿Micaela?
0: Sí, Micaela Muraña, y son de Calama ellos, Lucho.
1: Aguante Calama, sobre todo después del temblor bien fuerte ahí al borde del terremoto. Aguante Calama.
0: Oye, qué bonito, Micaela, que le siga gustando Los Magníficos, que le siga gustando Piti Glim. Tiene 18 años, va a la universidad, la Micaela. Y qué bueno que tenga esa alma de niña siempre.

0: Calama, aguante Cobreloa.
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0: Seis para la ochito.
2: Esto se llama Polly Pocket.
0: Oh, Polly Pocket.
2: ¿La catáis?

0: ¿Cómo está, Pitiquilín? Yo me llamo Luciano Pisado y vivo a Coquimbo y vamos muy, muy bien. ¡Vamos colegio!
1: Hola, los magníficos, soy Trini de Talca, estamos con mi mamá y yo estamos acá en la camioneta cerca de la casa de vuestro Alfredo. Chao.
2: Besito y chao.
1: Buenos días, Radioactiva. Soy Francisca en tercero D.
3: Hola, magnífico, aquí vamos con Felipe al colegio y ¡vamos atrasados!
4: Hola, Radioactiva, le voy a mandar un besito y chao a mi mamá porque vamos al colegio. Besito y chao.
5: Hola, buenos días, muchachos. Un saludo para mis hijos preciosos, Sofía y Emiliano, que ya los dejé en el colegio. A ellos les gusta el audio que dice, estoy un poquito desfiada.
6: Hola, magnífico. Aquí vamos con Agustín Bustamante y vamos.
4: Vamos atrasados.
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8: Faltan 4 minutos para las 8.
9: Esta es la campaña magnífica para que los papitos, las mamitas, los tíos del furgón, las abuelitas, los tatas no hagan taco afuera del colegio porque no vas a entrar con el auto a la sala.
8: Despejemos la entrada del colegio, por favor. Esto se llama...
9: ¡Hágala cortita!
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9: Vamos con el besito y chao, Lucho.
8: Besito y chao.
10: Hola, mi besito y chao es para Isabel, Agustina y Samantha de Copiapó. Besito y chao.
9: Hola. ¿Cómo te llamas?
11: Trinidad y Claudia,
8: ¿para quién es el besito y chao?
11: Para mi papá y mi mamá.
9: Que se escuche bonito entonces, dígalo.
11: Besito y chao.
12: Hola, mi nombre es Valentina y voy en el colegio Ana y el besito y chao es para mi mamá.

0: Hola, ¿cómo te llamas? Hola. Sáquenle el manos libres. ¿Cómo te llamas? Queremos hablar contigo. A ver.
1: Ya, besito y chao.
0: Dígalo.
2: Besito y chao. Hola, magnífico. Me llamo Agustín. Voy con mi mamá aquí yendo al colegio. Ya estamos llegando. Vamos bien. Saluda, mami.
3: Hola, magnífico. Buen día para todos.
2: Le quiero mandar un besito a toda mi familia. Así que, porque los quiero mucho y quiero visitar a mi hermana. Bueno, besito y chao.
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1: Oh, ya llegó el increíble momento de cantar las ochitos, Juacolí.
0: Llegó el himno magnífico que les sirve a todos los estudiantes para que les vaya bien en el colegio, en las pruebas, en el dictado, en la presentación, en todo.
1: Y cantar con todo el ánimo en el 227262232. La línea radioactiva. Si no se sabe la letra, entra. Por supuesto, síguelo en el Instagram @Juacolí. Ahí está la letra.
0: Así es. Si no te sabes la letra, si la quieres cantar, también está en el Instagram del Lucho de Chile. Sígalo. Ahí de pasadita está la letra de la Xochito en el Instagram del Lucho pegado en el muro y en las historias destacadas.
1: Eso, por supuesto. Y ahora vamos a cantar.
0: Eso. Síganos. Aproveche de seguirnos ya. ¡Cling! ¡Vamos con la Xochito!
1: Hola.
0: ¿Aló, aló? No se escuchaba muy bien. Hola, buenos días.
5: Hola.
1: ¿Cómo te llamas?
5: Nelson.
0: Nelson, ¿te sabes la Xochito?
5: Sí.
0: Ya, no corté.
1: Nelson, anotado para la Xochito. Hola.
5: Hola.
1: ¿Cómo te llamas?
5: Mateo, pero ahora está el Felipe solo.
1: Felipe, entonces. Anotado Felipe para cantar.
0: No corté.
1: Hola.
5: Hola.
0: ¿Cómo te llamas?
5: Jonás.
0: ¿Cómo se llama?
5: Jonás.
1: ¿Listo para cantar, Jonás?
0: No corte, Jonás.
1: Quédate ahí, estás anotado. Un llamado más, Juacolí.
0: Uno más, Lucho.
1: ¡Hola!
0: ¡Ay, bájenle el volumen a la radio, por favor! Ahora sí.
1: ¡Hola!
6: ¡Hola!
1: ¿Cómo se llama?
6: Maísa,
0: no corte.
1: Oye, tenemos tres caballeros y una señorita, Juacolí.
0: Igual que ayer parece, ¿o no? ¿Cuándo fue?
1: O estuvo dos y dos, pero estaban ahí.
0: No, ayer eran tres cabezas chancho y una señorita.
1: Sí, ayer. Y ahora igual. Tres
0: chancho,
1: una
0: vamos.
1: Tres magníficos, una magnífica. Atención. Nelson.
5: Presente.
1: Felipe.
6: Presente.
1: Jonás. Jonás.
6: Presente.
1: Pensamos que estabas dentro de la ballena. Vamos, Jonás. Maísa.
6: Presente.
1: ¿Saben qué hora es, niñas y niños en Radioactiva?
6: La Xochito.
0: ¡No los escucho!
6: La
1: entonces vas a cantar magníficamente. Arriba el miércoles Radioactiva.
0: ¡Segundo, tres, cuatro! Recuerda, si no te sabes la letra de la Xochito, busca en el Instagram @LuchoDeChile, @Juacolí, para que cantes con tu bendy. ¡Ahora!

0: increíble para los magníficos Nelson, Felipe, Jonás, Maíz, alición increíble. Magníficas, magníficos son.
1: Se pasaron. Permítanme.
0: Es la energía que necesitamos cada mañana.
1: Qué energía que tienen los niños, Lucho. Y maravilloso, gracias a los papitos también que comparten su alegría, que dejan que los niños escuchen la radio. Y gracias por eso.
0: Sí, así que muchas gracias por seguir nuestro programa Álbum Los Magníficos.
1: Sí, todos los días hay una lámina diferente.
0: Y una lámina dorada también si nos das tu like en el YouTube o en el Instagram de Radioactiva.
1: Claro, y en el Instagram también aprovecha de seguirnos porque está la letra de la Xochito y siempre hay hartas cosas nuevas. Arroba Lucho de Chile.
0: O en arroba Juacolí, ahí está la letra. Nos sigues, cantamos y lo pasamos súper bien.
1: Tanda, ya volvemos.
0: A la vuelta.
1: ¿A quién dejaste en el colegio?
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8: Oye, puta, que a mí igual me gusta la música romántica. ¿Tú sabías que era tocar los lentos?
9: 8:04 minutos.
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27: 8 de la mañana, 9 minutos. Vamos a saludar, por supuesto, al YouTube de Radioactiva. Estamos transmitiendo en vivo, Juacolí.
28: Lucho de Chile y Juacolí están en vivo por YouTube, arroba Radioactiva Chile.
27: Por YouTube. Pero estamos muy bajos en la.
29: ¿Pero otra vez?
27: Yo creo que hay que hacer campaña.
29: Pero todos los días estamos bajos.
27: Don Francis.
29: ¡Don Francis!
30: ¿Cómo está, querido Juacolí?
29: ¿Cómo está, don Francis?
30: Tiempo que no lo veía.
29: Hace rato, desde ayer.
30: Sí. Claro. No, yo venía antes aquí, pero ya no vine más. Bueno, quiero decirle que tú conoces la Teletón, tú no conoces la Teletón. Y tampoco conoces la Radioactiva. Tienes que darle un like, por eso vamos a cantar esa canción que creó el Juacolí. ¡Vamos, maestro! ¿Qué dice?
31: Dame un like. ¡Ah!

0: excéntrico que quiere donar también su like. Adelante, Leonardo.
1: ¿Cómo está, mi querido pueblo de Chile? Esto es para todos los chilenos, también para todos los chaqueteros de mi país. ¡Para todos los chaqueteros! Vamos a cantar, que me dé un like. A ver, vamos para él.

0: fuertes para todos los chaqueteros de Chile.
1: Absolutamente impactante lo que ha acontecido. Recuerda que Radio Activa te da dinero. Tal vez este programa Los Magníficos hoy mismo te regale dinero. Puede ser, porque en cualquier momento el bolsillo feliz hoy puede entregártelo a ti. Tienes que estar pendiente, tienes que estar atento. Yo no puedo creer que Radio Activa que regale premios millonarios, dinero cuando falta la platita para la parafina, para el combustible, para la benzina diaria. No seas capaz de dar un like más en tu vida. Yo que estuve cruzando el desierto de Afganistán bebiendo mi propia orina y tú no das un like.
2: Con los chiitas.
1: Ahí estuve, platicando con chiitas y sunitas. Me agarré a combos en la esquina más peligrosa del mundo y tú no das un like por Radio Activa. Me das vergüenza. Pero ahora, mejor que lo diga el Neme.
3: ¿Cómo es posible que no dé un like, señora? Juaco DJ, Juaco DJ.
2: ¿Cómo? Hola, ¿cómo estás?
3: ¿Cómo estás, Juaco DJ? A mí me gusta Waiting for Tonight.
2: Ah, sí, sabía.
3: Sí, Waiting for Tonight. ¡Oh, me volví loca hoy! Porque parece año nuevo. Señora, rájese con un like, señora, ¿por qué? ¿Por qué tiene que discutir? No tengo que caerle bien a todo el mundo. Así chiquitito, dan un like. ¡Un like más, por favor!
4: Ah. ¿Pero por qué tenía que decirlo?
3: ¡Qué paso! Arránquese con un like.
2: Ya, vamos con un like. Vamos con el YouTube, Lucho.
3: Mira, aquí está Felipe Mili. Dice, buenos días, muchachos. Saludos a mi señora Fanny Bravo, que le deseo un muy feliz cumpleaños, que la amamos mucho, junto con mi hija Agustina. Felicidades, Fanny.
2: Javier Acerón dice, vamos, vamos, bien muertos de frío. Mis hijos Rayán y Nicanor van con su papá escuchando. Yo saliendo de turno de noche con todo el ánimo nomás, dice, vamos, vamos.
3: Lady Nilo se cuadra, dice, hola chicos, listo mi like. Con cariño desde Colina.
2: Mira, Mr. Monster Alan nos deja una loquita.
3: Mira, gracias Mr. Monster Alan.
2: Gracias Mr. Monster Alan.
3: Mr. Monster Alan. Patricio Esteban dice, buen día los magníficos. Y Claudio Andrea, saludos desde Arica, nos pone la bandera chilena. Aguante Arica, y en el 89.7.
2: Mira, Camcorra dice, sí, Camcorra dice, faltó que el Martín grite, ayuda, por los likes.
3: Sí, pues. ¡Ayuda, por favor!
2: ¡Ayuda! ¡Hoy le pegó un disco!
3: ¿A dónde le habrá pegado?
2: ¡Ayuda!
3: Fabio Lisi Max dice, chiqui de Talca y vivo con mi familia. Besitos para mi hermana y para mi hermano y al tío Jorge que está de cumpleaños. ¡Felicidades en Talca!
2: Felipe Venegas dice, por favor, nunca le den un Ritalin al Lucho.
3: Ya no lo hicieron.
2: Ya no, ya, el tipo quedó así.
3: María Cecilia Paredes dice, hola, muy buenos días, magníficos. Los escucho todos los días. Soy Cecilia, saludos desde San Bernardo. Y vamos arrasado, dice.
2: Roxana Paredes dice, pucha, que me río con ustedes. Y pone un monito llorando eso así. Con
3: la... Pero siempre, cuando usted llega a la pega, por ejemplo, pídale a todos los conocidos un like más, una pantalla más, un like
2: sí,
3: más.
2: Sí, un like. Su like es nuestro sueldo.
3: Sí.
2: Dice, Beno Saez.
3: Beno.
2: Dice, saludos desde Argentina, grande, muchachos.
3: Aguante, Beno. Juan Soto dice, hola, me pueden mandar un saludo, mi hija Antonella Soto, somos de Buin. La amo mucho y es mi princesa más hermosa del mundo. Para Antonella, con todo el cariño de su papito Juan.
2: Oye, que sería bueno saber desde qué parte del mundo nos escuchan.
3: ¿También? ¿Desde dónde nos escuchan? También escríbelo ahí.
2: Desde Argentina.
3: En YouTube.
2: Sería bueno, a ver si claro, nos escriben de otro lado.
3: El amigo nos escribe de New Jersey.
2: También, de Washington D.C., Marilyn, claro. Marilyn, que estaba de cumpleaños hoy esta mañana.
3: Sí, también nos escriben de Suecia de pronto.
2: Estoy hablando español.
3: Oh, español.
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3: 8:15 de la mañana.
2: Esto se llama Dos Amantes.
3: Oye, parece fiesta esto.
2: Sí, pero sí estamos con fiesta todos los días, Lucho.
3: Ya me dio

0: Está bien, yo me pasó la pena.
1: Sí, ¿por qué le da pena?
0: Estábamos arriba, yo.
1: Ya, pero sin pena.
0: No, sin pena. Sin pena ni gloria.
1: Y ahora.
0: ¿Ahora quién dejaste en el colegio, mamá, papá?
1: ¿A quién dejaste en el colegio cuando son las 8:18 todavía? Papito, que llevan niños que entran a las 8:30, por ejemplo.
0: Ah, claro, por supuesto. Saludamos a todos aquellos que se levantan más temprano. Hay un pequeño sacrificio ahí. Y sabemos y en Radioactiva te reconocemos.
1: Te reconocemos, mamita, papito, que tú llevas a tu Bendy y te levantas mucho antes haciendo el sacrificio para la familia.
0: Incluso tiene que repartir a toda la familia y después se va a trabajar.
1: La mansa vuelta, 2 horas antes, 3 horas antes. ¡Vamos! ¿A quién dejaste en el colegio?
0: ¿A quién dejaste en la escuela? ¿Hola?
1: Hola.
0: Hola.
2: ¿Aló?
0: Julero el teléfono.
1: Julero.
0: A ver acá el WhatsApp.
3: Hola, buenos días, magnífico, ¿cómo están? Bien. Bueno, buenos días. Un saludito enorme para mi hijo Álvaro Molina y para Joaquín Molina, que los dejé en el Colegio El Bosque de Puente Alto, y a mi amada esposa, que también lo dejé en el metro para que se fuera al trabajo. Que tengan un excelente día. Un abrazo, muchachos. Que tengan buen día.
0: ¿Podríamos decir que son los hijos del señor Molina? ¿Te acordás?
4: Hola, chiquillos, buenos días. La Vale de los desayunos por aquí. Mateo quedó bien a la hora y Santiago llegó 5 minutos tarde. Pero ya voy en ruta. Un abrazo.
5: Ya no dejé a nadie porque se enojaron conmigo y hace una semana que ya no los dejo.
6: Hola, buen día. Yo dejé a Abigail y Mateo en el colegio y voy de vuelta a casa. Aprovecho de darle un saludo a mi esposito, que seguramente va manejando al trabajo también. Que tengamos buen día, chao.
7: Hola, soy Goku. Mis magníficos queridos, necesito que se metan al YouTube y dejen su like. No cuesta nada, es gratis. Ayúdenme mandando su energía, levanten sus manos y den like.
0: Era Goku.
1: Una genkidama con Goku.
8: Buenos días, muchachos. Yo voy a dejar a mis hijas al colegio, a Peñaflor. Saludos a mi amor, a la Tita y a la Abu, que nos están escuchando. ¡Saludos, saludos!
9: ¡Saludos!
0: ¡Buena!
8: ¡Saludos! Hola, chicos. Buenos días, ¿cómo están?
1: Bien.
8: Yo me levanto a las 5:30. Voy a dejar de Calera Tango, voy a dejar al Mateito al Sagrado Corazón, a San Bernardo. Y después vuelvo a Calera de Tango a trabajar. Que tengan un lindo día.
0: ¡Wow! ¡Manso pique, mami!
1: Hoy sí.
10: Hola, muchachos. Buenos días. Yo dejé a mi hijo Pablito, que lo amo con todo mi corazón, aunque está en toda la edad del pesote, pero lo amo.
1: Sí. ¿Podríamos decir que Pablito pesadilla?
11: Hola, mis vidas, ¿cómo están? La flechita de acá de Conce. Yo no fui a dejar a nadie porque tengo la dicha que mi hija pueda ir en furgón, porque queda bastante lejos el colegio. Ah. Así que aquí estamos preparándonos para irlo a la peguita, escuchándonos como siempre. Y eso, que tengan lindos días. Besitos.
0: Eso, besitos para ti también.
1: Gracias, gracias.
12: Hola, chicos, buenos días. Por acá, de vuelta a la casa a buscar una mochila que se quedó por ahí. Íbamos tan bien hasta que
0: se quedó
12: mi
0: la mochila.
12: Hija grande apareció sin mochila.
1: Oh.
12: Eso, que estén bien, saludos.
13: Hola, muchachos.
0: Hola.
13: Yo acabo de dejar a la Isi y a mi nieta Isabela, y ahora me voy a clase de carpintería. Que tengan un buen día, muchachos.
1: ¡Qué buena clase!
0: Mira, clase de carpintería.
1: Me encanta.
0: Buena.
14: Buenos días, mis guapetones. Yo hoy día fui, ya dejé a mi hijo mayor, Gastón. Dejé a mi peor es nada en su trabajo. Y voy camino a dejar a mi hija menor, Kailani, al jardín. Pero no quiero mandarle saludo a nadie porque hoy día se portaron como las reverendas en la mañana. Así que, ánimo para todos. Después voy a ponerse a trabajar de Uber. Besitos.
0: Besito y chao.
1: Ánimo, mamá.
0: Ánimo, mami.
15: Hola, buenos días. Yo voy a ir a dejar a mi hija, Elena, que tiene hoy día prueba matemática, así que le vaya súper bien.
0: Chao.
1: Chao.
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1: 8:22.

0: Lucho, tengo un saludo de San Felipe.
1: San Felipe.
0: De San Felipe, el Víctor Cepeda dice, saludo para mis bebés Gaspar, Florencia y Mónica, que los amo mucho, dice, está más helado que saludo en el Tribunal de Familia.

0: magníficos.
1: Calvin Harris.
2: Oh, 8:25 magnífico.
1: Mayo feliz.
2: En Radioactiva.
1: Vamos a regalar plata más rato.
2: No me digas.
1: Sí.

0: Puerto Montt, acabo de dejar a mi hija Naya en su colegio y ahora ya camino para la pega. Así que eso, que tengan muy bonito día y nos vemos. Chau, chau.
1: Buenos días, muchachos. Aquí dejando a Pascal, que me cuesta un mundo. Me cuesta un mundo despertarle. Al fin llegamos atrasados todos los días. Ya la despierto como una hora antes, pero ¡ay, señor adolescente!
2: ¡Pero Pascal!
3: Hola, muchachos, buenos días. Nosotros dejamos a Facundo en el colegio en La Reina y ahora nos vamos con mi marido, con Pablo, a la casita. Él se va a trabajar y yo me quedo con mi suegra que está de visita acá en Chile. Y luego empiezo mi curso de inteligencia artificial. Un saludo, besos a todos.
2: Otro cotelé.
4: Pues sí.
2: Mira, tengo otro saludo, dice, hola, Juaco, dice, los magníficos, buen día, saludos a mi hija Génesis Zuleta.
4: Génesis Zuleta.
2: La amo mucho y que le agradezco mucho lo buena hermana que es con su hermanita Martina, que tiene un mes de vida.
4: No, chiquitín.
2: Mira, ahí está la foto de la niña.
4: Ahí está, mira qué linda Génesis.
2: Qué linda Génesis, va sonriente, va contenta.
4: Despiertita y feliz al colegio.
2: Ahí su mamá, la Fran Ramos.
4: Tremendo.
2: Grande, bien la hermanita ahí, una hermanita.
4: Magnífico.
2: Hermanita mayor.

0: por Instagram. Necesitamos seguidores ya. Un abrazo.
1: Buen día. Gracias.
0: Eso. Que tengan lindo día.
2: Bueno, abuelito.
0: Chao, chao.
3: Bien, ahí están los abuelitos, escucha.
2: ¿Cómo se llama la fundación? Hermano Andrés.
3: ¿Cómo se llama? Ahí está,
2: a ver, hermano
0: Andrés. Hola, buen día. Lo estamos llamando de la fundación Hermano Andrés.
3: Gracias, los vamos a seguir.
2: Vamos,
4: Carlos. Hola, los magníficos. Recién dejé a la Rafaela en colegio y ella envió un audio y alcanzó a escucharlo en vivo. Así que fue más que feliz. Oh. Muchas gracias por eso.
3: Mira, aquí tengo otro saludo que llega a mi Instagram. Dice, hola, Juacolí. Hoy mi cuñada Brenda La Zapallo, que le dicen, está de cumpleaños. ¿Le puede mandar un saludo, por favor? Ella es de Constitución. El saludo lo envía Iván Jara.
2: ¿Por qué Brenda La Zapallo?
3: Vaya a saber uno. Y aquí, viste, nos mandan los saludos también a nuestro Instagram. De repente es más rápido. Arroba Lucho de Chile.
2: Oye, pero también arroba Juacolí es más rápido, porque a veces yo no los miro y después me echan la foca. Oye, no... Y de verdad es toda la suerte de la olla, porque llegan muchos, pero no sea así.
3: Aprovecha a seguirnos en nuestro Instagram, arroba Lucho de Chile.
2: Y arroba Juacolí o arroba Fiesta Juacolí. Mira, Julián Viñolo dice, la aja lo que hacen en la mañana en la radio. Los felicito, mi hijo Vito disfruta la mañana, gracias a ustedes. Vito es el que los hace reír diciendo, hola señora Wifi y payasito Piti.
3: Mira.
2: Oye, pero eres un travieso.
3: Oye.
2: Saludo a la familia ahí, Viñolo.
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0: en el Upside Down.
1: Upside Down no lo tengo ahora.
0: Oh. Upside Down. En McDonald's. Stranger Things. En McDonald's.
2: Todos somos magníficos.
1: Ya, Lucho.
0: Mira.
1: Atención.
0: Atención, porque en cualquier momento puede irse el dinero, el premio de
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6: 4 grados.
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2: 8:37 para saludar a todas las plataformas, Juaco Lee, de la Radio Activa.
1: A ver, Lucho.
2: Por ejemplo, el YouTube. Ahí está Gloria Osorio. Dice, hola muchachos, por favor, saluden a mi hijo Francisco, que hoy cumple 18 años. Felicidades, Francisco. Linda edad.
1: Mira, aquí Margarita Pizarro nos pone una dificultad.
2: A ver.
1: Dice, por favor, quiero que se presenten conmigo. Levanten la mano y díganme quiénes son. Soy seguidora hace poco y lo seguiré hasta el fin de mis días.
2: Soy el Juaco Lee.
1: Mira. Lucho de Chile.
2: Ale Ahumada, saludos desde New Jersey. Muy bien, Ale, aguante.
1: Gloria Osorio dice, hola, muchachos, por favor, saluden a mi hijo Francisco, que hoy cumple 18 años.
2: Ahí sí, Claudia.
1: Ahí está. ¿Quién más ahora?
2: Ah, que lo escribió varias veces, por eso.
1: Ah, lo escribió hartas veces. Vamos al WhatsApp.
2: Vamos al WhatsApp.
3: Che, que mira, bobo. Deja de pegártelo a mi niñita, mejor dame tu like. ¿O no, Cristiano? ¡Sí!
2: Mira, Messi y Cristiano se suman a nuestra cruzada por el like.
1: Tan piteado,
2: me encanta.
4: Hola, hola, chicos. Yo, muy atrasada, acabo de dejar a mi hija en el colegio. Ahora dejar a mi guagua al jardín y después a trabajar.
1: Mira, aquí nos escribe una magnífica, ponen el bolsillo feliz, Radioactiva, solo se vio una vez, 92.5. Les dejo el mensaje para que me llamen, soy de La Serena. Así no es.
2: No, no funciona así.
1: No, no funciona así.
2: Tienes que inscribirte en la página web de Radioactiva y esperar atentamente. En cualquier momento, Radioactiva te va a llamar.
5: Hola, buen día, muchachos. Acabo de dejar a mis niños, Facundo y Tomás, del Colegio San Lorenzo de Copiapó. Muchos cariños.
1: Bien, bien, bien, bien, bien.
2: Copiapó. Aguante, San Lorenzo.
1: Oye, que nos escuchan en Copiapó. Mira, me llegó otro mensaje.
2: Otro mensaje.
1: Katherine Baginski.
2: Katherine Baginski.
1: Me siguió recién Katherine Baginski y me mandó un mensaje. ¿Viste? Y como yo soy obediente, lo leo al tiro.
2: A ver, Katherine.
1: Dice, hola, Juaco, quiero mandar un saludo a mi hijo Mateo Parra, que hoy cumple 5 añitos, los escucha todos los días, los amamos. Oh. Dice, y lo amamos también, por supuesto, con su papá Rodrigo y la mamá Katy. Besito, besito y chao. Saludos para el Mateo, que está cumpliendo 5 añitos, Mateo.
2: Qué linda edad, Mateo. Pasa lo lindo, extraordinario. Cuando cumplí 5 años y abrí la sorpresa, tenía mi juguete. Mi hermana puso mi juguete y vi que el otro niño tenía otro juguete. Pero aguante, Mateo, tu cumpleaños será más lindo.
1: ¿Viste? Nos siguen en @juacolí.
2: Voy a buscarla, si tal vez en Lucho de Chile.
1: @LuchoDeChile también, ¿viste? Nos siguen, nosotros hacemos caso, mandamos los saludos, no hay problema. Vamos a saludar al Instagram de Radioactiva, Lucho.
2: Vamos a saludar al Instagram. Tengo un saludo más de YouTube. Marcelo Aliaga dice, ¿qué pasa, cabros? ¿Cómo están? Saludos desde Atlanta.
1: ¡Ah, pero qué bonito!
2: En la United States.
1: Tenemos en el Instagram, @RadioactivaChile también, no nos olvidamos de ustedes. Dice la Belén, la diva astral. ¡Ah! Feliz miércoles, muy yayo, y pone las manitos esas para arriba.
2: Mira. Kat Secu dice, hola mis magníficos, todas nuestras mañanas camino al colegio y al trabajo con ustedes. Carlos, Ignacita y yo somos sus fans. Muchas gracias, Kat Secu, aguante.
1: Luis Poblete dice, Lucho de Chile, Juaco Lee, la mejor y más simpática dupla, hacen que el despertar de todos sea mucho más feliz. Por favor, saluden a mi hijo Baltasar Poblete, que hoy cumple 8 añitos y los escucha y los ve todos los días.
2: Baltasar, qué lindo, da 8 años.
1: Parece que habíamos saludado al Baltasar, ¿no?
2: Pero igual, por si acaso, es que
1: ahí
2: parece,
1: está de nuevo,
2: había un Baltasar de 11 años. Ah, este es de 8 años.
1: Este es de 8 años.
2: Claro.
1: 8 Baltas.
2: A tu edad había Chile por primera vez en el Mundial. Ahora que Chile está en el Mundial es un accidente. Aguante. Víctor Cepeda dice, grande muchacho, los mejores de la mañana, magnífico saludo. También en el Instagram, @RadioactivaChile, danos tu corazón.
1: De Bizcochita también dice, los amo.
2: Ay. Lupecita, los escucho en las mañanas y son espectaculares. Muchas gracias, aguante.
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1: Máxima atención y formalidad. Me puse hasta el abrigo para este momento, Joacolí, cuando son las 8:45, porque Radioactiva en cualquier momento va a regalar dinero con
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1: 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Y se activa el concurso. 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
1: 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Te inscribiste y luego a esperar.
3: Sí. Y te puedes inscribir ahora, ahora rápido, rápido, hazlo, porque el registro se va actualizando, así que tienes hasta el último segundo para participar. Pero, si te llamamos ahora, tienes que responder
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3: Mira, Lucho, nos escribe la Claudia, dice: hola chicos bellos, ¿cómo están? Cariños a mi mamá, estamos en el auto y pronto entraremos al hospital para su control post cirugía. Los querimos, saludos desde Puerto Montt, son los mejores, gracias Claudia.
1: Aguante ahí en Puerto Montt, 100.3, todo saldrá excelente, vamos.
3: Aguante la mamita.
1: 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Para que comience a moverse la tómbola por el llamado que te va a dar el premio.
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1: 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Vamos, estamos cerca de la meta.
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1: Pacolí,
3: cuando tú digas, Lucho.
1: Hemos superado los 500, tenemos 535 likes. Me pongo
4: de pie, zapito, ¿ah?
3: Mejor siéntese.
1: Caramba,
3: caramba. Qué chambonada.
1: Ya, ahora sí, se activa entonces.
3: Vamos al acercamiento electrónico.
1: Acercamiento electrónico.
3: Y no se veía nada.
1: Todo pixelado.
3: Se veía horrible.
4: Ahí se ve claramente la mano del acercamiento electrónico.
3: Con el profesor Mario Gack.
1: El acercamiento electrónico era Carlos Alberto Bravo. Vamos.
3: Atención. Ya tenemos listo el número, aquí está.
1: A ver.
3: ¿Está listo el registro?
1: Ya.
3: Voy.
1: La tómbola y la máquina ya ha sugerido un nombre, un número, y es el tuyo. Atención, porque tienes que responder bien en la segunda parte de este premio del bolsillo feliz en Radioactiva. Atenta, magnífico, atento, magnífico. Magníficamente vamos a regalar.
5: Radioactiva 92.5, solo se vive una vez.
2: ¡Sí! ¡Uh-huh!
1: ¡Ganó! ¿Cuál es tu nombre?
5: Camilo, compadre.
1: ¡Buena!
5: ¿Cómo están, muchachos?
3: ¡Buena, Camilo! ¿De dónde eres?
5: De acá, de San Miguel.
3: ¡Buena, San Miguel!
1: Camilo de San Miguel, ¿te emocionaste, Camilo?
5: Sí, estaba esperando el llamado, así justo me desocupé. Bueno. Y me estacioné para que yo sabía que me iban a llamar.
3: Mira. ¿Y te inscribiste ahora?
5: Me inscribí como hace 5 minutos, cuando estaban escuchando la canción anterior, me estaba inscribiendo.
3: ¿Viste? Entonces, oye, explícale a la gente más o menos cómo tiene que hacerlo ahí en la inscripción.
5: Uno se mete a radioactiva.cl, se mete al primer link que hay. Y ahí te sale el bolsillo feliz, uno se mete, inscribe sus datos y listo.
3: ¿No tuviste ningún problema?
5: No, ningún problema, nada.
1: Imagínate, se estacionó porque no tenía ninguna duda que lo íbamos a llamar. Mira. Con esa convicción, Camilo, ¿cómo te viene este premio del bolsillo feliz de Radioactiva?
5: Bien, pues ya última semana del mes, como dice el Felipe Verde, cuando pagan, entonces se sirve.
3: Oye, Camilo, felicidades, te ganaste 150 mil pesos.
5: Vale, muchachos, muchas gracias.
1: ¿Quieres saludar a alguien, dedicar este premio a alguien?
5: Bueno, a mi familia, saludar a mi familia, a mi pareja, a mi hijo y a mi papá, que también me debe estar escuchando, si andamos todo el día escuchando la radio activa.
1: ¿Cómo se llama tu papi?
5: Rafael Sheldes.
3: Buena, Rafa Gelves, felicidades, amigo. Feliz buena. Día también.
1: Buena, Rafa. Vamos a celebrar aquí.
3: Grande, Camilo.
1: Con Camilo.
3: Camilo, que le vaya muy bien. Usted no se preocupe. No le vamos a tomar sus datos ahora porque ya los tenemos. Así es que durante el día le vamos a hacer llegar la gift card, ¿ya?
5: Vale, muchachos, muchas gracias.
1: La producción se buen comunica día. Contigo, pero ya es tu premio, ya has ganado. Así que felicitaciones.
3: Chao, Camilo.
5: Vale, muchas gracias. Nos vemos.
3: Chao. ¿Viste, Lucho? Y participa todo Chile porque la gift card te la enviamos.
1: Rápidamente, electrónicamente va el dinero hasta el punto de Chile donde estés, desde Arica hasta Punta Arenas.
3: Exacto, así que participa todo Chile, es gratis. 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
1: Faltan 9 para las 9.
3: Cold Heart. Oh.

0: vamos.
1: Excelente, cuando faltan solo 6 minutos para las 9. Linda manera de despedirnos, Juan Colín.
0: Sí, nos despedimos, estamos cortitos, estamos listos ya, entregando para que me invitan Rosario Bravo y Pelo Verde.
1: Que ya están listos para hacer el mejor programa que viene a continuación en la Radio Activa.
0: ¿Cachaste la convicción de Camilo? Yo sabía que me iban a llamar.
1: Me estacioné porque me iban a llamar.
0: Cachaste. Eso es todo.
1: Te inscribiste hace rato, 5 minutos.
0: Así es. ¡Vamos, vamos!

0: que va a ser un estupendo e increíble miércoles.
1: Recuerda seguirnos en el Instagram @luchodechile
0: o @juacolí para que busque ahí la Suchito, pero también de paso nos sigue.
1: Sí, de pasadita nos sigue en nuestro Instagram. Siempre digo, es trabajo honesto.
0: Muchas gracias, magnífica, magnífico. Son los mejores.
1: Me dicen, ¿y por qué dices que es trabajo honesto?
0: Porque hay trabajos deshonestos.
1: Es la forma de esta para decirlo.
0: Claro.
1: Ya, chao, Lucho.
0: O en tu bola no hay una casa bacán y todo el entorno no es tan bacán.
1: ¡Ah!
0: Ya, chao.
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1: La carita, ¿qué hora te levantaste?
2: 8:56 minutos.
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0: estoy haciendo cagar en el gimnasio. Pero vamos, vamos.
1: Todo ha ido cuatro días seguidos.
0: Cuatro días seguidos. ¿Cómo están ustedes? ¿Qué tienen para hoy? Hoy día nos levantamos, yo me levanté con 5 grados, hacía frío en la mañana, ¿eh? Estaba helada la cosa.
1: Está congelada. Pero es que tú venís muy pilucho también.
0: Sí, pues vengo en pelota. ¿Sabéis que yo soy un buen caliente? Sí, es verdad, pero de como de cuerpo, sí.
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0: ¿Cómo están todos los ordinarios de este programa?
1: ¿Cómo está YouTube?
0: Saludamos a todos los que están en YouTube. Saludamos a Joaquín González Olea.
1: Qué padre de bailar.
0: Que está ahí, por supuesto, atento en el YouTube también.
1: Ponte la gafa.
0: Estamos en Instagram también, arroba Radioactiva Chile.
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0: ¿Cómo están? Pasen a saludar.
3: La voz hoy día no se mete el computador. Oye, no descarga troyano, hija.
0: Oye, ayer la mansa embarradita, ¿eh? Le entró virus hasta el computador de la radio.
1: Gracias, don Mario.
0: Don Mario no arregló ayer el computador. Tengan cuidado con
1: ¿le
0: eso?
1: ¿Le habrá salido Messi en las 10 sobres que le dimos para pagarle?
0: Oye, vayan a nuestros Instagram, tenemos sorpresitas. Arroba rosario.labravo y arroba aranda-bajo. Víctor, el mío.
4: Hola, Rosario. Hola, Benito. Buenos días. Estoy llamando desde la ciudad de Punta Arenas. Y les cuento que aquí amaneció muy escarchado. Ahora recién está empezando como a aclarar un poco el día. Besos, que tengan buena semana.
1: Oye, ¿y conocen los Rossinelli?
0: ¿Usted se ha comido los Rossinelli por allá?
5: Buenos días, parte ordinarios. Que tengan una excelente jornada laboral.
0: Buen día.
5: Chiquillo, ¿a qué hora van a hablar del álbum del mundial para cambiarme? Ya me tiene lleno,
0: claro, si no, ya lo conversamos.
1: Vamos a pegar un par de láminas y
0: nada más. Si no se enoje,
1: le dan color.
0: No le pongan color tampoco.
1: No se haya amargado, si además es la situación de moda.
0: Sí, pues amigo.
6: ¿Para qué me invitan?
0: Sí, pues sí, ¿saben cómo nos ponemos? ¿Para qué me invitan? Hola, Angelina.
1: Para los de YouTube me estoy echando
5: Hola, buenos días.
1: ¿Quieres endurecedor? Está,
0: ¿Qué te estáis echando?
1: ¿Endurecedor? ¿Queréis que te eche endurecedor en la pirula?
0: Ya, por eso. Rosario por la cresta.
5: Hola, buenos días. ¿Cómo está mi pelito verde? ¿Cómo está mi rostro? Espero que tengamos un buen programa. Hoy me toca control para ver cómo vamos de la rodilla. Bien. Un besito, deseamos suerte.
0: Que le vaya bonito también en el control.
7: Buenos días, el par de ordinarios, pero me encantan. ¿Cómo están? Feliz día para todos ustedes y para toda la gente. Radioactiva y el bombón del álbum, si no te gusta, cámbiate de radio.
0: Sí, pues sin ahí
1: sí, oye, si nosotros tenemos nuestro ritual de pegar laminitas.
0: Sí, el club de las laminitas, si usted se aburre y no le gusta el fútbol, cámbiate,
1: güey. Y al que sí le gusta el fútbol, estamos regalando álbum y lámina en nuestro Instagram.
0: Sí, para que se vaya a dar una vueltecita.
8: Hola, Rosario, hola, buenos días, Perito Verde. Aquí una Margarita Roja de Huachuraba, tomando sus cafecitos.
0: Besito para todos los que están tomando desayuno ya.
3: Oye, si le quería estar cuando peguen láminas, cámbiate de radio, vos concha.
0: Ya.
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1: ¿Para qué me lo pasáis si tengo idea? Imprimí como 20 pautas.
0: Verdad.
10: Estas son las
0: De
10: tu onomástico en pa que me invitan.
1: Porque hoy día, yo no sé si usted conoce alguno.
0: Pero sí, conozco.
1: Yo conozco a Víctor Emilio.
0: ¿En serio?
1: Sí, el tío Emilio.
0: El tío Emilio
1: Sutherland. El que agarra a los malulos.
0: Hoy traje con el tío Emilio. Uy, qué simpático el tío Emilio. Le mando saludos.
1: Salude a su onomasticado de hoy.
0: Hoy día están de santo los...
1: ¡San Emilio!
0: Le mando un saludo a DJ Emilio, mi amigo DJ Emilio. A todos los Emilios, si usted se llama Emilio, salúdelo. Emilio Sutherland, Joaquín Emilio Contreras, perdón.
1: ¿Quién es ese?
0: Joaquín Emilio, ¿no?
1: Juan Emilio Araya.
0: Juan Emilio. Ah, me acordé, Juan, ¿cómo se llama este Juan? Bueno, un amigo mío, Emilio, que se me olvidó ahora el apellido. Se me olvidó el apellido, güey. Bueno, si usted conoce usted a un Emilio, saluda el día de hoy. ¡Están de santo los Emilios!
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2: 9 de la mañana con 11 minutos.
3: Lucho, te ves muy galán.
2: Espérate,
3: ahora sí. Préndele.
4: Ahora me tenía apagado.
2: Oye, Lucho.
4: Gracias, Rosario. Oye, muy generosa.
3: Lucho, hola, Víctor. ¿Por qué muy generosa?
4: No, generosa, porque
3: nadie
4: siempre.
3: Nadie te piropea.
4: Siempre despliegas una palabra amable y yo de verdad siento el cariño de mis amigos de ¿para qué me invitan?
2: Te queremos mucho, Lucho.
4: Claro, yo también los quiero mucho y con Juan Golí hacemos un lindo curso matinal.
2: Es verdad.
3: Si
2: eso.
3: No fuera por ti, no sabríamos quién está de cumpleaños, que no me importa tanto, pero igual.
2: O sea, importa cuando le achuntan, no como los que los cumpleaños que traes tú, son todos cornetas, con
3: oye,
2: todo respeto.
3: Oye, no le hagan caso a ChatGPT.
2: No.
3: Porque
2: no,
3: la Nicole.
2: Nicole Novoa, a ti te hablamos.
3: Nicole Novoa, que de hecho me dice, llámame. Cuando lleguemos a la parte de los cumpleaños,
2: te vamos a llamar. Hoy día nuestro querido Lucho de Chile viene con un gamulán al más puro estilo Inspector Gadget. Oye, pero qué buen gamulán me sacaste.
4: Un abriguito, es un abriguito, me gustan los abrigos. Lo que pasa es que yo entré a comprarme parca hace 2 años nomás. Siempre usé abrigo.
3: Antes
4: abrigo o me cubría con un. No usaba parca.
2: Oye, me imagino que ese gamulán mojado debe ser más pesado que yo curado.
4: Sí, no, es que tenía una sí. Capita para la lluvia.
2: Sí, pero
4: como
2: sí.
4: No llueve tanto, con el abrigo andaba bien.
2: ¡Separador!
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3: ¿Qué noticias tenemos hoy, Lucho?
4: ¡Atención, automovilistas! Este jueves. ¿Es automovilista, Rosario?
3: Yo sí.
4: Muy bien. Este jueves 28 de mayo, las bencinas vuelven a subir de precio.
3: Ay, no, ya corté.
2: ¿Pero
3: por
2: qué hasta cuándo, güey?
3: No, ¿sabéis qué? ¿Alguien tiene canje de auto eléctrico?
2: Oye, ahora me está estacionando en mi sector que me tienen acomodadito y no podía entrar, pues bueno.
3: Yo soy
2: así una camioneta, güey. Pues,
4: un camión.
3: Tonta camioneta.
2: Una camioneta.
3: Con intermitente y con el conductor eso, sentado adelante.
2: Sentado y comiéndose un churrasco.
3: No. Sí, sí.
2: Y yo tocándole un poquito la
3: bocina. No, nada. No le tocaste.
2: Cambio luces. Te, no pasaba nada.
3: Yo estaba ahí testigo.
2: Me bajé, yo dije, puta, ¿quién será, güey? Voy a golpear el vidrio. Sergio Lago.
5: ¡Wow! ¿Por qué no? ¿Por qué no puedo comer un sándwich?
2: Entonces le dije, Sergio, ¡wow! Sergio, le dije, ¿te puedes mover un poquito
3: Sergio,
2: para estacionarme acá?
3: Sergio, no, no le
2: acá?
3: Dijo eso. Le dijo...
5: ¿Tú crees que voy a moverme? ¡Wow! ¡Me muevo al tiro! ¡Pelo verde!
2: ¿Y sabes qué?
5: ¡Rock and pop!
2: La camioneta era eléctrica.
3: Buena camioneta.
2: Eléctrica.
3: Y tan no grande. No sonaba.
2: Eléctrica.
4: Sí, bueno, Sergio, lo quiero... si no, te habría dicho que... El vehículo es inversamente proporcional al tamaño. Por eso yo siempre tengo auto pequeño.
3: No, pero era un auto familiar.
2: Era un auto familiar y wow. Muy bien, Sergio.
5: Todo bien.
3: Pero ¿sabes qué? Muy contento en la mañana, Sergio.
4: Siempre está contento,
2: con
4: Sergio.
2: Siempre está feliz.
3: Mucha sonrisa.
2: Siempre me dice,
3: buenos
2: wow.
3: días, que les vaya bien.
5: Que les vaya bien,
4: sí,
5: wow.
4: Increíble.
3: Te saluda como si te conociera.
2: Sí, es muy simpático,
4: el
2: Sergio.
4: El mejor animador de la historia del Festival de Viña del Mar. Y vengan sí. De a uno, de a sí. Cinco, de a ocho.
2: Yo también me meto y lo defiendo.
3: Y debería sí. Hacerlo de nuevo.
2: Sí, todo el rato.
5: Wow, ¿por qué no? ¿Por qué no?
2: Porque sí, porque aquí está Daddy Yankee. ¿Eh?
5: Porque, claro. Sí, sí, yeah. Yo vengo de barrio, pero de barrio fino. Daddy Yankee, la palabra es de usted.
4: Algo así.
2: Fue bueno. Es muy buena.
4: Oye, pero 20 años
3: se
4: de eso.
3: Tiró toda la letra de la canción.
4: Todo tremendo.
2: No, increíble.
3: Se sabía toda
2: tremendo.
3: La letra.
2: No, y me gusta, weón, porque siempre saliéndose el libreto. Yo una vez trabajé con él y le tuve que hacer la muela, weón. En un programa de niños que había en Canal 13.
4: Eso a propósito que tu mujer es odontóloga.
2: Exactamente. No, pues le hice la muela a esto que le hablan por la oreja.
4: Bueno.
2: No, le hice un tratamiento bueno. Contundente. Y ¿sabéis qué? Llegó un momento donde decía, ¿sabes qué, weón? Solamente quiero que me des los tips nomás. No me tires todo el texto porque a mí me gusta improvisar. ¡Wow! Listo. Y eso fue todo. No, pero
4: recuerdo ese mismo festival
3: me
4: Viña.
3: Cae bien, Sergio Lago.
4: Viña 2006, después de un momento complejo, venía Illapu. Y sacó una radio, como una radio casetera, así de los 80, y la puso.
5: ¡Y ahora necesitamos volver a la raíz!
4: Y puso la radio en el piso y se puso a bailar así como un pachamámico.
2: Hoy no me acordaba de
5: ¡con
2: eso!
5: Ustedes! ¡Y ya!
4: Y la gente así, ¡guau! Wow, y se dejó de pifiar.
2: Es que la cagó,
4: y
2: hombre.
4: Generó el ambiente para. Eso es lo que tiene que hacer.
3: ¿Por qué dejó de ser el animador de Viña?
2: Porque cambió el canal.
4: Mira, un buen animador.
3: Más años que Bodanovic.
4: Un buen animador no es más artista que los artistas porque nadie paga un boleto por el animador. El concierto del animador dura un minuto y genera el ambiente para los artistas. Ese es el gran Sergio Lago.
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4: Oye, así que sube
3: si
4: la bencina.
2: Buen homenaje.
3: ¿Por qué no lo invitamos?
2: Invitémoslo, tío.
5: Wow, ¿por qué no?
2: ¿Si trabaja acá arriba?
4: Oye, las bencinas suben Un alza de 37 pesos por litro. La gasolina a partir de mañana 28 de mayo. El diésel, atención petroleros.
3: ¿Qué dicen?
4: El diésel, va a tener una reducción de 33 pesos. Después que subió 600 pesos.
2: ¿Y ahora cuánto baja?
4: Baja 33 pesos.
2: ¡Métanse el diésel!
4: Reflejo de la caída en el precio internacional de este combustible. Bueno, mañana atente a las consecuencias. Yo ya tengo mi estanque lleno porque me preparo.
3: Sí, cierto, lo llenamos.
2: Yo separador. Lo llené ayer.
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2: 9:16.
4: Mucha nostalgia porque ¿quién no ha ido? Toda la vida hemos ido a Fantasilandia y lo queremos. Ahí en la esquinita del Parque O'Higgins.
2: Qué recuerdo, weón. Tengo unos recuerdos maravillosos.
4: A mí, hay que leer esto y cada vez que leo esta información se me arranca un poco el corazón.
2: Fue la primera vez que yo estuve en un parque de diversiones. Siempre, y mis tíos me llevaron con mi mamá cuando yo tenía solo 4 años. No me acuerdo nada, pero hay fotografía en el Pulpo.
4: ¡Oh, el qué Pulpo! ¡Qué lindo recuerdo! Imagínate, los más antiguos, así como el Pulpo, el Century 2000, la Mansión Siniestra.
2: La Monga.
4: Claro. Century 2000, como que era el futuro.
2: Era increíble.
3: Oye, ¿por qué no?
6: Mortales. Soy el espíritu de esta pirámide.
2: ¡Bravo! ¡Despierta, Nadie!
6: Un tercero me llama.
3: Yo le quería pedir algo. ¿Cuándo lo cierran?
2: Ahora pronto.
4: Mira, Fantasilandia se prepara para despedirse.
3: Mi papá nunca me llevaron a Fantasilandia.
4: ¿En serio?
2: Nunca he ido a Fantasilandia.
3: Fui una vez que me invitaron unos amigos.
2: Pero a Disney.
3: Nunca he ido a Disney.
2: Me estáis hueando.
3: Solo he ido a Disney on Ice.
4: Ni siquiera al Rascacilandia en la playa.
3: No. Y solo he ido al Mampato. Vete, solo he ido al Mampato.
4: En Talca están haciendo un parque.
2: Sí, pues.
4: Talcacilandia.
2: Sí, Talca.
4: Bueno, Fantasilandia se prepara para despedirse del Parque O'Higgins después de 48 años.
2: No te puedo creer.
4: ¿Sabes cuánto costaba la entrada? Por ejemplo, estuve revisando. En años 80, 81, 100 pesos.
2: 100 pesos.
4: Y tenían unos corpóreos, un elefante, un oso. Decía, solo 100 pesos.
3: Antes que cierren, yo creo que ustedes me deberían invitar.
2: Vamos a ir. ¿Va a estar cerrado cuándo?
4: Eso eran como 3 lucas. A comienzos de los 80 costaba 100 pesos.
2: ¿Y sabes por qué estaba el oso? Porque eran los mismos dueños de Mundo Mágico. Entonces, sí, pues, se después compartían los personajes.
3: ¿Es verdad?
2: Sí, señor.
4: El parque confirmó Fantasilandia sus operaciones en esta histórica ubicación durante el verano 2027, que va a ser el último verano. Pero ya luego, en las vacaciones de invierno, va a comenzar a retroceder, a cerrar y a trasladar las máquinas.
2: Oye, ya están, yo sigo una cuenta en TikTok y ya están armando el nuevo parque que está en San Bernardo.
4: Sí.
2: ¿Y saben qué? Les doy un adelanto. Va a tener parque acuático.
4: ¡Wow! La empresa anticipa a todos sus usuarios una alta afluencia de público durante los últimos meses en Santiago, por lo que recomienda planificar las visitas con tiempo, asegurar las entradas con anticipación. Radioactiva debería darse un día de paseo en Fantasilandia.
2: Llamemos a Cristian, yo lo conozco.
3: Ya, llámalo.
4: Pero nunca he ido a Monga.
3: No, yo fui una vez a Fantasilandia y que además.
2: Mira.
6: ¿Qué pasa, Nadine? ¿Qué haces?
2: Yo cuidado. No me... ¡Ahí está la monga!
6: ¡Detente! ¡Se está transformando! ¡Tranquila! ¡Cuidado, Nadine!
4: Yo no me pierdo Monga, siempre voy a
2: Monga. ¡No, Nadine!
4: ¡No, Nadine!
2: ¡No le peguen al mono!
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3: ¿Sabéis que no me avisaron que no se iba con polera blanca a Fantasylandia y no me puede subir a la mitad de los juegos de agua?
2: ¿En serio?
3: Sí, porque aquí hay toda mojada.
2: Ah, y así polera mojada.
3: No me avisaron que no se iba con polera blanca, entonces...
2: Oye, me acordé de algo, mi amigo Emilio.
3: Vamos.
2: DJ Emilio pololeó con Nadine.
4: ¿En serio?
2: Sí, pololeó con una de las Nadine.
4: Una vez nos llamó a Los Magníficos una Nadine.
2: Sí.
4: Fue como que emoción.
2: Emoción.
3: Oye, ¿y qué tiene que ver DJ Emilio con que hoy día está de santo?
2: Hoy día está de santo. Pololeó con
3: Fantasilandia.
2: Pololeó con una Nadine.
4: Nadine es Monga.
3: ¿Tiene mano para entrar?
2: No, porque se la comió hace tiempo. Ya no.
4: ¿Y se le volvía Monga él?
2: Se le volvía Monga, le salían pelos por todos lados.
4: Oh.
2: Ya, pero no entremos en detalle.
4: Para eso existe el láser.
2: ¡Separador!
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2: Tranquila, Nadine.
4: Toy Story se vuelve Bad Bunny se une a la pandilla de Toy Story. El artista puertorriqueño del momento prestará su voz a Pizza con Lentes de Sol.
2: ¡No!
4: Que será básicamente un triángulo de pizza con lentes de sol. Y Bad Bunny le va a poner su voz. Un nuevo personaje que forma parte de una comunidad de juguetes olvidados en la casita del jardín. ¿Cuándo se estrena esta quinta entrega de Toy Story? El 17 de junio en los cines de este año, por supuesto, bajo la dirección de Andrew Stanton, y contará con la música original de Randy Newman.
2: ¿En serio?
4: Con este proyecto, Bad Bunny suma un nuevo título a su carrera como actor tras participar en Bullet Train o El Tren Bala,
2: es muy buena
4: Terminator película. 2 y Bala Perdida.
2: ¿Verdad? Y hay otra también, pues, la saga también de... donde está con Ben Stiller. No, no es Ben Stiller.
4: Ah, claro, el del golfista.
2: El del golfista.
4: Claro, hace un caddy.
2: Aparece un caddy, sí, es muy buena. Oye, y vos caché que lo va a hacer en inglés y en español la voz de Pizza con Lentes.
4: ¿Sabes cuál es mi sueño?
2: Tengo un adelanto.
4: Que Bad Bunny cante, porque hablo como idiota, porque 31 minutos se adelantó un poco
3: al,
4: fenómeno.
2: Es como eso.
4: Pero es que canta como Bad Bunny, se adelantó.
2: Están
4: adelantados.
2: Tengo algo del doblaje de lo que va a hacer Bad Bunny para Pizza con Lentes en Toy Story en forma exclusiva, chicos. Aquí tenemos, atención.
7: Ay, ay.
2: Ahí está, en inglés, y ahora tengo la traducción en español.
7: Ay, ay.
4: Por ejemplo, Woody le va a decir: ¡Oh! ¿Qué opinas tú, Pizza con Lentes?
7: ¡Ay, ay!
3: Yo sabía que era una estupidez.
4: Un teaser.
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4: Y ahora vamos con los cumpleaños, que sí son, pero antes...
3: Espérate, hoy... voy a llamar a Nicole Novoa para que nos diga los cumpleaños.
4: Mira, hoy 27 de mayo es el Día Mundial de la Nutria. ¡Saluda a tu nutria favorita! ¿Te han saludado la nutria, Víctor?
2: ¡Salude a la nutria! Amigo.
4: ¡Alimenta a tu nutria!
2: ¡Saluda a su nutria el día de hoy! ¡Alimenta y saluda a su nutria!
4: Además, hoy también día del celíaco.
2: ¡Ah, para todos los que no comen!
4: Y fanáticos de Celíaco Cruz. Muy
2: no,
4: bien.
2: No, pues ese Celia Cruz.
3: No.
2: Los que no comen harinas.
4: La vida es un carnaval.
3: Ya, y vamos a empezar con los cumpleaños. Ya.
4: ¡Cumpleaños!
2: Pero mira, estamos llamando a la señorita que hizo la pauta del día de hoy.
3: Que me hicieron la pauta de los cumpleaños hoy día por primera vez.
4: Me sugirió unos cumpleaños que yo no tenía, pero que en realidad no eran hoy.
2: Qué bueno que lo buscaste, Lu.
3: No,
4: pero que siempre hay que reportearlo.
3: Sí. Yo me acordaba que el de Celine Dion ya le habíamos dicho.
4: Sí, ya lo habíamos saludado.
2: Lo habíamos dicho.
4: Se hundió como el Titanic, ese saludo.
2: Y Marcelo Salas, yo recuerdo que es como diciembre. En diciembre, porque
4: en
2: está de cumpleaños con un amigo mío.
4: En Navidad.
3: Mira, quiere contestar.
4: No, Marcelo Sala, nada que ver.
2: Ya, pero
3: está igualada.
4: Beto Cuevas en septiembre,
2: no,
4: nada que ver.
2: ¿Quién está de cumpleaños hoy día?
4: Está de cumpleaños. Fue ídola de las teleseries de TVN.
3: ¡Celine Dion!
2: No.
4: Estuvo en Ámame y también fue la musa del Peyuco.
3: ¿Katy Kovalesco?
2: No. Yo la amo, esta mujer.
4: Ángela Felisa María Contreras Radovich, hermana de un diputado.
2: ¡Sí!
4: Que ve fantasías. Ángela Contreras.
2: Cosita más linda. Estaba de cumpleaños.
4: 55 pirulos. Oye. Ahí está su cupira, la mujer del mar.
2: La mujer del mar. Yo tenía un póster de ella que me lo regalaron de Telegrama. Me encantaba.
4: Como la mujer del mar.
2: Oh, me encantó. ¿Cuántas? O sea, de verdad yo antes de acostarme le daba un besito al póster y me acostaba.
3: Está llamando Nicole Novoa.
2: A ver, contéstale.
3: Aló, buenos días, ¿usted es la de los cumpleaños?
8: Hola, buenos días, quiero un cumpleaños express para unos hueones que no están de cumpleaños.
2: A ver, ¿quién están, según usted, de cumpleaños?
3: Se llama cumpleaños service.
8: ¿Pero los llamaron ya?
2: ¿Quién? ¿Pero quién está de cumpleaños hoy día? A ver.
3: Nos soplaron que Marcelo Sala, que lo llamáramos.
8: No, se julió hasta en diciembre.
2: ¡Ya, basta, ya, basta! Ya, gracias.
4: Ese jugador, exjugador, está en diciembre.
2: Con productoras como esas, ¿para qué queremos guardias de seguridad?
4: Desproduce.
3: Ni Checo Pérez se atrevía tanto.
2: No.
4: Mira, está de cumpleaños.
3: Benny, ¿eres tú?
4: Está de cumpleaños. Nació un día como hoy. Un importantísimo actor de cine estadounidense que hizo una carrera, sobre todo en películas de terror.
2: Ya sé quién, Jean-Paul Saez.
4: No,
2: perdón.
4: Pero fundamentalmente, sobre todo en este momento, la gente y nuevas generaciones recuerdan a Vincent Price por esto. Una voz cavernosa como la de Vincent Price, que le dio el relato y la sonrisa Thriller. Vincent Price nació un día como hoy hace 115 años. Pero murió a los 82. ¿Es el papá o el Gepeto del Manos de Tijera?
2: Me está ileseando en la película.
4: Su última película. ¿Verdad? Sí.
2: Oye, qué grande.
4: Porque Vincent Price murió en el 93 y en 1990 fue el Gepeto, el que hace al Manos de Tijera.
2: Sí,
4: revísenla. Él, cuando le presenta las manos a Edward Scissorhands, las manos que va a tener, le da un ataque. Y entonces Edward cruza las manos y se queda con sus manos, ¿verdad?, de tijera y su padre muerto.
2: Y ese es Vincent Price,
4: maestro.
2: Oh, qué bueno.
4: Lo quiero tanto.
2: Oye, ¿y cachai que la edición de los 30 años del Thriller vienen como algunas cosas extras? Y viene el relato completo de la grabación donde Vincent Price va hablando y se va escuchando cuando da vuelta la hoja, se va escuchando cuando de atrás como que le dicen por Tolbach cosas. Gran, gran voz Vincent Price.
4: Es una voz tan cavernosa, increíble. Y yo lo único que he visto varios documentales, por ejemplo, el de los 40 años de Thriller.
2: Sí.
4: No dice ni una palabra de Vincent Price, me decepciona.
2: Ah, no dice nada.
4: No dice nada.
3: Sí, ya sacaste esa voz, ¿no?
4: A ver, no, todavía no, no, que lo admiro mucho.
3: Intentémoslo, intentémoslo.
2: A ver, vamos.
4: El pozo y el péndulo, la mansión de los horrores, la mosca original, ahí está Vincent Price.
2: ¿Verdad? Sí, la mosca.
4: Crimen en el Museo de Cera, increíble Vincent Price.
3: Y la Nicole tirando cumpleaños corneta,
4: y mira,
3: estando de cumpleaños Vincent Price.
4: Uno de sus socios, de los socios de esas películas Hammer que hacía en Inglaterra, Christopher Lee, también nació un día como hoy. El Drácula que ha hecho más veces Drácula.
2: Christopher Lee también está cumpleaños.
4: Christopher Lee, el Conde Dooku.
2: Perfecto, sí, claro. Sí.
4: Oye, estuvo en el Señor de los Anillos y en Star Wars.
3: Agradezco tanto esta sección porque
4: 104
3: yo no conozco
4: años.
3: A nadie de los que nombra
2: ¿A ninguno?
3: Acá.
2: Pero,
3: nadie.
2: No, ¿cachai? Tampoco
4: el Drácula más Drácula de la historia.
3: No les quiero decir viejos.
4: El Christopher Lee tenía los ojos rojos como si hubiera fumado algo.
2: Sí, un poco de cultura general, pues, hija. Sí, pues. ¿Quién más está de cumpleaños hoy día?
4: Mira, está de cumpleaños también Ana Belén.
2: Ana
4: Belén.
2: Ana Belén, chucha.
4: Cantante y actriz
2: muñeca.
4: Española. Ya. Está cumpliendo 75 años ya.
3: 75 años.
4: Sí, estuvo en Viña 83, por ejemplo.
2: Está más o menos.
4: Y Siouxsie Sioux, que estuvo en proyectos como Siouxsie and the Banshees. 69 años. Nunca vino a Chile, podría venir alguna vez a la Blondie. Ahí la esperamos.
3: Mira, ¿cuánto se aprende con el Lucho? Dice.
4: Pero ¿por qué? ¿Por qué Roberto Carlos?
2: Ah, chucha, pero.
9: Se te olvida.
4: Ahí está. Ana Belén. Y aquí Siouxsie Sioux, que es la más gótica de todos.
2: Siouxsie and the Banshees, ¿verdad?
4: Sí.
2: Tiene toda la razón.
4: Picapu, por ejemplo.
2: Yo me acuerdo de Siouxsie and the Banshees porque un primo mío escuchaba esa música. Y, pero ¿por qué pone esa música? Y tenía como un vinilo, güey, y la música era bien rara, güey.
4: Pero su momento más luminoso, 1992, ella fue parte de la banda sonora de Batman Return, cuando aparece el pingüino.
2: Perfecto, tenés toda razón, ¿verdad?
4: Y el momento donde baila con la. Hay un salón de baile que baila Bruce Wayne con.
3: Me acuerdo.
4: Con la Michelle Pfeiffer. Bailan una canción de Siouxsie and the Banshees, su momento más luminoso.
2: Hoy no hay ninguna cuestión puro.
4: Nada, ni en el concierto.
2: Ni en el concierto, estoy buscando el concierto. Bueno,
4: Peekaboo, no.
2: Peekaboo tampoco está, and the Banshees tampoco está. Bueno, en fin.
3: Oye, ¿puedo mandar un saludo?
2: Mando un saludo.
3: Eduardo San Martín dice: Rosario, ¿le puedes mandar un saludo a mi hijo Nicolás San Martín, que te ama? El otro día se puso a llorar cuando te salió sangre.
2: ¡Oh!
3: Nicolás, no te preocupes, eso fue una actuación, era ketchup. Un besito.
2: Mándale un saludo a Nicolás y besitos para él. Y esta canción es para ti. No, muy vieja para Nicolás.
4: Perdón.
2: Pero igual, salud para él.
4: Pero, por ejemplo, canciones como esta.
2: Sí.
4: Inspiraron a autores actuales como San Vincent.
2: El momento Blondie.
4: ¿En
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4: Me gusta.
2: Buenos temas.
4: Era lo más raro que tenía a los 14 años. Y dije, qué buena esta galla. Y ahora el momento de la lámina.
3: Espérate, hay que ir a buscar al Juaco.
2: Y nos vamos a la música. 9 de la mañana con 29 minutos y comenzamos el Club de las Laminitas. Si a usted le carga, ¡cambia!

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0: 3 minutos, primera pausa comercial, pero antes buenos consejos para todos ustedes.
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0: Ah, no, empezamos ya. No, empecemos con la.
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0: No, sí lo tengo listo.
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14: Para. Atención, fe de ratas a esta hora de
15: tenemos,
14: la mañana.
15: Sí, tenemos que pedir disculpas públicas.
14: Espera, todavía no. Ya, atención, ¿cuál es la disculpa pública que tenemos a esta hora
15: tenemos
14: de la mañana?
15: Tenemos disculpas públicas.
14: Llamó la Asociación de Celíacos de Chile. Hoy no es el día del celíaco en Chile.
16: Pero sí en España.
14: Listo.
16: Y como esta empresa es española, es en Chile. Gracias.
15: ¿Y sabes qué? Es muy corneta nuestra sección de noticias.
17: Y el hermano de la Margarita, del carepú, que le dicen, pasó por la casa el día anterior y los dijo, se van a tirarse, zapas cubos.
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0: Egipto 14.
1: Déjate pegar tanta lámina, mira, dejaste mal eso.
0: No le pegamos. A vos te va a pegar.

0: que me hacen reír. Oye, hoy está el cumpleaños de mi hijo, Sergio Teiza, cumple 29 años, lo amo con todo el corazón. Y lo otro que les quería sugerir, a lo mejor podrían dedicarse a dar noticias, una noticia en la mañana, pero positiva, así, súper positiva.
1: Ya, anotado.
2: Ay, ¿qué pasa? ¿Y cómo se va a enterar usted que sube la bencina?
1: Bueno, esa es una noticia positiva.

0: En Pa' Que Me Invitan.
1: Happy birthday to you.
0: Es momento de un cumpleaños service.
2: Debe estar durmiendo. Se llama Sergio, de parte de su mamita que todavía lo quiere.
3: ¿Aló?
2: Buenos días, hablo con Sergio.
3: Buenos días. Sí, con él.
2: Mira, tu madre Evelyn me dio tu contacto porque tú eres audiovisual, Sergio.
3: Sí.
2: Sí, mira, tú hablas con Luis Hernández. Lo que pasa es que nosotros tenemos una productora y necesitamos audiovisuales para que hagan reel. ¿Tú haces ese tipo de edición?
3: Perfecto.
2: ¿Te manejas en CapCut, Premiere, Wacom y Wacom?
3: En CapCut, porque ahí edito harto video.
2: Perfecto. Tenemos nosotros una aplicación nueva que estamos desarrollando que se llama Dick in the Eye y la estamos probando ahora. Esa sube directamente a todas las plataformas. Te hago una consulta. ¿Tienes tu currículum?
3: Sí, lo tengo.
2: Perfecto. Sergio, ¿cuánto tiempo de experiencia tienes?
4: Explícale que el reel...
3: Mira, un poco lo que estudié, porque yo estudié conducción de radio y televisión en el ayer.
2: Perfecto.
3: Así que me manejo bastante en eso.
2: O sea, manejas también el tema del micrófono, ¿no?
3: Sí, también.
2: Perfecto,
3: sí.
2: Muy bien. Mira, te voy a dar ahora con Lucila, que ella es la encargada de reclutamiento de dame un segundito. ¡Lucila! ¡Lucila!
5: Acá ¡voy! Está, ¡voy!
2: Apúrate, Lucila. ¿Qué estáis haciendo ya? Cochina de mierda. Lucila, ahí está Sergio.
5: ¡Aló, Sergio!
3: Hola.
5: Sergio, mira, lo que pasa es que este es un trabajo bien particular, porque nosotros, la producción que hacemos es de noche, en estos lugares, no sé cómo
2: ya,
5: decirte.
2: Se pegó este computador de mierda. Ahí volvió. Lucila, cuéntale, no le digas para qué cliente estamos trabajando, dale.
5: El cliente es confidencial, pero son de mucha piel, entonces necesitamos un estándar muy profesional. No sé si tú estás a la altura.
2: ¿Cree que trabajamos con
3: de mucha piel?
2: Trabajamos con desnudo, dile.
5: Es que es eso. Es que no quería decirlo así, po. Sí, son desnudos.
2: Fernando, cámbiame el computador.
5: Entonces,
2: favor.
5: Necesito saber si tú sabes censurar, Fernando, en CapCut para que no se vean los nipples.
2: Ponerle los mosaicos para que no se vea el...
3: Ah, sí, pues, eso. Por supuesto, sí.
2: ¿Cómo le llaman eso, los mosaicos? Dile, cuéntale eso.
5: Sí, po. Entonces necesitamos eso. Y necesitamos tu currículum rápido porque tenemos la producción mañana.
2: Ah, se pegó esta weá de nuevo.
3: Ya, pues perfecto, sí, el currículum lo tengo.
2: Perfecto.
5: Ya.
2: ¿Me dais un ratito con Lucila?
6: ¿Aló, Sergio?
3: Sí.
6: Oye, estamos bastante interesados en tu trabajo, así que nos encantaría que nos hagas llegar tu currículum y todo eso. Lo más importante.

0: importante, como te decía Lucila, el tema de censurar, y le llaman sofear también, o se le llama también sphere scope, se le llama en Europa, que es tapar todo lo que es nipple y también los black holes, ¿me entiendes tú?
1: Claro. Sí.
0: Eso, para que no se vea tanto también, porque si no, tú sabes que las cuentas de Instagram nos pueden
2: nos banean, nos pueden
0: censurar.
1: Sí, sí, hay problemas después legales.
0: Sí, sí, no queremos nada de eso. La otra vez trabajamos con una chica, la gatita bebé, y no, tuvimos muchos problemas, nos cerraron dos cuentas.
1: Ya, sí, no, está bien.
0: Oye, Sergio, sácame una duda. Sergio Oteiza Elgueta, te tengo anotado acá, ¿no?
1: Sí.
0: Perfecto. Y sácame una duda. Hoy día, 27 de mayo, ¿estás de cumpleaños?
1: Sí, correcto.
0: ¡Feliz cumpleaños,
2: Sergio! ¡Vamos, Rosario Bravo y Pelo Verde Radioactiva!
0: ¡Bienvenido, muchas Sergio, gracias. A tus 29 años!
1: Muchas gracias.
0: Oye, tu mamá nos escribió para que te saludáramos hoy día. Te queremos sí. mucho.
2: Tenemos que decir que eres muy profesional.
0: Eres muy profesional, Sergio. Sabes que todo el rato ahí, pero con la actitud de querer trabajar. Era una bromita, amigo, pero
1: no,
0: le deseamos lo mejor.
1: Bien.
0: ¿Ya?
1: La vida es puro disfrutarla, reírse, así que muchas gracias, chiquillos.
0: Qué bien, Sergito. Oye, que lo pasen muy bien.
1: Muchas gracias.
2: Un besito, muy feliz cumpleaños.
0: Espérate, que tenemos la torta, prisa. ¡Trae la torta! La torta, ahí está, tienes que soplar. Atento, que encienden la vela, Rosario.
2: Pero, Brisa, ¿para qué compramos encendedor si vos traes esos fósforos todos ordinarios del motel de anoche?
0: Ya, préndelo. Ahí sí, ya. Ya, Sergito, tienes que soplar a la
1: torta. Gracias.
0: Muchas
1: gracias.
0: Dos,
2: sopla,
0: tres.
2: Sopla.
0: Sopla, Sergio.
2: Sopla, pues, Sergio.
0: Sergio se prendió de nuevo, sopla.
2: Ya, lo vamos a hacer de nuevo, pero ya. Si no sopla y no funciona esto.
0: Ya, sopla, Sergio, vamos. Ya. Uno, dos, tres.
1: Ya.
2: ¡Bien!

0: Aquí le damos bola a todos.
1: Todos.
0: ¿Para qué me invitan en Radio Activa?
2: Rosario, ¿cuándo pagan?
3: Quedan 4 días para fin de mes.
2: No, ya
3: ¿hiciste la boleta o no?
2: No, todavía no la hago.

Hola, Peo Verde. Hola, Rosarito. ¿Cómo está la mujer más linda de toda Radioactiva? Hoy día me mordió un cachete un pastor alemán. Así que creo que no voy a ir más a la parroquia.

0: Denos su like, sí.
1: Denos su like, no sean cagaditos, por favor.
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1: Mira lo que dice la Jocelyn. El único que trabaja ahí es Pelito Verde. Están todos los buenos pegando lámina. ¿Ah?
0: ¿Tiene la hueá lista si tiene que apretar play nomás?
1: ¿A dónde la vi? ¿A dónde? Ven a apretar play, po. Ven a apretar play. A ver, vamos. Ven a apretar play.
0: Ya, voy a apretar play.
1: Ya, ven a apretar play. Así es fácil apretar play. Ya, vamos. Ven para acá, a ver. Eso. Ten cuidado con lo que vayas a apretar.
0: Mira, porque... yo veo al Pelo Verde hacer así, mira.
1: Ya, a ver. Dale.
0: ¿Funcionó?
1: No, no sale, po.
0: ¿Y ese?
1: Tampoco.
0: ¿Y ese? Ahí. ¿Y ahí?
1: Ya, pero déjalo. A ver si aprieto el
0: ¿Y play. Si aprieto esto?
1: Aprieta ese, a ver.
2: 94.1.
1: ¡No! ¡No, Rosario!
0: Ya, ya, ya. Ahí lo arreglé. Ya arreglé. ¿Y no. si aprieto acá?
1: Ya, apriétalo. Pon la cresta, ya. No, ese. Aprieta ese de ahí. Ya, vamos.
0: ¿Ya ese?
1: Pero sube ese. Sube ese.
0: Ya.
1: Ese, y ahora aprieta ahí. Aprieta con el mouse ahí. Ahí. El otro mouse. Ese. ¿Cuál? Ese. Ahí.
0: Ahí.
3: Nos vamos a la pausa comercial en la activa.
1: No, si apretar play nomás.
0: Nos vamos a show para hacer esa web.

0: Me bueno y te quedé sola acá.
1: ¡Oh! No, yo me hago la enferma. Yo choco en la esquina.
2: ¿Qué te dije, güey?
0: Nos vamos a la pausa, pero tenemos buenos comentarios.
1: Te tenés que enseñar a apretar los botones.
0: Te voy a enseñar a apretar los botones, pero tenés. Pero ¿sabes qué? Apretáis tú bien el asterisco.
1: Ya, a la vuelta aprieto el asterisco.
0: Listo, eso, 9.58.
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19: No, porque aquí nos tienen envidia nosotros, porque saben que somos ladrones internacionales, ¿vio? Porque viajamos para Europa, donde tenemos dos autos cada uno, tengo dos homicidios más en España, que tenga uno más aquí no me interesa. Y todo esto viene de producto de Europa, puro Europa, ¿no? Eso es comparado con las cumbres, pura gente llora. Yo no estoy ni ahí con estos gusanos de aquí.
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0: ¿Viste la Polly Pocket?
1: ¿Polly Pocket? Sí.
0: Sí, de la Catáis.
1: Con el Martin White.
0: Sí.
1: Está bueno el tema, ¿eh?
0: La Polly Pocket y fue de un live.
1: ¿Cómo le dice?
0: La Polly Pocket y fue de un live.
1: ¡Ay, ay, ey, ey, ey!
0: Me sale igual.
1: 10 de la mañana con 7 minutos. Polly Pocket. Atentos que se nos viene una nueva sección un ratito más.
0: Está buena.
1: Es buena. Pero ahora nos quedamos con Orión. Aquí llega Bosa. ¡Disfrútalo ahora!

0: Otro pa,
1: ¿y este?
0: Pa, ese no. No, pues cortaste la cuestión.
2: ¿Qué va a dejar la escoba a Rosario? No, pues pelito, no le enseñé. No, si le va a dejar la escoba igual que ayer.
0: Si le tengo
1: no,
0: que
1: pero
0: enseñar.
1: Si tú me dijiste.
0: No, pues mira, este es para subir esto.
1: Stranger dijo que me enseñé.
0: Si te estoy enseñando, pues bueno. Y este, ya. Este de acá es para subir los micrófonos.
1: Ya.
0: Aprieta el de al lado. Micrófono, pues ¿ahí? Ese. Ahí, ese. Ese. Y este es para apretar la ruleta. Pero tenéis que apretar el asterisco fuerte.
1: Ya.
0: ¿Estáis preparada?
1: Lista.
0: Ya, apretemos el asterisco juntos a la cuenta de 1, 2, 3.
1: ¡Ay!
0: Se fue. Mira, el auto se repartió. Las vacaciones. ¡Uy! ¡Salió nueva sección!
1: ¡Ay, me encanta! ¡Cuéntala!
0: Esto se llama Educando. ¡Hueones!
1: No es que nosotros nos encontremos mal educados, pero queremos colaborar en su inducción al mundo elaborado.
0: Exacto. Para que no quede weón en todas partes.
1: Para que no quede de weón cuando habla.
0: Sí.
1: Por ejemplo, si usted es de los que dice cilantro o toalla.
0: ¿Cómo se dice?
1: Cilantro.
0: Eso. Usted también puede colaborar, ¿eh? Esta sección se llama
1: Educando, weones.
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0: Si tiene un conocimiento que sienta que puede compartirlo con el mundo para que el resto sea más instruido, para que tenga más conocimiento, tenga tema de conversación, compártalo con nosotros.
1: Y yo le pido que nos enseñe a nosotros porque nosotros no somos weones educados. Por ejemplo, el pelo dice Giscard.
0: Yo digo Giscard. Y me retaron el otro día el señor Stronger y me
1: no,
0: dice,
1: llamaron de la gerencia.
0: Llamaron dijeron, de gerencia real.
1: Dijeron que no podía ir a hacer.
0: No puede decir Giscard ese weón. Y, es, y se dice. ¿Cómo se dice?
1: Giscard.
0: Giscard.
1: Sí,
0: Giscard. Sí. Por eso hemos armado esta sección que se llama
4: Educando Weones.
0: Por ejemplo, acá Esteban me mandó un texto. Le diría que lo manden en audio, ¿ah? Dice: cabros, ¿sabían ustedes que el corazón? Escucha bien esto.
1: ¿Ya?
0: Esto el señor Caorsi lo debe saber, el doctor Caorsi. El corazón de un camarón no se encuentra en su tórax, sino que el corazón del camarón está en la cabeza. No lo, yo eso no lo sabía.
1: ¿En cuál cabeza?
0: En la, ya, por Rosario. Si esto se llama
1: Educando, weones.
5: Hola, Pelito. Hola, Rosario. Buen día, cabros lindos. Oye, a mí me cuesta un montón decir la palabra changuis. Así que digo... emparedado.
0: Muy bien,
1: emparedado. ¿Les cuesta decir changuis?
0: Changuis, emparedado. ¿Les doy otro dato? La palabra correcta... Ya, a ver, no te ríes. La palabra correcta no es legaña. Para que digan, ¡ay, me tengo que sacar la legaña!
1: La legaña.
0: Es legaña, con E. Búsquelo. Legaña. ¿Sí? Mira, búscalo.
1: Y por si acaso, no se dice diabetes. Se dice diabetes.
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6: La persona que se pone bolsas de basura o se alusa para salir a trotar para sudar más porque cree que con eso va a bajar de peso está en un error. Solamente se está deshidratando porque la grasa no se suda sino se oxida.
0: ¡Qué buen dato!
1: Mira.
0: O sea, envolverte en alusa no oye, te hace que más.
1: No, hoy está saliendo cualquier instruido acá.
0: Oye, harto instruido.
1: Ya, sigan, por favor, sigan.
7: Vamos buena, cabro. Oye, la otra vez aprendí con un colega que no se dice selenoide al seneloide, se le dice solenoide.
1: ¿Y qué es el solenoide?
7: Saludos, compadre.
0: Búscalo, ¿qué es el solenoide? Solenoide. Amigo, trate de tirar la data completa, sí, porque no nos deje. ¿Qué es?
1: ¿Solenoide?
0: ¿Qué es el solenoide, Rosarito?
1: Es un dispositivo electromagnético que convierte la energía eléctrica en energía magnética y viceversa. Nos importa.
0: Ya. No, pero seguimos con...
1: Educando, weones.
0: A ver, escuchamos.
8: Cuando necesitas algo, se dice préstame, no empréstamelo.
0: Es verdad.
1: Y cuando se te cae algo, no se dice te le cayó.
0: Se dice
1: se te cayó.
9: Hola chicos, ¿cómo están?
0: Bueno,
9: la enseñanza para los hueones que voy a decir el día de hoy es... Vamos. En la canción de Michael Jackson no dice pero tú quieres una manzana. Dice but your kid is not my son. Que significa tu hijo... no es mi hijo.
0: ¡Oh! Nos dicen Billie Jean, tú que eres una manzana. ¡No! But the kiss is not my son.
1: Me mandaron un audio de los brasiles.
0: A ver, vamos. Mira. Educando, weones.
10: Oye, chiquillo, no se dice jujao. se dice juzgado.
0: Es sí, verdad. Sí, es verdad. Tengo que ir al juzgado. Sí. No.
1: Y por favor, ponga un mail con su nombre.
0: Sí, pues.
1: ¿Te acordáis el mail?
0: Sí, no pongan chiquitito bellaco, guión bajo. No, pues esas cosas no. Hagas un mail correcto con su nombre y apellido, pues. ¿Ya? Por favor.
11: No se dice donadores de sangre. Se dice dadores de sangre.
1: ¡Bravo!
11: Esa es la palabra correcta.
0: ¡Tremendo! Muy bien, Silvanita.
1: Muy bien.
0: Me gustó esta sección. Sí, sí. Esto se llama
1: Educando Weones.
12: Buenas, chiquillos. No se dice vienesa ni vianesa. Se dice vienesa.
0: Vienesa.
12: O salchicha.
0: O salchicha. ¿Verdad? Vamos a ir a comprar las vienesas para los completos. No, se dice vienesa.
1: Sí. No se dice gánate aquí.
0: Se dice, ponte aquí.
1: Y si quiere ganarse aquí, vaya a nuestro Instagram a ganarse los álbumes.
0: ¡Educando, hueones!
13: Hola, chiquillos, saludos de Coyhaique. No se dice, tengo un E15, se dice, tengo un E15.
0: ¿Verdad?
1: O tengo una de 15. Y no se dice, me están escribiendo acá en YouTube que no se dice álbumes. Se dice
0: álbumes, con M. Sí, es verdad, la gente dice, ¡cuidado con los álbumes! Recién lo acaba de decirle Rosario.
1: No se dice toalla, se dice toalla.
0: Esto se llama
1: Educando, weones.
0: Están llegando muchos.
1: Ah, mira, acá hay otro.
0: A ver, vamos,
1: No se dice embriague, se dice embrague.
0: Embrague, es verdad. A ver.
14: Hola, muchachos. No se dice vomito. Se dice vómito.
0: Es que cuando yo vomito, doctor. Otra cosa. Yo sé que muchos no lo utilizan, pero la palabra correcta cuando uno queda en pana es empane. Quedé en pane de benzina.
1: ¿Y el manubrio?
0: Manubrio. Manubrio.
1: ¿Y usted va a médico o va al médico?
0: Al médico. ¿Cómo se dice?
1: Al médico.
0: Al médico. Esto es
1: Educando, weón.
13: No se dice alberja, se dice arveja.
1: No, yo como pollo arverjao.
0: Pero ¿cómo es arverja? Yo también tenía duda. Arverja. Amigo, ¿lo puedes repetir, por favor? Porque yo soy un inculto con eso.
13: No se dice alberja, se dice arveja.
0: Arveja, ahí está. Arveja.
15: Hola, Pelito. Hola, Rosario. Díganle a mi abuela, por favor, que no se dice frigider, sino refrigerador, porfa.
0: Mi abuelita decía frigedere. Y también decía septiembre.
1: ¿Septiembre?
0: Es septiembre. Septiembre.
1: Ay, septiembre.
0: Septiembre, el mes de septiembre.
16: No se dice murra, se dice vamos a las moras.
1: Siempre alguien cae a las... Siempre sale el que caga la sección.
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0: es éntrate para adentro.
1: Éntrate nomás, si ya es para adentro.
0: Pues. Éntrate para adentro, se dice.
1: No se dice redundante, se dice redundante.
0: Muy buena la sección nueva.
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0: Me gustaron las gafas de la Rosario. ¿Por qué no dais datos? Podríamos hacer una sección de moda.
1: Oye, que me veo Cuba mascando chicle y me va a retar el Stronger.
0: Te va a retar. Es
1: ya como... sepan disculpas. Pero...
0: ya, sácate la, el chicle, déjalo de lado. Parece llama.
1: Parece llama.

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0: aquí le damos bola a todos. Todos. ¿Para qué me invitan en Radio Activa?
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2: Oye, cabezón, están tocando la canción de nosotros en la radio, cabezón.
3: ¿Viste, viste?
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0: Estamos acortando la semana. Saludos también para todos los que están escuchándonos a través de la aplicación. Recuerda que somos el programa que se ve y se escucha.
1: Se escucha y se ve.
0: Sí, señor. Seguimos acortando la semana. 10:45.
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0: Hoy tenemos saluditos de cumpleaños. Un ratito más lo hacemos.

0: le llaman a esa cuestión? Momento de relajo. ¿Cómo le dicen?
1: ¿Qué te dije, güey?
0: ¿Cómo le dicen?
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0: ¡Pausa activa! Sí, señor. Somos la pausa activa con Radio Activa. Radioactive. Por aquí, saludito. Vueltecitas para la Cata también, para la Betsabe. Salud para todos los que están ahí. Póngale saludito.
1: Puede ser Furia Loca o Mujeres y Cervezas.

0: Sandra. Bien.
1: Oye, hablando de robarse las cosas, yo cuando iba a los moteles, hay un motel bien nombrado, y me roba la loza.
2: No, eso sí que no.
3: Échale la
2: chapa. Después uno viaja al extranjero y te andan siguiendo los guardias.
3: Sí, pues.
2: Por culpa de usted.
3: Porque se andan robando qué?
2: Profesionales del choreo.
3: De, pues se andan robando por las tazas de los moteles, no.
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3: Sin soeserías.
5: Hasta la señora Susana está moviendo.

0: Ya disparamos, weón, nos vamos a trabajar.
1: No me hago el duro, no me hago el durísimo. Ya, Rosario, no, Rosario, pero en el fondo te extraño muchísimo.
2: Ya, Dios, Rosario, nos van a retar. Llegó
1: Berdichevsky. No me he podido olvidar.
2: Rosario, llegó Berdichevsky. Tenemos que parar.
1: Ya, Berdichevsky, si con esto hay auspicio, dice.

0: Nos cambiamos de radio también.
1: No, bueno.
0: Ah, no, nos quedamos acá.
1: No, si mentira, no nos queremos ir.
0: No, si no, no. No, don Berti, si nosotros nos queremos quedar acá en la 91.5.
1: Don Berti, don Berti.
0: No se enoje, don
1: Berti. En la encuesta estamos en la radio.
0: ¡Ay! Somos el programa número uno. Ya, pues, don Berti.
1: Ya.
0: Don Berti.
1: ¡Déjenlo! Además, nosotros no le pusimos el nombre al programa.
0: Sí,
1: ustedes
0: pues
1: nos indujeron
0: sí,
1: a
0: pues
1: esto.
0: Sí, pues. Así que, ¿para qué nos invitan? ¿Para qué nos pusieron al aire? Encima, ¿para qué nos juntaron?
1: Para no tenemos nada a ofrecer nosotros. ¿Qué se le ocurrió?
0: ¿Usted se le ocurrió juntar estos dos buenos dispersos y aquí estamos?
1: Además, se me olvidó tomarme el remedio hoy día.
0: A mí también.
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1: Oye, a la vuelta, ponte más música.
0: Ya, vamos.
1: Yo quiero bailar más.
0: Ya. Oye, estuvo buena la pausa activa.
1: Sí.
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1: Ya, está bien, sí, pero ¿a qué hora trabajamos?
2: 11 de la mañana.
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0: Saludamos también a todos los que están en YouTube acompañándonos. Estuvo buena la pausa activa.
1: Estuvo buena. Nos vemos en la noche con el papel.
0: ¿A qué hora se conectan, Rosarito?
1: A las 9 me dijo.
0: A las 9.
1: Más le vale me tenga algo para comer ese guan.
0: Vaya a llegar cagadita de hambre, ¿eh?
1: Ya lo voy a llegar cagada de hambre en las instalaciones del Pape. Pape, ¿por qué no lo llamáis y le decís cómo me tiene que trotar?
0: Llamémoslo al tiro, po.
1: Llámalo.
0: Llamémoslo al tiro. Atención, vamos a llamar al tiro a
1: Salazar. Dile que me tenga comida. ¿Qué, y qué, no qué, cocina qué por él, pedía.
0: ¿Qué querí? No, se cocina rico,
1: ostras. Ostras.
0: ¿Querí ostras?
1: Sí.
2: Creo.
0: Hola, papecito, ¿cómo estás tú?
2: Bien, mijo. Chacho.
0: Hijo, estamos tocando todo, está todo bien. Salió el polipocket, estamos toque y papecito.
1: La ¿sale? Presentamos el polipocket, la eso. Presentamos.
0: Oye, lo que pasa es que tengo un par de peticiones para hoy día a la noche en el streaming con la Rosario.
2: ¿Ya?
0: Ya, dice que va a llegar un poquito antes de las 9, cagadita de hambre, pero necesita comida, necesita...
1: ¿Qué? ¿Qué ostras.
0: Necesita ostras.
2: ¿Ostras, chucha?
0: Sí, come ostras, weón. De hecho, en la caviar. Mañana llega con ostras. No, no, come caviar.
1: Castañas de cajú.
0: Castañas de cajú, ¿qué más?
1: Erizos.
0: Erizos.
3: No, yo también le venía a contar al papi que en la mañana salió Polly Pocket.
0: Salió Polly Pocket, sí, también en
1: la
0: mañana.
1: ¿La presentaron?
2: Sí, ya, vale, gracias, Paco.
3: La de Shakira no me salió.
0: Sí, el Day Day no ha salido todavía, papecito.
1: A nosotros nos puso
2: pero
1: el Day Day.
0: Ya, pero ahí anda dando vuelta. Ya. Oye, papi, y por último, agua traída de el Himalaya.
2: Traje de Japón, ¿le sirve?
0: ¿Te sirve de Japón, Rosario?
1: Ya, oye, ya.
0: Lo otro, cuando llegue.
1: Que hagan aseo, sí.
0: Eso, hagan aseo, guarda los pericotes y no la miren a los ojos cuando llegue, ¿ya?
1: Toalla blanca.
0: Toalla blanca en el baño y le gusta.
1: Uva de exportación.
0: Uva de exportación, eso.
2: Espérate,
0: ¿cómo?
2: ¿Va con el chofer también?
0: ¿Va con el chofer?
1: Voy con la Nicole, mi productora.
0: Va con Nicole, su productora.
1: No, el Jimmy le di libre hoy día.
0: El Jimmy le dio libre. ¿Sí? ¿Cómo, papecito?
2: ¿Lo mismo para la productora también?
0: Sí.
2: ¿Lo mismo que pidió ella?
0: Sí, lo mismo. Exactamente lo mismo, papecito.
1: ¿Y está soltera la productora?
2: ¿Qué hago con el negro venoso?
0: Cuéntame. Papi, voy a tener que dejar hasta aquí el audio, porque eso ya no. Te llamo después ya.
1: Oye, si me invito para vulgaridades, no.
0: Ya, no, es que esas son las peticiones más oscuras que tiene la Rosario. ¡Oh! Apriétame el asterisco entonces a la cuenta de 1, 2, 3. Se fue. Ah, qué lindo, mira lo que salió.
1: ¿Qué salió?
0: La radio pide.
1: ¡Me encanta!
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0: Pobre Ultra, llegó a saltar de la silla. Atención, nos vamos con la Radio Pide. Usted ya sabe cuál es la dinámica. Lo jugamos a través del teléfono.
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0: ¿Qué se le perdió ya, hija?
1: Estoy buscando el lápiz para anotar quién gana.
0: Muy bien, atención.
1: Rosario,
0: mejor de tres. Mejor de tres.
1: Pelo verde.
0: Mejor de tres.
1: Ya.
0: Rosario pide algo. Si usted cumple, es punto para ella. Si yo, pelo verde, pido algo. Si usted cumple, el punto es para mí. ¿Qué apostamos hoy día?
1: La minita yo quiero.
0: Ya.
1: 10 sobres.
0: ¿Querís 10 sobres?
1: ¿Tú qué querís?
0: Yo quiero un sanguchito mañana.
1: ¿Ya de qué querés?
0: Un sanguchito de... ¿Puede ser como un palta ave palta?
1: ¿Ya?
0: ¿Ya? ¿Listo? Sí. ¡Estamos ya. Listos! Aquí comienza La Radio Pide.
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1: Yo quiero a alguien que esté comprando online.
0: ¿Alguien que esté comprando online,
1: sí,
0: en este momento?
1: Sí.
0: Alguien que está haciendo una compra online. Hoy se viene el cyber.
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0: Yo quiero pedir a alguien que esté con un esguince o le haya tenido un problema, que se haya fracturado el pie o esté con la pata coja o el brazo cojo.
1: Ya, esté necesitando ir a médico.
0: Eso, que necesite ir a médico porque se esguinzó un pie.
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0: Redoble, amores. El primer punto, ¿para quién será?
1: ¡Aló!
6: ¡Hola!
1: ¿Cómo estás?
6: Bien. Bueno, más o menos, no, la verdad.
0: ¿Cómo te llamáis?
6: Sofía.
0: Sofía, ¿qué te pasó?
6: Estoy de tu lado, pelo verde.
1: ¿Qué? ¿Le pasó una extremidad?
6: El 24 de marzo tuve un esguince en el tobillo derecho, grado 3.
0: ¡Oh! No pero sé si celebrar.
1: Pero,
0: decirte...
1: ¿Pero cuándo dijo?
6: El 24 de marzo.
0: Pero está todavía mal, po.
6: Pero todavía estoy mal.
1: ¡Punto
0: para mí!
1: ¿Y no fue el kinesiólogo?
0: ¡Punto para mí!
6: Llevo 20 meses y voy por
1: Pero el kinesiólogo era para hacer ejercicio, pues no para servírselo.
0: No, pues si no se lo está sirviendo la Sofía por Rosario. Ya, punto.
1: Oye,
0: para
1: ¿qué
0: mí.
1: Te pasó? ¿Es un esguince de la patita?
0: ¿Qué le pasó?
6: Sí, me caí con mi hijo en brazos en la casa de un escalón.
1: Oh. No.
0: Pucha, caí.
6: Llegué ahí a la.
0: No, Sofi. Y te sacaste la cresta, ¿no? Literal. Se nos cayó la radio, Sofi.
6: Literal.
0: Ya, oye, Sofi, te mandamos.
1: Se nos cayó la radio.
0: Se nos cayó la radio. Un besito, Sofi, tú no estás escuchando por teléfono, te queremos mucho.
1: Pero la gente no nos escucha nada.
0: Chao, adiós.
1: La gente no está escuchando nada.
0: Bueno, para toda la gente que está en el 92.5 en este momento, le queremos decir que se cayó la radio.
1: ¿Pero nos están escuchando?
0: La gente que está en YouTube, sí.
1: Ah.
0: La gente que está en regiones, sí. Pero si estás en Santiago, estamos en Chicharreo.
1: Ahí volvimos.
0: Ahí volvimos, sí.
1: Ya.
0: ¡Eso, ahí volvimos!
1: ¡Uy, que me puse nerviosa!
0: Eso pasa.
1: Oye, el troyano lo tiré para acá.
0: Otra villa a la misma hora.
1: ¿Pero sabés que yo llevo un año y medio en esta radio y nunca no había pasado? ¿Será vos que metiste mal el dedo?
0: ¿Cómo voy a meter mal el dedo yo, hija? Tiene que haber sido el señor Núñez, que está ahí metiendo cables, cambiando cosas. Pero ya no estamos escuchando, ¿no?
7: Radioactive.
0: Sí. You only live one. Ahora sí, volvimos. Atención, seguimos jugando en la radio, pide.
8: Víctor Pelo Verde pide.
0: ¿Qué pasó?
1: Mira, el Juaco escribió de Radioactive y pone, perdón, nos sacamos la chucha.
0: Sí, nos caímos.
1: Sí, ya volvimos. Ya nos levantamos. Hablando de 15.
0: Ya, estamos listos. Ahora ya. Me toca pedir a mí.
8: Víctor Pelo Verde pide.
0: Yo voy a pedir.
1: No, tengo que decir la verdad, yo desconecté la radio porque yo quería ganar.
0: Yo voy a pedir a alguien que esté solo con la línea de crédito llegando a fin de mes. Alguien que está rajuñando la línea de crédito para llegar ahora a fin de mes.
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8: Rosario pide.
1: Yo quiero alguien que esté en reunión con la cámara apagada. Con. Que esté en reunión, pero en verdad no está en la reunión.
0: Y escuchando la radio.
1: Sí. Si yo estoy pidiendo, ¿qué te ponía a pedir?
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0: Me gusta cuando te pones chora, güey.
1: ¿Y cómo no estás escuchando la radio si tienes que cacharla? ¿Qué estamos pidiendo, po?
0: Ya, vamos.
1: ¡Aló!
0: Espérate, todavía no aprieto el botón. Ahora sí.
1: ¡Buenos días!
9: ¡Buenos días!
1: ¿Cómo estás? ¿Cómo te llamas?
9: Juan Carlos.
1: ¿En qué está usted?
0: ¿Cuál es tu situación?
9: ¿Cuánto pagan?
0: ¡Punto para mí! ¡Vamos por ese sanguchito!
1: Ya, pues yo no le quiero traer un pan con nadie.
0: ¡Vamos, Juan Carlos!
1: El aliado, se está ganando el aliado.
0: Somos chilenos que estamos rajuñando ya los vidrios, Juan Carlos.
1: Ya fue mi sobre.
0: Juan Carlito, ¿y cuánto?
9: ¡Chao, cabrón lindo!
1: ¡Chao!
0: Mucho, Juan Carlos.
1: Oye, colabórenme con los sobres.
0: Espera, seguimos jugando.
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0: Ya, vamos. 2-0, Rosario. Es el mejor de 3.
1: Ya.
0: Si el próximo punto es para mí, me llevo mi sanguchito ave palta mañana. Ya. Me lo tenéis que traer.
1: Ya.
0: Y si el punto es para ti, seguimos en competencia.
8: Rosario pide.
1: Yo quiero que llame a alguien que, siendo las 11:16 de la mañana, no haya hecho nada.
0: Nada.
1: Solo escucharnos. Nada de lo que tenía que hacer lo ha hecho.
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8: Víctor Pelo Verde pide.
0: Yo voy a pedir en este momento que me llame alguien que esté cocinando o preparando ya el almuerzo para hoy día miércoles. Alguien que esté cocinando en este momento.
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0: Oh, estoy nervioso. Dime. ¿Qué? Del 1 al 10.
1: 4.
0: ¿4? Voy. ¡Aló!
10: Pelo, me convidáis la mitad del Ave Mayo mañana.
0: ¿Por qué?
1: Era de palta.
10: Bueno, si es palta.
1: ¿Está cocinando, palta, hijo? ¿Qué está cocinando?
10: Acaba de comer.
1: Pero sí, estar cocinando.
0: Dije cocinando.
10: Pero por eso, pues ya lo cociné y me lo comí.
1: ¿Que esté cocinando?
10: Arroz con pollo.
0: Pero para.
1: Pero ya se lo comió, dijo.
0: ¿Te lo comiste o estás cocinando? ¿Te lo comiste ya?
10: Voy en la mitad.
0: Ah. Para que veáis que soy buen compañero.
1: Y no se ganó la mitad del aliado,
8: la radio pide.
0: Para que veáis que soy buen compañero.
1: Es que hay que ser prolijo.
0: Para que veáis que
1: lo hubiéramos mandado al bar.
0: Claro.
1: Y se va con observación.
0: En el bar que decía, cocinando. Y él estaba comiendo. Sí. No es lo mismo.
1: No.
0: Ya, vamos entonces. A definición.
1: Vamos.
0: Y esto dice así.
8: Rosario pide.
0: Ya, Rosario.
1: Alguien que esté en el baño.
0: ¿Haciendo cualquier cosa?
1: Sí. Se puede estar lavando las manos.
0: Ya, Tiene que estar en el baño.
1: Que esté en el baño.
0: En estos momentos. Ok.
5: 22-726-2232.
8: Víctor Pelo Verde pide.
0: Yo voy a pedir, ya que estamos en esa línea del baño, alguien que esté con un problema estomacal. Ya sea una gastritis.
1: Pero nos van a llamar dos guas en el baño.
0: No, gastritis, dolor de guata. Puede ser una infección estomacal. Pero alguien que esté con problema estomacal en estos momentos. Ahora si va al baño acá, o sea, pues da lo mismo.
1: Si está en el baño es mío.
5: 726-2232.
0: Alguien que esté con problema estomacal. Eso pido yo, así de específico.
1: Ya. Pero si está en el baño es mío.
0: Ok.
1: Ya.
0: Pero si está con problema estomacal es mío.
1: Pero no tiene que estar en el baño para que
0: bueno,
1: sea tuyo.
0: Está bien, yo dije problema estomacal.
1: ¡Aló!
0: ¡Aló!
11: ¡Aló!
1: ¡Hola!
11: ¡Aló!
1: ¿A dónde está usted?
11: Yo en este momento no estoy en el baño, pero estoy con una diarrea fulminante.
1: ¿Te apuesto que es el mismo del pollo con arroz?
0: ¡No, si es otro!
1: ¡El mismo del pollo con arroz!
0: ¡No es el mismo, Rosario! ¡Aprende a perder!
11: Estoy de Coquimbo, trabajo de Uber, pero estoy parando cada 5 minutos porque me estoy haciendo solo.
0: Hijo.
1: ¿Y por qué no se va para la casa?
11: Porque necesito plata.
0: Sí, pues necesita hacer la plata.
1: Oiga, pero si se le escapa ahí.
0: No, pues si va parando y
11: mira,
0: va parando.
11: Sin mentirte, en la mañana se me escapó y tuve que
1: cantar.
11: Sin mentirte.
0: Oiga,
1: sin mentirme.
0: Hijo de la hipogló, sáqueme una duda y está desde ayer con el problema.
11: No, de anoche.
1: ¿Y qué comió anoche?
11: Estoy subiendo un pasajero, así que eso era.
0: ¡Ya! ¡Ya! ¡Salud al pasajero!
1: Hola. Oiga, al pasajero, cuidado.
0: Ya, pero no lo moleste. Ay, ya. No, no, ya, tranquilo, señor pasajero.
1: Ya.
0: Tenga cuidado que está que se caga. ¡Punto para mi Rosario!
1: Oye, después de eso te va a quitar el punto, sí.
0: ¡He ganado!
1: Ya, mañana te ganaste un aliado. ¿Qué quería ahí?
0: Una de falta, una de falta.
1: Una de falta.
0: ¡He ganado en la radio Pide! Mañana tenemos.
1: Mañana te va a llegar todo de falta.
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1: Mamita Ben.
0: Mamita
1: Crónica.
0: Ben. Oye, que lo
1: hemos
0: pasado.
1: ¿Esta también la puso el papel?
0: También la puso el papel. Yo no he tocado
1: papi,
0: nada.
1: Papi, estamos poniendo todo lo que tú dijiste.
5: Mami,

0: preguntar al papi por qué me tiene archivada y no puedo salir todos mis audios en todos los programas.
1: Pero si está.
0: Soy la Margarita.
1: Margarita está al aire, nadie.
2: Ah, pero es que.
1: Nadie la archivó.
2: Ella se contestó sola, po.
1: ¿Por qué el papi me pone en archivado?
2: Soy la Margarita.
1: Oye, mando un saludo a Luchito.
2: Pero no todas las margaritas son iguales.
1: No, no todas las margaritas son así.
2: Esta es otra margarita.
1: Saludo a Luchito que también nos está escuchando con el Ismael. Están escuchando la 92.5.
2: Así nos gustan los infieles.
1: Son de la radio
2: de lado. Juntos tú y yo.
1: ¡Eso, infieles!
2: Oye, si lo llamamos.
1: Llamémoslo.
2: Llamémoslo.

0: emoción.
1: Oye, mañana el día de la hamburguesa. ¿Nos van a traer hamburguesa a las 11:30?
0: ¡Joaquín!
1: ¡Juaco, puedes venir!
0: Porque sabéis que nosotros tenemos un reclamo.
1: ¡Ah, oh, alarma!
0: ¡Alarma atado!
1: ¡Alarma atado!
0: ¡Alarma atado!
2: ¡Alarma de atado!
1: Tenemos alarma de atado hasta ahora de la mañana.
0: Al curso de la tarde lo llenan de comida.
1: Es
0: los
1: verdad.
0: Tienen, sí, los tienen con buena ponchera.
1: Es verdad.
0: Y a nosotros nada, les traen sushi, les traen hamburguesa, les traen copete.
1: El otro día en el portal del web está meta copete en el día del pisco.
0: Y nosotros...
3: Es que en la tarde son borrachos.
0: Bueno,
3: se
1: bueno, tráiganos
0: nosotros,
1: comida.
0: Nosotros también tenemos hambre.
1: Sí, pues.
0: Y a nosotros no traen nada y nos hacen hacer todas las menciones.
1: Las menciones.
0: De...
1: No, si hacemos las menciones tarde. Nosotros ya, para que coman
0: mención,
1: los de la tarde.
0: Da la mención ya. Para que le llegue comida a los de la tarde. Hala, no. Ya.
3: Va, le vamos a recordar a la gente que a estamos con concurso.
1: Estamos con concurso. Pero con sí. Ánimo, pues, hijo.
3: Es que,
0: con ese ánimo nadie va a concursar.
1: Ya, vamos, con ánimo. ¿Qué
0: así mismo
1: que hacer?
0: Voy a estar en la noche.
3: Totalmente. No, que me salto más. Ahí me salto más.
1: Ya, Joaquín, por favor.
3: Ya. Está muy fuerte.
1: Baja el volumen allá.
0: Oye, maestro, tiene apuro quejarse.
1: 7 años en la radio, bueno, y no sabe que el volumen se maneja de ahí.
3: Pero se escucha raro, ya. Ya. Me siento como otro que sentaba por acá.
0: No, se sentaba ya.
1: Se sentaba ya.
0: Sí.
3: Ya, no empecé.
1: Ya, dale.
3: Ya. Estamos apoyando a los amigos de La Fuente Carrera porque se mandaron otro concursito.
1: ¿En serio?
3: Sí, porque saben ustedes que el jueves es el día de la hamburguesa.
0: Esperamos nuestra hamburguesa a las 11:30.
1: Mañana
0: ya,
1: esperamos nuestra hamburguesa.
0: Avísales, avísales.
3: 5 te van a traer. Ya, y los amigos se rajaron con un concurso de papas. ¿Por qué de papas? No sé.
1: ¿Por qué de papas si el día de la hamburguesa? Lo dijo la Rosario, güey. Mañana es el día de la hamburguesa.
0: ¿Qué te dije?
1: Y tenemos una promoción de papa.
0: Ya, ya. Entonces, ¿qué pasa con la
3: papa? Porque la hamburguesa viene con papa, pollico.
0: Pero tú compras la hamburguesa y te dan un refil de papa. ¿Eso es?
3: Sabes que no entendí mucho el concurso, pero vamos a la parte de nosotros, ¿ya? Vamos a la parte radioactiva.
1: Se nos baila.
3: Capaz que ni siquiera era el concurso de papa, güey.
1: Mañana es el día del completo y vamos a regalar 5 pizzas.
0: Ya, pues ya. Apúrate que tenemos que hacer la mención.
3: Perdón. Ya. Radioactiva se sumó al concurso que tienen que ir, que es el que hice en la portada en el Instagram de La Fuente Carrera. Jueves 28 de mayo, refil de papitas, no te lo pierdas, para que vayan al tiro. Jueves 28 de mayo, refil de papitas, no te lo pierdas. Jueves 28 de mayo, refil de papitas, no te lo pierdas.
1: ¿Y está listo la portada?
3: ¿Y qué tiene? Ahí está la portada.
1: En la portada, ya, listo.
3: ¿Y qué tiene que hacer la gente? Súper simple. Comentar. Con Radioactiva queremos ganar.
1: Con Radioactiva queremos ganar.
3: ¿Y qué puedes ganarte? Por favor, un redoble de tambores.
1: Redoble de tambores, por favor. Te puedes ganar.
3: Te puedes ganar. 4 burgers hasta doble con papita y 4 líquidos.
1: ¡Ahí está la hamburguesa! Mañana es el día de la hamburguesa y te regalamos papas.
3: Partió a concursar. Ahora y después no diga que no la avisamos.

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0: Pausa y estamos de vuelta a la última ya de este Pa' que me invitan de día miércoles. Oye, se nos fue volando el programa, bro.
1: Oye, acuérdate de ir a Fuente Carrera.
0: Eso. Pa' que te regalen papa.
1: Pa' que te regalen papa.
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5: 16 grados.
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1: No sé si ir a verlo. ¿Tú dices que sí? Ya, vamos.
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10: Estamos de vuelta. Oye, mañana el día de la hamburguesa. Y si hay quien no está escuchando, el Chamo. Le mandamos un saludo al Chamo.
11: Oye, Chamo, ¿tú le hacías la hamburguesa?
10: Santa hamburguesa podría estar mañana con nosotros.
11: Chamo, palta, tomate, yo con ketchup.
10: Yo con...
11: Y papa frita.
10: Yo con lechuguita, Chamo. Quedó bien. Y con unos pepinillos dill.
11: A las 11 te tinca, Chamo. Estamos pidiendo autorización, pero le quedan 27 minutos para decirnos que no, si no nos dicen que no es un sí.
10: Exacto. Chamo, ya preguntamos a la producción.
11: Chamo, y si no, te subimos en nuestras redes.
10: Trae igual la hamburguesa en mañana.
11: Sí, trae igual y convivía.
10: Sí, convivía.
11: Sí.
10: Y con refil de papa.
12: ¿Qué pasa contigo?
10: 11:34, aquí llega la Karol G con Nicki Minaj. ¿Cómo se llama esto?
11: Tusa. Ah.

0: Ahí debería haber salido una base, pero no salió. Y nada, estamos aquí haciendo el programa. Ahí salió.
1: Es que
0: estoy cagado la risa con algo que escuché el otro día. Y yo sé que tú no lo habías escuchado, a lo mejor
1: es que tú me mandaste algo.
0: Sí, y no lo escuchaste.
1: No lo quise abrir porque tú me mandáis cuestiones muy ordinarias.
0: No, te he mandado cuestiones ordinarias. ¿Dónde la
1: y
0: viste?
1: Yo sé, porque yo lo conozco. Entonces,
0: Rosario.
1: Como vio que yo no lo abrí, entonces te apuesto que me lo va a poner acá para obligarme a escuchar cosas.
0: No, Rosario.
1: Que después
0: no
1: me tengo que ir
0: con
1: a confesar.
0: No, ay, ella, la Carmelita. Ya, ella, la sorteresa. Ya, mira, escúchame. Esto tiene que ver con.
1: Tú me querís puro degenerar.
0: Ay, seguramente vos no. Las cosas. ¿Querés que hable? Las cuestiones que me habláis cuando antes que salimos al aire me decís, no, anoche, coño. No, a vos que todavía no te toca. Mira, anoche el Carlito. Bueno, no vamos a entrar en detalle.
1: Es no, que para enseñarte, no veis que tenés muy descuidada la Rosia.
0: ¿Cómo que la tengo descuidada?
1: Sí.
0: No,
1: sí.
0: Compadre.
1: Ya se le está poniendo Paco el pelo, así que
0: no.
1: Ponte las pilas.
2: ¿Qué te dije, wey?
0: Ya, sí. Señor Stronger, no se me
1: le tengo que traer unos productos de los brasileños.
0: Salgamos de ahí.
1: Para que no se le note su insatisfacción.
0: Y a todo esto, está muy contenta con todos los productos que le trajiste y te lo agradezco. ¿Ya? Pero no te metas en mi vida privada porque de verdad llevo varios días con el agua corta. Ya, pero en fin, no vamos a entrar en detalle. Oye, te vas a
1: Rusia, estoy tratando de arreglar tu
0: situación.
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0: ¿Te ha pasado que de repente algún audio que a lo mejor le mandáis un poco cariñoso a Carlito se te ha pasado y lo habéis mandado a un grupo? A mí me pasó una vez.
1: ¿En serio?
0: Sí, era un audio así como que le dije, Rusia, hoy día vamos a salir y después...
1: Y se te fue un grupo.
0: Y se lo mandé a un grupo de otra radio donde yo trabajaba antes. Oh, me huellaron como un mes.
1: A mí una vez me llegó un audio, un jefe se equivocó y mandó un audio inapropiado al chat de la empresa.
0: ¿Del jefe?
1: Él era el dueño de la empresa. Y era un chat, éramos como 10 personas y de repente llegó un audio del jefe y eso uno lo escucha al tiro, po.
0: Sí, po,
1: así como que
0: antes que lo borren, ¿ya?
1: Miráis WhatsApp y te salió el audio.
0: Vamos, al tiro, play.
1: Y todo así, play. Y se estaba poniendo de acuerdo para ir...
0: Ah.
1: Y era casado.
0: ¡Oh! Era palamante. ¡Oh!
1: Y era alguien de ahí.
0: Bueno, sabía que él le pasó eso, pero se le filtraron el audio.
1: ¿A quién?
0: A Milei. Oh. Javier Milei.
1: ¿Estaba en su ley o no estaba en su ley?
0: ¿En su ley? ¿Quería
1: ¿En
0: escuchar?
1: ¿En Milei o en tu ley?
0: Se lo mandó a una cariñosa
1: a
0: y
1: ver.
0: Se filtró el audio de lo mejor el principio, mira.
4: Igual te voy a dar un paquetazo en la jeta y cuando te quedes acomodada te la acomodo con otro paquetazo y te la reconstruyo pegándotela toda con la leche.
5: Me estoy calentando como que los usaste todo el día porque los podés usar de bermudas y de boxer, de cualquiera de las dos. Que te regaló tu novia. ¿Qué son? ¿Largos o desde Estados Unidos el talle más grande?
4: No sé, me compró unos que me llegan hasta la mitad de la pierna.
5: Me encantó que uses todo el día el boxer en tus reuniones, que te va a traer mucha, mucha, mucha, mucha abundancia y mucho buen bienestar.
4: Me dieron tetazos por todos lados, ¿eh?
5: ¡Ay, Paquetón! ¿Estás feliz?
0: ¡Paquetón! ¡Le dice Paquetón!
1: ¿Estás feliz, Paquetón? ¿Hay cachado a esos hombres que les gusta la voz como de la tonta sexy? ¡Ay, de verdad!
0: Me cae.
1: Ella está feliz.
0: Como Adriana Barrientos.
1: Oh.
0: A mí lo mejor que me gusta cuando le dice, te voy a dar un paquetazo, pero es como que... No,
1: un paquetazo en la jeta.
0: Pero le cuesta decir paquetazo.
4: Igual te voy a dar un paquetazo en la jeta y cuando te quedes acomodada te la acomodo con otro paquetazo.
1: Paquetazo.
0: ¿Qué
1: ¿te gustó?
0: ¿Pero qué querrá decir con eso? ¿Que van a ir a comprar y la va a llenar de paquete?
1: Sí, po.
0: Te voy a llevar al
1: tantos paquetes que le va a pegar en la... Imagínate, yo me imaginé al tiro ya con las manos así y un paquete arriba del otro que le va a llegar hasta la jeta el paquete, así agarrándolo así.
0: ¿Tanto paquetazo?
1: Entre la pera y las manos, así. No, yo me imaginé...
0: Se le ha filtrado.
1: Yo me imaginé el boxer.
0: El boxer ordinario, así.
1: Sí, hacía cuadrillé hasta las rodillas.
0: No,
1: no calienta nadie.
0: ¡No! Y cuando le dice, ya paquetón, le dice. Oh, y tengo las fotos de la niña.
1: ¿A verla?
0: Ella. No comment.
1: No.
0: ¿A usted alguna vez se le ha arrancado un audio y lo ha mandado por error a otro WhatsApp o a un grupo que es peor?
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2: Hola, Peladito Verde, hola, Rosario. Oye, la consulta, ¿qué sintonía de radio es para allá, para San Felipe y La Galera?
0: Para San Felipe y La Galera, amigo, le decimos al tiro. 90.3, 92.5, o si no, a través de youtube.cl. Perdón, youtube.com/http///
3: 22726-2232.
0: Aló.
6: Hola, Pelito Verde, ¿cómo estáis?
0: Bien, aquí estoy con la Rosarito. ¿Cuál es tu nombre?
6: Rodrigo, mi pochito.
0: Oiga, se le arranca un audio WhatsApp.
6: Sí, obvio, te cuento la historia, ¿no?
0: ¿Qué pasó? ¿Qué pasó, hijo?
6: Ya, mira, una vez andaba, comí algo, el cual me cayó mal.
1: ¿Qué?
6: Comí algo.
0: ¿Comiste algo?
1: Ah, comiste algo y te cayó mal.
0: Ya.
6: Me cayó mal. Ya. No me dio nada. Iba el camino y empezaron los retortijones.
1: Ah, ya.
6: Y de esto del bus, iba conversando con mi jefe. Ya, cuento corto que me dolió la guata toda la cuestión. Y bajé corriendo del amigo porque estaba aquí en la CIA. Y iba a pasar al molde américo de Escucio.
1: Ya.
6: Ya, y no alcancé a llegar allá. Sí. Ya, y cuento corto que al final me hice ahí mismo, amigo de Escucio, y mandé un audio. Me dije, oye, por favor, ¿me puedes echar una ropa sin saber, pensando que era mi jefe?
0: ¿Ya?
6: Ya, cuento corto que al final el jefe me llama y yo no le contesté porque estaba todo eso.
0: Obvio, pues, claro, aparte no estáis hablando con el jefe.
1: Ya, ¿a quién supuestamente le estáis mandando tú el audio?
6: A un compañero de trabajo que me fuera a comprar mi ropa al mall.
1: ¿Ya?
6: Y me llama el jefe y yo no le contestaba porque al final me manda un audio y me dice, Rodrigo, ¿qué te pasó? Y veo el
1: ¿qué tallerí, Rodrigo?
0: ¿Qué tallerí, mi calzoncillo?
6: No, me fui con todo, calcetines, brujines y...
1: Te chorreaste abajo.
0: Te chorreaste entero el helado.
6: Me chorré hasta abajo.
1: ¿Rellenaste hasta la zapatilla?
6: Claro, me tuve que comprar hasta un desodorante porque no tenía cómo bañarme. Me limpié con la misma ropa.
0: O sea, que lleno de carbonada, mi...
6: lleno de carbonada.
1: Córtale, ya.
0: Siempre terminamos hablando de
1: esto. ¿Pero por qué tú inducías eso?
0: ¿Por qué? Perdón, no sé.
7: A mí me pasó no hace mucho que quería mandar un sticker al grupo de trabajo y se me movió el dedo. ¡No! Y mandé un sticker cochino. Me di cuenta y lo alcancé a borrar, pero hay muchas que lo vieron. Hasta el día de hoy me molestan por lo mismo, así que no mando nunca más stickers.
0: No, nunca, nunca, nunca. Yo tengo unos stickers que me mandaron.
1: No, tú tenías unos stickers muy ordinarios.
0: No, pero tengo uno terrible, que una vez estaba hablando con una chica de una agencia para una campaña, y se lo mandé, weón. Es que yo hasta el día de hoy le pido disculpas. Le digo, disculpa, y le digo, lo que pasa es que un grupo de amigos mandó esto y se mandó, y weón, es que es muy... A mí me parece que es lo más ordinario que pueden haber stickers. Y no voy, no voy a decir quién me lo mandó el pelado Rodrigo.
1: Ay, cachao.
0: ¿Queréis verlo?
1: No. Además, tú mandáis unas cuestiones invivibles.
0: Pero es que me los mandan.
8: No. Hola, Rosarito. Hola, Pelito.
0: Hola, Leopoldo.
8: Yo me pedí un condoro un condoro, sino que le mandé un te amo a mi negra por Facebook y se la mandé a otra mina.
1: Oh.
8: Y sin querer no me di cuenta de todo el tema y me lo dio mi señora. Yo no le tomé importancia, la weá. Pasó en diciembre. Y mi señora ahora me lo revisó en Facebook, yo no, y me quedó a la escoba. Estamos bien, sí, pero no, ya.
0: Estamos bien.
8: Desconfió, sí. Y encuentro toda la razón, pero no tengo justificación para eso.
1: Te enderezaron los chakras.
8: Manso cagadito que me mandé.
0: Estoy durmiendo en el sillón. Oye, hace 8 meses, pero.
1: ¿Tú supiste que a mí una famosa me escribió pelándome?
0: ¿Y se equivocó y te lo mandó a ti?
1: Sí, po.
0: ¡No!
1: ¿Ah, tú no te conté eso?
0: No.
1: Yo subí una historia de Carlito.
0: ¡Miriam, trae la tetera!
1: Sí, yo subí una historia de Carlito en pijama. Y ¿ya? Yo tenía re buena onda con esta famosa.
0: Me están todos pidiendo el sticker ordinario.
1: Yo tenía re buena onda con esta famosa y subo esta historia de Carlito.
0: ¿Ya?
1: Y de repente ella me empieza a escribir. Puras weas atroces de Carlito.
0: No te puedo creer.
1: Atroces. Así como muy ofensivas.
0: No.
1: Y yo le escribo y le pongo perdón. Me estáis hablando a mí de mi marido. Oh. Y lo peor fue lo que me contestó porque me dijo, ay, es que yo le estaba mandando eso a mi hija. Ah. como que peor porque me estaba pelando, no estaba pelando a mi marido con su hija, entonces me empezó a explicar por qué le mandó eso de la hija y la explicación era peor que lo que yo leí.
0: Mira, yo siempre para mandar algo veo una, dos, tres, cuatro veces si estoy hablando con esa persona.
1: No, y sabéis que me bloqueó.
0: Y disculpa, ¿puedo hacer la pregunta? ¿Es famosa de la tele, radio o influencer?
1: Tele.
0: ¿Clásica de tele o de las nuevas?
1: Clásica, pero ya no está. De repente va a hacer sus apariciones.
9: Muy poco. Que mi hijo me pidió permiso para salir. Yo le iba a responder con un sticker con dedito para arriba. Y se me mandó un nepe gigante. Menos mal que lo alcancé a borrar.
0: Le mandó un negro con el mazo nepe al hijo.
1: Oye, ¿y supiste?
0: Weón, si mi mamá te juro me manda eso, me muero. Digo, mamá.
1: Yo pensaría que es mi papá.
0: Pero, weón.
1: Sí, ¿por qué mi mamá va a tener nepe?
0: Claro, weón, ¿qué colecciona
1: mi mamá?
0: Oye,
1: ¿y cacho esa gente que se equivoca y sube fotos privadas a los estados?
0: Sí. A los estados del WhatsApp.
1: Sí.
0: Yo he visto varias.
1: Porque como que pasáis a apretar.
0: Me están pidiendo, el Ica de la otra radio me está pidiendo lo voy a mandar.
1: ¿Y tú caché lo que me pasó para el cumpleaños de Joaco Lee con...
0: ¿Qué pasó?
1: Con una emprendedora.
0: ¿Qué pasó? ¿También te peló?
1: Sí, que yo... El Joaco Lee subió una historia de su cumpleaños y yo la compartí.
0: ¿Ya?
1: Y yo salí ahí celebrándole el cumpleaños, firmándole la torta.
0: Perfecto.
1: Y una emprendedora...
0: Se equivocó y te mandó algo a ti.
1: Sí.
0: ¿Te pegó la pela?
1: Esta fea culiada.
0: ¡No!
10: ¡Dígalo!
1: ¿Cierto? Mira, llegó el Joacolí. ¿Es verdad o no es verdad?
0: ¿Es verdad, Joacolí? Sí. Ya, espera. ¿Y es una emprendedora que viene a menudo?
1: Que venía para acá a menudo. Entonces yo no tenía idea de nada. Y de hecho yo la había ayudado. Cuando yo partí la había ayudado. Entonces veo y dice, me cae mal esta fea culiada. No sé qué. Y así. Y yo le pongo, perdón, no me merezco estos tratos. Y ella me dice, fue brigio. Y ella me dice, perdón, me equivoqué. Yo sí, sé que te equivocaste. Sí. Y le dije, pucha, yo te...
0: ¿Pero asumió que era para ti la pelada?
1: Sí, pero si no podía no ser, Si no podía no ser. Y lo que pasa es que de repente, y tengan cuidado, porque tengan de repente mandan una historia y creen que le están escribiendo a la que se la mandaron y no. Le están escribiendo a la que la subió.
0: Tenemos más.
11: A mí me pasó, pero por correo, no por WhatsApp. Le copié a todos los de la oficina, incluido al jefe.
1: Peor porque
11: el jefe
1: eliminar.
11: Se llamaba igual que un compañero, pero cambiaba el segundo apellido y no me fijé. Entonces era un meme por el interferiado que no nos dieron. Y nos sacó a reunión y me retaron.
0: ¡No! Es que cuando se lo mandáis ya un... No hay vuelta atrás. Oye, me están todos pidiendo el sticker cochino. Es que no lo puedo mandarlo, es muy ordinario. No puedo, no lo voy a mandar. Pipo, a ti te estoy
1: hablando. A ver, muéstramelo.
0: No, es muy ordinario, no.
1: A verlo.
12: Bueno, chiquillos, ¿qué tal? ¿Cómo están? Oye, ya a mí me pasó una vez que estaba hablando con una señora que era una ejecutiva de banco, ya una señora, no sé, mayor. Entonces, después de la reunión, me dijo, te voy a mandar por WhatsApp, te mando uno lo que falta. Ya. Entonces yo había tomado el colectivo. Y cuando me manda todos los detalles, me dice, ya está ok. Y yo, en vez de mandarle el dedito gordito de ok,
0: ¿sí? Okay.
12: Le mando, porque el colectivo dobló, ¿ya? Le pegó una dobla y le mando un sticker, una foto así como una de traje de baño, de bikini.
0: ¿Ya?
12: ¿Cachai? Chuta que me dio plancha, ¡no! Ya no lo podía borrar porque lo había visto.
0: Sí, po.
12: Y a los dos días tenía que ir para allá, po. Después me miraba, así como que...
0: Sí, po.
12: No sé, era como rara la mirada que me pegaba.
0: Como, weón, que hay como un degenerado, po, weón, sí. Obvio. Y este weón que me anda... Ya, te voy a mandar solo porque somos amigos y te voy a mandar el sticker.
1: Es muy ordinario.
0: Ahí está, te lo mandé.
1: Pero es modificado. Porque no es real.
0: Yo creo que es real.
1: No... ¿Tú crees que es real?
0: Yo creo que es real. Pero es ordinario. Yo encuentro que es ordinario.
1: Es muy ordinario.
0: Es súper ordinario.
13: A mí una vez me pasó que quise mandar una figura obscena al grupo ahí de los amigos.
0: ¿Ya?
13: Voy y los envío y veía que no se iba la imagen. No se iba. Hasta que me doy cuenta que lo estaba mandando al grupo de apoderados de mi hijo.
1: ¡No!
13: Así que, por suerte, me di cuenta... Lo alcancé a borrar y por suerte también, justo en ese momento, ese día, WhatsApp se cayó así por completo. ¡No! Así que tú juega con esa cosa.
0: No te puedo creer, lo mandó al grupo de... Imagínate más encima, weón, ni siquiera al grupo de trabajo, al grupo de apoderados del colegio. ¿Cómo que hay?
1: No, me muero.
0: No.
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0: Es que de verdad lo encuentro, weón, terrible. Ya, pero el sticker, bórralo.
1: Es muy ordinario.
0: Sí, pero solamente yo veo inocencia en tus ojos.
10: ¡Pagué mi vida!
0: Rosario, bórralo, por favor.
1: Es muy ordinario.
0: Sí, bórralo.

0: aplauso para recibir a Pepecito, que hoy va a estar reemplazando a la Tenchita.
1: Yo soy tu Tencho.
2: Oye, pero me prometiste una canción que no está.
0: ¿Qué canción querí?
2: Hasband.
0: ¿Querí Hasband?
2: Hasband.
0: Pero es que estoy tocando todo lo que nos puso Pepecito.
2: No, oye, me gusta Hasband para que la pongáis.
1: Hasband. Hasband. Hasband.
2: Pómela.
0: Le gusta. Oye,
2: ya,
0: papi,
2: pómela.
0: Vaya a estar hasta
1: la Tencha.
0: Con la Tencha, hasta las 2.
1: Sí, hasta las 2, hasta las 2, hasta las 2.
0: Hasta las 2, hasta las 2, hasta las 2, hasta las 2.
2: Oye, mañana también te van a...
1: No, pero que... No, no sé.
2: Mañana
1: el día
2: de la hamburguesa.
1: Mañana el día... Ah, pero yo quiero las papas fritas.
2: Es con refil, es con refil.
0: Estaba escuchando.
1: Sí, venía escuchando. Sí,
0: oye, hemos tocado todas las cancioncitas, papi. Sí.
1: Bacán, bien, bien.
0: Me gusta eso.
2: Oye, nos está faltando, sí, Marcianeque y Jerry Klein.
1: ¿Sí? ¿Le falta eso?
0: ¿Eso le gusta a la Rosario?
1: ¿En serio? ¿Jerry Klein?
0: ¿Le gusta?
1: ¡Esa le gusta!
0: Y con esto nos vamos.
2: Hasband.
0: En vivo y en directo a través de YouTube.
2: ¡Hola!
0: Se viene la presentación. Ya llega Pape Salazar, yo soy...
2: Me tengo que preparar.
0: Con performance en vivo.
2: No,
0: y hoy día no se pierdan el stream a las 9 de la noche en el canal del Pape.
2: Y estamos regalando álbumes en nuestro Instagram.
0: Síganos en nuestro Instagram, ¡nos vamos!
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0: ¡Nos vamos!
2: Es buena esta.
0: Oye, ¿sabes quién también lo está escuchando? Te manda saludos, papi, el Ica.
2: Oye, no nos dijeron
0: los...
2: No, quedan dos minutos para que nos digan que el chamo...
0: Oye, espérate.
2: Ofrécele
0: combo nomás.
1: Ica, no te arranquís.
0: Se está arrancando, se le hace.
1: Combos, ya, una noche de ring.
0: Una noche combo.
1: Ica, una noche combo.
2: Oye,
1: Ica,
2: ¿y yo me puedo pasear con el cartel?
0: Sí, vos te paseas nomás con el cartel.
2: Round 1.
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0: Chao, Rosarito.
2: Adiós, hasta mañana.
0: Te quiero mucho.
2: Mañana vengo con tu aliado.
0: Mañana me trae el no. Palta, ave, palta.
1: Pollo, ave, palta.
0: Ave, palta. Muy bien, papi. Ya, nos vamos. Sigan en compañía de la 92.5. Esto fue
2: Pa' que me invitan.
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2: No me sale. Aquí estamos, tratando de reemplazar a la Tencha, haciendo mierda el programa de la Tencha el día de hoy. Soy tu Tencho. Hasta las 2 de la tarde, la Tenchita está enferma. No sé si volverá.

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1: Para todos los que están sintonizando Radioactiva a esta hora, esperan a la Tenchita. La Tenchita está enferma. Volverá mañana. Aquí estoy tratando de reemplazarla. Si usted tuvo un mal día, una mala mañana, o está trabajando en algo que no le gusta, no es mi problema. No se desquite conmigo, amigo. Yo sé que usted echa de menos a la Tencha, pero no es mi problema. De verdad, cambie la radio. Cambie la radio. No se haga mala sangre por mí, por favor. No, ¿para qué se va a embarrar solo el día? No sea masoquista. De verdad. Si esperaba a la Tencha y no le gusta que esté yo, cambie la radio, amigo. ¿Por qué va a andar culito triste? ¿Por qué va a andar así, con cara triste, peleando con la radio? Algo que no puede cambiar. Consejo, de repente uno hace eso. De puro metido, así, de puro... De puro para saber así en qué está la otra persona, se mete a redes sociales, ve un canal de farándula, alguna noticia, algo. Y uno se enferma solo la sangre. No lo haga. De repente uno cayó también en el morbo así, oh, me cae mal esta persona, ¿en qué estará? Y uno de tonto nomás se pone a ver esas redes sociales. Yo ya estaba ahí, amigo, hermano, hermana, salga de ahí, no caiga en eso. Así que si puede cambiar la radio para que no se enoje, cámbiela. Si puede obviar la radio a esta hora, de hasta las 2 de la tarde, hágalo. No se haga mala sangre, amigo, amiga. Eso depende de usted. Es un consejo de tu radio favorita. Radioactiva, obvio, obvio.
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1: ¡Tenemos concurso! Ya, sobrino, ¿cuál es el concurso? Te escuché algo que estaban regalando. ¿Cuál es el concurso, sobrino?
2: Sí, lo he explicado como 3 veces.
1: Ya, pero que las personas están escuchando recién. ¿Cómo es?
2: Me siento como Bart cuando le dicen, vamos Bart, di lo tuyo.
1: Di lo tuyo, sobrino. Ya. ¿Qué es lo
2: vamos, tuyo?
1: ¿Cuál es lo tuyo?
2: En la Fuente Carrera. Con la Fuente Carrera.
1: ¿Con la Fuente Carrera? Sí, ¿dónde queda la Fuente Carrera?
2: Sí. Nos sumamos.
1: Okay. Ya, ok. ¿Qué es el concurso?
2: Nos sumamos al concurso de la Fuente Carrera, ¿ya? Que este 28 de mayo, ¿ya? Para el Día de la Hamburguesa,
1: okay,
2: va a estar con refil de papa frita.
1: ¿Cómo se llama? ¿Fuente cuánto?
2: La Fuente Carrera. Tienen que seguirla en Instagram. ¿Ya? Vayan ahora en Instagram.
1: Ya.
2: Y ahí cuando usted se mete va a haber 3 publicaciones fijadas. La que está al medio, la que dice jueves 28 de mayo, refil de papitas, no te lo pierdas.
1: No te lo pierdas.
2: Okay. ¿Lo viste?
1: Sí, ok. Ya. Refil de papitas, burger brutales, concurso, muchas sorpresas que no te puedes perder.
2: Okay. École, cuá.
1: Ok, ya, ok.
2: ¿Qué va a hacer usted, estimado auditor de la 92.5, como
1: metiendo? Es a Instagram.
2: Bien obediente que es. Se va a meter al Instagram de la Fuente Carrera.
1: Ok.
2: Y va a ir a comentar con Radioactiva, queremos ganar.
1: Ok.
2: ¿Por qué? ¿Por qué comentaría eso, Pape Salazar?
1: ¿Por qué? Porque quieres ganar papa.
2: ¿Qué querés ganar? Querés ganarte 4 burgers, hasta dobles, con papitas y 4 líquidos. ¿Qué me decís?
1: Bueno, me gustó.
2: Una pura persona sabe llevar eso. Solo una persona.
1: Me gustó.
2: Así que vaya, coméntelo, ya lo sabe. Ahí el que está al medio que dice, jueves 28 de mayo, refil de papitas, no te lo pierdas.
1: Voy a 200, me gustó. Ya, me gustó. Ya, la Fuente Carrera, ahí el concurso.

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1: Vamos a decirlo 20 veces, 30 veces por programa.

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0: peligroso con la vieja, no sé. Papecito.
1: Te enfermó.
0: La vieja, buena para la
1: paz. Te enfermó, amigo.
2: Chiquillo, aquí estoy. Ahí está. Me saqué brillo al ombligo y quedé mal.
1: Ahí está la atención, está enfermita. Mañana vuelve, esperemos. Hola,
3: papecito, gusto. Hola. De escucharte. Hola. Acá Verónica Mejía. Hola. Resfriadita por estos lados. Hola. Desde Pensilvania.
1: Pensilvania.
3: Besito, que besos. Tenga un buen día.
1: Besos para ti, besos, Pensilvania. Nos están mandando mensajes de todas partes del mundo. Mentira, no, sí, acá mensajes. Hola.
4: ¿Cómo estáis, papi? Sí, se ve entendible, obvio. Sí, eso, y aparte eres un buen locutor. Oye, pero igual, pues mira, yo soy parapédico. Habla Rodrigo.
1: Hola, Rodrigo.
4: Gutiérrez Peterson. Y eso, yo encantado. Encantado, yo le haría atención domiciliaria.
1: ¡Epa! ¡La atención!
5: Hola, papecito. Hola. Lindo, hermoso de mi corazón.
1: Hola.
5: Hola, con Kitsi. Yo te llamo, o sea, perdón, te envío un audio.
1: ¿Ya?
5: De acá, de Estados Unidos.
1: Okay.
5: Me entretiene en la jornada laboral. Trabajo en un hotel. Y lo escucho online.
1: Mira.
5: Te quiero mucho, lo haces espectacular.
1: Te quiero, mi amor.
5: Pero ánimo, Tenchita, te
1: ánimo,
5: queremos.
1: Ánimo. La queremos.
5: Beso, chao.
1: Queremos que se mejore luego la Tenchita, obvio. Buenas tardes.
6: Buenas, papi salvaje. Un gusto saludarte, un abrazo a la distancia, a la Tenchita, que se mejore.
1: Gracias, mijo.
7: ¿Aló? Iki, que te quiere, papecito.
1: Hola.
8: Buena, buena, papi.
1: ¡Hijo!
8: ¿Qué pasa con la vieja que está fallando tanto, oye?
1: Es que está enferma la vieja. Esperemos que sí, que vuelva. Hola, ¿qué dice?
9: Me encanta, te conozco en persona. Hola. En la Araucana te he visto, así
1: Araucana.
9: Que besos.
1: Hace rato que no vamos a la Araucana, besos para ti, mi amor.
10: Hola, hola, hola, papecito salvaje.
1: Hola.
10: Reemplazando a la Tenchita, besitos, un gusto escucharte a esta hora.
1: Besos, mi amor.
10: Cariño, te manda Maquita y Bruno.
1: Saludos para ellos, mi amor.
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1: Ahí vamos.
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0: ombligo y quedé mal.
1: En Chile te mando un red.
2: Gracias, mijo.
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7: El viento raco, típico del Cajón del Maipo, se caracteriza por ser...
8: ¡Tibia, tibio!
7: 16 grados.
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1: ¡Gracias!
2: Oye, les tengo una pregunta. No es de prueba, pero encontré un dato que me parece bastante curioso y yo creo que a lo mejor muchas personas les pasa lo mismo. El pasatiempo más popular entre las personas de 40 años en adelante, yo creo que menos, 30, fácil para adelante. El pasatiempo más popular es tomar café y no hacer nada. Nuevo estudio lo revela. Vamos, estudio. Simplemente tomar un café y no hacer nada. Quedarse mirando el horizonte. A lo mejor no es el mismo pasatiempo de todos. Tu pasatiempo favorito, aquí nos vamos a juzgar. Si tú dices, me quedo todo cuando puedo, me acuesto, listo. Cuando puedo, me meto al celular, listo, ok. Le pongo a regar, aunque esté lloviendo. Simplemente salgo a caminar. Hay personas que les encanta salir a correr. Hay personas que se levantan muy temprano. Antes de ir a trabajar, van al gimnasio. Amigo, amiga, ¿cuál es ese momento que es único? No hay hijos, no hay esposa, no hay esposo, no hay mami, no hay papi. No hay ninguna cuestión, problema, no hay problema de pan, ni tampoco que no compraste cuestiones para el pan. ¿Cuál es tu pasatiempo favorito? Eso incluye sentarse en el baño, a ver videos, a ver memes, no hay problema.
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2: Yo creo que ese momento, la intimidad de estar en el baño, es precioso. Sí, cuando ya comenzás, ya no sentís las piernas. O se te va la batería, ese momento es único. Ese momento es tan personal que no que te digan, ¿cuánto te falta? Y tú ahí todo concentrado viendo memes. Tú todo concentrado reenviando memes, viendo videos en TikTok. Ese es un gran pasatiempo, TikTok. Ya, vamos a la línea radioactiva de WhatsApp.
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2: Aquí dice sí. Tomar un café en el baño. Muy bien, también sirve, amigo, también sirve. Hola, ¿te toca?
3: Hola, papé.
2: Hola.
3: Buena tarde. ¿Cómo estáis?
2: Hola, bien.
3: Lindo escuchar tu voz.
2: Gracias, mi amor.
3: Oye, mi pasatiempo es tejer a crochet.
2: Crochet.
3: Y tomarme un buen café, obvio.
2: Bueno, tejer.
3: Y estar acostada.
2: Qué rico.
3: Me encanta, sobre todo cuando hace frío.
2: Qué rico. Rico. Estar tejiendo acostado. Nunca me ha pasado, pero debe ser rico. Hola.
4: Me voy a zumba con mi amiga.
2: Bailar zumba con las amigas. Pasatiempo favorito. Hola, ¿le toca?
5: Papi, mi pasatiempo es sentarme en el balcón y ver cómo la vecina reta al vecino.
2: Sentarse en el balcón a escuchar cómo pelea. Pues es rico sentarse en el balcón ahí con una cervecita, rico.
6: Oye, papecito, a mí me encanta ir a las carreras de caballo todos los sábados. Bueno. Ese es mi momento que me olvido de todo.
2: ¿Listo?
6: La tarde transcurre plácidamente. Viendo a los pingos ahí, increíble.
2: Rico. Hay cosas que obviamente te encanta estar a lo mejor con tu pareja, con tus hijos, pero yo sé que hay un momento que te decís, este es mío, este momento es mío, esta media hora, esta hora, este mediodía es mío. Nada más, no necesito a nadie más. Hola.
7: Hola, amiguito, buenas tardes.
2: Hola.
7: El estar sentado en el baño y no saber cómo colocarte de pie porque no sientes las piernas, todas dormidas, calambradas.
2: Talón, mijo. Tiene que pegar ahí en el talón para que se vaya el calambre, para que vuelvan las piernas. Hola.
8: Hola, Pilaito.
2: Hola.
8: Sí, mi pasatiempo es después que termino la pega con el computador, meterme a TikTok.
2: ¿Viste?
8: Me relaja y digo, chucha de mierda. De hecho, otra cosa.
2: Sí, TikTok.
8: Gimnasia.
2: Sí, depende de tu algoritmo también si te relaja o no. Meterte a Twitter, me niego a decirle X, salí enojado. Sí, depende mucho de tu algoritmo. Si salí enojado, salí nervioso o sales contento en las redes sociales. Hola.
9: Hola, papi, ¿cómo estás?
10: Hola, amigo.
9: Mi pasatiempo favorito es los jueves a la pichanguita y después el tercer tiempo. Ese tiempo es mío.
2: ¿Viste? Ese tiempo, la pelota, claro, y botáis todas las tensiones, pollo.
11: Para mí el mejor pasatiempo, papecito, buscar las motos con mi tío chico de 9 años.
2: Bueno.
11: Y salir a hacer enduro.
2: Póngale casco, te lo dice uno que se sacó la cresta la otra vez. Hola.
12: Hola, papecito, ¿sabéis qué?
2: ¿Hola?
12: Yo tengo ahora dos momentos.
2: Ya.
12: Yo soy fanático de ver cine y ir a películas.
2: Ya.
12: Pero ¿sabes qué? Ahora me duermo. Pero esa dormida,
2: ¿sí?,
12: es fantástica.
2: Rey.
12: Y mi momento ahora más preciado es cuando llevo a mi hijo al karate.
2: ¿Ya? Bueno.
12: Yo tengo que esperar 2 horas en el auto. Ese momento solo,
2: estoy
12: en el auto.
2: Mira.
12: Hasta duermo. Es incomparable.
2: Mira, es digno de estudio eso. Esa cosa digo yo. Estar solo, man, aislarse de todo. Si en algún momento queréis parar. Es que estáis tan bombardeados. Nunca estáis solo. Si estás escuchando Radioactiva y quieres ser Jesús, nunca estáis solo. Pero lo que voy yo, que con las redes sociales siempre estáis conectados. Sí o sí, siempre estáis conectados. Hola.
13: A mí lo que me relaja, me tranquiliza es conducir.
1: conducir, pero no para trabajar, sino que conducir para salir a pasear, a conocer lugares nuevos.
2: Bueno, amigo, yo creo que con la benzina, como está tan cara, voy a tener que cambiar de hobby o un pasatiempo, porque a lo mejor te relaja, pero después que chisque toda la benzina que chupa el auto. No creo que termine tan relajado. Hola.
10: Oli, oye, mi pasatiempo, la verdad, es que yo, es mi trabajo. Me gusta, yo, bueno, yo hago aplicaciones y a mí me encanta manejar, así que para mí siempre es mi tiempo todo el día, es fantástico.
2: Sí, rico. Sí, yo conozco muchas personas que disfrutan el momento de estar trabajando en aplicaciones, me gusta. ¿Cuál es tu pasatiempo favorito, amigo, amiga?

0: tiempo es ir de pesca. Aunque no pesque ni una hueá, pero me entretengo. Sí, eso es. Me relaja.
1: Eso es, estar sentado y aunque no pase nada, no pique nada, ninguna cuestión, pero estar ahí. Rico, que no pique nada, lo acaba de decir.
2: Hola, lindo. ¿Hola? Mi momento es sí. Cuando vuelvo de dejar los niños al colegio, acostarme, ver una serie, tomar desayuno tranquila. Ah. Oh, qué placer.
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0: hobby o pasatiempo favorito? ¿Cuál es el tuyo?
1: Soy Pape Rico. ¿Hola? El mío es manejar también. Manejar. Y con la radio todo chancho. Bueno. Y cantar a todo pulmón.
0: ¡Karaoke en el auto, Rico! Rico.
2: Hola, papecito. Chuta, mi momento preferido es cuando salgo con mis perros a cazar.
0: Bueno.
2: Esa es mi distracción.
0: Bueno. Miguel Villalobos, ¿sale a cazar? ¿Sale a cazar o sale a cazar? Tratando de reemplazar a la Tenchita. Esto se llama haciendo mierda el programa de la Tencha el día de hoy.
3: Papi, ir a pescar. Pescar el bote, ir a pescar o pescar en la orilla.
0: Pescar.
3: No, eso es lo mejor.
0: Rico. Pasatiempo, hobby favorito, rico.

0: Papecito, el cotonito en el oído. O eso, casi un orgán.
1: Amigo, hasta que quedé sordo, sí. Hola, oh, hace tan mal el cotonito en el oído. Pero sí, se siente, se dice que te rasca, así. Ay, que se va arriba, mira los patos que me aquí. No, pero hace mal. Se va el amigo, hola.
2: Mi pasatiempo favorito es limpiar mi casa. Soy feliz haciéndolo.
1: Mira. Sí, te produce relajo. Cuando está todo limpio, cuando está todo ordenado, sí, obvio.
3: ¿Y Quique te quiere, papecito?
1: ¡Oh, hola.
3: Oye, papecito, todo esto te sabía. El chiste de Ricky Martin que cuenta la delche.
1: Sí, por fin me lo contó, pero fuera el micrófono. Sí, no estamos autorizados para decirlo.
4: Oye, yo te sigo de cuando estabas en la Suki Suki antes de irte a Estados Unidos.
1: Cacha.
4: Pero el que reemplace a la Tencha son todos buenos ustedes. Todos.
1: Gracias.
4: Arriba Radioactiva.
1: Gracias, Marcelino. Esa es la actitud. Me gustó. ¿Para qué voy a andar con la vida de mala onda? Con el culito triste.
5: Hola, papecito.
1: Hola.
5: Aquí desde Viñarolén. Mande un abrazo.
1: Hola, amigo. O sea, le escucho más o menos, mijo. Grábelo, ¿no? Hola.
6: Hola, papecito.
1: Hola.
6: Mi mejor momento así para de relajo para mí,
1: ¿sí?,
6: es cuando termina la semana y llega el día viernes en la noche y mi marido me dice, vamos a bailar.
1: Oh,
6: es como que me prende de
1: rico.
6: Nuevo
1: rico.
6: entera. Rico. Saludos.
1: Oiga, rico, la prende.
5: Oye, rico.
1: La prende entera. Hola.
7: Hola, papecito. Qué bueno escucharte hasta ahora.
1: Hola, amigo.
7: Oye, mi pasatiempo es llegar a la casa y prender la tele y ver un partido de fútbol, pero bueno, compadre. Me recuerdo que hoy día juega Católica con Boca, va a estar bueno a las 8:30. Así que hoy día me toca mi pasatiempo.
1: Que le vaya.
7: Salud,
1: bien, mijo.
7: Un abrazo a todos.
1: Un abrazo, hola.
8: Hola, papi.
1: Hola.
8: Qué bacán escucharte hasta ahora.
1: Hola.
8: Yo estoy bien, como puedes escuchar.
1: Oh, muy bien, te escucho muy bien. 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
1: 12:56 minutos.
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1: Este momento
2: pasándola bien.
1: Canciones para hacer aseo. Canciones para estar en la ruta. Canciones para estar en la oficina. Canciones para hacerse el Larry con el informe. Canciones para esperar lo que hay que entregar. Canciones esperando que el de la bodega se avispe. Canciones para esperar que justo el jefe se fue a almorzar y vuelve a las 3:30. Con 3 tragos encima. Canciones para sacar las cuentas de todo lo que hay que pagar a fin de mes. ¿Cuánto pagan? Canciones para trabajar con tu hijo. Canciones para estar haciendo teletrabajo. Eso vamos a hacer hasta ahora. Canciones para... Hola.
3: Alecito, aquí voy con mi hija Maite, con el Daniel, vamos para la casa porque tengo que irme a una feria científica que hacen en el colegio Albert Einstein. O colegio alberiano.
1: Ok.
3: De Recolecta.
1: Ah, muy bien, amigo. Canciones para ir con el bebé en el auto.
4: Canciones para hacerla rica, dicen acá.
1: Canciones para ahorita, ¿para qué más puede ser? Canciones para esta hora. Canciones para hacer el almuerzo, canciones para hacer karaoke. Hola.
5: Hola, mi papecito, mi tenchito. Hola. Mira, la mejor música que yo puedo escuchar.
1: ¿Ya?
5: Es en realidad la radio activa todo el día, porque yo la escucho todo el día.
1: Qué lindo, mi amor, gracias, te adoramos. Gracias por estar ahí. Ni nosotros escuchamos radio activa todo el día. Gracias a ti por escuchar. Gracias.
6: Canciones para esperar a la vieja QL.
1: Que... ¡No! ¡Ah, qué dijiste! Espera, la vieja, espera. Me asustaste, pero vieja.
6: Canciones para esperar a la vieja QL que abre a las 3:30.
1: Oh, viste, ahí tenés. Oh, 2:30, mi hijo. Hola.
7: Papecito para manejar. Dirty Dips de AC/DC.
1: Ahí está. Vamos a poner canciones de estilo.
2: ¡Pasándola! ¡Bien!
8: Hola. Buena, papencha. Cancioncitas para hacer aseo.
1: Canciones para hacer aseo. Yo soy tu Tencho. Papencha, le mando.
8: Papencito, el mejor, el mi pedeto. Oh. Hago cualquier cosa, el aseo, cualquier cosa con ese mi.
1: ¡Oh! Que hay corriendo en círculo. Oh.

0: Canciones para hacer aseo. Hola.
1: Hola, papi querido. Canciones para dormir, esas son buenas, porque te relaja.
0: Sonido de lluvia. Y entre medio te sale un comercial para la hemorroide.
2: Hola, Fatecito. Canción para esperar al dealer.
0: Canciones para cuando la jefa no está en la oficina, ¿viste? Y eso es. ¡Besos, Puerto Montt!

0: Canciones para mandar al jefe, la Chachu. Estamos poniendo canciones así, pasándola bien.
1: Hola, papisito, saludos de Antofagasta. Canciones para volar, lo mejor.
0: Estamos poniendo canciones estilo pasándola bien.
2: Pasándola bien.
0: ¿Y estas canciones te sirven para volar? ¿Ya le dijeron? ¿Para aterrizar también?

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2: Buenas tardes, tío Babe. El Hortensio de la mañana.
3: El Tencho.
4: Canciones para creerme en metalera. Dukash, Rammstein.
3: Estamos suavecitos.
5: Hola, papi, ¿cómo estáis? Hola. Canciones para escuchar mientras horneo la marraqueta.
3: Sonó medio sucio eso, pero...

0: canciones para recordar a la polola sin que la esposa se entere.
1: ¡Qué mandada la feria, hombre!
0: ¿Qué te han dicho tus amigos así como, oh no, me mandaron a la feria? No, el otro día mi amigo me dijo, me mandaron a... ¿Cuál es esa frase? O sea, sabemos que el esposo de la casa no es el hijo. Pero, por ejemplo, esa, me mandaron a la feria. ¿A quién más te han mandado, amigo, alguna vez?
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0: Me mandaron a lavar la losa. ¿Qué un mandado, hombre?
3: Canciones para maestrear con un video de YouTube.
0: A un amigo lo mandan con el GPS activado.
4: Oye, canciones para cuando un weón se te cruza y no señaliza.
0: No, nada que ver.
5: Canciones para decirle a la ex que ya que la co...

0: cafecito es como cuando te mandaban a la feria a comprar cilantro y traía ahí perejil.
1: Canciones para cuando te mandan a comprar el pan.
2: Bien.
1: Canciones que le dedicas a tu pareja actual, que son las mismas que le dedicaste a tu ex pareja.
2: Le compraste el mismo perfume a tu pareja actual que le habías regalado a tu ex. Por eso nunca regalen perfume caro.
3: Canciones para cuando te mandan con la bendición de Chaperón. Y no podía hacer nada.
2: Para todos lados. Hola papi, yo soy estilista, así que digo canciones para cortar el pelo. Mother Talking. Con lo que es un Mother Talking, Mother Talking. Estamos en estilo pasándola bien.
1: Pasándola bien. Hay que...

0: maestro, pon la música.
1: A mí como que me mandan, es como que me piden. ¿Pudiera dejar al niño?
0: Pero
1: en el fondo es
0: sí, lo mismo. Es lo mismo.
2: Top.
0: ¿Puedes ir a dejar? Anda a decir que no.
2: Top.
0: Dale, Bon McFly. Di no alguna vez.
2: Pasa para Doc.
3: Me desenterraron recuerdo con esas palabras, cabro. Hoy día me va a quedar la embarra en mi casa.
0: ¿Qué?
3: Terrible líquido.
0: ¿Pero qué palabras? ¿Qué dijeron?
4: Papi, ¿por qué no te compartes una tallita tuya con nosotros?
0: ¿De qué? ¿Una tallita de qué? Sí, tengo para el año, ¿eh?
4: Canciones para pensar cómo castigar al marido.
0: No, pero azótalo. ¿Cómo la voy a castigar?
5: Hola. Y canciones para ir a comprar hueás para el pan.
0: Sí, claro.
3: Oh. A ver, espera. Cuando le regalas el mismo perfume que tu ex. Me desenterraron recuerdo con esas palabras, cabro. Hoy día me va a quedar la embarra en mi casa.
0: ¿Pero por qué?
3: Voy a pelear terrible, brígido.
0: Ya, pero ¿por qué? Cuéntalo. ¿Por qué tiene que ver un perfume? ¿Que te regalaron un perfume? Eso tiene que ser, ¿o no? Y Castes Cachúa. Claro, que te dicen, oh, qué rico el perfume que me regalaste. ¿Dónde lo sentiste? ¿A quién se lo sentiste el perfume? Te podemos llamar, amiga, cuéntanos. ¿Por qué te quedas la patada? Cuéntanos. Uno que es copuchento.
5: A mí una vez me mandaron y yo dije que no. Y la verdad que no vi nada. Como al tercer día el ojo se me desinflamó. Así que ahí empecé a ver un poquito más.
0: Otro audio de la amiga.
3: Sí, papacito, me regaló un perfume.
0: ¡Ah, pero te voy a

0: saque los palitos.
1: Radioactive.
0: Hola, hola.
2: Hola, ¿cómo estáis?
0: Bien, estábamos hablando de los perfumes, que nunca regalaran perfume, porque si no te van a preguntar a quién le sentiste ese perfume.
2: Te cuento la historia.
0: Cuéntame, ¿qué pasó?
2: Esto fue hace como 8 años.
0: Ok, por favor, todos los detalles y exagera, ¿vale?
2: Ya. Yo llevo muchos años con mi pareja.
0: Ok.
2: Y hace...
0: Espérame, ¿puedes sacar en mano libre, mi amor? No sé si tenés la radio fondo. Te escucho más o menos, por favor. Bueno, viste que tenés la radio fondo. Y saca en mano libre, por favor, cosita linda. Ya, aparte que yo soy medio sordo. Ya, ahora sí.
2: Apagué la radio.
0: Ahora sí, ya. ¿Sacaste en mano libre?
2: No, no tengo. El teléfono creo que está medio julero.
0: Ok, ya, dale, ya. ¿Lleváis mucho tiempo con tu pareja? ¿Y?
2: Exacto. Hace 9 años más o menos nos empezamos a portar mal los dos. ¿Ya?
0: Espérate,
2: pero como una...
0: Espérame, define mal, por favor, exagera, define mal. ¿Quién primero?
2: Mirando para el lado.
0: ¿Pero quién? ¿Quién? ¿Los dos a la vez?
2: No sé quién empezó. Yo sé que lo hice y después supe que él también lo hizo.
0: ¿Cómo supiste que él lo hizo?
2: Trucos de mujeres, pues, papecito.
0: ¿Qué?
2: Los trucos de las mujeres, mira.
0: ¿Cuáles son los trucos de las mujeres?
2: Mira, un día, en ese tiempo que él se estaba portando mal, que yo ya estaba cachando, llegó pasadito trago.
0: Ya, ok.
2: Entonces yo esperé que se durmiera.
0: No.
2: Y puse su huella en el teléfono.
0: No.
2: Desbloqueé el teléfono y empecé a darme cuenta de las conversaciones que tenía con otras personas, en específico con una... Y a ella le había regalado un perfume. Entonces, ya, me quedó la patada, obviamente, ¿sabes? Y...
0: Espérate, ¿cómo sabía que era un perfume? ¿Viste la caja? ¿Ella mostró algo? ¿Qué? ¿Algo así?
2: No,
0: ¿una foto? ¿Algo?
2: No, no, en la conversación lo decían.
0: Ok.
2: Le gustó el perfume, le dijo. Y obviamente ella le dijo que sí, que estaba muy rico. Ya.
0: Ok.
2: No me voy a quedar mucho en el detalle porque ya se me olvidó un poco. Fue hace
0: sí, claro. No, te acordás, hasta la hora del día no me digáis con esa. No, no le miento a un mentiroso. No le miento a un mentiroso. Te dije, exagera. No, no empecemos así la cosa.
2: Ya. Bueno, la cosa es que han pasado los años.
0: Espérame.
2: Como...
0: Tengo más preguntas. Espérame. ¿Le encontraste solamente esa conversación en especial?
2: No, pues también habían fotos de él hacia ella.
0: No, pero ¿solo con esa persona o había más conversaciones subidas de tono?
2: Con otras personas no. Okay. Como que no le resultó con la otra.
0: ¡Ah!
2: Con una no va.
0: Pero trató, ya, trató. Igual tiró la caña.
2: Sí, mucho. Sí, habían como 6.
0: Es fome cuando no te pescan, cuando la tiréis. Mi amor, son tics, mi amor. Son bromas, son tics. Ya, dale.
2: Claro.
0: Dale.
2: Y con esto que sí le resultó, sí, se veían. Como te digo, le regaló perfume y cosas así.
0: Okay.
2: Bueno, pasó el tiempo y eso a mí no se me olvidó jamás. Perdoné, pero no olvidé.
0: Espérate,
2: además,
0: tú,
2: yo también lo había hecho, pues.
0: Tú le dijiste, tú le dijiste, te caché.
2: Lo desperté.
0: ¿Y ahí?
2: Casi con un chachazo.
0: Lo despertaste.
2: Y, claro, pues.
0: ¿Tú ya estabas portándote mal?
2: Sí.
0: ¿Ya?
2: Lo confieso. Por eso como que lo perdoné.
0: Si él hubiera revisado tu celular en ese momento, te hubiera dicho, ¿puedo revisar tu celular? Te hubiera encontrado igual la misma... ¿conversaciones hot que tenía él?
2: Sí, también. No, no lo puedo negar.
0: Ok.
2: Ya, pero no quiero hacer ese detalle porque quedan más mal yo, pues, papi.
0: No, espérame, te estoy preguntando, ¿tú lo perdonaste porque tú también estabas ahí en la misma?
2: Yo creo que sí.
0: ¿Y él supo que
2: por ese lado?
0: ¿Y él supo que estaba ahí en la misma?
2: También supo.
0: ¿En ese momento?
2: Lo supo antes. Por eso sé que los dos nos portamos mal, no sé quién empezó.
0: Ah, espérate.
2: Pero,
0: no, dijiste, lo supo antes. Entonces él supo que tú ya estabas portándote mal.
2: ¿Sí?
0: Entonces, ¿por eso él te engañó después?
2: Claro, ese fue su argumento, que fue como la venganza.
0: O sea, tú lo engañaste primero.
2: Es que no sé, yo creo que él lo dijo por decirlo nomás, y él siempre ha sido como picada la araña, así como, no lo vamos a defender. Por eso te digo, no sé quién empezó, pero yo fui como astuta en ver las conversaciones nomás, nada más.
0: No hay más preguntas, su señoría. No hay más preguntas, su señoría, voy a llevar a otro testigo. Parece que no fue mal, te mando otro testigo. Parece.
2: así no puedo decir, no puedo defenderme con nada. Solamente que
0: okay.
2: Es que uno le quiere como
0: okay.
2: Que no puedes que mira, lo que me dio rabia fue lo del perfume. ¿A qué me regala el mismo perfume que a ella?
0: Espérate, no estaba ahí ni ahí que estuviera engañándote. Era, ¿por qué me regalaste el mismo perfume que a ella? Eso.
2: Sí, de verdad. Fue como raro. No, y ni yo me entiendo.
0: No, sí te entiendo, porque sentías tú que era una forma particular de que tu hombre te está demostrando amor, que es el perfume. Es tuyo en ese momento, es de ustedes ese momento. Pero exacto. Sabías que ese momento también lo había compartido con otra persona y esa otra persona olía igual a ti o cuando te abrazaba a ti pensaba que estaba con la otra persona.
2: Esa es la rabia que yo tenía en ese momento. Porque él no sabía que yo sabía cuál era el perfume. ¿Cachai? Un detalle como medio mínimo, pero no era mínimo. Puta, regálame algo que me guste a mí, decía yo en el fondo. ¿Para qué me regalaría algo que le gustaba a ella?
0: Pero te gustó, pues, a ti. ¿Te gustó o no?
2: No me gustó el perfume, la verdad que no, porque okay. Tenía el recuerdo.
0: Ya,
2: okay. Era rico, pero no sé.
0: Ok, ya. Ok.
2: Así que, ¿me trajiste ese recuerdo o el caballero que dijo del perfume? Me cajo el recuerdo, pero no voy a pelear brígido, si eso ya lo dejé enterrado.
0: Espérame, ¿se regalaron alguna otra vez perfumes?
2: No, nunca más. Desde ese día dije, yo me compro mis perfumes. Yo a él sí le regalo.
0: Te respondí sola. Oye, espérame, ¿algún otro regalo que tú digas? No, es que yo creo que esta cuestión la vio, no sé, una ropa, lencería, algo, no sé. ¿No? Así que tú digas, ¿sabes qué? Yo creo que esta cuestión también es como que compró el mayor esta weón, yo creo.
2: No compras, pero cosas que haces y me bloquean en el momento.
0: Mira.
2: No quiero irme como al martes hot.
0: ¿Pero cómo? Pero... No, pero si no es martes hot, es miércoles, hoy día es miércoles de cagazos en la vida. Así se llama.
2: Es que si te digo lo que te quiero decir,
0: dilo,
2: me voy a ir como la parte hot.
0: No, pero dilo, ¿qué te regaló algo? ¿Que se puso algo? ¿Qué?
2: No me regaló algo. Hizo algo y yo dije, esto nunca lo haya hecho en años, ¿por qué lo hace ahora? Así
0: que... Algo sexual que tú dijiste, esto está innovando esta weón.
2: Exacto.
0: Oh.
2: ¿De dónde lo sacó? Entonces, cuando hace cosas que yo sé que no le nacen a él,
0: ya.
2: Me viene el recuerdo de nuevo y ya, se acabó.
0: Ya, espérame.
2: Hasta ahí llego.
0: Espérame, dímelo por interno y yo te digo si lo podemos decir al aire lo que hizo. Ya, espérame. 3, 2, 1, ya. ¿Ya? Ya, ok. Ok, ya. Y nunca estuvo eso dentro del menú. Y un día estaba y tú dijiste, epa, ¿qué pasó aquí?
2: Exacto.
0: ¡Oh!
2: Yo dije, pero si tú sabes que eso no me gusta, ¿por qué lo estás haciendo?
0: Ok, bajó.
2: Y lo estás haciendo de otra forma.
0: Ok, bajó a tomar agüita, como los perritos.
2: Exacto. Okay.
0: Ya, ok.
2: Y de otra manera.
0: Sí,
2: no
0: claro.
2: Como lo hacía antes.
0: ¿Pero nunca te lo había hecho antes? Bajar a los...
2: Sí, trató, pero siempre te decía que no.
0: Ok. Ya, y a ti le dijiste, ¿sabes qué? Esta cuestión parece que no lo aprendió aquí, lo... Tiene que haber visto en algún tutorial. Ah, y ahí quedaste con la bala pasada de nuevo.
2: Es obvio. Y ahí me como que me corta de nuevo y hasta ahí llega. Acá son las matapasiones, familia. No tienes que repetir lo que hiciste con otra persona.
3: Yo pienso que...
2: ¿Ya?
0: Mira, me dicen, le regaló el mismo perfume para no traer otro olor. ¡Oh, qué buena! De
2: no,
0: tóxicos.
2: Pero eso fue hace 8 años, po.
0: Pero espera, está bueno el perfume, porque si él llegaba pasado el perfume de ella, tú ibas a sentir que era el perfume tuyo igual.
2: Claro.
0: Tips de bandidos. Pidamos tips de bandido y bandida. Por ejemplo,
2: ya,
0: de
2: pero eso ya no, pues para mí no me sirve, porque eso fue hace 8 años. Y ya. Ahora yo me compro mis perfumes.
0: Ya, pero espérate, ¿te comprometiste bien con tu pareja? ¿Salieron de eso y están bien ustedes dos?
2: Yo sabía perdonar.
0: ¿Yo qué?
2: Porque yo sabía perdonar, porque como yo también lo hice, entonces ya una infidelidad para mí ya no es tema.
0: Ok, ya, pero bien, ahora están bien, no hay infidelidad ni nada de eso, o no le has pillado tú tampoco, nada, tú también, ¿estás portándote bien?
2: Yo sí, me estoy portando bien hace rato.
0: Ok.
2: Hace rato.
0: ¿Cuánto llevas? ¿Cuánto tiempo lleváis?
2: 22 años.
0: Ah, bien. Ya, y a los 8 años de estar juntos pasó eso.
2: Exacto.
0: Ah, ok. Ya, bien.
2: Ya, ahora estamos bien.
0: Ok, están bien ahora. Ok, ya, me alegro. Ya, ok. Oh, qué buena, qué buena. No, es que aquí están mandando consejos de o tips de bandidos, bandidas, po.
2: Ah, bueno, pero eso quiere decir a otra gente. Yo ya pasé por eso.
0: Ok.
2: Eso, un papecito. Ya, si no voy a tener terrible, dijeron, era una broma.
0: Vamos a escuchar lo que dicen los rumpis acá, ¿ya?
2: Un besito, chao.
0: Un beso, chao.
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0: No le quise seguir haciendo preguntas. Ahí le dice, hola.
4: Canciones para cuando sales a carretear y te piúcare pa'l hombre.
5: Nunca las llames por el nombre. Siempre ponle el mismo apodo a todas.
0: Bueno.
6: Claro que sí, pues papecito, eso para que ella no sospechara nada. Nunca. No sabe nada que las mujeres somos mucho más pillas.
0: ¿Por qué se mantienen en eso si cachan realmente? Hablemos las cosas como son. Hombre o mujer, si cacháis que tu pareja te está engañando, ¿para qué se en esa relación? ¿Para qué dormís con el enemigo? Más vale una verdad dura que una mentira dulce toda la vida. Y salía el tiro de eso, bueno. Hola.
7: Oh, el que te dio ese dato, padre del perfume, me explotó la cabeza.
0: Oh, ¿cachaste? Le regaló el mismo perfume a ella para no andar pasado a otro perfume cuando llega a casa.
8: Es muy cara dura la amiga. Cara dura.
9: Va, no. Papecito, pero el amante de ella le hacía todo. O sea, era con el marido que no quería.
0: Oh. Dale, hola.
10: El tema es que se enojó porque le pusieron los cachos siendo que ella ya lo estaba colocando de antes. Y se enoja por el perfume. No puede ser más carepalo.
11: Canciones para no pasar de inocente a culpable en 2 minutos.
0: En una llamada.
12: Ay, la historia mala, me aburro.
13: Dale. El estafador resultó estafado.
0: Puta la cuestión. Tu buen giro la historia.
14: Mira, loca la loca.
15: Miércoles de tóxica.
0: Tóxica y tóxico también.
16: Era bandida la loca.
0: Era bandida la loca.

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0: bombilla te salía para sacarle el óxido a los fierros, oye.
1: Me saliste bastante tímida, ¿eh?
2: Oh, reacciones en el WhatsApp.
1: Y un perro tomando agua, hombre.
3: La amiga fue burlar y salió tranquila.

0: Una mujer, güey.
1: Bueno. Entonces ese pozo ya le había sacado agua.
0: O al amigo ya le habían sacado el perfume cuando llegó a la casa.
2: Mi Venezuela y
0: Ecuador. ¡Dina la alegría!
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llegaron mensajes de mujeres. Aparecieron las mujeres en el mensaje. No sé si será del llamado anterior.

0: Espero que salga al aire este WhatsApp, porque he mandado varios y no salen al aire. Mire el hombre, al tiro, sacan la voz, al tiro criticando, pero cuando son ellos, la mujer no les puede decir nada porque ahí se arma la tole-tole.
1: ¡Vamos, tole-tole!
0: Como es la vida, no les gusta comer de su propio veneno a los hombres, parece.
1: ¡Pleito! ¡Pleito! ¡Pleito! ¡Pleito! ¡Pleito! ¡Pleito! ¡Pleito!
2: Que fome, sí, como pareja se caguen y toda la, y después sigan juntos. No, esa relación no hay para ningún lado nunca.
3: No, ya murió cerrada.

0: perfecto. Cada uno tiene su punto de vista de la realidad, de la vida. Escala de valores. Hola.
1: Y el Papa Enmascarado lo hizo otra vez.
0: Oh, pero es que me llamo y yo hago preguntas nomás. Hola.
2: Lo que estamos diciendo es que ella no le gustó que la cagaran. Pero ella sí le gustó cagar al marido. O sea, eso le gusta a ella nomás. Eso es lo que estamos diciendo.
1: El problema no es tomar el mismo veneno.

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1: Estuvo elegante el amigo, así que le vamos a mandar 3 aplausos.
2: Papi, insisto.
1: ¿De qué?
2: Eres un alcahuete.
1: No. ¿Qué? No, no. Yo pregunto nomás. Solo hice preguntas. Uy, me llamara usted, mi amor. Quizás cuántas cosas sabía.
3: Hola. ¿Cómo están, chiquillos? Oye, ¿de qué están hablando?
1: Vamos, que la pata.
3: Me pude conectar a la radio cuando ya se les va a acabar el programa.
1: No, bueno, tranquilo. Llevo la patada con un perfume, mijo. Hola.
4: Bueno, ¿para qué? Pues ese es el mal de todos. A todos les gusta cagar, pero no les gusta que nos caguen.
1: No, mi amor, a todos los que usted ha conocido. Ahí sí. ¡Cabrón, tranquilo! ¡Tranquilo, yo lo defiendo! A todos los que tú has conocido. ¡Oh! Están marcando la línea radioactiva. A mí me preocupa cuando me llaman. Yo digo, ya, quedó la pata. ¡Va a quedar la pata!
0: 226-2232.
1: Haciendo mierda al choc de la tencha. ¡Aló! Me cortaron. ¿Por qué me cortan siempre? ¡Aló! ¡Hola! ¿Cómo estáis? ¿Cómo se llama? Francisco. ¿Cómo se llama? ¡Aló!
5: ¿Cómo estáis, papi, papi, papi?
1: Aquí yo hice una pregunta, ¿qué es la pata nomás?
5: Sí, sí, te caché.
1: ¿Qué es la pata? No me respondas la pregunta. No me respondas.
5: Te encanta,
1: No, yo hice una pregunta, nada más. Y la amiga vino a contar una cosa y después venía con otra giro. Y él
5: yo, lo que yo me pregunto es, ¿cuál es la necesidad de andar contestando esas tonteras?
1: No, ¿cuál es la necesidad?
5: De contar sus intimidades.
1: No. Es que ella se sintió identificada con lo del perfume, nada más.
5: Pero nadie le preguntó. Ella misma andaba tentando.
1: A eso voy yo. Entonces
5: sí,
1: yo
5: también voy por ahí.
1: Entonces yo, a mí me dice, me ponen la pelota en el punto penal.
5: Sí,
1: ¿qué hago yo?
5: Estamos de acuerdo. Estamos de acuerdo, sí.
1: ¿Ha regalado perfume alguna vez o no?
5: No, yo no le hago esos manjares, yo soy un hombre de familia.
1: Muy bien, amigo, muy bien.
5: Llevo 15 años con mi pareja, desde los 21, 22.
1: No, oh, qué tiempo, mijo.
5: Sí, toda mi juventud ya le entregué toda mi vida, así que...
1: Se conocieron...
5: Ahí me quedo.
1: Qué lindo, se conocieron...
5: Terminamos de criarnos.
1: Claro, ustedes dos, sí, po, de chico.
5: Terminamos de criarnos.
1: Bueno, entonces, ningún problema con los perfumes ni nada de eso, ¿no?
5: No, nada, ya, nada.
1: Muy bien.
5: Oye, papi, te quería pedir una paleteada.
1: ¿Qué le pasó, amigo?
5: Hoy día estáis con temas para hacer cosas... ¿No tenéis por ahí un tema que estoy vendiendo una cámara de fotos? ¿No tenéis un tema para eso?
1: Estáis vendiendo una cámara de fotos. Ok, sí. ya. ¿Cómo sería eso?
5: Estoy vendiendo una cámara Nikon, una de 3500 con 15.000 disparos.
1: Ya.
5: Tres baterías.
1: Ya.
5: Cargador, mochila.
1: Ya.
5: Bueno, todos sus menesteres.
1: Ya, ok.
5: Y la estoy vendiendo en 450. Pero si alguien llega con 400, igual la vendo. O la cambio por algún teléfono, un Honor Magic 6, Magic 5 Pro.
1: Ya, pero ¿cuánto vale la cámara originalmente, mijo?
5: Ah, es que lo que pasa es que viene con un kit de dos lentes y en su tiempo costaba como 7 gambas, pero ya no es nueva.
1: ¿Y eres fotógrafo profesional?
5: No, lo que pasa es que mi hijo practicaba un deporte y con el teléfono no alcanzaba a sacarle fotos, pues entonces ya cada vez menos y ¿para qué la voy a tener ahí?
1: Espérame, ¿y tu hijo dejó de practicar ese deporte o tú te aburriste
5: a
1: sacarle fotos?
5: No lo dejó de practicar, pero ya no... Lo que pasa es que antes era más fácil meterse a sacar fotos y ahora ya empezaron a poner muchos problemas, así que...
1: Ok. ¿Quién te empezó a poner problemas?
5: La gente de la coordinación.
1: Ah, ok, ya, yo pensé que tu señora.
5: Es que todo esto es negocio, po. Entonces
1: no, sí.
5: Se empiezan a asociar así con marcas más grandes y
1: claro.
5: Ya la gente que es papá no lo dejan.
1: Claro, sí, te entiendo. Ya, ¿y dónde te encontramos para ver la máquina, no imaginarla?
5: Aquí en este mismo número, 952-30-3247.
1: Oh, lo dijiste muy rápido. De nuevo,
5: 952-30-3247.
1: Ok.
5: O okay. Al Instagram.
1: Ese mejor, dale.
5: Fer, F-E-R, como Fernando.
1: Ya, Fer.
5: Fer, Emma, con doble M.
1: Ya.
5: Punto auto.
1: Punto auto, ok. Sí. Fer, Emma, punto auto, ahí está. Ah, sí. A ver, ahí está la cámara, ¿no? ¿Está la cámara? ¿Dónde está la cámara? ¿No tiene foto de la cámara, mijo?
5: No, la subo historia, pero ahora voy a subir una.
1: Súbela, pues, mijo, claro, ¿cómo vamos a imaginar la cámara? Ahí está.
5: No, si la subo el tiro.
1: Fer, Emma, con doble M, punto auto, ahí está.
5: Sí.
1: Ya, pues, mijo, que le vaya bien con eso.
5: Ya, papi, un abrazo, muchas gracias.
1: Chao, mijo. ¿Cómo le va a sacar foto a la cámara? Si tiene... Bueno, fin, hola.
4: Papi, pero la mina en ningún instante ella no reconoció, ella decía que no tenía...
2: ¿cómo alegar? Ella lo que alegaba era, ¿por qué le regalaba las mismas cosas?
1: ¡Ah, no importa que tuviera sexo con otra persona! ¿Por qué le regalas el mismo perfume?
6: Me pasó...
1: ¿Qué?
6: Que hubo una infidelidad por parte de mi pareja.
1: ¡No!
6: Y yo lo perdoné.
1: ¡No!
6: Pero igual me vengué. El tema es que hoy día... Todo bien con mi pareja,
1: pero
6: yo sigo con la venganza.

0: Hola.
1: Papecito, mira, a mí me ha tocado regalar perfumes, pero en realidad los regalo por el tema de que a mí me provocan algo los perfumes.
0: Ya, ok.
1: Porque igual es incómodo estar con alguien que puede ser estupendo, pero ¿y si huele mal?
0: Ah, sí, obvio. Olores que matan. Sí, fome también. Olores que matan. Olores que matan. Perfume puede ser. A pata. Olores que matan. Olor a pata. Perfume también. A tufo de hocico de perro cachorro. Olores que matan. ¿Qué más puede ser? Estoy dando ideas nomás.
2: Hola, papecito. ¿Hola? Tengo una misión para ti. Tú acabas de poner un mix techno, y hay una canción de ese mix que está, sale como al principio, que la melodía es así más o menos. Tu tu tu tu tu tu tu tu tu tu tu tu. ¿Cómo se llama el techno?
3: A ver si lo tenemos. Debería estar ahí, ¿no? A ver si contesta la amiga. ¿Cómo se llama ese tecno? ¿No contesta la amiga? ¿Cómo se llama ese tecno?
0: ¡Black!
3: Está cortado. Puta la cuestión. Puta, mi amor, se la debo ahora. Estamos con lo del perfume.
0: ¿Cómo se llama ese tecno? Ese, que, es que está...
4: Búscalo acá.
0: Fiesta.
4: No,
0: ese.
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0: Search for the Ball.
1: Vamos, Fischer.
0: No, que lo busque ella. Es que no, si no, no voy a dar el nombre. Ahí está, ya, gracias, Black. Pero ahí está, Search for the Ball. Dale, ¿qué?
2: ¿Sabes qué? Estaba escuchando el llamado de la...
1: ¡Oh, la amiga del perfume! Sí, sí, ¿ya qué pensáis?
2: No, es que un amigo mío, le pasó que el loco pololeaba con una niña, ¿cachai?
1: ¿Ya?
2: Y ese amigo siempre regalaba flores de una determinada florería en una parte.
1: Ok.
2: Entonces siempre eran iguales, el mismo envoltorio, la misma cuestión, los mismos adornos.
1: La marca, la firma de la florería.
2: ¿Vos sabéis que la...
1: Era de ahí, ya.
2: Yo le... No, perdón.

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1: Voy inmediatamente con su react al WhatsApp. Voy inmediatamente con eso.
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0: Blacky cosas.
1: A un amigo le pasó, a un amigo, no a mí, a un amigo.
2: Había empezado a reír.
1: Se había empezado el
3: equipo. Hola, Ed, dale, dale.
4: Black, vaya a dormir en el sillón.
5: Da la cara, Black.
6: Papi, ah. Stein no era la escala diatónica. Do, re, mi, fa, sol.
3: Ah, mira, no había dado cuenta de eso. Gracias, amigo.
7: Yo cagándola, hombre.
3: Hermoso.
5: Bueno, y mi amigo que no era yo. Y Black, tan lindo.
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0: Oye, no, yo estaba en la techa para cachar de tarde, weón.
1: Hasta cuando nos está, nos deja atrasados, chicos. No se puede confiar en nadie, ya. ¿Cómo están, chiquillas? ¿Cómo están, cabros?
0: Reclamando por la hora al tiro.
1: ¿Sí o no?
0: ¡La hora!
1: La polenta. Bienvenida, bienvenido. Este es su programa. El portal de web, se lo conoce bien. Echamos la talla todos los días.
0: Que está sucia la mesa.
1: Lunes a viernes. Lunes

0: entero para el sábado.
1: ¿Sí o no?
0: Sí, para que...
1: Y el martes le decimos que escuche el del jueves.
0: No sé, sí tanto. Pero el viernes le decimos para que el fin de semana escuche.
1: Porque el fin de semana puede que nos echen de menos. ¿Quién nos echa de menos? Ni mi mamá me echa de menos, güey. Pero puede que alguien eche de menos escuchar el programa en la semana, ¿no?
0: ¿Qué echáis de menos en la vida?
1: Ha llegado hasta Santiago, procedente de Hong Kong, don Cirilo Burruchuca, primo hermano de Pepe Garrucha, Pachuca, Latito, ministro enviado, Blimón, tercero de la aduana gubernativa de los impresionantes del cartón.
0: Y a poner esto.
1: Y ya llegó el portal del web. Hey. Ay, ya llegó el portal.

0: a llamar el telefonini.
1: A 22-722-2238. Y aprieta el chiquini.
0: Un cirliti del piccolini.

0: usted sabe cómo se dice hablar pura lesera en italiano?
1: En italiani.
0: En italiani. Hablar pura lesera y no saber qué hablar.
1: Cucinani.
0: No, cedini.
1: Están todos llamando, José, ¿eh?
0: Todos, 726, 22, 32, hijo.

0: portal del web.
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3: Le damos color.
2: Sí. ¿Quién te la toca? Nosotros. ¿Quién te la toca?
3: Sí.
2: ¿Quién te la toca?
3: Al 227262882. ¿Quién te la toca?

0: disculpa, hijo, tengo que bajar esto. Me voy a disculpar, pero estamos con problemas.
1: ¿Qué pasó?
0: Estamos con problemas, hijo.
1: No,
0: te quiero asustar, pero estamos con problemas.
1: Esas cosas no que.
0: No, si no son cosas. Tenemos. ¿Te acordás del llamado ayer o no?
1: ¿Cuál llamado?
0: El de sonista.
1: El de la chiquilla que empezó a los 15 años con el sonista.
0: Calla, bebé. Tenemos problemas.
1: No me arriesgues problemas.
0: Pero tenemos que solucionarlo, ¿no?
1: Ya que tengo show, quiero ir relajado, ¿sabí?
0: Pero, ¿tiene solución ese problema, hija?
1: Estoy reventado, hijo.
0: Todo el rato.
2: Hola,
1: hija. ¿Aló?
2: ¿Cómo están, chiquillos?
1: Bien, ¿usted nos llamó ayer, hija?
0: Ahí está.
2: Sí, Black, mira, tanto reino ayer. Siento que la vida es tan corta, Black.
1: ¿Y qué pasó? ¿Qué es la reflexión, hija? ¿Qué pasó?
0: No nos asusté, po.
2: Mire, estoy haciéndome unos exámenes hace unos 4 o 5 meses atrás. Y me encontraron cáncer de mama.
1: ¿Oye, se lo dijeron?
2: No, hace 3 meses atrás.
1: Ah, ya.
2: Entonces, me tocaba el control rutinario porque no era un cáncer invasivo.
0: Estaba a tiempo.
2: Bueno, cuento corto. Después que terminé de hablar con usted, a los 5 minutos me llaman de la clínica de oncología. Y me dice que tengo que... un cáncer muy agresivo. Tengo que sacar la mama izquierda completa, la mama derecha, y se me ramificó el pulmón.
1: Ah, puta.
2: Bueno, les quería compartir la historia.
0: Oh, no,
2: una historia como la de ayer, que nos cagábamos la risa.
0: Ay, nos dejaste mal, loca.
1: Pasamos de dulce a grave, amiguita. Oiga, ¿y cuáles son las opciones que le dan? ¿No, todavía no has conversado con el doctor?
2: Sí, solo quimio por ahora. Porque el cáncer es como la que tuvo la Javiera Suárez. Es muy agresivo.
0: Pucha, amiga, pero
2: y más encima, esto empezó porque mi mamá tuvo cáncer de mama.
1: Ya,
2: y también hace tres meses también le dijeron que le volvió el cáncer. Y yo me lo hice porque el sonidista me decía, oye, hazte la cuestión. Ay, no, le dije yo, si no siento nada en la mamá, no tengo nada. Y tanto que me insistió, me la hice. Pues. Y pasó esto.
1: Disculpa, ¿cuántos años tiene tu mami?
2: Mi mamá 60.
0: ¿Tu mami ya no tiene cáncer o tiene cáncer todavía?
2: Mira, no tenía hace una semana.
0: Ah, ¿de nuevo le apareció?
2: Sí. De nuevo.
0: Pucha, la enfermedad de miedo.
2: Y yo por como te digo, por insistencia me lo hice nada más. Porque no sentía dolor, no sentía nada, no me palpaba nada. Y fue muy drástico el oncólogo a la clínica, entonces...
1: Ah,
2: yo creo que ya mañana voy a cortar el pelo todo.
1: Como decía mi abuelita cuando estaba en su último día en su lecho de muerte y cuando se despertaba y agarraba fuerza, decía, ya mierda. Y se levantaba y la vieja así, no cachando nada ni donde estaba parada, pero se levantaba. Pero con esa frase que a mí me queda muy marcada, era como, ya. Sacudámonos el polvo. Y te preguntaba la edad de tu mamá, 60 años. Tú tienes 32, algo así, recuerdo, ¿no?
2: 36.
1: Los números no son los míos, claramente.
0: ¿Por qué te vas a cortar el pelo si eso es más adelante que lo de las quimios? ¿No? Es instantáneo. ¿Aquí?
2: Es una decisión que tomé porque no quiero ver el proceso poblado.
1: Pero conversa con el doctor primero. Pero sí, bueno, a lo que voy es que sí, tu mamá tiene 60 años. Ya pasó un cáncer de eso. Entonces, ¿no se me echa a morir al tiro, pues, hija?
2: No, lo que pasa es que el de mi mamá es hormonal. Entonces, ella con solamente hormonas.
0: Ya. Pero podemos dar vuelta al marcador,
1: ¿por qué, amor? No lo abordamos al tiro.
0: Sí,
1: vamos a luchar esto, pues, hija.
0: Peleémosla, pues, hija.
2: Sí, ¿cómo no luchar a morir? Sí.
0: Afecta. Obvio que afecta, no sé, no me pongo en tus pantalones, obvio, pero peleémosla, pues, sí, pues, ¿por qué no vamos a echar a morir al tiro?
2: Sí, lo que pasa es que igual tengo que hacerme como esas, las quimios, porque no me pueden llegar y abrir.
1: Ya.
2: Porque se pueden encontrar con otra cosa y...
0: Se ramifica, se va para todos lados.
2: Claro, se va para todos lados, una cosa chica.
1: ¿Y cuándo partimos la quimia? ¿Hay fecha?
0: ¿Cuándo parte esto?
2: Mira, el sonidista lo quiere lo antes posible, porque máximo beneficio, me dijo algo. Pero lo quiero hacer por el GES también.
0: Sí, sí, el GES ahí actúa.
2: Sí.
0: Mira, yo no sé, mi suegra tuvo cáncer de estómago y también la vimos muy pelúa y sí, pensamos lo peor, amiga, de verdad. Era como 2 meses. No te estoy leseando.
2: Sí.
0: 2 meses. Y no tiene cáncer, el estómago está bien, no tiene nada de cáncer, es uno de los más agresivos del estómago. No estoy diciendo que pase con todos, pero hubo una ventanita, se hizo... todo el proceso de comer bien hasta el día de hoy, son muchos cambios que tenés que hacer, ¿cachai?
2: No, muchos cambios, de partida dejar de fumar.
1: ¿Y tú fumabas,
2: Sí, pues hasta ayer.
1: ¿Y de los 15 partió Black, te acordáis?
2: Claro.
0: Sí, pues eres buena para la tontera de chica. Amiga, busquemos la risa, no busquemos la pena. Sí. Lo peor del cáncer es la pena, mi amor.
2: Mira, ¿sabes lo que pasa? Lo que tengo yo con mi mamá, que como que lloramos un rato y decimos, ya, mierda, parémoslo.
1: Ya.
2: Mañana es otro día. Arriba, sí. Claro. Por eso lo llamé, pues, chiquilla.
1: Y vamos a tener que pasar por el desierto, pues, amiga.
2: Y disculpe por cagarle el día.
1: ¡No, para nada!
0: Pero si todos somos todos humanos y acá estamos para apoyarnos, pues, amiga. Sí, esa es la verdad.
2: Sí, sí, yo voy a... Y el oncólogo me decía, hoy la estaba tratando de ubicar hace mucho rato, sí, estaba hablando con unos amigos.
1: Amiga, este programa tiene risa, tiene humor, tiene penas, vergüenza, como la vida sexual del Black más o menos, pero aquí al aire. Entonces, amiga, esto vamos a pasarlo y...
0: Como la cara mía, hija.
1: Y si quiere usted, vaya contándonos,
0: cómo va,
2: sí, no,
0: informándonos.
2: Sí. Sí.
0: Hace deporte, sí, trata de hacer deporte.
2: Sí, de hecho mañana ya yo soy así como bien rápida para mis cosas.
0: Sí, pues,
2: y
0: se nota.
2: Mañana ya voy a al nutricionista que me cambie toda la alimentación.
1: Ya, mira,
0: sí, trata de comer lo más sano posible en el sentido de sí, natural, ¿cachai? Como
2: sí, po,
0: todo natural, todo.
2: Y aparte que a mí me gustaba el dulce poblado. Y el cáncer se alimenta de eso.
1: Ah, no me digas eso,
0: El cáncer se alimenta.
2: Sí, yo me tiro al dulce.
0: De la pena, mi amor. El cáncer se alimenta de la pena.
1: Del cortisol, amiga.
0: De la penita.
2: Sí, no,
0: Arco. Lo vamos a compartir con risa, hija, y escuchando el portal. Este es el mejor antibiótico para... No, antibiótico. Sanación, la vacuna.
1: Eso.
0: Esta es una vacunita que le vamos a dar nosotros, hija.
2: No, quiero más antibiótico.
1: No, amiga. No. Cortisol, solcito, cantar, reír. Si en algo podemos aportar.
2: En eso estaba ahora tomando solcito. Está rico.
1: Qué rico. Ya, vamos. Oye.
2: Ya, chiquillo.
1: Ya, mierda. Vamos.
2: Bueno, no va, mierda, nos paramos y almorzar, porque era almuerzo.
1: De partida tenéis que comer. ¿Viste? Ya estamos. Oye, y cuando sea el momento de tocar la campanita.
0: ¿Me avisa, po?
2: Sí, pues le aviso. Todo proceso no va, chiquillo.
0: Acá viene a tocar la campanita, po. Yo me tengo una campana en la casa.
1: Toma.
0: O tocamos esta, po. ¿Le parece?
2: Tócate.
1: Ya te conocemos tanto, hija, desde los 15, que ya tenemos que saber el proceso completo ya.
0: Sí, pues no, ¿cómo va a morir tan rápido esto, hija? No.
1: ¿Cómo
0: no
1: te llamas ahí?
2: No, pero no hablís de muerte, po.
1: No, ya,
0: no, en el sentido de matar todo esto, pues, hija. No lo desaparezcamos, que siga, po.
2: Escucha mi signo, po.
1: Ya. No me gusta esa palabra. ¿Cómo te llamamos?
0: Su signo, Génesis, Géminis.
1: ¿Cuál es tu signo? Ya,
0: tu signo es cáncer.
1: ¿Cómo,
0: no,
1: ¿cómo te decimos? ¿Cómo te decimos?
0: Sagitario. No quiere decir
2: cáncer,
0: el nombre.
2: No,
1: esa palabra desgraciada la vamos a sacar a patar la raja acá. ¿Qué otra?
0: ¿Cómo te llamas, Aipo? Esperanza.
1: ¡Ah!
2: Ya, Esperanza.
1: Ya, miércoles. Palabra a la esperanza, porque los cabros son apañadores acá, te digo el toque. Más 569-6836-2133. Te vamos a mejorar a puras patas y mucha risa, ¿ya?
0: Ya.
2: Ya, y nos vemos, cuídense.
1: Ya, hija, bendiciones, te querimos.
3: Reactiva al más 569.

0: Reactiva.
1: Esperanza.
2: Reactiva.
1: Esperanza.
2: Más 569-6836-2133.
1: ¡Ay, más! Están dejando galletas.
3: La esperanza nos importa.
1: Vea que weón.
4: Es tonto. Este
1: perdón
4: weón.
1: Que lo diga así, pero
4: es
1: vea que
4: tonto,
1: weón.
4: ¿Por qué no lo bloquea?
1: Perdón, lo hago, no, perdón que no, lo diga así, tú sabes que. No, no. Lo diga por weón.
4: Por tonto, weón. Uno puede ser weón. Sí, ya, buena onda, y te reí de weón.
1: Porque nosotros tenemos, este es tonto. Tenemos una cuota, el weón del día.
4: Sí, pero eso está normal.
1: ¿Y este fue el weón del día?
4: Tonto, weón. Es un tonto. ¿Por qué no lo bloquea ahí, weón?
1: Por imbécil.
4: Tonto, imbécil. No importa. Idiota. ¡Vamos! Hay de todo, ¿ah?
5: Vamos, Esperancita.
4: Vamos, Esperancita. Sí,
5: vamos, Esperancita. Vamos, Esperancita. Acá están los chiquillos para alegrarte el día. Cuando estés bajoneada, acá está. La solución. Estos cabros son muy buenos.
1: Son muy buenos, muy buenos. Esperanza.
5: Esperanza tira para arriba. En la vida siempre hay que sonreír. Y si la vida te da la espalda, la
6: soy un idiota. ¿Cómo te le ocurre hacer broma de la amiga ahí de la Esperanza? Idiota.
4: Ya perdimos la buena onda la amiga. No, ya lo he hecho loco. Ya
5: ánimo, amiga. Fuerza a darle con todo que se puede.
4: El otro no va a entrar nunca más, así que...
6: Esperanza, te va a costar. Pero vos podís. Vos podís, hueona. Vos podís.
4: Vos podís.
1: Vos podís.
4: Sí, vos podís.
1: La misma energía que puso para huear cuando chica, que las ponga ahora.
4: Sí, pues piensa en los 15, Esperanza.
1: Eso.
4: ¿Cachai que?
7: Vamos, Esperanza. ¿Qué le hace una línea a la cebra?
1: Eso, señor Cale.
4: ¿Cachai que ese mismo? Oye, papecito, ¿me podéis desbloquear? Lo mismo, weón. Con la misma cara de idiota.
1: Lo enterré, Cristian.
4: No.
1: Está durmiendo con los peces ahora. Let's
4: go. Le va a llegar un caballo envuelto en diario a la cama. Let's go. Con sangre, la cabeza.
8: Mente positiva, mente positiva.
4: Eso.
1: Fresco.
9: Como el capítulo de Los Simpsons, porque hay esperanza, porque hay...

0: 2:25, portal del web de Radioactiva.
1: ¿Dónde están?
0: ¿Qué pasa? ¿Qué pasa realmente? Portal del web.
1: Y generalmente ese que el que habla después me tira mala onda.
0: Ya, déjalo ir, hijo.
1: Déjalo ir. Pesado,
0: déjalo ir, ya. No hay que pegarse en las cosas, weón.
1: Es que me da rabia, loco. No entiendo si hay un problema terrible, buena onda.
0: Pero avánzalo. Sí, cuando uno le pasa algo malo en la vida, cuando ya. Me sé cuando la que más cuesta es cuando. Perdón que lo diga así, cuando te cagan. Con sí, plata, cuando te estafan, porque. Insisto, nadie es tan bacán para que no se lo caguen en algún momento en la vida. Todos podemos caer en una estafa, así que nadie es tan pillo.
1: Nadie está vivo.
0: Y los locos están muy buenos. Tan bueno. Tan que el asterisco 21. Entonces, hay que avanzar nomás. Avanzar.
2: Hola, Black, ¿cómo estás?
1: Sin pena.
2: Hola, Black.
0: ¿Cómo ahí está, sí, hijo? Cambió.
1: Sí, pues.
2: Hola, un gordito. ¿Cómo
0: bien,
2: está?
0: Bien, hijo, ¿usted cómo está?
2: Escucha, contentado con lo que habló la señora. Yo lo hablo en mi propia. Es lo que viví yo. Yo a mí también pasé por un proceso así. Y es terrible, papi. Yo me pongo en este. Se empieza la depresión, se empieza.
0: ¿Usted tuvo cáncer?
2: Como dijiste, tú.
1: ¿Usted tuvo cáncer, amigo? Se escucha súper mal.
2: Espérame.
1: Ya.
0: Pasa que tiene un cáncer en el hocico. Aló.
1: Estoy a punto de echarte, weón. Hola. Estoy
3: aló, a punto de echarte. Buenas tardes, chiques.
1: Hola.
0: ¿Cómo estás, hijo? Un poquito humor, hijo. No,
1: estoy a punto de. Así, weón, que te pego una patada en la raja y te voy para la casa a dormir, weón.
3: No, hola. Mira, yo le encuentro toda la razón a Black y a Bruta y a JL.
1: Ajá.
3: También da rabia que cuando uno lo bloquea sin motivo alguno.
0: Yo fui
3: uno de ellos, pues.
0: ¿Usted fue uno de ellos?
1: Hable con el sí, pape.
3: No, yo no escucho. Mire, yo voy a estar sincero con usted. Yo escucho a la Densi, escucho el programa de usted y a las 4 cambio la radio.
0: ¿Ya?
1: ¿Y por qué lo cambia, amigo?
3: Porque escucho radio de provincia.
0: ¡Ah, qué rico!
1: Me gusta la radio
3: de
1: provincia.
3: Yo con ustedes, chiquillos. Escucho la Densi y el programa de usted y a las 4 cambio la radio.
1: Ah, ya. ¿Y al pape no lo escucháis después?
3: No lo escucho.
1: Ah, ya.
0: Está bien, pues está bien. Está bien.
1: ¿Quién no lo está obligando?
0: No, pues sí.
1: En gusto no hay nada.
0: Claro.
3: 16 más menos.
0: ¿Cómo?
3: Que escucho la radio activa del año 2015 para adelante más menos.
0: Ya.
3: Y 2016. Así que. El papi no, sí lo escuché algunas veces por ahí, igual que el Spider cuando estuvo en su tiempo.
1: En su tiempo.
3: Ahí seguí hasta la más tarde la radio. Después ya me alejé un poquito y he vuelto a escucharlo a usted hace un tiempecito atrás.
0: Está bien esa dinámica, hay que ir y volver, hay que echar de menos también.
3: La vida es así, la vida es como un vaivén, arriba, abajo.
1: ¿Dónde usted?
3: De repente estamos allá. ¿De dónde soy yo?
1: Ajá.
3: Renca.
0: ¿De Renca? ¿Y Renca? ¿Le llega en radio de región allá?
1: Yo dije radio región.
3: No, escucho por la aplicación, por internet.
0: Ah, qué buena onda.
1: Yo también escucho radio regiones.
3: En la mañana lo que es la. ¿Puedo decir la radio chiquillo?
0: Con todo el respeto. Nosotros no tenemos miedo, ¿no?
3: Sí, no, está bien. Escucho la radio Carnaval en la mañana.
1: Ya.
3: Hasta las 12. Y después pongo la radio activa hasta las 4. Y después en la tarde pongo la Carnaval de nuevo.
1: ¿Ya?
3: Y después en la tardecita, después las 6, la Radio Poderosa hasta las 21 horas. Yo escucho
1: poderosa.
3: Radio todo el día, chiquillos.
1: Poderosa.
0: Qué bueno que escuches radio, amigo. Te felicito.
1: ¿Y los viernes escucháis la regalona con el portal?
3: Sí, pues.
1: La regalona.
3: Claro.
0: La Poderosa y la Regalona.
1: La Regalona, ya.
3: Sí, ahí me divierto harto, me traen alegría a usted a la vida, la radio me da alegría a la vida a usted.
0: Bueno, qué rico, gracias por tu testimonio.
3: Comercio, trabajo con mi gente, con mi público, me debo a mi público, a mi gente en el comercio, y la radio usted me acompaña en los momentos que a veces está un poquito lento, hay un tiempo muerto, como usted sabe, en el negocio.
0: Sí, pues.
3: Y yo estoy sintonizando la radio, a veces me pongo a bailar solito, ¿no? Me pongo a cantar acá, a veces bailo con una clienta, con un cliente.
0: ¿Ya se puso caliente?
1: ¿Ya se puso hueón ya?
3: No, en serio.
1: ¿Usted no entiende?
3: No es ponerle color.
1: No, está bien.
0: Cosito lindo, le mandamos un abrazo. Muchas gracias por sus palabritas.
3: Sí, yo los quiero mucho a ustedes. Así que ánimo a la amiga ahí.
1: Esperanza.
3: Mire. Hay una frase que es muy típica, que es de un compadre que creo que era el padre Hurtado, que decía: hay que dar hasta que duela. Así que hay que
1: eso
3: darle.
1: Lo dijo
3: hasta
1: Piñera.
3: Que Dios, hasta que Dios diga.
0: Lo dijo Quirós.
3: No me digas esas cosas.
0: Chao, hijo, gracias. Se ganó un aplausito, Cristian, si no cuesta nada. Está bueno esto, Cristian, si cuando estamos. A ver, unos guasavitos, si no cuesta nada.
4: Ya, pues, José, no le pongáis tal a tu talento.
0: ¿Qué? ¿Qué pasó?
1: No le pongáis tal, ya no
5: veo. Un cáncer en el ojo.

0: Hoy tenemos que irnos.
1: Porque la tencha nos dejó pasado.
2: Sí,
1: el tencho.
2: Sí,
1: no. Sí, ¿para qué? Pues ya vamos a una pausa mejor.
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4: ¡Ah, caray! ¿Cómo estás, sonidista?
2: Hace tiempo que no venía.
4: Ah, bastante tiempo, ¿no? He estado en giras.
2: No le dio nada. He
4: estado recorriendo el mundo y la verdad estuvo un poco enfermo, ¿no?
2: ¿Qué le pasó?
4: Pues tuve así, pues, ¿qué decir? El corazón, de tanto bombear, dejó de bombear, ¿no? Entonces...
2: ¿Cuánto tiene usted?
4: No te lo pienso decir, eso es íntimo, la verdad. ¿Y sabes qué? Que yo haya tenido un problema de salud, que sí, no lo suelo tener... No, sabes que me gusta mucho amar y hacer el amor. Pero tú tienes mucha responsabilidad en esto. Como medio de comunicación, andar esparciendo prensa amarillista, ¿no?
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0: Oye, fui al carnicero ayer, po. No sé si decir lo que tengo que decir.
1: No, dilo nomás.
0: No, eso tenés. Mira, 11.000 y tanto estaba el precio del lomo liso.
1: ¿Ya?
0: Yo te dije, vayan a todos los mayoristas del carnicero. Y fui al mayorista que estaba al lado del carnicero normal.
1: ¡Carepalo!
0: Está el de Puente con San Pablo. Hay un carnicero que está al lado de una ganadera, no sé cuánto. Ahí en Puente.
1: ¿Ya?
0: Antes del metro. Ahí estaba 11.000 y tanto el lomo liso. Y fui al lado, que está el mayorista del carnicero, y estaba a 12.000 y tanto. Yo no sé si decirlo.
1: Oh,
0: y fui al carnicero normal y le pregunté, oiga, pero ¿por qué si acá es más barato y acá? Es que somos distintas. Este tiene, los carniceros de acá tienen esta oferta. Ellos no.
1: Perfecto.
0: Pero debería ser más barato el mayorista, pues le dije yo, no, mejor que no manejamos eso. O sea, si usted va a ir a comprar al carnicero, compren los carniceros, no en el mayorista, con todo respeto. ¿Para qué, po? Uno tiene que decir la verdad, pues.
1: Carnicero, entonces, a morir.
0: Sí, po. Pero es que son dos carniceros, el mismo. Carnicero mayorista y carnicero.
1: Ya.
0: Pero el otro estaba a 12.000 y tanto, el mismo lomo liso, pero al lado estaba la oferta de 11.000 y tanto.
1: Qué grande el carnicero,
0: güey. Así que váyalo, no vayan los mayoristas. Qué lata,
1: güey. Vaya el carnicero ojos cerrados.
0: No nos van a retar por esto, ¿no? No creo.
1: No, pues ese carnicero... Nosotros velamos por el carnicero.
2: Vaya el carnicero, vaya el carnicero, vaya el carnicero.
1: Pero vaya ya.
0: Mira, en todo Chile está. En todo Chile está el carnicero. Usted le pregunta, oye, vengo a llevarte los cables del portal. Los maestros son terribles, buena onda. Me cortaron el lomito así como a dos dedos. Le encargué malayita para hoy día pasarla a buscar. Porque tienen que despegarla del costillar, pues no tenía idea, pues.
1: ¿Esa es?
0: Sí, pues. Dijo, mañana tenemos cuántos kilitos, unos dos kilitos, va a ser una malayita. Ah, son súper buena onda los maestros.
1: Qué buena onda.
0: Y entre medio de la pesa usted le pasa la luquita. Para que le peguen a limpiarla. Ah,
1: buena onda.
0: Que es lo mismo que te sacó en plata, pero se lo estáis dando él.
1: Y los viejos son cariñosos.
0: Buena onda los maestros.
1: Lomo liso, 11.998 pesos. ¿Viste? El kilo. Chao. ¿Qué te hace eso? El carnicero.
0: No, el otro está a 12.990.
1: Chao. Chao. Ya, llegué.
0: Ya.
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0: No,
1: ahí se fue.
0: Alfredo, se fue. No, no puede estar, tú estás en otra radio.
1: Váyase, sí. Refríese y váyase a sonar. Ya.
0: Váyase a sonar.
1: Ya.
0: Qué pesado.
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0: Váyase.
1: Oye, pero se mete nomás y no.
0: Buena onda, pero saluda.
1: Lo queremos, te queremos, Alfredo. Gracias, te queremos gracias, mucho. Gracias. Eres el mejor de todos.
0: Anda a hablar con el Juaco que está solo.
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1: 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Gracias, don Franco. ¡Hola, chicos!
0: 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Estamos muy enfermos.
1: Estamos muy.
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0: Ayer que una pregunta la dejé en un papel, no está acá. Sigue tú.
1: Sí, claro, amigas y amigos, porque este es tu portal del web de Radioactiva 92.5. ¿Cuándo se emite este programa? Vamos, se emite de lunes a viernes. De 2 a 4 de la tarde. ¿Con quiénes? Con tus cariñositos de siempre. El Cristian Jara, el Incubilo, el DJ Bly y el José Godoy, artista nacional, musicalizador de chistes. Hoy día hay showcito, te lo digo inmediatamente, mi gente linda de Vitacura. Gente linda de Vitacura, vamos a estar. Yo ya me apuno.
0: Ah, por eso venís vestido así, ya te estás acostumbrando.
1: Sí, pues hijo. Hola, Antonella Bar, hoy día José Godoy, ¿para qué?
0: Antonella Bar.
1: No,
0: cállate,
1: Pituco, no. Pituco.
0: Clemente Bar.
1: ¡Ah! No, chao. ¿Cuándo te has visto en esa, hijo?
0: ¿Cuándo
1: no.
0: ha ido a Candelaria? Bo?
1: Chao. Ah. No, el tipo a todo Chile. No discrimina.
0: No hola. Discrimina.
1: ¿Aló?
4: Buenas, mis cabros lindos, ¿cómo están?
1: Bien, hijo. ¿Cuánto fumó ya?
4: ¿Cuánta azúcar hay tomado vos?
1: ¡Ah! ¡Bájame las manos! ¡Bájame las manos!
0: ¡Cuidado!
1: ¿Qué te creyó?
4: ¿Qué baja?
1: ¡No le pegue al perro! ¡No le pegue al perro! ¡No le pegue al perro! ¿Cómo estáis, cosito lindo?
4: Bien, aquí vamos rumbo a una entreguita para allá, para Mayoco.
1: ¿A una entrevista?
0: ¿De peguita?
4: No, entreguita.
1: ¡Ah, perfecto!
4: Ando repartiendo ahí sus cositas.
0: ¡Ay, te quedas aquí!
4: Cositas legales,
1: ¿eh? Sí, te creo. Oye, ¿y quién entregáis? ¿Quién qué trabajáis vos?
0: Hijo, no me
4: trabajo, ¿me conoces? Soy su amigo panadero.
1: El panadero, perfecto.
0: Pero, ojo, somos la única radio que tiene más panaderos online.
1: Sí, pues.
4: Conectados. No, les dije tú, amigo panadero, lájese la oreja.
1: ¿Qué?
4: Padelero.
1: Panadero, nada que ver.
4: Vamos a pararlo en la orejita, hijo.
1: Es que tenía una pala de pádel en el hocico, por eso no te entendí. O tenés dos bolas de pádel. Oye.
4: No.
0: ¿Qué tenés contra los panaderos, weón? ¿Qué tenés contra los panaderos?
1: ¿Qué te pasa, weón, con los panaderos? Oye, cosito lindo. ¿Y qué te iba a decir? Y qué bueno, ¿qué más te puedo preguntar sobre la entrega?
4: Chao, oye, sería todo. Muchas gracias, Carlos. Quiero, vamos.
0: Métete las paletas
4: viendo.
0: De
4: padre. Vayan a ver las cosas,
1: no, nunca más invitaste a jugar.
0: Me dais cualquier
4: nunca,
0: color.
4: Nunca más me orinaron.
0: Nunca más invitado. Nunca he invitado a un asado. ¿Cuándo soy? Mentiroso.
1: Chao.
0: Este.
4: Tuve que pagar una multa por saber hablar a Chicureo. Chao.
0: ¿Tuve que pagar una multa?
1: Pobrecito.
0: Ahí está el más teléfono.
1: Sí.
0: Hola, buenas tardes.
1: Aló. Ah, ¿qué pasó acá? ¿Tenemos un despacho en vivo? ¿Qué pasó?
0: Ah, sí, tenemos calle.
1: Periodista en la calle.
0: Saca el manos libre. Ah, viejo. No, cortó. Decía tener una
1: sí, venía con una mola todo en el hocico.
0: Es
1: sí.
0: Es panadero.
1: Sí.
0: ¿Hay panadero escuchando este portal?
1: Hay panadero. ¿Qué oficio nos escuchan? Preguntemos el oficio.
0: ¿Hablemos de oficio?
1: Como el día del que los papás tienen que ir al colegio con los niños. Yo soy tanto, ¿cachai? Que los colegios gringos como que llevan al papá. Mi papá es policía y el papá tiene que hablar sobre su trabajo. ¿Cachai?
0: Ah, mi colegio de mi hija también le preguntaron a todos, te tenían que decir, no, mi papá, ¿cachai? Pero lo hacen en los colegios, pues sí, no los gringos. Pues.
1: Sí,
0: pues. ¿Por qué te voy a ir? Ah, porque vaya a Vitacura.
1: Sí, pues. Ah, no, es otro corte, pues. Ya, ¿qué oficios nos escuchan? Hola, mi nombre es Juan Carlos Retamal y soy arquitecto.
0: ¿Aquí? No.
1: No creo.
0: No creo.
1: A ver.
0: ¿Doctores sí?
1: Doctora, sí, pues. Contadores, contadoras también.
0: Yo quiero ir al baño del Carlito de la Rosario, a hacer puro baño de Carlito.
1: Mira qué lindo.
0: El baño Carlito.
1: Qué lindo está Carlito.
0: Está bonito. Se estiró el paño, hijo, ¿cómo quedó?
1: Imagínate este cuerpito le metiera y plata, ¿cómo quedaría?
0: Acá no hay nada que hacer. Buenas tardes. Mi profesión es.
1: Señor.
0: Listo.
1: Su profesión es.
5: Barrendero.
1: Soy barrendero. Qué bonito, barrendero. Esa es mi gente.
5: Hola, buenas.
1: Hola, tengo miedo.
0: ¿Acortó?
1: Se estaría despertando.
0: Hola.
1: ¿Aló?
6: Hola, ¿cómo están, chiquillos?
1: Bien, ¿y usted? ¿Cómo está, señor?
0: Habla bien.
6: Bien, aquí escuchándolos, tranquilito, bajo la agüita aquí.
1: Ahí se cayó.
0: No, de la agüita. ¿Por qué la agüita está ahí en el sur?
6: Sí, bueno, el sur, po.
0: ¿Dónde? Puerto Vara.
6: No, Los Ángeles.
1: Este vende leña.
0: No, Los Ángeles vende molotov.
1: ¿Qué haces tú? ¿Cuál es tu oficio?
6: Mire, chiquillo, yo trabajo en la parte eléctrica para acá para el sur.
1: Oh.
6: Yo soy el maldito que corta la luz.
1: Te va a echar ya. Perfecto.
6: Sí, a los que no pagan, corte.
1: Usted es el eléctrico.
7: el eléctrico.
0: Oye, una consulta eléctrico, ¿qué pasa si que tú, por ejemplo, vas a una casa y veis que no han pagado la luz de harto tiempo y son unos abuelitos que no tienen voz, ¿cachai? Que no tienen uno. Se las cortáis igual, con todo respeto.
1: ¿Sí o no? ¿Sí o no?
0: Hay un gesto.
7: Mira, con la polenta. Todo respeto, con el dolor de mi corazón, se va a corte.
0: Soy vaca, weón. Soy vaca.
7: Sí, sí, es muy penca la pega mía.
1: Ingrata,
7: muy
1: penca. Ingrata.
0: Pero podía hacer vista gorda.
1: ¿Y podríamos decir que tú eres un tipo bipolar?
7: Oye, si de repente igual no les corto, si no soy tan malo. Pero viene otro colega atrás y me corto.
1: Ya, pero no lo mataste vos.
0: No lo mataste vos.
1: Por vos sí. No jalaste el gatillo.
7: Sí, pues. Sí, no, si de repente pero hay algunos que los corto. Si todos saben que con tres boletas impagas, corte.
0: Pero si no pueden, hijo. No estoy diciendo que no hay que hacerlo, pero un poquito, pues.
1: Bueno,
0: si
1: pero, no,
0: pero bueno, si tú pegas,
1: no me
0: te voy a cortar.
1: Oye, el cosito ya. Muchas gracias.
7: Chao, ya, cabrón, cuídense nomás.
1: Chao.
0: ¿Viste?
1: Ya, un eléctrico llamo un.
0: Un barrendor.
1: Un barredero. Un barrendero.
0: Hola, hola, buenas tardes.
1: Buenas tardes. ¿Aló?
0: Tienes que bajar la radio.
1: Baje la radio, por favor.
0: Se va a cortar. Hola.
8: ¿Cómo están?
1: Bien, hijo, usted.
8: Bien, pues, hijo, todo bien.
1: ¿Usted en qué trabaja? ¿Aplicaciones?
8: No, yo escribo poesía y la ofrezco en las micros.
1: No, ¿la pulenta?
8: Sí, pues, amigo, sí, soy uno de los poetas más antiguos que hay por aquí. Son poemas bonitos.
1: ¿Viste la película?
8: Hoy, ya no hablamos por JL.
1: ¿De poesía?
8: De poesía, o sea, es cuando te recité el poema del amigo.
1: Y recítate otro ahora, po.
8: Te va a llevar el recuerdo.
1: Recítate otro. Baja la radio, no, sí, no. Pochucha. Que deje la radio, un poema no puede sonar bonito así, Cristian, definitivamente no.
8: Sí, pues, sí, esa es la idea.
1: Yo lo dijo Pablo de Roca. ¿Por qué cortaste la flor? ¿Por qué cortaste esa flor? ¿Por qué cortaste esa flor? Ya, a ver.
8: Te voy a leer tu sentimiento oculto.
1: Cacha.
8: Mira, escoger las palabras adecuadas para poder decir lo que se siente a la persona que tiene a su lado, decir lo mucho que la necesitamos, para así poder compartir juntos nuestras alegrías, tristezas y lo más importante, ayudarnos a crecer en el difícil camino de la vida y del amor. Aunque hay veces que nos cuesta compartir aquí esas cosas que sentimos, no significa que nuestro cariño sea menos, solo significa que nos cuesta comunicar aquellos sentimientos que están en lo más profundo de nuestro ser, emociones que a simples palabras no pueden expresar. Quizá algo así no suceda a nosotros, pero tenemos que confiar más y crecer más y creer uno en el otro. Raúl Collado.
1: Mira,
0: y como había poca gente en el estudio.
1: Y como buen poeta, bueno, va el vino también. Oiga.
8: Y aquí me estoy tomando un vino.
1: Esto así lo vuelo. Oye, ve la película El Poeta. Está buena. No, en serio, está buena. Está en HBO.
8: Ya, buena. Ese es positivo.
1: Oiga, un abrazo. Qué lindo su oficio, hijo.
0: Bonita, hijo. Aplauso.
1: Mucha hambre, pero feliz.
0: Hola. Ya, pues, ¿tu profesión?
1: Qué bonito. Mira, llamo un poeta, llamo un barrendero, llamo un eléctrico.
0: Puro bueno.
1: Las chiquillas, las matronas, las tens, ¿dónde están? ¿Dónde están, hijo?
0: Puro bueno.
1: ¿Dónde están?
0: Hola, buenas tardes.
1: Dal Nutri.
9: Hola, buenas tardes.
1: Hola, hijo, ¿cómo está?
0: ¿Abogado, no creo?
9: No.
1: No. No. ¿Qué hace usted?
0: Eso.
9: Taxista.
1: Taxi.
0: Son los mejores estos. Van quedando poco, digo, al tiro.
1: ¿En extensión?
0: Sí.
1: Pero están ahí.
0: Sí.
9: Sí, estamos.
0: Y los que te van quedando son maleantes. Son choros, weón. ¿Estás esa grande? Choros.
1: Y guantes con cindeo.
0: Claro, son choros los weones.
1: Oiga, hijo, bendiciones.
0: Te queremos.
9: Gracias, amigo. Cuídense los
1: Chao.
9: Dos.
1: Chao. Mira.
0: Tiene aura de taxista.
1: Taxista. Poeta. Aló.
0: Hola.
1: ¿Aló?
10: ¿Aló? No.
1: Mira, una chiquilla.
0: No, aquí tenemos.
1: Hola, ¿cuál es tu nombre? ¿Cuál es tu nombre?
10: Claudia.
1: Ya, Claudia. Claudia es contadora. Contadora.
0: No. Trabaja en un call center.
1: Ya. ¿Qué hace usted, Claudia? ¿Qué hace usted? ¿A qué se dedica?
0: Doña de casa.
10: Cajera.
1: Cajera.
0: Buena. ¿Del WeWear? ¿Del WeWear? ¿De qué son?
1: ¿O del Dumbo?
10: De Retail.
0: ¿O del Lotus?
1: Ah, ¿o del Banco Guagua Huegua?
10: No,
0: de Wimble o a más
1: no, o de Francia
0: o de Huawei. ¿Dónde?
10: De Talagante.
0: Ah, no, cacho, ya,
1: hija, cajera, bendiciones.
0: Oye,
10: ya.
1: Chao, quédese con el vuelto.
0: Hay hartas patrañas en las cajeras, no quise echar ahí. Hola, buenas tardes. Cuéntenle el vuelto. Hola, buenas tardes.
11: Hola, buenas tardes.
1: Oye, ¿cómo? ¿Cómo está, hijo? ¿Cómo está?
0: No hemos sacado ni un doctor, ni un... No, no. ¿Qué eres tú?
1: ¿Aló?
0: ¿Qué? ¿Cuál es tu profesión, amigo?
11: Camionero.
1: Mira.
3: No, atención.
1: No, no hay más. Harta raja transpirada, llamado.
3: Mira, vuelven a juntarse después de 23 años. El reencuentro.
0: Un cirujano, un arquitecto. Nunca, pues,
1: weón. Un cable de corrido, ¿no?
0: No. Puros piojos resucitados, weón.
3: Atención.
0: Me incluyo.
3: ¿Y qué querés?
0: Mira, weón. Barrendero, taxista, camionero, cajera.
3: El reencuentro que todos esperaban. 5 de septiembre.
1: ¡Vaya, hombre!
0: Vayan al C2, sale, weón.
1: Y recuerda, somos tus amigos. De

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2: Todos los que están ahí en espera, esperen, por favor. Si son los quineros, diga,

0: Sí, ya quiere poder decir. No estás aparte no pasar absolutamente.
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0: Sí, la vida. Sí, y cosas así. ¿Sí? Oye, 3 de la tarde con 7 minutos, portal del web de Radioactiva. ¿Por qué te tiráis esas bases buenas que tenéis? Esas buenas.
2: ¿Queréis base?
0: Base buena, esas que tenéis. Tenía unas buenas, tenía unas buenas.
2: ¿Queréis base para wear o queréis base para conversar?
0: Para conversar. Ya. Para conversar.
2: Ya, mira, hay personas.
0: ¿Hay personas?
2: Ya,
0: al 227-2832.
2: El teléfono.
0: Sí, pues.
2: Hablemos como corresponde.
0: Claro.
2: Sí. Oye, amiga, ¿cómo solucionamos la cuestión del estacionamiento?
0: ¿Estacionaste ya? ¿Está todo bien?
3: ¿A quién? ¿A mí?
0: Sí, pues.
3: Ah, sí, acabo de llegar.
0: Ya, qué bueno, si no hay cómo estar tranquilo, ¿sabí? Sí, ¿cómo estáis?
3: Bien, bien, aquí en el sur austral.
0: Oh, qué rico. ¿Dónde estáis? ¿En Coyhaique, Punta Arena?
3: Coyhaique, exactamente.
0: Ah, mi gente linda de Coyhaique. Qué rico Coyhaique.
2: ¿Dónde está ese puente? Se ve el indio, ¿cómo se llama?
0: ¿La Punta del Indio?
2: No.
3: No, el puente está en Aysén.
0: No. ¿La piedra del indio dónde está?
2: En Coyhaique, po.
3: En ¿no? Coyhaique, ya, po. Sí.
2: Ese puente
0: que... Bueno, se... conocemos más Coyhaique que nosotros, al final.
2: Donde uno cruza y hay un río, el río Blanco se junta con el otro y en esa esquinita hay una universidad.
0: ¿Cómo está el ovejero?
2: No cacha nada, po.
3: El ovejero está bien, ahí mismo.
0: Ya, qué bueno. Oiga, ¿qué hace usted en Coyhaique?
3: ¿Qué, perdón?
0: ¿A qué se dedica usted en Coyhaique? ¿A tejer el chaleco?
3: El oficio más desgastante, dueña de casa, mamá 24-7.
0: 4-7, sí, pues, y más encima prender la leña cuesta.
3: Sí, ya hay oficio ya.
0: ¿Usted cocina con leña?
3: Sí, pues.
0: Hola, che.
2: ¿Eh? Ay, que me gusta.
3: Hola.
2: Yo me iría a vivir a Coyhaique, lo que es tan bonito. Loco.
0: Oye, che, ¿y agarráis el leñazo en la cabeza a tu marido?
3: No, se porta bien.
0: Se porta bien el chico.
3: Puros premios para el marido, puras flores.
0: Qué bueno.
2: Un
3: buen sureño.
2: Esa costanera que tienen como de madera bajando por el ladito del río. Que es bonito.
3: Por el bypass, sí.
2: Qué bonito, que es súper lindo.
3: Bello.
0: Lindo Coyhaique, amiga.
2: Muy lindo Coyhaique.
0: Cariño a la 92.9.
3: Saludos a todos igual. Un abrazo frío.
0: Eso, miércoles.
2: Allá sí que hace frío,
0: güey. Puta madre, sí. Ya está, po.
2: Un abrazo, mi amor.
0: Chao, hija.
2: Cuídate.
3: Cuídense, cariños.
0: Chao, che.
2: ¿Sabes qué? Me acuerdo que yo había ido al Dreams a tocar allá y me acuerdo que se andaba con el teléfono en una feria que se pone por ahí cerca de la plaza.
0: Ah, rica.
2: Y me acuerdo que el teléfono se me andaba acá y como que lo escondí y la señora me dijo, no, si acá no roban. Me dijeron, no, acá no pasa.
0: No.
2: Me dijo, lo pillan en la esquina, así que no.
0: Y como dicen, el que se apura en la Patagonia pierde su tiempo.
2: Hay más gente, ¿ah?
0: ¿Eh? Hola, buenas tardes, Chile.
2: Bajen la radio. Hola.
0: Portal. Hola, hijo. Tenía miedo. Venía con barro en la cabeza.
2: Era el papita. Hola.
4: Hola, ¿cómo están mis chiquillos?
0: Bien, mi chanchito, ¿cómo estás tú?
4: Bien, aquí estoy, lo extrañaba, por eso te estoy llamando.
0: Qué bueno que volviste. Si uno siempre tiene que volver.
4: Uno siempre vuelve a los lugares donde fue feliz.
0: Toma. Ahí tení. Porque uno puede abandonar el barrio, pero el barrio no te abandona.
2: 18 años, portal de cuerpo.
0: ¿Cómo está, hijo? ¿Cómo está usted? ¿Todo bien?
4: Bien, aquí saliendo la peguita ya.
0: ¿En qué trabaja usted?
4: En tribunales.
0: ¿Vos sois qué? ¿Soy jurista? ¿Qué soy?
4: Soy jurista, sí.
0: ¿Me lo juráis de verdad?
2: ¿Qué es lo que es un jurista?
4: ¿De verdad? ¿Doctor Herencia?
0: ¡Doctor Herencia!
2: Ah, ¿cómo?
4: No sé hace si mucho te ubicáis en el tiempo-espacio.
0: Hace mucho tiempo nos llamó, empezamos a hacerle preguntas. ¿Cómo hacer para que no nos quiten la plata? Y ahora que nos van a quitar el impuesto a la grande herencia. ¿Cómo es eso? A ver, cuéntate esa.
4: Bueno, lo que quieren hacer es eliminar el impuesto a la herencia, ¿no?
0: ¿Pero hay qué herencias?
4: Hoy día, supuestamente, se puede pagar hasta un 40% por impuesto a la herencia. Es decir, tú heredáis una casa de 100 palos, tenéis que pagar 40 palos al fisco.
0: Ya.
4: Pero esto estamos hablando que es para grandes patrimonios.
0: Como Paulman, no, una cosa así.
4: Tiene ahí un par de cositas en la casa, así como el gato con bota. ¿Está ahí? ¿Te acuerdas del gato con bota o no? Que recibió una herencia.
2: No.
4: Y el último recibió un gato.
2: No.
0: Puta, yo lo único que me acuerdo del gato. Disculpa, me acuerdo del gato con bota cuando estaba tomándose un copete con el burro y llega el otro y dice: bromeas, es un papucho.
4: ¿Qué viste? Shrek nomás, ponele sí, cuenta.
2: Yo me acuerdo del gato con bota cuando mira con esa carita así, cuando yo miro a mi señora diciéndole: ¿puedo salir?
0: Ay, me saquen otras cosas. Mira, muy bien.
2: Ya no.
0: Ya no.
2: Ya no. No.
0: Ya no está esa carita.
2: No, ya no. Ya no ando pidiendo nada. Ya.
0: Oiga, hijo. Ya, entonces.
4: Tiene que ver con que en verdad esto es como una ley para los casi sus amigos. Ya. No es para nadie más. Si en verdad es poca gente la que hoy día paga impuesto a la herencia.
2: ¡Ah! ¿En serio?
4: Sí, compadre.
2: Yo no podría creer que este gobierno está haciendo una cosa para los ricos. No.
0: Sí,
2: no.
4: Ya, pero no hablemos de política, joven.
0: No, ya. No se pongan así.
2: Ya, si no hablemos de política, yo no nos vamos a enojar.
0: Oye, caché que ya nos llama un abogado, pues, hijo.
4: Sí, pues. No, y connotado.
0: ¿Ah, sí?
2: ¿En serio?
4: Dicen. Sí, no te voy a dar más detalles, pero tengo mis cositas.
2: Buena, tenemos abogado, ¿viste?
0: Ya, buena onda.
4: No tengo mis cositas como el Hermosillo, sí, pues.
0: No, o sea, así, pues.
2: O sea,
4: tengo cosas buenas.
2: ¿Lo conocía ese?
4: Sí, lo conozco.
2: Era tránfugado, bueno, ¿cierto?
4: Súper tránfugado.
0: ¿Y qué pasó que no salió más en las noticias?
4: Está lleno de abogados tránfugados. ¿Sabéis lo que pasa?
2: Pagó,
4: es que es como la punta del iceberg nomás, es lo que se supo. Pero lo que no se sabe...
2: Aparte la ucraniana, ¿quién más no se sabe?
4: Pero no movía.
0: Ah, oiga, pero ese caso se cayó mucho, yo nunca más lo vi en las noticias.
2: Pagaron, po, hijo, está pagado.
4: ¿Y dónde está el Chadwick?
0: También, po, hijo.
4: Está Cayeuque, po.
2: Hay varios que están Cayeuque.
0: Qué bonito.
4: Sí,
2: pero la gente no cosa cuerda.
4: Espérate que empieza a soltar la papa a los ministros. Los que están ahora ahí...
2: Los culuidos.
0: Ay. Lo hizo un abogado.
2: No estamos diciendo
4: nosotros. Sí. Mira, qué bueno que pasó. Porque de verdad que en este país, lamentablemente, había una justicia. ¡Ay! Sigue habiendo una justicia para ricos y una justicia para pobres.
0: ¿Y la viejuja que estaba a comprar?
2: Ya.
4: También, pues, la señora Vivanco.
0: Eja.
2: Ya,
0: terrible.
2: Es que muy cochino.
0: Es terrible, no quiero saber más.
2: Ya, hijo,
0: abogado, lo queremos mucho.
2: Ya, usted es el único que ha salvado de esto.
0: Abogado, el día de mañana yo me voy a acordar de usted, ya. Yo me voy a acordar de usted. ¿Se fue el abogado?
2: Sí, pues el loco.
0: Buen abogado.
2: Piola,
0: po. Buen abogado. Ya, tenemos un abogado.
2: Pero nosotros tenemos un doctor, doctor Portal. ¿Te acordás que nos llamaba un doctor Portal?
0: Sí, se llamaba.
2: Sí, pues teníamos un doctor, teníamos un juez también que nos llamaba.
0: ¿Qué dicen los cabros, Cristian? Si Radioactiva está viva.
1: Yo me acuerdo del gato con botas cuando dijo:
5: pues sí, nena, podía hacer más mal.
0: Y se estaba lamiendo los
2: ojos. Así con la pata para arriba. Qué ordinario,
0: güey. Qué buena choy. No, güey.
6: Black, de ese puente se ve la cara del indio.
2: Ese.
4: Y lo que salió de la deuda fiscal fue el comunista del Black.
2: Mira, puedo hacer todo lo que queráis, pero comunista no soy, hermano. De verdad, te lo juro por mi hija. Que
0: ¿tú militas, Black? ¿En el PC?
2: No, soy comunista, hermano. No, si está súper bien tu gobierno, vale.
7: Yo del gato con bota me acuerdo cuando dijo: vamos por pescadito frito.
8: Hola, muchachos. Hoy el abogado bacán, pero si él tiene los datos y no denuncia, no hace alarma, él va a ser cómplice, bo. Al final, por eso es todo. Pasan a ser, ¿cómo se llama? Corruptos.
0: Quizás qué pasa ahí, pues, hijo, hay que tener pruebas.
2: ¿Para qué meter la nariz ahí? Si
0: es más profundo el asunto.
2: Vos no meteréis la nariz, pues. ¡Hola! ¡Ahora sí! ¿Ahora sí?
8: ¡Ahora sí!
0: Ese es mi hijo. ¿Cómo está?
9: Bien, chiquillos. ¿Cómo están ustedes?
2: Abogado, no creo.
0: No, qué bueno. No. ¿Cómo? ¿Todo bien, señor? ¿La salud?
9: Todo bien. Gracias al pulento.
0: ¡Qué rico! A Cristo Rey.
9: Puta, mis cabros lindos. Un gusto haberlo podido hablar con ustedes nuevamente.
0: Por fin nos comunicamos, señor.
2: Oye, y la profesión así, yo no la molesté.
0: ¿A qué se dedica usted, amigo?
9: Yo estoy encargado de ganado.
0: ¡Qué bonito!
9: Inserino, me preocupo una lechería, hago hartas cositas.
2: ¿Una lechería? ¡Qué rico!
0: Sí. ¿Y cuesta mantener un ganado, pues, Cristian?
9: Dice. Estaba hablando de... que son 600 animales, 700 animales de una lechería.
2: ¿Hay ordeña una vaca?
9: Puta, me preocupo de hacer todo eso, vos.
2: No estoy preguntando al José. Parir. Al José, pero.
9: ¿Toro?
2: No, un toro.
0: No, yo. No sé. No, o sea, qué cochino.
2: No le pega al perro. No le pega al perro.
0: ¿Para qué?
9: Yo, ya. ¿La dejaron?
0: ¿Qué es eso?
2: Sí. Bueno.
0: Oiga, hijo, ¿y usted le da pena cuando se van las vaquitas al aserradero? ¿Al matadero, no? ¿No la, ¿se encariña usted con una?
9: Sí, mira, yo me preocupo desde el momento en que nacen hasta que se transforman en vacas, po.
0: Pero cuando se transforman en hamburguesas, ¿no le da penita?
9: No, son más deliciosas, pues se me quita.
0: Ya, está curado de espanto, este.
3: No, es que de repente son cosas que tenés que aprender a vivir con ellas, pues son los gases del oficio.
2: Son los gases del oficio. Mira. Oye, a mí me tocó una vez ordeñar una vez. ¿De verdad, Paca?
0: Sí.
2: A las 4, más o menos, 3:30 nos levantaron para ordeñar.
0: ¿En la granja VIP?
2: Sí, loco, tuvimos que amarrarle las patas, empezó a hacer cacuca.
0: Ah, y con la cola... como en las películas. Psh.
2: No.
3: Claro,
2: no,
3: cuando no. Cuando tú le amarras las patas, eso se dice mañarlas.
2: Para que no muela, para que no, para que le metimos
3: claro.
2: como en un cajón, claro. como una cuestión.
3: Claro.
2: Y le amarramos las patas.
3: Claro, pero eso es porque un animalito que no estaba acostumbrado a ser ordeñado.
2: Ah, no. ¿Okay? No sé, pero la tuve que ordeñar y me acuerdo que hizo cacuca. Y me acuerdo que con la cola la pasó a llevar y nos pegaba en la cabeza con cacuca.
3: En la cara.
2: Oh, claro. Sí, con la cola, pasaba con la cacuca, ¡pum! Rico.
0: Yo le digo, amigo, yo, mira, la verdad, soy súper desordenado, no soy ordeñado. ¡Un abrazo! No,
3: hasta luego.
2: ¿No soy ordeñado?
0: No soy ordeñado. ¿Cómo se llama su oficio?
3: Yo soy encargado ganado.
0: ¿Encargado ganado?
2: Pero tiene un nombre.
0: ¿Cómo?
3: Ganadero.
2: ¿Ganadero? Sí, ganadero. No, acá el carnicero.
0: Ya, hijo. Barrendero, taxista, camionero, cajera retail, hueón que corta la luz, un abogado, ganadero. Toma.
2: ¿Algún mechero?
0: Oh, toma, baby.

0: Chiquillo, yo soy recursos humanos.
1: Inhumano.
0: Y a mí nadie me quiere.
2: Porque la vieja de los recursos humanos.
1: ¿Por qué no la quieren, eh?
2: ¿Por qué no la quieren?
0: Nadie me quiere.
1: ¿Por qué?
0: Porque dicen que yo les corto la cola a todos.
1: Es verdad, es verdad, vieja.
0: Yo no soy tan mala.
2: Sí,
0: saludos.
2: En vez de ayudarte el recurso humano, te cago. Acá no.
1: Acá no.
2: Nunca.
1: Ah.
3: Hola,
4: niños
3: lindos, ¿cómo están?
1: Ya,
3: no
1: lo voy a poder
3: escuchar,
1: ni
4: siquiera
3: recién me conecto.
1: Hola.
2: Hola.
1: Hola.
4: ¿Cómo
1: está, hijo?
4: Bien, ¿y usted,
2: muchacho? Bien,
1: puñor.
2: ¿Este habla bien?
1: No, este habla de corrido. Habla de corrido, sí. Acá están todos los dientes. Sí.
2: Sí, acá está el piano entero. Sí. No le falta ni una tecla, hijo.
1: No.
2: Sí.
1: Acá en Colombia.
2: Sí, Docker.
1: Sí.
2: Ah, sí, le da color.
1: ¿Qué va a hacer realmente, hijo?
4: ¿Cómo están los muchachos?
1: Bien. ¿Cómo está el programa?
4: Entretenido de la tarde.
1: ¿Cómo lo hay ahí? ¿Está bueno, no?
4: Bueno.
1: Ya, vamos a tierra derecha. ¿A qué se dedica usted? No me decepcione. No,
2: ya, tranquilo.
4: Soy entrenador profesional de fútbol.
1: ¡Chao!
2: Yo quiero uno de estos, yo quiero uno de estos.
1: ¡Chao!
2: Yo jugué en Colo Colo adulto.
1: ¡Chao!
2: Escuela de Colo
1: Colo. Te va a llevar a mi hijo. Oiga, ¿y dónde? ¿Se puede saber en qué club está usted o no?
4: Y mira, yo soy de Rancagua.
1: De Rancagua.
2: Harta gente de Rancagua no escucha.
4: Lo escuchamos online por acá.
2: Bueno.
1: ¿Qué tuvo que estudiar usted para ser entrenador?
2: La Poderosa.
4: ¿Dónde estudié?
1: ¿Qué tuvo que estudiar usted? ¿Profesor de Educación Física?
4: No, se estudia entrenador profesional de fútbol.
2: ¿En la NFP?
4: En Santiago, que se llama INAP.
2: A la INAP, ya. ¿Ahí estudian los jugadores o no?
4: Claro, ahí mismo estudian los jugadores. Ellos estudiaban solamente el día lunes, la jornada completa.
2: Oye.
4: Por los tiempos que tenían de entrenamiento y todo eso.
2: Oye, ¿te tocó algún jugador así como un Vidal, no sé, uno que sea activo?
4: ¿Compañero? De esa camada no había ninguno, pero estaba Manuel Neira, Ernesto Acuña.
2: Manolete, entrenador, Manolete.
4: ¿Qué estudió? No sé si estará creciendo.
1: ¿Qué pasó?
2: ¿Qué hiciste?
1: Perdón.
4: Miguel Rico.
2: ¿Qué hiciste, José? Perdón. ¿Por qué hiciste eso?
1: ¿Estás a hallar un botón? Perdón.
2: No. ¿Fuiste tú? No. Sí, José.
1: Oiga, hijo.
2: Este tiene pegos también. Sí. La cajita tiene tus pegos.
1: Permiso, amigo. Es que para demostrar que no fui yo. Perdón, para sellar el botón.
2: El botón del peo. Mira.
1: Sí. Ya. Oye, no, a ver. Perdón, estoy un poco hinchado. Perdón, estoy un poco hinchado.
2: Ya, pues. Oye, deja preguntar. ¿Y tenías una escuela?
4: Trabajo en una escuela acá cerca de Rancagua.
2: Vino O'Higgins ayer, ¿eh? Vino O'Higgins, pasó.
4: Bien.
1: ¿Y cuánto tiempo se estudia para ser entrenador de fútbol?
4: 4 años, amigo. Más la práctica final, la defensa de tesis y todo eso.
1: ¿Y qué la defensa de tesis? ¿Ganar un campeonato?
2: Soy pesado.
1: No, serio.
4: No, te asignan un tema y uno tiene que desarrollarlo.
2: ¿Qué desarrollaste tú, por ejemplo, un equipo para llevarlo a la Champions? Ah, por ejemplo.
4: ¿Cómo?
2: ¿Qué desarrollo tomaste tú como ejemplo de tesis?
4: Mira, eso te lo asignan ahí.
2: Ah.
4: Era ir a estudiar un equipo, te dan tal situación del juego, o cómo desarrollan ellos parte del juego del fútbol, del entrenamiento, para después reflejarlo los días de partido.
2: Buena.
1: Oye, ¿cuál es su meta, profe?
2: ¿A buen equipo?
4: Mira, mi meta es llegar a trabajar al fútbol joven, claramente llegar al fútbol profesional, hacer el proceso largo de formación como lo hacen los jugadores, así mismo lo hacen los entrenadores.
2: Oye, una crítica para los entrenadores de acá de Chile. ¿Cuál te gusta de Chile? ¿El Córdoba te gusta?
4: Mi crítica, no sé si será hacia los entrenadores, yo creo que es hasta a la gente que contrata a los entrenadores.
2: Porque harto argentino, weón.
4: Porque hay, exactamente. Yo no tengo problema con extranjeros ni nada. Pero se respeta muy poco en Chile el proceso.
2: ¿En todo? ¿Los chilenos lo respetan?
4: Es como la vida al final, todo instantáneo. Todo que sea rápido, no esperar tanto. Aquí en Chile, si no ganas, si pierdes 3 o 4 partidos seguidos, entonces
2: los procesos,
1: claro.
4: Exactamente, respetar el proceso, porque ahí es donde está el trabajo realmente de un entrenador.
2: Ya.
1: Qué grande, profe.
2: Oiga, profe, ¿cuál es su nombre? Cuando llegue la selección, ¿se acuerda de nosotros?
4: Sí, siempre, muchachos.
1: Ya, ¿cuál es su nombre para que digamos, oye, nosotros hablamos con el profe tanto?
2: El profe, sí, por el entrenador.
4: Daniel.
1: ¿Cuánto?
4: Daniel.
2: ¿Daniel cuánto?
4: Morón.
2: ¿Ah?
4: Soto.
1: Don Daniel, Daniel Soto.
2: De Rancagua.
1: El después. Profe Daniel Soto. Y acuérdense, sí, este nombre. Sí. Acuérdense, mal hablado.
2: Sí. Gracias, chao, hijo.
4: Cabrón. Oye, muchachos, gracias a ustedes vos, por todo, por la alegría. Grande, escuchaba el caso de la niña de Esperanza. Vos, ustedes lo hacen pasar por todas las emociones, tal cual como es la vida. Vos. Así que de verdad se le agradece mucho.
1: Oh, gracias, profe. Honrado por sus palabras. Un abrazo.
4: Gracias, que estén bien.
2: Chao, chao, hijo.
4: Chao.
5: ¿Qué me
2: Hola.
5: Dijo?
2: Hola, baja la radio, porfa.
1: Lo que venga después de esto va a ser como escuchar a Marcianeque después de la Filarmónica de Londres.
2: Hola.
6: Hola.
2: Hola.
1: Hola. ¿Cómo está, hijo?
6: Bien, ¿y usted, chiquillo?
2: Bien. No nos defraudí. ¿Qué llevamos, José?
1: Está la vara alta, hijo.
2: ¿Qué llevamos, José?
1: Barrendero, taxista, camionero, cajero de retail, weón que corta la luz, un abogado, ganadero, entrenador de fútbol. ¿Cómo superamos esto? ¿Aló?
2: ¿Cómo sí. lo superamos? A ver.
6: Soy profe.
1: Profe.
2: Está bien. Profe de básica, de media, de universidad.
6: Colegio hospitalario.
1: Colegio hospitalario. ¿Qué es un colegio hospitalario? Disculpe la ignorancia.
6: A los niños que están hospitalizados con hospital de día se les tiene que seguir su educación.
2: ¡Qué lindo!
6: A pesar de estar en un recinto hospitalario, se tiene que seguir dando clases, se les da matemática, lenguaje,
2: qué lindo,
6: historia, hijo. Inglés.
1: ¿Y usted va a la camita a hacerle clase o hay una como una salita?
6: Hay una salita.
2: Pero
6: yo trabajo y salita.
1: ¿Y tiene que hacerle clase de todo?
6: De que yo soy de matemática.
1: Ya.
2: ¿Usted suma?
6: Yo soy de matemática por profesión.
1: ¿Y cómo llegó eso, profe?
6: Yo hice una práctica ahí porque tuve una práctica en la universidad que era práctica en contextos de educativos diversos. Le cerruché el piso al profesor anterior y ahí quedé.
1: Mira. Oiga, qué bonita su profesión, no, profe.
2: Bonita, hijo.
1: ¿Y qué tiene sí. mucho? ¿Se lleva, se lo pregunto totalmente en serio, se lleva penita en el rubro o no?
6: Sí, no, sí se llevan penita. Por ejemplo, donde más se llevan penita son con los niños que están con hospitalización total, que son los niños que tienen enfermedades terminales, crónicas.
2: Leucemia.
6: Y cáncer. Claro, normalmente no. La esperanza de nosotros es que salgan de ahí, salgan a un mundo normal, a un mundo donde pueden volver al colegio. Pero no el 100% de los casos se logra eso.
2: Ah, qué fome.
6: Pero al menos nosotros como profesores igual la idea es darle como la esperanza y la luz al final de que pueden llegar a volver a un contexto educativo, entre comillas, normal.
2: Qué bonito tu labor.
1: Qué importante su motivación, profe.
2: Muy bonita. Ya, pero arriba, hijo, si estamos...
6: No, sí. Mira, yo a mi cabrón, chicos, los quiero mucho. Y si fuera por mí, ojalá todos llegaran a ser profesionales.
2: Van a hacerlo, pues, hijo. ¿Dónde trabajáis? ¿Dónde trabajáis, se puede decir?
6: No puedo decir el lugar, no? Pero es la Florida.
2: ¿Por qué no? Es que es bonito.
1: No, es que él es profe de matemática y si dice la institución, claro, le puede traer problemas.
2: Toda la razón.
1: Oiga, hijo, profe, un abracito, qué linda su función.
6: Gracias, chiquillo.
2: Chao, hijo.
1: Aguante.
6: Chao,
1: profe. ¿Qué me decís, Cristian?
7: Portal del web.
1: Barrendero. Taxista. Camionero. Cajera de retail. Weón que corta la luz.

0: soy el weón que le instala la batería del auto, de la moto, cabro.
1: Bueno, cabro, yo soy ingeniero forestal en espacios reducidos. Saludos.
2: ¿Qué es eso? Jardinero. Ah, ya.

0: Hay más teléfonos. ¿Nos vamos o estamos justo, hijo?
1: Ya estamos.
0: Sí.
1: Nos vamos.
0: Hijo, ¿está por ahí? Hijo, hija, no sé.
2: Hola.
1: Hola, ¿cómo está ahí?
2: Aquí estamos, Javier es mi nombre.
1: Bueno, Javier. Javier, estamos un poquito corto de tiempo, pero queremos escuchar tu oficio. ¿A qué te dedicas tú?
0: El enunciado.
2: Oye, primero que nada, espectacular haberme comunicado con ustedes.
0: Ah, qué lindo.
1: No, buena onda.
0: Qué lindo es.
2: Oye, mi rato de colación, yo soy administrador de un motel acá en Punitaqui.
1: No, espéranos. ¿Ya?
0: Hijo, porfa.
1: Espéranos.
0: Vamos una tanda y volvemos contigo,
2: ¿ya? No hay problema. Si ¿ya? Tengo tiempo.
1: Yo esto tengo que saborearlo, Cristian.
0: Tengo tantas preguntas, José, y la gente tiene tantas preguntas. Quédate ahí. No nos
2: corte. Aquí estamos todo el grupo para responderle.
1: Administrador de motel.
3: Sonidista, déjalo ahí, cabrón. Porque de todos los públicos del mundo, ustedes son los más...
4: ¡Tibio, tibio!
0: Hace rato que no me entero.
1: ¿Cómo estás, comunista?
0: Yo no soy comunista, Marcelo.
1: Claro que eres comunista. Bueno. Estás defendiendo...
0: ¿A nadie?
1: Al gobierno anterior, ¿no? Que se ha robado todo. Y nada, la verdad estoy muy contento con lo que está pasando en este país.
0: Que saca la lengua, vos.
1: Y nada, la verdad espero que pronto te vayas. Hay una cuenta regresiva.
0: Conmigo,
1: porque tú lo tienes todas las condiciones para hacer que este país no crezca. Eres comunista, moreno, entonces la verdad es el momento indicado para que te vayas. Y nada.
0: ¿Qué ha hecho por la vida? ¿Qué abre la boca? ¿Qué?
1: Bueno, estabas preguntando los oficios.
0: ¿Usted es tenista, po?
1: Yo, mi oficio es ser número uno.
0: Pero hace rato, Marcelo.
1: Número uno del mundo.
0: 30 años que fue número uno.
1: No número uno del país. Número uno absolutamente del mundo. Y nada, nadie ha podido superar eso. Y quiero decir que...
0: ¿Tiene otro récord, alguna cuestión?
1: Sí, tengo un récord.
0: A ver.
1: De haber... ser la persona que ha meado la mayor cantidad de personas en un pub cuando está curado. Nadie ha podido, si lo volvería a hacer.
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2: ¿Qué nomás es Milsoncita? Milsoncita, una nomás.
3: Sí, pues sí, hay que salvar a los cabros también, pues. 227-12-2832. Oye, el amigo del motel, que vuelva a llamar, Cristian. Por favor,
2: se nos
3: que
2: cortó,
3: vuelva a llamar.
2: Loco. ¿Está ahí
3: no,
2: o
3: me dejé así.
2: ¿Eres
3: no me
2: tú,
3: dejé así.
2: ¿El del motel?
4: Hola, buenas.
2: Hola,
4: ¿cómo?
3: ¿Sí?
2: Sí, buenas tardes.
4: ¿Aló?
3: ¿Sí? Hola, ¿sí? ¿Radioactiva?
4: Sergio Parra.
3: Sergio Parra. Hola, Sergio Parra. ¿Cómo estás?
4: Bien, ¿usted?
3: Bien, pues, Sergio Parra. Qué bueno. ¿Qué te pasó?
4: Hola,
3: ¿qué te
4: hijo, que quiero presentar una canción.
3: Ah, ¿y la cantas tú?
4: Que sí.
3: ¿En serio?
4: Sí, pues, claro.
3: ¿Y cómo se llama tu canción, Sergio Parra?
4: Noche de Brujas, Ella.
3: Ah, ¿tú quieres como ser un como un locutor, quieres presentar la canción?
4: Sí.
2: Ah, ¿cómo se llama la canción?
4: Noche de Brujas, Ella, Vecinos al Límite.
3: Noche de Brujas, Ella, Vecinos al Límite.
4: Sí, Ella.
2: Ella.
3: Parece sí. Programa de Chilevisión.
2: Sí.
3: Vecinos no. Al Límite.
2: No molesté.
3: No.
4: No, en el canal 13, hombre.
3: Ah, del 13.
2: Ah, para ti fácil decirlo.
3: Ah, pero una canción que sale en un programa.
4: Sí, pues del canal 13, sí.
2: Oye, mira, te llamamos a la vuelta para que la presentí.
4: Ya, por problema.
3: Para campo. ¿De dónde nos llamas tú, Sergio Parra?
4: El Quinta Normal.
3: Quinta Normal.
2: Buena. ¿Y por qué te gusta presentar canciones?
4: Déjalo ahí nomás.
3: No, que lo diga. Porque,
2: no, ¿por qué, po?
3: Sí, porque
2: es que se va a demorar, po. ¿Para qué nos vamos a complicar, po, hijo?
3: Pero te gusta, pero ensayáis en la casa, así te pegáis los Netflix como locutor, así.
2: ¿Te pasáis la tele? Así como locutor, ponís al aire un micrófono.
4: Que sí.
2: Ah, qué lindo.
3: ¿Y tenías un podcast, algo, un programa?
4: Sí, eso sí. Yo soy DJ, yo estoy animador.
2: Animador,
3: sí, sí.
2: Productor.
3: Y
2: DJ.
3: Oye, ¿y dónde te podemos escuchar el podcast?
2: ¿Tenía algún Instagram?
4: Sí.
3: A ver,
2: por favor.
4: Sergio.
2: ¿Sergio?
4: Espera un poquito.
2: Bueno. Tú abres la puerta, puedes entrar al cuarto.
3: No estoy diciendo nada, Cristian. Tú sabes que...
2: No, es que vos me estáis mirando una cara que estáis con las pelotas de... Esa, hay cachado cuando va en los juegos y hay un guau colgado en una silla con una piscina y están tirando las pelotas para que vos se caiga el agua.
3: No,
2: vos estáis así, estáis con las pelotas en la mano, güey.
3: Ya, Sergio Parra, a ver el podcast.
4: Oye, hijo.
3: Diga, hijo.
4: Sergio Parra 631.
3: ¿Ese es tu Instagram?
4: Sí, el Instagram.
3: Ah, ya, pues. Vamos a cachar tus podcasts y todo.
2: No, la cuestión, po.
4: Sí, pues allí. Sí, pues, porque no veo por problema. Yo, igual.
3: Ya, pues, bacán, Sergio Parra. Y va, vale. encima DJ.
4: Oiga. Ajá. Oiga, hijo, mira, escúchame. Que no sale canción, dice ella aquí. No dice nada aquí.
2: Ah, no entendí nada, hijo. ¿Sabes qué? Yo ya dejé de sintonizar hace rato.
3: Ya, pero listo, buena onda, po, ¿no?
4: Sí.
2: Ya saliste al aire.
3: Sí, qué buena, Sergio Parra. Te ganaste un aplauso, Sergio Parra.
2: Chao, hijo.
3: Oye, pero ya, mándate un saludo, Sergio Parra.
2: Así como hoy.
4: A todos los de la radio.
2: Qué lindo, weón. Bueno.
3: Está bien.
2: Sí.
4: Sí.
3: Buena, ¿te gustó hablar por la radio?
4: Me encanta todo, hijo.
3: Bueno.
2: Me encanta. Oye, ¿el Pape te cae bien?
4: Todos.
2: Llámalo en la tarde y dile que nosotros dijimos que tú lo ibas a llamar.
4: Sí, yo estaba en mi tablet, de mi iPad, de mi Canadá.
3: ¿De Canadá, Lorea?
2: ¿Tú eres de Canadá?
4: No, es mi hermano mayor.
3: Ay, te mandó el iPad.
2: ¿Te lo regaló?
4: Sí, me a mí. Yo puse mi esta y yo puse a radio de ustedes.
2: Qué lindo.
4: Aprovechar, tira.
2: Bacán, pues Sergio Parra. Hoy te mandamos un abrazo. Cuídate.
4: No. Se no está escrito la esta.
2: No, ¿usted sabía un chiste, Sergio Parra?
3: ¿Para qué, José? Para.
2: ¿Usted sabía un chiste?
4: Es un chiste.
2: Sí. Cuéntate un chiste. ¿Te sabía un chiste o no?
3: Veo que ya estábamos acá.
4: A veces.
2: A ver, cuéntate un chistecito pues, y nos vamos.
3: Puta, José.
4: Ya. Una vez, menciona pajarito.
2: ¿Era una vez un pajarito?
4: Sí.
2: Ya.
4: A punto de volar.
2: ¿A punto de volar?
4: Sí, ese.
2: ¿Ya?
4: Eso es.
2: Un pajarito a punto de volar.
4: Sí.
2: Ese es el chiste.
4: Sí.
2: Ahí lo tenemos. Sergio Parra.
4: Voy a aprender eso, ustedes.
2: Eso,
4: para. Es risa.
2: Apréndete otro chistecito y nos llamáis. Chao, Sergio Parra.
4: Ya, hijo, cuídense. Gracias.
2: Un abrazo. Chao. Gracias. Chao.
4: Te voy a saludar a todos por allá.
0: Noche.
2: Mira, no se abrazo a Sergio Parra.
4: No es
2: para
4: lo
2: antiguo. Puta, el concha.
3: Oye,
2: Dios más encima,
3: weón. Sí, weón.
2: Allá.
3: ¿A este?
2: ¿Ese?
4: No, ella.
3: Puta, es que ella no está, po, weón.
2: No lo tenemos, Sergio Parra. Va a tener
4: que buscar el YouTube, pues, el último.
2: Ah, te pongo igual. Ya, va a ver.
3: ¿A este?
2: A ver.
4: No.
3: Ya te pusiste huevo. ¡Ya, listo, hijo! ¡Este toquemos, po!
4: No es ese, se lo es, pues es lo antiguo ya.
3: Este.
2: A ver.
0: Anoche la gocé.
4: No poco.
3: Oye, weón. Regodión, man.
2: Confórmate con uno, Sergio. Sí. Danos una, Sergio Parra. Cacha, mira esa.
4: Ella es. No, eso no es.
3: Puta la.
2: ¿Cómo te dejamos contento, Sergio Parra?
3: Sí, por la BC, historias de amor, heridas.
4: No, ese no era lo tío de años atrás, po.
2: ¿Y ese?
4: No poco.
3: Puta la weá. Devuelve la vida.
2: A ver, ¿qué hacen los cabros en WhatsApp con lo cachan?
5: Ella, ¿cómo no vaya a entender? Ella.
3: Obvio, pues si te estoy diciendo que no está, pues, hija. Yo estoy diciendo que no está y me da la con la voz.
6: ¿Qué onda? ¿Trajeron de vuelta al Freddy?
4: Sergio. No, dice, hola. Sí, me dicen, hola, desde vecino.
2: ¿Y por qué no la cantáis tú, Sergio Parra? Cántanos un pedacito tú y nos vamos. José, no, Cristian, ya, aquí lo cerramos, ya. Ah, pues si este es DJ y locutor. ¿Cómo?
3: Pero José, ya.
2: Ya, Sergio Parra. Sergio Parra, en el portal del web, nos canta de vecino adentro de Canal 13 la canción Ella de Noche de Bruja. Vamos, Sergio Parra.
3: Aplauso para la.
2: Ah, su mierda, ya.
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2: Gracias.
3: Gracias, hijo.
2: Grande, Sergio Parra. Te mandamos un abrazo.
4: Ese era el último. Último.
3: Ya.
2: Chao, Sergio Parra.
3: Te queremos.
4: Ya, hijo, cuídate. Seguro a todos por allá.
2: En su nombre.
3: Este es un tema.
2: Pero no es ella.
3: No está, hombre. La gente que dice.
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4: ¡Ella! ¡Sí, hombre!
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0: al carnicero.
1: El carnicero está con nosotros, sí, hijo, sí. ¡Aplauso! ¡Qué tan carnicera! 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
1: 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Gracias, Juan, por estar con nosotros. Ya, miércale. Nos queda unos minutitos. Alcanzamos
0: 3 minutos.
1: Un golcito más, ¿o no?
0: Oh, no, no.
1: Me falta, mira, me queda café. Dame un pedacito más de pastelito y estamos.
0: Una Oreo.
1: Sí, o no, una Oreo.
0: Sí.
1: Carreco. 227-262-2232.
0: Nos están llamando todos. Por favor, dame
1: los oficios que hemos tenido hoy día, porque preguntamos a qué se dedica usted.
0: Tranquilo, amigo.
1: Barrendero, tranquilo. Taxista, camionero, cajera retail, weón que corta la luz, un abogado, ganadero, entrenador de fútbol, profe hospitalario. ¿Y ahora qué tenemos? Buenas tardes, Chile.
2: Hola, buenas tardes, ¿cómo están?
1: Bien, cosito. ¿A qué se dedica usted?
2: Mira, yo soy administrador de un motel.
1: Admin de motel, perfecto.
2: Ya hace 5 años que tenemos este emprendimiento con mi señora.
0: Ah, ¿con la señora?
1: Oh.
2: Sí.
0: ¿Cómo llegaste?
2: Mira, no voy a decir el nombre porque voy a cagar a mis clientes, ¿ya?
1: No, claro, no, está
0: tranquilo.
1: Bien. Y eso lo cuidamos acá en el portal.
0: ¿En qué ciudad?
2: Solamente te digo que acá en el norte, acá en el norte chico, en Punitaqui.
1: Punitaqui. ¿Hay minas cerca por ahí o no? Minas.
0: Sí, po.
2: Sí, hay dos faenas mineras pequeñas.
1: Ya. Tiene buenos clientes entonces.
2: Para allá iba, así que pregunten todo lo que quieran.
1: ¿Qué es lo más raro que ha visto?
0: Enanos.
2: Dos hombres.
1: Pero no, ya normales.
2: No tanto, pero para nosotros que ya somos de edad, ya tengo voz de joven, pero ya somos de edad, es como más. Al principio nosotros teníamos 4 cabañas.
1: ¿Ya?
2: Y era como normal que se quedaran, vinieran a la zona y todo, pero después ya como que el negocio fue creciendo y ya ahora lo utilizan de motel.
1: ¿Y esos hombres eran mineros?
2: No sé.
1: Ya, perfecto.
0: Consulta en grupo así como A5.
2: Sí, mira, ahí mi señora quedó más chocada porque le chocó más eso. Entraron 3, 2 hombres y 1 mujer.
1: Oh. Ok.
2: Esto fue, mira, pero fue el año pasado para el año nuevo.
1: Ah, mira, me da champañazo. Oiga, qué bonito.
0: Para.
1: No.
2: Pero mira, la experiencia como negocio es buena, pero es esclavizado, sí.
1: Sí, pues que hay clavado ahí.
0: Claro.
2: Ya. No, hay que han clavado todo.
0: Pues. Sí, pues, y aparte que están limpiando la... Todo
1: eso, cuando entras a limpiar las camas.
0: Harto polvo.
1: ¿Qué se ve? Dígalo con poesía.
2: Daniela, ¿qué es lo peor que has visto?
1: ¿Qué es lo peor que has visto?
2: Los condones.
1: Pero es que es el desde, pues, está bien que los vea, pues, hijo.
2: No quiero.
1: Pero mientras no los vean usted, está todo bien, pero
0: usado, hijo.
1: Sí, pues.
2: Sí, no, que eso es que, pero lo que pasa es que como un emprendimiento familiar y ella es la que se hace la sede, nos compartimos la, claro. Y hay una persona que trabaja en la noche.
1: Ya. Pero uno ya, ¿cuántos años lleva con el motel?
2: Ya 5 años ya.
1: Feliz. Tiene el cuero de chacho a esta altura ya, pues, hijo, ¿qué le sorprende?
2: Mira, lo otro que
1: soy bien
2: nos causa risa, bueno, son los sonidos, para que vamos a entrar en detalle.
1: Ah, eso me gusta, Cristian, esto me gusta.
0: Para.
2: Sí.
1: ¿Qué es lo que he escuchado?
2: Ahí uno tiene que, por ejemplo, acá en la recepción uno tiene que subir el volumen porque son los sonidos, pues, para que vamos a entrar en detalle. hay niños chicos escuchando.
3: ¿Y quiénes son, quiénes son más gritones, los hombres o las mujeres? Quiero saber lo que
2: mira, la mujer va ganando.
3: Ya. El hombre chileno es malo, va a gemir.
0: ¿Y has escuchado chachazos en la radio?
2: Sí, sí, el hombre, sí, el hombre se escucha menos, pero la mujer mucho más. Pero el hombre sí se escucha y te cagáis de la risa.
3: ¡Ah! Ese weón que se le va la vida.
0: ¿Para qué? No sé, ¿para qué el ejemplo?
3: ¡Power!
2: Claro. Lo otro que, lo, bueno, lo otro que se ve acá, bueno, son los amigos extranjeros.
3: ¿Ya?
2: Ahí es como la clientela que nos aporta más en el sector.
0: ¿Harto gringo?
2: No, extranjero, Venezuela, Colombia.
3: Caribeño, nuestros hermanos venezolanos. Sí. Que
0: la tierra bonita
3: que han hecho crecer esta economía.
0: La tierra es fantasía. ¡Fantasía!
2: Hay faenas mineras, entonces ese es el tema.
3: ¿Y se ven muchas profesionales del rubro?
0: Ah.
2: Acá sí, sí hay.
0: Obvio, todo Chile hay.
2: Pero que dicen, no sé si allá donde están ustedes, acá le dicen las cariñosas.
0: Mundial.
3: Sí, sí. Pero va, llegan harto allá su emprendimiento.
2: Tratamos que no somos como más selectivos porque hay unas que son medio desordenadas.
3: Ah, okay.
2: Cuando se ordena, cuesta que se vaya, por ejemplo, se les cumple la hora.

0: No, tratamos de no pedirlo.
1: ¿Y por qué no?
0: No, tratamos de no pedirlo, que tratamos de que las cámaras, lo primero que ven son las patentes de los autos.
2: Ah, okay. Es jolera la del carnet, es jolera.
0: Sí. No, no, es que para qué, pues, la del carnet no, no.
2: Oiga, ¿y usted tiene que sacar una patente especial para tener motel?
0: La que tiene los hoteles y moteles, ¿no?
1: Ah, no, no, llegar a ese patente, departamento.
0: Es lo mismo.
1: Patente para echar, patente para echar hacha.
0: No, no es lo mismo, no es lo mismo.
1: Hola, buenas tardes, quiero una patente para echar hacha.
0: No, no, amplio y giro no va, po.
1: Claro, de hacha.
2: Ah, ahí está la cosa. Claro, preguntas de la gente, Cristian.
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1: Tenemos
3: 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Presentaron el portal del web en Radioactiva.
1: Nosotros un abrazo,
2: amigo motelero, muchas gracias.
1: Chao, hijo.
0: Lo dejamos invitado cuando vengan para acá, me llaman.
2: Ya. Vamos con el black
0: precio.
1: Ya, hijo.
2: Gracias. Ya, hijo. Ya. Pero va a escuchar gritar, le digo al toque. Somos gritones.
0: Ya tiene el teléfono, ahí les doy el.
1: Chao, hombre. Chao. Nos vamos.
2: Ah, no hay saludos,
1: vamos,
2: rapidito.
1: No, nos vamos a calmar.
2: Ya.
1: A calmarnos.
2: Viene, vamos a calmarnos. Hiperactiva, que esté con los caros Roberto, Jaime, Alejandro. Después.
1: El Hengi.
2: Hengi. Jasca, yo soy tu pape, que hoy día tiene cosita a las 9 de la noche. Atención.
1: Oye,
2: con el con el pape y el Juaco.
1: Yo quise invitarlo, me dijo que no, que lo dejara ahí.
2: Ya, perfecto, okay. Está bien.
1: Sí, pues.
2: Oye, nos vemos la noche en Antonella Bar, Vitacura, hijo. Todavía otro corte.
1: ¿Puedo ir?
2: Pero Black, obvio, si tú eres mi amigo.
1: Bueno, dame la mano.
2: Ven. Entonces ahí que es Vitacura, obvio que te voy a llevar, te estacionáis. Mira, los autos, los 2020 para arriba, los estacionáis más cerquita del local.
1: ¿Cómo?
2: Y los otros los dejáis un poquito más lejos. Tenéis que ver si los que tienen restricción, ¿ya? Así que, y si te dicen, puede limpiar el vidrio, tú le limpias el vidrio, pero ya un pañito bueno, ¿ya?
1: Pero
2: por favor.
1: Yo quiero ir a,
2: no, no tiréis ese balde con agua, ¿cachai? No, pues cómo te hallar al show. Pues no, pues al show para limpiar autos te llevo, pues Black. ¿Cachai? Entonces, y ponte por favor el chaleco reflectante, ya, que en Antonella Bar necesitan ahí una persona que esté cuidando el auto. ¡Ya! ¡Chao, chiquillo!
1: ¡Nos vemos ya!
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0: 22, 7, 12, 22, 22.
1: ¡Aló!
0: ¿Qué es eso? ¿Se le echa encima toda comida?
2: ¡Ay, tú Lázaro, Lorenzo!
1: ¡Lázaro! ¡Lázaro, despierta, Lázaro!
3: ¡Aló!
1: ¡Aló!
2: ¡Buena sangrecita!
0: ¿Cómo está mi sangre?
2: ¡Empezó un huevo!
1: ¡Mejor huevo! ¡Mejor party! ¡Mejor party! ¡Party, party!
2: Bienvenido. Vamos a calmarnos. ¿Con quién más? Él es, sí, el rey de los platos. Él es DJ Kanji. También en la belleza masculina. ¿Quién más que él? Él es Jaime Pro. Poniendo todo el humor. El lado femenino. Él es Roberto Rossinelli. Así que empieza a llamar, empieza a mandar tu WhatsAppito. Vamos a calmarnos aquí en Radio Activa.
0: ¡Ay, partió el programa que dura hasta las 5:50 de la tarde para que no aleguen! Si decimos las 6, ¿de dónde van a ser?
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0: Wilson, pero si le dicen hueco, si lo rellenan todos los
1: ya.
2: días. Wilson, ¿dónde estás?
1: ¡Aló!
2: ¿Te da vergüenza, Wilson?
1: ¡Wilson!
3: Maricueca de Sesto Roja.
1: Buenas, Angelicita. Mesa, mesa.
4: Hola.
1: Mesa, aplaudan.
4: ¿Con quién hablamos?
5: Con Bastián.
4: Bastián, te llamo igual que mi hermano. ¿Qué baja, Bastián? ¿Qué edad tenés?
5: 9
4: años, ¿eh? Y cuéntanos, ¿para qué, por qué tenemos el gusto de escucharte a esta hora de la tarde?
5: Es que vengo a contar una historia sobre el Hanji.
1: ¿Qué pasó conmigo?
4: ¿Qué pasó con Hanji, Bastián?
5: Es que me dejó tirado a cantar, que mi mamá me dice que mi papá y le quiere decir que paga la pensión.
4: Paga la pensión, pochita tu madre. Oye, pero hablemos en serio, ¿de verdad? ¿De verdad es tu papá?
6: ¿Tenís los ojos así como medio chinado?
4: ¿Ha chinado lo tenía la goma? Hace 9 años, ¿qué estaba haciendo en Talca, Hanji?
6: 2015. Fundada.
4: Como toro estaba ahí.
6: Fundada.
4: Ya de 9 años estoy como toro. Oye, Bastián, ¿y qué quieres cobrar la pensión alimenticia? ¿Algo?
1: ¿Te han cobrado la pensión alimenticia, Hanji?
5: Tiene que pagar la pensión alimenticia porque no tenemos
4: casi
5: nada de
4: refri. Ahí,
6: man. ¿Y cómo se llama la mamá?
4: ¿Tu mamá cómo se llama?
5: Daniela.
1: Oye,
5: Daniela.
1: ¿Es verdad que Hanji es como el marino que navegó por esos mares de tu madre?
5: ¿Qué?
4: Oye, Daniela, ¿cuánto?
5: Contreras.
1: ¿Es colombiana tu madre?
5: ¿Ah?
1: ¿Es colombiana?
5: ¿No?
1: ¿Qué es? ¿Chilena, venezolana?
5: No.
4: ¿Y qué edad tiene tu mamá?
5: Es dentista.
4: ¿Es dentista? ¿Y qué edad tiene?
5: 36, si no me equivoco.
4: Ay, mirando por la edad, parece. Papito, sí, parece que en serio esto, ¿ah?
1: Si es dentista, tu mamá debe tener el medio molde.
4: Ya, pero si ella ve molde, no es que ella tenga
6: molde.
4: Ella
6: ve molde, claro, no.
4: Ya, pues no sé cómo hacerte. Acá, te damos el número de acá.
1: ¿Necesitas?
5: Díganle a Hanji que pague la pensión por último, pues.

0: ¿Qué querés tú?
1: ¿Qué nos vamos con música?
2: Sube el WhatsApp.
1: Sube el WhatsApp, bueno, la gente está activa.
3: Hace 9 años Kanji se había enojado con los magníficos y se había ido.
4: Oh. Oye, cabro, la mamá del cabro chico no es internacional. Nana, la especialidad de la casa del Kanji.
5: Hola chiquillos, ¿cómo están? Qué bueno que empezaron el programa. Recuerden, Iquique te ama, me gustan los trabas feos.

0: Qué lindo, te hagáis el tonto. Acuérdate que el otro día hicimos un perro muerto en el motel.
1: Baila sin cesar.
2: ¡Aló!
3: Uy, la tristeza se come en cualquier guau.
1: ¡Hasta
4: guau!
2: ¡Aló! ¡Aló! ¡Aló!
5: ¡Aló!
2: ¿Demostraste tu placa bacteriana, Jañi?
5: No, no.
2: Buenas
5: sé,
2: tardes.
5: No conozco ninguna de ti. ¿Aló?
6: Hace 9 años el Jañi se lo veía.
2: Hace 9 años quizá estudió y ya sacó la carrera, pues quizá en ese momento está a punto de estudiar.
5: No, pues, de haber sido, tiene que haber sido hace 10 años, pues. Si tiene 9 años.
2: Sí, tampoco estudió tanto la dentista, ¿para qué? Ah, sí, pues hace 10 años lo pusiste.
7: ¡Aló! Alejandro Vergara suelta.
2: ¡Aló!
7: ¡Aló! ¡Era mi papá!
8: Ese niño de Talca lo cambiaron.
5: Pero una de esas lo cambiaron, claro.
2: ¡Oh!

0: Que tragar no hay nada. ¡Aló!
1: ¡Aló! ¡Funado!
0: ¡Aló! ¡Se escucha lejos! ¡Aló!
2: ¡Buenas tardes! ¿Cómo están?
0: Bueno, igual si caen en el aire, mueren al tiro, po.
3: ¡Rosinelli, tú eres mi mamá!
1: ¿Tú no te experto?
2: ¡Cuidado! ¡Un bloque dramática!
0: ¡Cállate, mierda!
4: ¡Buenas, Candy Parisi!
0: ¡Ay! ¡Aló!
5: Típico de los DJs, repartiendo hijos por todas las ciudades, weón.
0: ¿Bajo música?
1: Sí, gorilas.
0: ¿Gorilas?
1: Vale.
0: ¡Wow! ¡Qué exitazo!

0: sácate la polera.
1: Está buena la otra música. Estamos al aire, Rosinelli, para alegar. Vamos acá.
2: Aquí comenzó, estaba buena.

0: Algunos muchachos desde Punta Arenas.
1: No, así ya llegamos.
2: ¿De Punta Arenas? Yo creo que es el momento de escuchar a los niños, ¿no?
3: ¡Que llamen los niños!
4: Hola, soy Damián y hoy día quería contar que hicimos tumba puerta y un amigo hizo tumba puerta terrible fuerte.
1: ¿Qué tumba puerta?
4: Se escuchó por todos lados. Literalmente estábamos corriendo como locos. Todos. Y eso. Y hola. Bueno, no importa.
2: ¿Qué es un tumba puerta, Damián?
1: ¿Ah? ¿No será como un renraja?
2: ¿O cerráis la puerta fuerte y arrancáis? ¿O un tumba puerta, un renraja? ¿Cómo se cambia el nombre?
3: ¿Ayer no le contamos a Jañel que es Win de los 40?
2: No, bueno.
1: A rato ahí me lo cuentan en...
2: No,
1: sí. ¿Y tienes que contarme el de Tomás o no?
2: No, ese no. Vamos al WhatsApp.
4: El tumba puerta es algo así como pegarle a la puerta, lanzarse a la puerta y después ir corriendo para que no te vean.
1: Un
2: rin raja,
1: pero...
2: Rin raja, pero...
3: Actualizado.
2: Pero pegarle a la puerta, nomás.
1: ¡Aló!
3: ¡Aló! Oye, ¿por qué no lo bloquean a ese weón?
2: ¡Aló, buenas tardes!
5: Tío Roberto, en el sello gastado.
2: ¡Vamos al WhatsApp!
6: No sé si decirle DJ Hanji o DJ Álvaro Santos.
7: Cabro, me compré una galleta Oreo y me dio una gana de chupar Oreo.
1: Ya.
6: Me dijeron que tenía un hijo y empezó a poner música de abuelo.

0: ¿Será hijo de Miguel Ángel o de la Manola?
1: Hermano, pongan a Pablo Lizama. El otro día pusieron a ese loquito entero. Bueno, compañero.
2: ¡Dale, compañero! ¡Buenas tardes!
3: Eso del hoyo es una mención del portal del web. Es un juego de palabras.
4: ¿Qué hoyo?
5: Qué entretenido que son.
2: ¡Aló!
3: Por eso no vamos a poder bloquear a nuestro auditor, que tiene que ver con un juego de otro programa.
4: ¿Bloquearlo nomás, po?
2: ¡Aló!
6: ¡Aló!
7: ¡Aló!
2: Buenas tardes, ¿con quién?
6: Buenas tardes, ¿cómo estás, chiquillo? ¿Con Cristian?
2: Bien,
6: bien, buenos días. Bien, bien, aquí llegando.
3: Ya, Cristian, cuéntanos, rapidito ya, porque estamos acá anotando todo lo que pasa.
6: ¿Qué es lo que pasa realmente en el país?
2: Ya, hermano, fuera de presión.
8: Dígale fuera la pena.
6: Oye, y si el sábado vienes acá a Puerto Montt, no me van a hacer daño.
9: Fuera, ¿sí? Fuera de presión.
10: Fuera, fuera de presión. Fuera, fuera de presión. Fuera, fuera de presión.
4: Voy con Galactoto y dos enanos. No, allá el sábado en Puerto Montt.
3: No, todo el juguete con Galactoto, yo creo.
6: Bueno, Lucho decide cada día más fome. ¿Qué pasó ahí?
3: No.
2: Chinchán paga los 3 meses de pensión.
3: Chinchán.

0: Este tumba puerta.
1: Sí, es lo mismo.
2: ¡Aló!
3: Gritando, oye, yo conozco uno que pasó violita y el único que es cabrón chico que dice, ¡chuche tú, va!
4: ¡Aló!
1: No, ay, aburrete.
5: Espérate, pregúntale si está con un adulto. ¿Estás con un adulto cerca tuyo?
3: Sí.
1: ¿Con quién?
5: ¿Nos puedes pasar al adulto?
3: Con papi.
5: Préstanos a tu papi.
1: Dame a tu papi.
3: ¡Papi! ¡Párenme!
1: ¡Papi! Ya. Papi ¿Tío? Chulo, quiero hablar con usted.
3: ¡Tío!
1: Tío.
3: Alejandro.
1: Alejandro. Te dejando hijo por todos lados.
3: Alejandro.
5: El papá se llama Alejandro.
3: Pero un casito.
5: Bueno.
6: Ya te esperamos.

0: ¿Llegó tu papá ya o no?
1: ¿Quién imprime siempre todos los días?
2: ¡Está en el baño!
0: ¿Está tu papá ahí?
2: ¡Está en el baño!
0: ¿Y por qué hablas así?
2: Es que yo estoy con letra completa leve.
0: ¿Leve?
1: ¿Leve?
2: Letra completa leve.
3: Yo iría a leve, yo lo pondría en duda.
1: Oye, pero esto
2: que te burles de mí.
1: Esto es medicado, ¿cierto? Fuiste al médico y ya te dijeron que era leve. Bueno.
2: Cuando niño.
3: Acá nadie se está riendo, por si acaso.
1: No.
2: Sí, cuando niño tuvo un retraso mental leve.
3: De hecho, somos inclusivos.
1: Uh-huh.
3: Es más.
2: Desde niño.
3: Desde niño, oye. Te mandamos un abrazo entonces, pues, amigo. Gracias por escucharnos.
2: Quiero un tema.
3: ¿Qué tema?
2: Bueno.
3: A ver. Más rápido, ¿qué temita quiere?
2: A ver, uno de Juanes.
3: Uno de Juanes. Tengo la camisa negra.
2: No,
3: ¿cuál?
2: El Kimosi.
3: ¿Cuál?
2: Hay un grupo que se llama Kimosi, que es de Juanes.
3: ¿Cuál, Luis Guerra?
2: Los traidores.
3: Los talismanes del amor.
1: Claro.
2: De Kimosi.
4: Se fue la luz.
3: Ese.
1: Ese, ¿viste?
3: ¿Te gusta esa canción?
2: Sí.
3: Si hay un especialista, le entiende a todos. Muy
1: pero
3: bien.
1: Pero bailalo, vaya. Tenés que bailarlo.
2: Oye, amigo.
3: Grita. A ver si pueden.
2: Bueno, sí, vamos a recibir una
3: vez. ¡Eso!
5: ¡Bien! ¿Cómo motivamos? Hola, Hanji, mi amor. Oye, ¿por qué no probamos esos cogollitos? Yo también tengo unos cogollitos para ti, mi vida.
6: Hoy el fin de semana vi al Rosinelli por ahí carreteando, pero me va a quedar Jason, no, me va a quedar Jason.
3: ¿Qué
6: hizo de mi
3: Jason? ¿Qué ordinaria? Allá, pero déjalo que hable, po.
6: Me va a quedar Jason, pero lo vi en plena,
3: A ver,
6: pon
3: la foto. A ver, pero cuenta con quién, po.
0: Ese me voy a quedar Jason, qué ordinaria, po.
3: ¡Aló! ¿Y qué hiciste el fin de semana?
7: Se va de Potomó.
3: ¿Qué hiciste el fin de semana, Rosinelli?
0: ¿Estuve contigo o
3: no? ¿Dormiste este fin de semana, no?
0: ¿Cómo que no?
3: No.
7: Cabrón, hay uno que jugó al tumba puerta. Pegó el cabezazo en tal que salió arrancando.
8: ¡No! ¡Aló! ¡El polao! ¡Otro Rosinelli que se portó como el pico!
3: ¡Aló! ¡Aló!
9: Oye, es verdad, eso de la fiesta el fin de semana. Rosinelli anda atacando en los baños.
10: Bésame en la boca, bésame en la boca.
3: ¡Aló! Buenas tardes.
1: Ah, ya. Si otro, no es el mismo.
3: No es para reírse.
1: Se burlan del pobre cabrón.
11: Oye, amigo, aunque veas a los chicos en lo que sea, muere piola, uno.
3: Sí,
11: pero
3: igual. Sí, está bien, pero igual queremos saber qué pasó.
0: Bueno, sabos, perro.
1: ¿Qué pasó, vieja chica? ¿Qué hiciste
3: el fin de semana?
0: Así, de hecho, la gente no me creería, pero yo los fines de semana cuando puedo y no tengo que grabar cosas así.
9: ¡Lechuga!
3: ¿Ah? ¿Escuchaste la vida ahí, eh?
0: ¿Machuca, dijo?
3: ¡Lechuga! ¿Ah? Ya, pues yo me quedo los fines de semana casi todo el día, paso jugando, soy super niño rata los fines de semana.
0: Jugando al teto.
1: ¿Jugando con qué?
0: Juego al PUBG.
3: ¿Al PUBG?
0: El PUBG.
3: Terrible sapo.
12: ¡Mi cocolito!
13: Hola muchachos, ¿cómo están? Muchachos, no se me disgusta, hasta las 4 de la mañana estuve viendo los videos suyos en YouTube. Pues ya están buenos muchachos, muy buenos videos, los felicito.
3: Hoy día tenemos estreno de el backstage de En la Cara, la nueva canción de Byron Fire con Pailita y Zeta Joker. En la Cara, un nombre que elegimos nosotros.
1: Oye, ¿y Rosinelli fue la modelo?
0: No, Byron Fire me dijo, ¿gusta? No, sí, me dijo, ¿no, si te gusta En la Cara? Y ordinario.
3: Sí, así dijo.
0: Y Pailita, ¡ah!
3: La cara culia de este. ¡Aló!
0: ¡Cate! ¡Aló, buenas tardes!
1: ¡Aló!
14: Hola, mis niñas, ¿cómo están?
3: Bien, ¿te gusta la canción En la Cara?
14: ¡Oh, sí! Sobre todo el del Papito Corazón que tienen al lado.
3: Oh.
1: No soy Papito Corazón, amigo.
3: Si tuviera...
14: ¡Hola, mi amor! No me importa que hayas tirado tu semilla por todos lados, eso a mí no me interesa.
3: ¿Qué te interesa a ti?
14: A mí lo que me interesa es esos cogollitos que tiene en la mano, que le mandé la foto, mi amor, no sabía que fumaba.
1: ¿Cómo? ¿Tú tenés WhatsApp?
3: No he visto.
14: Pero ese no soy tú, mi amor. Si soy tú, Jaime.
1: Los chiquillos tienen WhatsApp, yo no lo tengo.

0: ¿Qué pasa, Roberto?
1: Ay, miau.
2: Mira, chica, llegó el momento de Pepsi Flurry.
3: Hoy me tiré un chancho con vómito. Como que me salió toda la lasaña que comí el día.
1: ¿Qué dice?
3: No, pero le ha pasado.
1: Sí, pero qué asqueroso.
2: ¿Me has cachado cuando te estornudas y te sale un poco al mismo tiempo?
3: ¿Cómo que eso? Sí.
1: Ah, ¿verdad?
3: Sí, pues.
2: ¿Qué
3: sepa? Yo a la hora de subir de nivel tu estilo,
1: sepa. Señora. Oye, ya que la gente cuente si ya tenía eructo con...
2: No, es un tema de conversación, eso para la radio.
1: Con reflujo.
2: Aló.
1: De lo que comió recién.
3: Ya.
1: ¡Aló!
4: ¿Te gusta más la cara o el...?
2: Aló.
3: Llegó la hora de subir de nivel tu estilo, señoras y señores.
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1: Tu estilo.
3: Tu actitud.
1: No sé yo.
3: Ay, qué bueno.
4: Aló,
3: buenas tardes.
4: Aló, buenas tardes. Bueno, aquí de vuelta en Chile, gracias a Lightroom.
1: Qué paciencia.
2: Andas como hiperventilado, tío.
3: ¿Quién, nosotros?
2: No, la gente.
1: Sí, anda como tontita.
4: Estoy llamando, puro hueona.
1: El WhatsApp,
3: ¿qué dice
1: el
3: WhatsApp?
2: Aló.
1: Aló.
4: Aló, buena sangre.
1: Buena sangre.
4: ¿Cómo estamos, cabros? A tirar el ánimo para arriba, chiquillo.
3: Vamos arriba el ánimo.
4: Vamos arriba.
3: Eso.
4: Grande Rocinelli.
3: Grande, la tiene.
1: Fuera la depresión, amigo.
5: Me voy a quedar, Jason.
1: Hermano.
3: Ordinario, qué wea más fumo eso.
2: Me voy a quedar, Jason.
1: Te quiero decir qué cosa más flighty que es.
2: Me voy a quedar, Jason.
6: Corten la, tontones sapo. Nunca les importe lo que hacen los chiquillos.
7: Hola, muchachos, ¿cómo están? Hola. Siempre divertido ustedes,
3: sí.
7: Pero la gente tan weona.
3: Tenemos Jason acá.
7: Deberían bloquear a todos esos que se están pasando por el chorro, weón.
1: Mira, aquí a Jason, ¿no?
3: Escuchemos a Jason, ¿no? Ya, pongamos atención.
8: Era broma, mi sangre. No te vi al fin, de si era para... Para el que me decía y no me caen de van a los cabos. Un saludo de acá de Puente Alto. El otro día pusieron a Pablo Lizama entero. Bueno, ese artista, compañero.
1: Llamo.
8: Hoy el fin de semana vi al Rocinelli por ahí carreteando, pero me voy a quedar Jason. No, me voy a quedar Jason.
1: Me voy a quedar Jason.
3: Dile un saludo a Sangre, sabía que era humor.
1: Sangrecita, que sabía que era humor, pues si no me había acordado de haberte puesto un cuadro, pues Sangre.
5: Yo lo vi. Voy a quedar Jason.
6: No. Sin comentarios, pues, chiquillo. Besito.
3: Era brava.
1: Ñau.
3: Ñau, ya.
1: Oye, después podríamos decir palabras flight o cosas flight.
3: Más flight que me voy a quedar Jason. ¿Qué es?
1: Ya, eso me gusta.
2: Quedar como Hanron.
3: Quedar como Hanron. Pero no sé si es flight eso.
1: Sí.
3: Vamos a una pausa comercial.
1: ¡Oh, qué pasó!
3: ¡Qué
1: Cuba!
3: Dime, rellenamos, no hay problema.
1: A ver. Dale, pues, Jaime.
9: Ay, vieja chica, te hago una competencia de quejidos. ¿Quién se queja
3: más? No.
9: De Great Flight. De...
5: Oye, pero ponemos al sapo. ¿Pero no están saliendo?
2: Va a dar Jason.
3: Ay,
10: hermano, ¿qué? ¿Cómo jugaban para decir que fue la haya?
5: ¡Jason! ¡Jason! ¡Papá!
9: Más flight que vivir con el hermano y pagar a media.
3: ¡Yo!
5: Bueno, vamos a quedar Jason.
3: Nos quedamos Jason nomás, Nicolcita.
1: Ya, manden su WhatsApp mientras que nos vamos a una tanda, que es...
3: Cortita.
1: ¿Más flighty qué?
3: Que el de C3.
1: Jason. Ah, yo.
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14: ¡Caliente, caliente!
15: 17 grados.
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0: Programa número uno de las tardes, señoras y señores, hiperactiva, vamos a calmarnos, obviamente que sí. Gente, y tenemos las líneas disponibles, ¿saben? Tenemos nuestro teléfono que es el 22726-2232 o nuestro WhatsApp que es el +569-6836-2133, donde se comunica a la gente, nuestros auditores lindos. Si es primera vez que nos escucha, le mandamos un saludo y un besito en la oreja.
1: Hacemos de todos.
2: Menos pagar pensión, prestar plata y desbloquear.
0: Por eso esta sección se llama... Sí. Tiene nombre y apellido.
2: Hay muchos que la esperan.
0: La esperan.
3: ¿Cómo se le ve el pecho a Hanji?
2: ¿Cómo?
0: Como que lo tiene peludito. ¿Te acuerdas cuando la gente hacía que nos diéramos besos? Y Hanji nunca quería...

0: Nada que ver con plata acá. ¿Qué más? Si podemos potenciar tus redes sociales. Si es atractiva la Airbnb, si es fome.
1: ¿Tú quieres que suene un temita tuyo? También.
0: Claro.
2: Uno de todo, para que salga variado.
0: Uno de todo. Ya. Aló, buenas tardes. Buenas tardes.
3: Feliz sangre.
0: ¿Cómo lo podemos hacer feliz? ¿Un hombre?
1: ¿Un hombre?
3: Dense un besito al celo.
0: No, no, si dijimos que no. ¡Dice!
1: Amigo, ¿cómo está? Buenas tardes.
2: No, va a pedir ese DC.
4: Salud, dinero, que es plato de perro.
0: Chao.
5: Y ahora más flaite que sopa vianesa, oe. Más flaite que sopa vianesa, oe.
0: Sopa vianesa.
1: Ah, estamos con los flaites, pues.
0: Sí, bueno.
6: Buenas sorpresitas, saludo acá desde Arica con un solcito. Oh, mortal. Un abrazo.
0: Hermoso.
2: Arica.
0: Es como bailar bajo el sol en Arica.
1: Sí.
0: ¿Sabes lo que es bailar bajo el sol?
1: ¿Qué van a saber bailar bajo el sol?
2: Podríamos ir a Arica en todo caso.
1: Y aparte no se llama así, bailar bajo el sol.
0: No, te digo, ¿sabes lo que es bailar bajo el sol?
1: Ah, por el sol del cielo.
0: Sí,
7: buena, buena, mi sangrecita. ¿Por qué no poner un temito de calor y al tiporfa?
2: No, no
7: quiero, cuídense, vale, buen día.
8: Buena, los cabros.
0: Buena, buena, ¿qué pasa?
8: Puta, me causa mucha...
0: Puta, no somos.
2: No, no cobramos.
8: No, no, no, no. Te digo que me da en el clavo al gato, o sea, en el palo al gato el tema que están tocando. Bacán, de finiquitar.
0: Ya, ya. Gracias.
9: Llamado,
0: Rondón.
9: Hola, tío, ¿cómo estás? Muy buenas tardes.
0: Buenas tardes, aló.
9: Hola, tío Alejandro, ¿cómo estás?
0: Aló, aló.
10: Imaginario que tenés capa en los oh.
1: Ay, ¿quién tiene capa ahí?
0: Yo quiero que toquen el tema de mi hermano. Mándelo, pues, amigo. Mande el tema y lo tocamos.
1: De YouTube, sí, YouTube.
0: Y nos dice el Instagram de la persona que el otro día... Ahí te está tu celular. Te están mandando unos mensajes por la guagua.
9: Ya, y háganme feliz. Preséntenme una enana, por favor.
1: Concéntrate.
0: Ahí le mandamos un saludo al chacal de la enana.
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6: Buena, buena, mi sangrecita, mis panas, mis regalones. Oiga, pongan chica eléctrica para excitarme.
0: Chica eléctrica. Papá, papá, para excitarme. Papá, papá, papá. ¿Te exciten con alguna canción, Joaquín?
1: ¡Ya! No, que ahora la va a empezar a gustar a los 90.
0: La foto de Joaquín del otro día la viste, ¿no?
1: ¿Viste la foto de Joaquín del otro día?
2: No.
1: Con una maldita ahí, con una machucada agarrando el culo.
0: Con su polola y se le veía los colales a la polola.
2: ¿Estás haciendo
0: este
2: contenido como si nada, Joaquín?
0: Así como maldito este. Y foto en el espejo y con su
1: mujer. Bien, se veía rica la machucada así.
0: Bien, bien agarrada.
1: Igual te lo mando a guardar.
0: Ya, no creo. Nadie te tiene miedo a Rocinelli.
2: Nadie tiene miedo a Rocinelli.
0: Tu chiste es como que resbala. ¿Vamos al WhatsApp?
2: Vamos a escuchar la canción.
0: Ah.
1: ¿Quiénes son? ¿Son del Valle?

0: así, pero al estilo Neruda o Pinto de Niño, una cosa.
1: O sea, si tuviera mi teléfono en este momento, lo buscaría.
2: No hay problema, busquemos un poema acá. Mientras suena Chica Eléctrica.

0: una pregunta, ¿será que pueden poner? ¿Cómo es que se llama? Espera, ya lo voy a buscar. Me olvidó.
1: Ya.
0: Colombiana de Pailita.
1: ¿Colombiana o parcera? Parcera.
0: Bueno, parcera, parcera, perdón, se me olvidó. ¿Cómo están? ¿Cómo están?
2: Bien, bien, bien, amigo, gracias. Oye.
3: Pero no se ha empezado con el niño.
2: Un auditor quiere que coloquemos un temita de él, Smile, Teeny Music.
1: Ya vamos con Smile.
2: Smile por DJ.
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3: Ahí está, amigo. Parcera, Pailita.
0: Gracias.
3: No, ¿de qué?

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2: Un auditor pidió que Kanji. Ya, pues Kanji.
3: Vas a pensar, está al lado, le estoy en el corazón. Ahí está.
2: Un auditor pidió que Hanji leyera un poema. Le voy a pasar un poema a Hanji para que lo pueda leer y recitar acá en la radio. Por favor, dele adelante.
3: ¿Y por qué este poema?
4: Vamos, Juan Luis, vamos.
2: Vamos, Juan Luis, el que salió.
3: ¿Pero por qué este poema?
2: Vaya, léelo, ¿no?
3: Dice, un niño mira la calle, con quien espera un milagro. Como quien espera un milagro. Pregunta por su padre, entre motos, humos y canciones fuertes. Pero el hombre nunca llega. Debe abrazos, debe cumpleaños.
4: Ya, pero léelo bien, pues pero es un poema. Es un poema.
3: Debe abrazos, debe cumpleaños. Debe pan en la mesa y meses de pensión. Guardados en el bolsillo del olvido. Mientras uno mezcla música para.
4: Ya, boja.
3: Ya, el poema de mí.
4: Tienes que recitar un poema.
3: Ya, mientras uno. Ya, ahora sí. Mientras uno mezcla música para la noche, un niño mezcla tristeza con hambre, aprendiendo demasiado temprano que hay padres que solo saben aparecer en la foto. ¡Qué idiota!
2: Ahí está el poema, amigo.
0: Esto
2: muy
0: es
2: bien.
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3: Oye, ya, para que te va a pensar que en serio debo mencionar, no son imbéciles.
2: Ya, otro pidió que tocáramos este temita, Smile por DAFJ. Despacio se llama, así que ahora van 3, 2, 1.
4: Koala.
3: Han descargado, bueno, voy a citar los cabros con el sonido.
2: Sí.

0: Oye, muy bien, el amigo. Saludamos a Smite y DAFJ Despacio, que está ahí en YouTube. 36.000 visitas. Buen temita.
1: Ya.
0: Ya. ¿Cómo que dejaron con los crepos hechos si tocamos el temita?
1: ¿Qué, lo quiere entero?
2: Quieren todo.
3: Muchachos, la bomba se le parece al que hace la caspa del diablo en la futuro.
0: ¡Aló!
4: ¡Aló, buenas tardes!
5: ¡Aló, buenas tardes!
0: ¡Ya, ya!
6: Mi pareja no me contesta porque lo tiene la boca.
0: Ya.
7: Hola, chiquillo, buenas. Oye, consulta. ¿Cómo puedo buscar esa versión de Chica Eléctrica? Está muy fina, está notable.
0: Está muy fina, weón. Disculpa.
1: Perro, perro, está bueno.
7: Muy bien, bueno, bueno, pensado. Perro, mira esta. Consulta, ¿es versión de ustedes o la puedo escuchar en la página, en San YouTube? O buscar y descargarla. Está muy fina, weón.
0: Está muy fina. Perro, weón.
1: Perro, perro, perro.
0: ¿Sabes dónde vivo yo, weón? Al lado del Pangal. Perro.
1: Pero perro va a sonar allá arriba para allá ahora.
0: En la parte. Ay, papá. Pero respóndale al amigo.
1: Bruno Burlone y solo Di Medina.
0: Chica Burlone.
1: Bruno Burlone.
0: ¿El que vino para acá?
1: Sí.
0: Ah, es Burlone. Buena.
8: Chicos, se pueden colocar la mágica de Jairo Vera.
1: Se llama Chica Eléctrica X.
0: Bad Burlone. Buen DJ.
8: Bruno Burlone.
1: Burlone, perro, solo dime.
0: Estuvo ahí en el Lollapalooza, papito, papá.
1: Igual lo puedes escuchar por lo general cuando hacen estos eventos ahí en el Parque Bicentenario.
0: ¿Pero la puedes descargar de algún lado?
1: Sí, está en YouTube.

0: ¿Cómo están, cabros?
1: Viejo,
0: chiquillo, quería pedir un favor. Quería mandarle un mensaje a todos los que usan los galgos para las carreras, que se vayan a la misma mierda.
2: Muy bien.
3: Sexy y cochina. Sucia y divina.
2: ¿Te gusta sucia, Rosinelli?
4: Y divina.
2: Oye, nuestro amigo
5: Jason.
2: ¿Es cantante? Me voy a quedar Jason, es cantante.
4: Dijo que el temita de ayer salió, el de él salió ayer, po.
2: ¿Ya, po?
4: El mío salió ayer, dice.
2: Soy cantante, ayer estrené uno de mis temas el próximo año.
4: Ah.

0: Hola, ¿cómo están, chicos? Oye, sangrecita, tengo un mensaje para Rosinelli. Ya, pues, así me feliz a mí. Dime, ¿me voy a invitar a tu cumple o no? Besito.
1: ¿Cómo voy a hacer la lista de cumpleaños este año?
2: No, está difícil este año. Ya, ¿tenemos menciones o no? Me invito a gente desconocida.

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0: ¿De nuevo?
2: El Hiperactiva.
0: Bueno, sí, están pagando harto, parece. Ya.
2: La mira que le
1: pide. Anda a la cafetería, vamos a calmarnos.
0: ¡Gente!
1: Ya. Está disponible el capítulo de Danilo 21 para los que les gusta el chisme.
0: Sí, vayan a ver nuestro canal de YouTube. Es que estamos subiendo videos bien seguido, ahora ya no estamos uno por semana. Ya llevamos dos esta semanita.
1: Dos y van.
0: Y hoy el tercero.
1: Y va el cuarto el domingo.
0: Sí.
1: Es que el domingo estrenamos en Rosario Bravo.
0: La casa de los famosos.
1: Buena casa, se gasta la chiquilla. Buena casa. Mejor ¿qué? No digáis nada.
2: No, yo me guardo.
0: No pelea a tus compañeros
2: allí. Por eso yo no he dicho nada.
1: ¿Sí? ¿Sí? Ya.
2: Voy a ver el video. ¿Sí?
0: Ya, nos vamos a una pequeña pausa comercial.
1: Y ya regresamos más.
0: Hiperactiva.
2: Bueno, además no.
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10: 5:01.
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0: próxima movilidad acá está.
1: Por favor, enséñenos el modismo flight.
0: Queremos algo más flight que...
2: Dale, por ahí carreteando, pero me va a quedar Jason, no, me va a quedar Jason. Pero lo vi en plena, compañero. Pero me va a quedar Jason, no, me va a quedar Jason.
0: Más flight que me voy a quedar Jason, no, ¿Qué será más flight que me voy a quedar Jason? Jason.
3: Perrito se fue de casa en pleno brillar de la luna.
4: Ceviche villanesa.
0: ¿Ah?
4: Un ceviche villanesa.
0: Ceviche villanesa.
1: Qué fly, qué ordinaria. Te acepto ceviche champiñón porque es vegano.
0: Un su chipleto.

0: Tiene que tatuarse en el pecho.
1: ¿Qué?
2: Más peste que travesti con bigote.
3: Chao.
4: Buena los cabros. Oye, más flaite que torta de cuchuflí.
1: Ay, son ricas esas tortas.
5: Más flaite que torta de sushi, sí.
6: Bueno, tarrecita. Más flaite que el gorro Gucci ese de café.
1: Más flaite que la sushi burger.
7: Buena, buena los sangre. ¿Cómo están? Yo aquí más contento que nunca. Le hablo para puro contarle una noticia buena que tuve hoy día. El 11 de junio me pasan las llaves de mi casa.
1: Más flaite
8: que genera la casa propia.
1: Más flaite que subsidio, no.
6: Más flaite que el pelo del
1: Rossinelli.
7: No, oye, me dejaste Clayton. Más flaite que Chancho Angora.
9: Más flaite que irse a la playa por la Alameda, yo.
10: Más flaite que teñirse los pendejos.
11: Más flight que ir al concierto de Anuel.
1: ¡Aló! Buenas tardes.
12: Oye, más flight que poner 1500 en el pon tu precio en el Divi. Oye.
13: Vamos, tirario, que tatuarte la frente. Cualquier cosa, pero tatuarte la frente, weón.

0: hay que quemarle la malla al moledor.
1: ¡Aló!
0: Más flaite bueno, que la
1: coña. Más flaite que qué.
2: Más flaite que echarle bebida al vino.
1: Ay, va, aceptable.
0: Más flaite que la uña del dedo chiquitito larga.
3: Ya, hermano, la oreja si fea, cofea, campanea, loco.
1: Más flaite que qué.
4: Más flaite que mojito de perejil.
1: ¿Cuál es ese mojito?

0: Más flight que
1: más flight que los choles amarillos Rosinelli.
0: No, eso no son flight.
2: Más flight que tener el pelo rosado.
0: Eso se los compra en Miami.
3: Más flight que la ceja del GM Pro.
0: No.
4: Más flight que axila con capa. 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
0: No.
5: Oye, los

0: Aló, más flight que conductor con teta. Que toque, no. Toque, toque.
1: Más flight que.
0: Oye, más flight que clítoris discao.
1: Ya, todos los días lo mismo.
0: Aló. Más flight que ganarse un comigüe de oro por secretaría.
1: Sí, dile a tu mamá si me lo dio por secretaría.
2: Aló.
1: Si lo mamó por secretaría. Aló.
0: Más flight que llevar el termo de ajo el brazo y meterte al Starbucks.
3: Más flight que cazó la vienesa.
4: Más flight que ponerse la chela fico.
1: ¡Aló!
5: Más flight que ofrecerle saludos por la radio a los pagos de la Florida.
1: ¡Chao! ¿No tiene en serio?
3: Más flight que despierte la oreja con la llave, güey.
1: ¡Oh, pero arriba!
0: Más flight que ser del colo.
1: ¡No!
2: Gente que se sigue limpia la oreja con las llaves.
1: Está rico, bro.
5: ¡Aló!
6: ¡Aló! Más flight que andar en scooter con el pelo rosado.
1: Ya.
6: Más flight
1: que
6: ir a dejar al cabrecito al colegio en pijama.
5: ¡Aló! ¿Más flight que?
7: Más flight que la bota chala.
1: ¿Cuál es la bota chala? Más flight que comerse el chicle pegado bajo la mesa. No.
5: ¡Aló!
1: No.
5: ¡Aló!
8: Más flight que hacer canje por los Uber.
9: Más flight que ponerse los pantalones rosados, que ocupa el rosito el verano.
5: ¡Aló!
1: ¡Aló, aló!
10: Más flight que estuche de NASA.

0: Se quiere buscar a tu hijo al colegio con pijama.
1: Más flaite que tener un hoyo en la muela.
2: Más flaite que... ¡Ándala, Lorena, Lorena!
3: Más flaite que Acuario Mojones.
4: Más flaite que vehículo Leo.
5: ¡Loca! ¡El loco pero con vos!
6: Que beso con herpes.
7: Un beso con herpes.

0: Más flaite que achita en ruco.
1: Más flaite que acuario mojone.
2: Hola, mi sangre. Nunca. 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
3: Oh, oh, ya, puro ya, bo. Después reitan a Hanji, bo.
4: El aire no se toca.
3: Y está.
4: El aire no se toca.
3: Ya, volvió. Ya, bo.
5: Ya, bo, Joaquín, bo.
3: Joaquín. Estamos en menciones. Volvió. 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
3: Ambos con cremoso helado y el inconfundible chocolate Costa Rama.
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3: McDonald's.
5: Me gusta.
3: Así.
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3: Déjate.
5: No,
3: déjate,
5: ya estamos. Déjate de joder, papá.
3: Aló.
5: Ya, po. Joaquín.
4: Ya, pues. Aló.
7: Más fuerte que peluquería móvil.
5: WhatsApp.
4: Aló.
3: Aló.
8: Aló.
3: Hola.
8: Aló.
3: Hola.
8: Más fuerte que locutor de radio regalando hamburguesas porque no las vende.
5: No sean así con el chat.
4: Hoy día el día de la hamburguesa, ¿o no?
3: Hoy día el día de la pizza.
5: ¿De la pizza?
4: No,
5: pizza.
4: El día de la hamburguesa.
3: Hoy día el día de la pizza.
4: ¿Cuándo nos dijo que iba a traer la hamburguesa, chamo?
5: ¿Para el día de la hamburguesa, po?
4: ¿Y cuándo es?
5: No sé cuándo
4: el día de la hamburguesa.
6: Más flight que con ala al revés.
5: Ese es de Mete ahí, po. Ya.
3: ¡Aló!
8: Más flight que ocuparle los sostenes a la mamá, Rosy.
4: ¡Aló!
5: Buenas tardes.
9: Rosinelli y Daniel en un mismo auto. ¡Pobre auto!
10: Más flaite que la manola de hombre.
5: Mañana es el día de la hamburguesa, entonces gestionemos con el chamo, po.
4: Sí, pues por eso.
8: Pues con porque con el R soy choro.
5: ¿Qué estoy hablando?
3: Soy choro.
5: Soy choro. ¿Y qué pasa?
11: El con la ley es al revés, es para que se vea más choro.
7: No.
10: Más flaite que la cintura de la manola.
12: Más flaite que la manola con Don Acer.
4: Ya, dije la manola tranquila.
5: Ya, la manola ni hablaba hoy día. Ya, nos vamos a una pequeña pausa comercial y a la vuelta regresamos con el último bloque de...
3: ¡Hiperactiva!
4: Vamos a calmarnos.
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0: 17 grados. 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
1: No, ya no voy a mover
2: aire. 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
1: Mañana el día de la hamburguesa, chavo.

0: Y tenemos a Santa Hamburguesa.
1: La reina de los bajones, de la comida rápida, de
0: todo. Cuéntanos. ¿Qué tenemos para mañana?
1: Lo que pasa es que nosotros, ¿sabes que todo el mundo está poniendo la cheeseburger clásica? Carne, queso, ketchup, pan, 5 luquitas. Nosotros queríamos que la gente viera algo más, que probara realmente lo que son nuestras hamburguesas, porque es un día que es... todo el mundo quiere comerse una hamburguesa, igual que el día del completo, igual que el día de la pizza. Entonces, quisimos hacer una hamburguesa especial que saliera de lo clásico. Y tenemos una hamburguesa que es de... una hamburguesa con queso cheddar, mermelada de tocino,
0: mira,
1: cebolla crispy y una salsa tasty que está...
0: ¿Qué es la salsa tasty?
1: McDonald's tuvo... que son los reyes de la hamburguesa.
2: Que son nuestros auspiciadores,
1: sí,
2: también.
1: Sí, que son divinos. Hicieron un tiempo una salsa tasty que iba con una hamburguesa. Esa se me hace agua la boca. Esa salsa tiene un sabor... divino, es como ahumado, con un toque.
2: Es una
1: de
2: que es como media color crema.
1: Ajá, es más oscura. Un poquito de color, un poquito más hacia el rosado.
0: Así tienen guardado tus compatriotas venezolanos colipato.
1: Ya. Y entonces, nosotros quisimos hacer esta combinación, esta fusión con la mermelada de tocino,
0: ya,
1: que está brutal y va por $6,990 la hamburguesa.
0: Precio.
1: Pero es una hamburguesa.
0: ¿Doble hamburguesa?
1: Simple, pero es una hamburguesa grande, pues, ¿no? Es una hamburguesita ahí que te vas a comer una y vas a decir, pero tú un canapé, ¿no? Es más, acabamos de subir al TikTok de Santa Hamburguesa el video por primera vez. Si lo quieren ir a ver, entre todos los que vayan a verlo, lo compartan y comenten en este momento, rifamos una hamburguesa.
2: ¿Y cuándo el día de la hamburguesa?
1: Mañana
2: el día de la hamburguesa.
1: Mañana. Ahí sí, santahamburguesa.cl en TikTok.
2: Oye, mañana vaya a traer hamburguesas para acá, ¿no?
1: Me dijeron que están esperando la aprobación, muchachos. Ustedes saben que por mí...
0: A mí me importa una raja lo que diga los
3: demás. Hablando nosotros tres.
0: Acá hablamos, hicimos un trato.
1: ¿Hicimos un trato?
2: Sí, pues
1: sí. Sí, yo mañana les traigo a esa hamburguesa.
2: Pero no a la hora que digáis tú, po.
0: No, a las 5 de la tarde ya estará ya, ¿no? ¿Cómo?
2: No,
0: a las 4.
2: 4:30 tiene que llegar la hamburguesa.
0: A más tarde 4:30.
2: Sí.
1: O sea, haré todo lo posible.
2: Pero... a las 5.
1: No sé.
2: A las 5 acá la hamburguesa.
0: No, es que a las 5 ya es tarde.
2: ¿Por qué?
1: Pero no les va a traer de la...
2: ¿Ah?
1: De los auspiciadores.
0: A mí no me interesan los auspiciadores, a mí me interesa lo tuyo.
1: Claro que interesa.
0: A mí me interesa lo tuyo, chamo, tu hamburguesa.
2: No, porque.
0: Los auspiciadores que esperen.
2: Están auspiciando helado.
0: Ah, que ahora los auspiciadores van a hacer un helado.
3: Contamos contigo, chamo.
4: Gracias.
1: Buenas tardes.
4: Buenas tardes.
1: Buenas tardes.
4: Soy hetero, déjenme.
0: Hetero, me hicieron la dieta.
2: ¿Dónde será ese, man?
1: 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No, ustedes no, ustedes yo sé que les tengo que traer su hamburguesa porque ustedes no los dejan salir de sus hogares. 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
0: Dirección, mejor vamos al local mañana.
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3: a su chelita. Claro, yo que me pudre aquí trabajando.
1: Usted no se queda en el circo hit jamás en la vida. No puede ir cuando termine el programa.
3: Puede ser.
0: Bueno, cagaste, po.
1: Se la comen calientitas con sus papas tostadas, recién hechas.
0: Tu hermano me cae
3: son
0: muy
3: egoísta,
0: bien.
3: Son egoístas, weón.
1: Mi hermano te cae.
0: Mi hermano, el chamo, son muy egoísta, buena. Voy a ir a Balcubete igual que uno.
3: ¿Verdad?
0: Bueno, pegarte el choco, bueno.
1: Sí, mi hermano es.
2: Te enojó Kanji, weón.
1: ¿Por qué te enojaste? Usted sí pelea. ¿Por qué te enojaste?
3: ¿Por qué van a dejar acá solo?
1: Pero si tú jamás en la vida.
3: Van a dejar solo
1: aquí sin comer. Te quedas en el circo hit.
3: No, pues está, ellos van a ir antes. Van a ir a almorzar.
2: No, no, después.
1: Iba a decir que es una chelita helada. Ya mañana estamos a jueves, ya mañana.
0: ¿Cuál es?
1: La religión lo acepta. Nuestra religión acepta casarnos con primas.
0: A los mariconcitos también.
1: También aceptan. Y bebidas alcohólicas.
2: Y hamburguesas.
1: ¿No te acuerdas que Dios multiplicó los panes?
2: Oye, ¿mañana va a estar lleno?
1: O sea, siempre se llena así en las horas punta, como
0: el hora pico.
2: O sea, podemos encontrar que mañana quizás quedemos sin mesa.
1: No, porque ustedes me dicen, miren, yo voy para allá, para Santa Hamburguesa. O pueden reservar en @santahamburguesa.cl, pero ustedes me dicen a mí.
0: Ya, no te vamos a quitar una mesa de un cliente, chavo.
1: Ah, pero ustedes van, se comen su hamburguesa. Es que yo quiero que...
2: Y se van.
1: ¿Saben qué? Que el sabor de la hamburguesa es distinto.
2: Que nosotros hemos ido, pues.
1: Recién servida.
2: Sí.
1: A cuando va por delivery.
2: A cuando trae, sí.
1: Y más con estas temperaturas. La gente a veces se molesta. La hamburguesa no llegó caliente, weón. estamos a 10 grados de temperatura.
0: A mí me gusta la milanesa de Santa Hamburguesa.
1: Las milanesas son...
2: Pero mañana vaya a comer hamburguesas.
1: Pero mañana es el día de la hamburguesa,
0: pues. Disculpe, estoy acotando otras cosas que hay en la carta que son muy ricas.
2: Porque se estaba diciendo que fuéramos a la birra para esos lados. Pero,
0: ¿cómo te voy a decir que vayamos a la birra? Estamos hablando de Santa Hamburguesa.
3: Al honesto Mike, eso es.
1: No, saludos para todos. Todos están haciendo un trabajo. Pero yo digo que si
0: usted va a celebrar... Ya, sino que hay viento con todos tampoco.
1: No, pero yo digo que si usted va a celebrar el Día de la Hamburguesa, usted tiene que escoger un emprendedor, no una gran empresa.
2: Pero vamos al Santa Hamburguesa. ¿Vamos al Santa Hamburguesa del logo rosado o...?
1: No, ese nos copió el nombre. Santa Hamburguesa hay uno solo. 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
2: Ah, ¿logo rosado o no?
1: No. No. Vamos a ver si comentó alguien en el TikTok. ¿Te parece? Arroba santahamburguesa.cl.
0: Ya, y regalamos una hamburguesa.
1: Regalamos una hamburguesa.
0: Ahora.
1: Para que vayan...
0: ¿Arroba Santa Hamburguesa?
1: En TikTok.
2: ¿Y dónde tienen que comentar?
1: En TikTok.
2: No, pero ¿en qué video?
0: Oye, cada vez que te echamos más difícil sacarlo, weón. Sí,
1: a mí me gusta comer. ¿Cuándo vamos a hacer un programa los tres?
2: Pero hagámoslo en los 40 de la mañana.
3: O los 4, ¿para qué queréis para allá esa radio que está abajo? Que está en la número 2.
2: La subimos.
3: Ándate en la número 1, por último.
2: Estamos en número 2.
1: Otra radio.
2: Oye, ¿estamos en número 2?
1: No.
2: ¿Subimos? No, ¿en serio?
3: Sí, weón.
0: No,
3: amigo.
0: No.
1: No han subido, pero van a subir.
0: Bueno, nosotros seguimos con el número uno hace como un año y medio.
1: O sea, pero imagínate, yo cuando empecé en la radio, que es la número uno, estaba en el puesto número 12 el programa.
2: ¿El programa?
1: El programa, el horario. Ahora estamos en el puesto número 2. Bueno. Estamos esperando que Pape tenga un accidente de tránsito.
0: No, cuidado que salen todas las viejas, te la critican.
1: No. Saludos para Pape Salazar. Nadie es como Pape. Yo creo que Pape es como Pablito.
0: Chúpaselo más, ¿eh?

0: paga la hamburguesa que le diste la otra vez.
1: ¿Cuál? Si todos los que han ganado aquí han ido, ¿ah? No, no vengan a inventar.
2: 22-7-12-22-32.
3: ¿Qué dice la gente por WhatsApp? A ver.
2: Estaba la Manola por ahí.
4: Torito se la llevó.
5: Oye, ¿y para el Rosinelli va con mayo casera?
1: Sí, a Rosinelli, mayo batida.
3: ¿Dónde está la Manola? Ahí está.
2: La Manola.
6: Miren esos tres comentarios. Sí, yo soy de barrio flight y creo que soy una peluquera flight, pero mis tinturas son de primera. Y esas tres voces las conozco. Ellos han venido a la peluquería y parece que me los pitié. Y salieron cascando mariposas.
7: Hola, chiquillos, la guía saliendo de Peñaflor. Y yo dije, me equivoqué de radio, estoy escuchando La Corazón. Están, se me olvida que están ahí todos juntitos.
1: Sí, está malo.
2: ¡Aló!
0: ¡Chamo!
1: ¡Mi pana!
0: ¡Conociaste todo!
1: ¡Aló!
0: Oye, no compre una hamburguesa y no compre un IP a mí, mejor.
2: No,
0: coordina
2: bien más grande. ¡Aló, buenas tardes!
1: Son pasadas, pero están pasadas.
3: Vamos al WhatsApp.
8: Bueno, llamo, rájate con una hamburguesita para mañana.
3: Pero a la gente que vaya a comentar, arroba Santa
1: Hamburguesa. Sí, vamos a sortear entre los que vayan a comentar en el TikTok, santahamburguesa.cl.
9: ¿Algún código? No sé, código radioactiva, código vamos a calmar.
3: Ah, sí, pues si llegan allá, perfecto.
1: No, o sea, tenemos la hamburguesa en promoción.
10: ¡Chamo, comprar un suco!
1: ¡Comprale un suco!
11: Oye, Rosinelli, después de la hamburguesa, al gimnasio.
2: ¿Ay, qué es el suco?
1: Un jugo
2: de en polvo.
3: Eso, ah, pero el que venden acá, pues.
1: Aquí también venden.
2: Entonces se empieza a adueñar de los jugos que no le corresponden.
1: Sí, güey. Ah, allá también lo vendían.
3: ¿El suco?
1: Sí. Y tan.
3: Mira.
1: Pero después vino Chávez y después Maduro.
3: Y cagó el suco.
1: Cagó el suco, cagó.
12: Buena, los cabros. Oye, saquen su hamburguesita. Maestro humilde servidor público, estamos haciendo el aguante en la urgencia del barro cuco, papá.
2: Amigo, pero más que servidor público, son pobres.
1: No,
13: la hamburguesa y después el delivery.
1: ¿Cómo?
14: Garbeto.
15: Manola, no pasa nada, pero igual deja la dirección pues, cuando vaya a Santiago.
16: Pero si me alí, yo tengo el feliz para ganarme la hamburguesa del chamo.
2: ¡Aló!
1: ¡Chamo!
0: ¡Aló!
3: ¡Sí!
2: ¿Qué pasa?
3: ¡Aló!
9: No, este no.
3: ¡Aló! ¡Aló!
15: Oye, chamo, está dispuesto cada vez más pato.
0: ¡Aló!
2: Ahí, ¿no? Sí. ¡Aló!
0: ¡Aló! ¡Cachamito por ahí!
1: ¿Qué pasa?
0: ¿Cómo está, hijo?
1: ¿Estamos bien, pollo, y vos?
0: Bien, pues, mi rey. Oiga, mi rey, le tengo un reclamo.
1: ¿Qué pasó?
0: Oiga, el otro día fui, mi chofer fue a dejar una pechoreta. ¿Cómo se llama eso?
9: Oye, chamo, no tenía hamburguesa rosada.
1: Sí tenemos una hamburguesa.
3: ¿En serio? ¿Cómo se llama?
7: Oye, ¿cuál es la foto que hay que comentar? Porque hay un montón de fotos.
3: ¿Veis por eso?
1: En TikTok. En el TikTok.
3: En TikTok.
1: El video que dice, no caigas en esta estafa.
0: ¿Aló?
15: ¿Aló, chamo?
1: ¿Aló?
15: Hola.
1: Hola.
15: ¿Cómo estás, chamo?
1: Bien, mi pan, ¿y tú?
15: Bien, bien. Oye, quería ver tu foto. ¿Me puedes traer unas 20 hamburguesas de huevo de Rosinelli para que se caigan los chicos?
2: ¡Aló!
17: Buena, buena, chamo. Saludos desde Australia. Qué bacán que estén todos juntos ahí, loco. Qué bueno.
3: Me encanta la canción. Mira,
1: si estuviéramos todos juntos, pero en Australia.
3: En Australia, sí, sería mejor, más rico.
2: ¡Aló! Buenas tardes.
15: Chamo, di la verdad que tenéis sueños mojados con Rosinelli.
3: Con Rosinelli.
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3: Ya.
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2: Viste que la tía tampoco se salva de los polos blancos que manda el chavo.
9: Sí, chavo, tiene que ir a los polos blancos a todos lados.
2: Mandando a cortarme, te estoy
9: viendo. Por favor, dime cuánto era.
15: Oye, chamito, acuérdate que las
1: hamburguesas
15: Rosinelli
1: son
15: con carne cruda.
1: No, a Rosinelli le gusta la carne dura.
2: ¡Aló!
0: ¡Chamo!
1: ¿Qué?
0: Dijo el Carl Junior que te pasaba por la mismita.
3: Ya, nos comenzaba a
2: reír, señorita. Ya, usted sabe que cuando comienza son estas
1: temitas. Vamos a decir el ganador.

0: Márquez. Marcel Márquez, arroba Marcel guión bajo ZM.
1: Mándale un mensaje.
0: Mándale un mensaje de por DM a la cuenta en TikTok para decirle.
2: Mándale un mensaje, pues.
1: Mándale tú, pues después. Después nos mandan mensaje, oye, el chavo no me responde.
0: Discúlpeme, sobrino.
3: Chamo, si hacía una hamburguesa de pechuga, ponele tetón Rosinelli.
2: Qué imbécil. A veces son tan abuelos,
1: ¿no? Ya, pero no,
0: pero,
1: no,
0: sí, pero no te moleste. No. Porque tú te molestas y la gente se aprovecha de eso.
4: ¡Esto se puso rabioso! ¿Qué? ¡Aló, mi amor!
2: ¡Aló!
4: ¡Cómo te estoy!
2: ¡Aló!
4: ¡Quiero mi hamburguesita!
2: ¡Run! ¡Aló, buenas tardes!
3: Que te vaya. Chamo, acuérdate de que para Rosinelli es la hamburguesa con carne burro.
0: Pero Rosinelli.
5: Mis niños preciosos, hermosos, ya queda poquito para que paguen por fin. Besitos, cuídense.
2: Vieja caliente.
5: Que vaya bien.
1: Ya, po.
2: ¡Abrera!
0: El ganador no nos ha mandado el mensaje.
6: ¡Palú!
7: Muy, muy buen programa, chicos. Entretenido, sobre todo el poema de Sandio, el que no lo pudo recitar. Un besito a la Manola, nos escuchamos mañana. Los quiero.
1: Muy bien.
8: Brisa pa' guachita rica.
2: ¡Aló!
9: Oye, el chamo se está acostumbrando a llegar con las manos peladas radioactivas.
2: Sí, en todo caso, no voy a ir por esa. ¡Aló!
9: ¡Aló! ¡Claro, la ha pasado súper bien! ¿Está el chamito ahí todavía?
0: ¡Sí!
9: Hola, chamito, ¿cómo se llamaba la salsa que te hacía agua a la boca?
0: La Tasty.
9: ¿Y el pico?
0: Yo sabía.
8: Bueno, cabrón, más flaite que el chamo llegando con manos peladas a la radio.
0: Pero es que no, espere, yo siempre traigo, pero ellos tienen sus auspiciadores y me dicen que ellos tienen que ser autorizados.
1: Por Pablo Stang,
0: ni está Pablo. Me llamó Verdicheski y me dijo: no puedes estar llevándole comida a los muchachos de la radio.
1: No, ¿en serio?
0: Que sea autorizado por
1: Pablo.
0: Por Pablo.
1: ¿En serio? ¿Te dijo?
2: No importa lo que diga ese viejo, güey.
0: No, pero interesa, vamos a respetarnos, güey. Vamos a respetarnos.
2: Me importa una hectárea que
1: haya. ¡Ya!
10: Mira el chamo que fui el primer comentario y me dejó por fuera. Ah, porque soy venezolano.
0: No, hermano. ¿Cómo vas a creer? Yo, mi hermano venezolano, jamás los dejo por fuera, yo los meto.
11: Me rompió el corazón.
7: Oye, pongan el chamotaca, chamotaca, el chamo está en toda la radio, ¿eh?
0: Mañana muchas tengo una gira de medios.
11: Muchas gracias por el programa de hoy y al chamo te ganaste el libro de Víctor Hugo, Los Miserables.
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0: ¿Cómo es? Buenas tardes, buenas tardes.
1: Ay, pusieron la canción del programa. Chamotaca.
2: ¿Tiene canción Chamo Sabino, no?
0: Chamotaca.
2: Sí, saca.
0: Ay, pero ¿cómo es canta,
1: que no me acuerdo de la letra.
0: Ya, pues.
1: Es que como esta no la canto casi. No, no.

0: Ya. Chamo.
1: Buenas tardes.
0: Ya. Muchas gracias a todos por la gran sintonía el día de hoy. Hoy día estrenamos un video en vamacalmarnos.cl, en nuestro canal de YouTube, del backstage de En la Cara, la nueva canción que se estrena la próxima semana, de Byron Fire, Zeta Joker y Pailita.
2: Así es, para que vayan a ver el adelanto del temita nuevo en nuestro canal de YouTube, en el backstage.
0: En exclusiva.
2: Pasó de todo.
0: En exclusiva.
2: Así es, exclusiva. Es exclusiva, papá. Hace rato que no hacía un backstage.
0: Sí, hace rato no trabajábamos de esta forma.
2: Ya. ¿Sanji tenía algo, tía?
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0: Ya, nos comenzamos a despedir. ¿Qué estáis buscando?
2: Pinche ahí, sale la búsqueda reciente. Ah, ya no. Ya. Ya, pues, ¿Sanji tenía algo, tía?
4: Club Seven. Ahí invita a curar. Sí.
0: Qué
2: corte.
4: Pita
2: cura, weón.
4: Sí.
2: Ya, 20-30 horas, vayan a nuestro canal de YouTube, que hay estreno nuevo de videito.
0: Y duerman viendo nuestros videos, tenemos videos de terror. Mañana, de hecho, vamos a estrenar otro en el Museo Demonológico, de demonio. Ya.
4: ¿Viene Pape Salazar? 6-8.
2: ¡Viene Pape Salazar con Yo Soy Tu Pape!
0: Cuídense, que estén bien. Chao, chao.
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7: Oye, ¿y a qué hora te acostáis?
3: 5:56 minutos.
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A todos los auditores que van en una aplicación, que van manejando en el auto. Disculpe, de repente yo soy tan auténtico. Ay, que me hubiera quedado bueno un piloto. ¿Cómo está, Luis? Ah, sin el problema.

0: que al weón que le cancelaron una cita. ¡Qué weón eres tú el día de hoy!
1: Más 569-6836-2133.
0: ¿Qué tipo de weón eres tú en este momento? Dale, ahí. ¡Oh, no me lo borre, por favor! Dale, dale.
2: ¡Aguante las chinchillas!
0: ¡Aguante las chinchillas!
3: Hola. Papi, yo soy el weón que no aguanta más, que quiere llegar a la casa, por favor.
0: ¡Oh, vais perdiendo la lucha, amigo!
3: Yo soy el weón que raja de noche.
0: ¡Oh, aguante, amigo! ¡Raja de noche! ¿Qué weón eres tú?
4: ¡Ah, soy el weón que maneja un taxi colectivo en Puerto Montt y se raja lloviendo!
0: ¡Oh,
4: es el weón, soy yo que me hacen parar! Lo que más quiero que me hagan parar.
0: ¡Hola!
5: ¡Hola, papi! ¿Cómo estás?
0: ¡Hola!
5: Yo soy el weón que quiere puro quemar el auto.
6: Buena, viejo.
0: Hola.
6: Aquí voy con la manga todavía manejando.
0: La manga, usted es Juan que va manejando.
7: Hola,
0: dale,
7: hola. Buenas tardes,
0: hola.
7: Yo soy Juan que va manejando a comprar limones y pan.
0: Qué lindo, ¿qué va a hacer hoy día, amigo? ¿Qué va a hacer?
8: Hola, papi.
0: Hola.
8: Yo soy el weón persistente, invencible.
0: Invencible.
8: Lucho contra la adversidad.
0: Muy bien, amigo, vamos, dele adelante, mi campeón, mi medallista olímpico. Mi radioactivero de toro y lomo. ¿Qué weón eres tú?
9: Lindo. Yo soy la weona que está cocinando, echando la ropa, haciendo la aseo, porque mañana estoy de turno mañana.
0: Aguante, mi amor, beso. Que le quede rico ese almuerzo.
7: Hola. Hola, su cazuelita de pollo, rica, con exquisito. Ya está, casi lista, mortal.
0: Hoy día está para cazuelita de pollo. Ya está oscureciendo más tiempo. Hoy día vamos a hacer canciones para hacer cucharitas con las mujeres. Con las chicas, con las catas. Hola.
10: Hola, hola, buenas tardes.
11: Hola.
10: Yo soy el weón que ya le avisaron ya que mañana hace Uber.
0: Muy bien,
10: en
0: amigo.
10: La mañana y en la tarde, compadre.
0: Que le vaya bien, mijo.
10: ¡Preventiva!
0: 92.5, solo sigue una vez. Que le vaya bien a todas las aplicaciones que hacen Uber. ¡Un abrazo! ¡Hasta las 8 son todos míos! Porque
1: soy tu padre.
0: Vos dale, Arturito.

0: Hay una rana que está en una taza y emele y estira un peo y caga.
1: Dijo que tenía una rana dentro de una taza que se tiraba un peo.

0: va a estar Giovanotti en el Festival Bamba. Sábado 24 de octubre en el Parque O'Higgins. Este año. No, tremendo festival. Te doy el tiro en line-up.
1: Vamos, line-up.

0: Jovencito, yo soy el weón que vende planes de internet y televisión de BTR, así que el 95691.
1: ¡Ah, no! No, si llamas a comercial por mi hijo, me lo van a cobrar a mí. ¡No, por mi hijo!
2: Dilo tú en el auto, dilo.
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0: contigo. Atento.
1: Oye, papá.
2: Hola.
1: Que me han caído la Twitter.
0: Okay.
1: Por favor.
0: Ok. Como estás, siempre, bebé. La sopa y pilla.
3: Oye, que suena lindo en italiano este tema, güey. Pero en español, ¿cómo sonará?
0: Igual, pues, amigo. Igual.
4: 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Que pasa de Che Guevara y arriba. Pino Madre Teresa.
0: Pasa. Oh, ahora sí, calmo.
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0: La fantasía. ¡Ahí estamos! ¡Te digo el tiro!
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0: buscando pastor, oveja, buscando pastor, tango.
1: Atento, atento, ¿cómo?
0: Aquí en los tres Antonio con y la raza. De terror, beso a mi hija Matilda y a Miguel, su novio.
1: Atento, atento, hija, atento.
2: Papecito, ¿cómo estáis?
1: Hola.
2: Aquí estamos en el taco. Hola. Tenía que estar a las 6 en Las Condes.
3: No llegaste.
2: Estoy en Providencia.
3: No
2: voy a pasar a buscar a mi señora, no así
3: llegaste.
2: Que.
3: No llegaste.
2: Yo soy el hueón que hará golpear.
1: Bueno, atrasado. Atento, atento, bueno, atrasado. Atento, buen mandoneo. Atento, atento.
4: Un pollito se.

0: No. Qué lindo momento, mi amor. Hola.
1: Atento. Aquí la que no se puede sentar porque no tiene silla.
0: Atento.
1: Avenida Calera Tango, a las dos direcciones, taco por Calera Tango, puro taco.
0: Atento, chinchilla.
2: Atento, aquí Calestera, acceso sur, llegando a Sargento Benavier. En Puente Alto, un taco por lo menos de 10 minutos. Fácil. Son solo dos cuadras.
0: ¡Atento! ¡Un cagado de hambre en el auto! ¡Atento!
3: ¡Hola, papecito!
0: ¡Hola!
3: Bueno, yo soy el weón de arroba maestro en madera.
0: Muy bien. La hizo el amigo. ¡Atento!
3: Camioneta con petróleo. En Ezequiel Fernández... Todavía pegado.
0: Atento, un camionero. Atento.
1: Atento, chinchilla, conchilla, chinchote.
4: Estoy en mi casa. Trabajo en la casa.
0: Ya estoy en la casa. Plaza en casa.
3: Pate, por Avenida El Salto, saliendo de la ciudad empresarial. ¡Tala, pura
0: patada, hermano! ¡Atento, Juan Empane! Que se le olvidó la rueda de repuesto. Atento.
5: Aquí Pandora reportando a Panamá Sao en el centro de Santiago. Taco de proporciones. Repito, taco de proporciones.
0: Vamos, repito. Atento, dobladitas con margarina.
6: Atento, aquí Campo de Deportes, Estadio Nacional, en dirección al norte. Taco.
1: Hola, Pate, aquí en Puerto Montt. Se caga lloviendo.
0: Se raja lloviendo Puerto Montt, qué lindo Puerto Montt 100.3.
7: Atento, aquí en la tirada con Castro Ramón y Kiki. En el taco.
0: Gracias, Drupi.
6: Atento. Papi, ese huevón cagado de hambre soy yo. Me quedan 7 minutos para llegar a la casa. Al cazuela.
8: Gira a la izquierda con dirección a Clemente Dip.
0: ¿Tienes protección? Dobla a la izquierda, llegarás a tu motel favorito. ¿Tienes protección?
9: Atento. Aquí Boxer con ampliación.
0: Okay.
9: Puerto Ara lloviendo.
0: Boxer con ampliación. Atento.
10: Atento. Papecito, está la tremenda cagá.
0: ¿Dónde?
10: Aquí en... fuera de la estación Mapocho.
0: ¿Qué pasó?
10: Un tremendo taco, te lo encargo. Así que ánimo a los que tengan que pasar por aquí.
0: ¿Qué pasó ahora?

0: Me acuerdo cuando chicos íbamos a la piscina de San Miguel, en la esquina de la Marina con Clípico. Costaba 50 pesos la entrada a la piscina. 50 pesos.
1: Se le cayó el carnet. Oh.
2: Yo me acuerdo cuando los chocolates Verona costaban 10 pesos.
0: ¡Mira!
3: Me acuerdo cuando chico el sobre de la minita costaba 100 pesos.
1: ¡Cacha! La corrupción para arriba. Se le cayó el carnet.

0: Pape, pape, yo me acuerdo cuando vendían 3 bombones privilegio por 100 pesos.
1: ¡Sí!
2: Se le cayó el carnet.
1: ¡Oh, sí! Esos bombones que con 50 pesos los vendían en la micro. ¡Oh,
3: pape, alcanzaste a comprar qué gol! A 10 pesos, sí. Que hay como Hunter con 50 pesos.
1: Sí, Juan, se te salía la mandíbula, Juan, ahí, ¿verdad?
2: Te le cayó el carnet.
1: Sí. La... Ah, ok. Dímelo.
4: Pape, ¿cómo olvidar? Los calugones pelayos, sí. 5 pesos. Y los porotitos, 1 peso.
1: Oh, ¡a peso! Sí.
4: Vecina, véndame un yubi.
1: ¡Oh, a peso, verdad! Sí. Te dan 50 pesos cuando chico te miráis con piduye. Te tenían que echar un remedio, güey, porque te pica el culo. ¡Tanto dulce,
5: güey! 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
6: Yo recuerdo cuando las papacitas salían los tazos.
1: ¿Cómo fue? ¿Yo recuerdo la qué?
6: Yo recuerdo cuando las papacitas salían los tazos.
1: ¡Los tazos! ¡Los tazos, las papacitas!
2: Te le

0: Se cayó el carnet.
1: No, me gustó. Les toqué la fibra sensible, cabrón. El del recuerdo.
2: No, profesor, en esto, yo me acuerdo que habían unos jugos que eran de marca Niñito, que servían para hacer cubos de helado.
1: Niñito, oh, me pillaste esa. Oh, qué rico era comprar cubos, man, cuando chico. Salía de pata pelada, corría ahí, obviamente, si no te iba a quemar, y salía de comprar cubos, man. Qué cosa más rica. O agarráis el vuelto y te compráis un jugo. Te lo veníais comiendo ahí en la palma de la mano. Te cachaban al tiro porque llegáis con toda la boca naranja o roja, pues bueno, obvio.
3: Papi, y las papitas fritas venían con sachet de ketchup y mayo adentro.
1: ¡Verdad! Y traían papas, po, ¿verdad?
4: Y los papecitos y los dulces media hora, compadre.
1: Hasta el día de hoy. Hasta el día de hoy. ¡Dos media hora, tres negritas! Todavía la pende, mi
5: papi, yo me acuerdo cuando los chocolitos traían en el país de repente un vale otro.
1: ¿Vale otro?
5: Esa,
1: ¿vale otro?
5: Papi,
1: vale
5: yo
1: vale
5: me
1: otro. Cuando ah, yo salió, va, salió.
0: Te le cayó el carnet.
6: Papecito, pero con esto te mato. A ver. Y los manjares que eran cuadraditos, que valían 5 pesos, eran unos manjares cuadraditos.
1: Que tenían como el mismo envase de un champú, que eran así como chiquititos, unas calugas de champú. ¿Bueno? ¿Sí? ¿Cachai mal? ¿Te comías el champú o te echabas manjar en el pelo? ¿Esos son? Sí, claro.
7: Yo me acuerdo que los cubos costaban 1 peso.
1: ¡Oh! ¡Mi amor! ¡Mi amor!
0: Te le cayó el carnet.
6: Ya, pero ¿te acordás de las galletas que daban en el colegio? Esas cuadradas más duras que el corazón de tu ex.
1: ¡Oh! ¿Verdad, pan? ¡La leche! ¡La leche! El primer recreo. ¡Oh! ¿Verdad? Los chupones.
8: Una vez un chupón me callaron.
1: Hola,
9: papi, ¿ah? Querido, ¿ah? Los arrocitos, esos que vendían, los vendían como en una bolsa de cubo o algo así.
1: Sí.
9: Que era el sí. Plástico como rosado.
1: Sí.
9: Y vendían arrocitos. Sí. Ay, que era bueno.
1: Sí, qué rico, los arrocitos, sí.
7: Hola, papecito. No, esos son los.
1: ¿Los qué?
7: Los chupones, los que dices tú que parecían champú. Los chupones de
1: los. Los chupones. Ah, eso era, los chupones. ¿Cómo se comía? Chupándolo. Uy.
10: Oye, papi, ¿ah? Los chitos de ahora antes se llamaban Fonsi.
1: No, man, Chester. No, me fui más pa' chan, mijo. Le digo al tiro.
0: Se le cayó el carnet.
1: Me fui más pa' chan.
11: La papecito, oye, papi, y ¿ah? Cuando venían esos monitos, los dinosaurios, que tenía que meterlo al refri para que fueran fosforescentes.
1: ¿Verdad? O unos vasos que los tenías que cargar con la luz. Apagáis la luz, ¿verdad? Y era por ese.
8: Sale Fidodido.
1: Hola.
12: Buena, papecito. Y los petacetas.
1: Ah, bueno. Oh. Ah, bueno. Ahora hay otro uso, pero sí.

0: le cayó el carnet, amigo?
1: Hola, papetito, ¿cómo estás?
0: Bien, ¿y tú?
1: Bien, pues. ¿Dónde? Oiga, y cuando uno iba a comprar chicles 2 en 1 y valían 2 pesos. Cacha. Y con 10 pesos le compráis 5.
0: No, y el miti-miti. Oh.
1: No, valía 5 pesos el miti-miti de menta.
0: Oh, no, yo me gustaba más el de fruta. Río.
1: No, el de
0: río,
1: fruta era bueno, sí.
0: Eso
1: está
0: bueno.
1: Oye, papecito.
0: Ah.
1: Necesito de tu ayuda.
0: Ya, espérame en línea, sí, ¿vale?
1: Ya, vale, ya.
0: ¿Qué necesitáis? Tírate el título. ¿Qué necesitáis?
1: Puta, sabéis que los cabros de Vamos a Calmar no me bloquearon. ¡No! Porque les dije.
0: ¿Qué le dijiste?
1: Les dije, ya terminen luego porque quiero escuchar al pape.
0: Ah, sí, mala esa. Sí, es fome.
1: Puta,
0: sí,
1: pero es fome. Que yo echo de menos.
0: Pero uno llega con todo. Pero si sabéis que igual vamos a comenzar a hacer. Uno llega con todo el ánimo y llega. Yo te diría, todo bien en casa, amigo. No la tire mala sí. onda los cabros, po.
1: Mala
0: no
1: onda, tire. Po.
0: Pero no le tire mala onda a usted los cabros, po.
1: No,
0: mijo.
1: No, pero si fue un leseo nomás, po.
0: Por eso la tiraste igual.
1: Pero ya. Lo escucho igual por la tarde. Ya.
0: Más 569, los 4 primeros números, 4405. ¿Sí?
1: 1055.
0: No, pero espérate, no, ya, ahí estamos. Te desbloqueo, un abrazo. Oh, qué cagando el hombre.
2: Te le cayó el carnet.
3: Papecito, ¿ah? Y cuando compraba y en vez de Coca-Cola te compré ahí una free.
0: ¡Free! Bueno, yo vi la free, yo tomé free, weón. Bueno, no estaba tan loco. He preguntado a algunas personas, me dice, caballero, ¿usted de qué época? Se había una free, weón. Bueno.
2: Te le cayó el carnet.
0: ¿Aló?
4: Hola.
0: Venga para acá, mijo.
4: ¿Hasta le más para que no hicieran la prueba?
0: Espérese, mijo, no lo vendían antes, mijo. Todavía sigue ahí estando el peo alemán.
5: Papi, ¿ah? ¿Te acordáis cuando no. uno se subía por detrás a las micro
0: y pagaba
5: y tenéis que pagar el peaje, pasáis la plata, sí. para adelante lleno de gente y pero te pagaba. Llegaba el vuelto con el boleto?
0: Pero te llegaba el vuelto, papá, el boleto. ¡Aló!
6: Hola.
0: ¿Tele?
6: Comiendo granada.
0: ¿Cómo?
6: Hola, papi.
0: Hola, ¿qué dijo tu hija? ¿Qué dijo?
6: Que estamos comiendo granada.
0: Oh, qué rico, mi amor. Cuidado con la granada, no se le vaya a caer, ¿ya?

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8: 15 grados.
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¿Querés llorar? ¿Con qué personaje, Los Ángeles Azules? Llorá, llorá. Pero no lo llames, no le mandé un mensaje. No, no, no. Ni sana, ni aérea, no, no, no, no, no. Ni curada, menos. Pero si querés llorar, llorá.

0: personaje. Oye, hoy día se cumplen 39 años de Miss Universo. Cecilia Bolocco, cuando fue Miss Universo. Hace 39 años atrás, caro. Miss Chile.
1: Te le cayó el carnet.
0: Oh, 39 años. ¿Se lo tenía que decir? ¿Lo estaba viendo aquí en la tele? Cosa que sí importa, Cecilia Bolocco, 39 años, Miss Universo. Qué cosa más linda. Amigas, gatas, pongan atención.
2: Ladies and gentlemen.
0: Señoras, señoritas, welcome, separadas, anuladas, viudas, mamitas, mamacitas, mujeres con cesárea, esto es...
2: Let's get ready to...
0: No, vamos a hacer eso, vamos a hacer canciones para hacer cucharita. El día está para eso. Está heladito, está nublado, ya está oscuro. Una canción para hacer cucharita. Yo le echo la culpa a Arturito aquí y también a ustedes, las que votan en la línea radioactiva. Ustedes me dicen, opción número uno, o opción número dos o número tres.
3: ¡Ay, ay, qué fiebre, ay!
0: ¡Ay! Opción número uno, de punta a punta.
4: ¡Abrázame! ¡Apriétame! ¡Acaríciame!
0: Opción número dos, Barry White.
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0: Opción número 3. Wham. No. Wham.

0: Las mujeres votan en la línea radioactiva 22-726-2232.
1: 22-726-2232.
0: Así le he hecho la culpa a ustedes, mujeres. Eligen hoy día canciones para hacer cucharita. Marque la línea radioactiva. Ya es hora de algo rico, ¿ah?
2: Ay, qué frío.
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0: Buenas tardes.
4: Hola, papecito.
0: Hola, ¿cómo está ahí?
4: Bien, ¿y tú?
0: Bien, ¿ganas de hacer cucharitas, gata?
4: Sí, todo el rato.
0: Hace tiempo que no les decía gatas. ¿Qué opción quieres? ¿Uno, dos o tres?
4: La tres.
0: Oh, golosa,
4: para
0: chao.
4: Para cucharita y más.
0: Obvio. Cualquiera son para cucharita y más. Obvio. Besos para ti, gata.
4: Pacto.
0: Dime miau, miau.
4: Miau.
0: Ah, gracias. Buenas tardes.
5: Hola, papi, ¿cómo estás?
0: Bien, ¿y tú?
5: Muy bien.
0: What's your name?
5: Carlita Paola.
0: Carlita Paola tiene nombre de cantante. Bueno, en fin. Oiga, mi amor, ¿por cuál va a votar? ¿Número uno?
5: Número dos. De todas maneras.
0: Número dos. Esa es Barry White. Besos para ti. Dígame miau.
5: Miau.
0: Oh, qué rico.
3: Oh, qué rico.
0: ¿Aló?
6: Hola.
0: Hola, ¿cómo estás?
6: Bien, amor mío, cuerpo de otra.
0: ¿Cuál es tu nombre?
6: Diana.
0: Ay, con ustedes, Diana. Diana, opción uno, dos o tres.
6: Tres, aunque preferiría alguna de Sade. Esas son para hacer cucharitas.
0: La voy a guardar para la próxima opción. Arturito. Sí, Sade para la otra. Ok, ya. ¿Por cuál voy a votar?
6: Por la tres.
0: La tres, un beso para ti. Dígame miau, dime miau.
6: Miau.
0: Radio, aló.
7: Aló. Hola,
0: ¿cómo mami? Estás, ¿cómo estás tú, mami, mamacita?
7: Bien, por... camino a Rancagua con mi hija.
0: Muy bien, mi amor, ¿por quién vas a votar? ¿Uno, dos o tres?
7: La tres, todo el rato.
0: La tres, oh, va ganando, Carly Whisper. Dime miau, aunque sea delante de tu hija, dale. Dime miau.
1: 22-726-2232.
0: Hoy en canciones para hacer cucharitas, aló.
8: Hola, papecito.
0: Hola, ¿cómo está ahí?
8: Bien, bien.
0: ¿Te muestro cómo va el ranking?
8: Ya.
0: El Puma, de punta a punta, ningún voto. ¡Apriétame! Barry White, número 2. Lleva tan solo una votación. Never, never gonna give you up.
9: Never, never gonna give you up.
0: Y Carlos Whisper, de Wham, lleva 3 votos. Ahí voy.
8: Mi voto es para el número 3.
0: Número 3 para Wham, ¿cierto? ¿Sí?
8: Sí,
0: mi
8: sí.
0: Amor, beso para ti. Deme miau.
8: Besote para ti, miau.
0: Miau. Beso para ti, mi amor. Oh, tengo lo miau.
3: Uy, qué rico.
0: Oh, canciones para hacer cucharita. Parece que esto ya se definió. ¡Aló!
10: Hola, papi, ¿cómo estáis?
0: Hola, bien, ¿y tú? ¿Cuál es tu nombre, gata?
10: Muy bien, Marcela.
0: Marcela. ¿Dónde estáis, Marcela, en este momento?
10: En Temuco.
0: Temuco. Ok, ¿está helado por allá? ¿Está frío?
10: Está helado y parece que quiere llover. Okay. Pero está aguantado.
0: Rico, Temuco. ¿Con quién canción vamos a hacer cucharita? ¿La 1, la 2 o la 3?
10: Con la número 3, de todas maneras.
0: Listo, no se diga más. El último voto se fue a Temuco. ¡Besos para ti y dime miau!
10: Miau.
0: Podemos jugar aquí en Radioactiva. Para que llegues a la casa, mandes ese mensaje de texto, le hables, lo prepares, la prepares. Espero que los niños se queden acostados temprano, o que la abuela se paletee, o la vecina, o la tía buena onda. Canciones para hacer cucharitas aquí en la 92.5. Gracias a todas las gatas. Carlos Whisper.

0: Alguien que no se dio cuenta de la votación de qué pasó acá. Se metió otra radio. No, amigo, amiga, lo podemos hacer. ¿Sabe por qué? Porque somos
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0: Podemos hacerlo. Ganador el día de hoy. Canciones para hacer cucharitas. ¡Wow! Carlos Whisper.
1: Soy tu padre.
0: Esta pregunta va para todos, ¿ok? En mayo del 2026, ahora celebramos, no conmemoramos, celebramos 39 años desde que Cecilia Bolocco fue coronada Miss Universo en 1987. 78, 88, tenía 9 años. Un hito que marcó la historia de Chile al ser la primera y única hasta el momento representante nacional en ese título. Te voy a llevar a ese momento. Si pudiera ser Miss...

0: endeudado, ya lo dije, sí. Miss Deportista, Mister Deportista, Mister Gimnasio. ¿Cuál serías tú el día de hoy, amigo, amiga, si tuvieras que ganar esa corona?
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0: Miss
2: sin pega.
0: Desde
2: marzo sin trabajo.
0: Perdón, mi amor. Mi cesante.
3: A esta altura del mes, papi, soy miserable.
0: Miserable. Sin plata, no hay plata.
2: Hola, papito, lindo, hermoso, bello. Yo sería la Miss de las hueonas.
0: ¿Por qué? Mi amor. Tan dura con usted, mi amor.
4: Buena, buena, papi.
0: Hola.
4: Mister ACB.
0: ACB.
4: Me salté.
0: Puta, amigo. Pues bien, te escucho bien, amigo. Hola.
2: Miss Cortisol Alto.
0: Miss Diabetes.
2: Miss Dicom.
0: Miss Dicom. Oh, Miss Dicom. Hola.
5: Buena, papi. Yo sería Mister Viudo dos veces.
0: No, me está huellando. Dos veces, amigo. Le cayó el mismo rayo donde mismo lugar, la llevaste donde mismo. Te voy a llamar, amigo. Hola, Mister.
6: Papi, yo sería Mister Curado.
0: Mister Borracho.
2: Dale. Hola, papi. ¿Hola? Uy, por aquí yo sería Miss Estresada.
0: Estresada, muy bien.
5: Sí, claro.
0: Lo que sé, sí, claro, ¿de qué? Hola.
4: Hola, papi, yo sería Miss Hipertenso con 47 años, papi.
0: Oh, amigo. Aguante, guacho. Hola, ¿viste?
2: Mis rodillas crujientes.
7: Hola, papecito.
0: Hola.
7: Ay, yo sería la Miss Coja, porque puta que me duele la rodilla.
0: Oh, también.
7: La cojinoa.
0: Oh, Miss Incontención Urinaria. Dale.
8: Aquí, mis potos secos. Porque teletrabajo, me diré así.
0: Ah, por eso, por el teletrabajo, potos secos. Estáis sentados. Ah, yo pensé. Ah, sí, sentaba mucho, tenía que explicarlo.
5: Yo sería Mister Solo o.
0: No. Hola.
9: Papecito, yo sería Mister en Santiago.
0: Mister en Santiago, dale. Hola.
10: Mister. Yo sería Mister Silderafil.
0: Silderafil. ¡Y un Silderafil! ¡De 50 o de 100, mijo!
11: Aquí, mis déficit de atención. Llevo tres veces mandando el mensaje.
0: Oh, ¡ahora sí!
5: Mister. ¡Hola, papecito!
0: ¡Mister o Miss!
5: ¡Sin Lucas por acá!
0: ¡Sin Lucas!
12: ¡Hola, papecito!
0: ¡Hola!
12: Yo sería la Miss Cachúa con todas las colas que me ha puesto mi marido.
0: ¡Oh! ¿Hay que
12: decirle papecito, café? Yo sería Miss Patamala.
0: Porque tengo la patita y la rodilla, pero... ¡Oh, Mister Cachúa! Oh. Llamémosla. Llamémosla, ¿dónde está? Oh. Llamémosla.
13: ¡Yeah, yeah!
0: ¿Qué dice?
12: Hola, papecito. Yo sería la Miss Cachúa con todas las cuernas que me ha puesto mi marido.
0: Oh.

0: El pape sería mis copuchento.
1: Hay que llamar a la amiga. Yo lo hago por ustedes, cabrón, nomás.
2: Mis lindanos.
1: Te voy a llamar, amigo. Amiga, grita tu ruta.

0: Oh yeah. 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
0: Hola, hola amigo.
2: Hola, hola, ¿cómo estamos, Pape?
0: Bien, ¿tú mandaste este audio?
3: Buena, Pape, yo sería Mr. Viudo dos veces.
0: Amigo, ¿dos veces viudo?
2: Sí, mismo soy yo.
0: Oh, amigo, ¿qué edad tiene usted, amigo mío?
2: 47, Papecito.
0: 47, viudo, dos veces viudo. ¿Cómo fue la primera vez, amigo? ¿A qué edad te casaste?
2: No me he casado, pero fue lo que pasó, que el mismo año, el 2024... falleció primero la mamá de mi hija y después mi pareja actual.
0: ¡No! ¿En el mismo año?
2: Sí.
0: ¿El 2024?
2: Sí.
0: ¿Y de qué murieron? ¿De qué murió tu señor amigo? Disculpa la pregunta tan...
2: Mi pareja actual, de cáncer mamario.
0: ¡Ah! Oh, ¡qué pena! La pareja actual, con la que estaba hace dos años. Sí. ¿Y la mamá de tu hijo?
2: Por un accidente que tuvo, después falleció, se fue en el sueño.
0: Oh. Ya, ok, te entiendo. Sin desmerecer. O sea, sí, murió tu ex y después tu pareja, y por eso está viudo. Técnicamente no está viudo, o sea, se entiende. Se entiende. Sí, sí. Pero sí. Oh, ¿y estáis casados la primera, la mamá de tu hijo, sí? ¿Con ella sí estáis casados?
2: No, alcancé a casarme con la mamá de mi hijo.
0: Sí, claro. Sí, no quiero bajar tampoco, no quiero decir que no, que tu dolor no es tan importante. Claro que sí. Oh, amigo, el mismo año, qué duro momento, amigo mío. Oh, cuático.
2: Una fue en abril y la otra fue en diciembre.
0: ¿Cuál falleció primero, mi hijo? ¿La ex? ¿O la...?
2: Sí, la ex.
0: La ex. Dijo, yo no me voy sola. Dijo, yo no lo voy a dejar esto porque... no, este va a volver con la ex, ni cagándole, gózalo. No, puta, amigo. Aguante, me viudo dos veces, mijo.
2: Aquí aguantando nomás.
0: Oye, pero... espérate, no te pongas a pololear de nuevo, papu.
2: No, para nada.
0: No, ¿estáis pololeando ahora, no? ¿No estáis pololeando?
2: No, para nada, no. No, ok. Soy solo más solo que un dedo.
0: Yo creo que debería decirle a la mujer, hola, soy, estoy inventando, Ricardo, 47 años, quedé viudo dos veces al tiro. Yo creo que en la primera cita, al tiro. Al tiro. Claro, para que vaya cachando la suerte a lo mejor que corre ella, pues, mijo.
2: También puede ser.
0: Un abrazo, mijo, que salga todo bien.
2: Un abrazo, papecito, cuídate, que estés bien.
0: Chao, mijo, igual tú, que le... Ya, vamos, tengo otra copucha, cabros, saquen los palillos. Calma.
1: 22-22-7-2-6-22-32.
0: Oh, esta auditora dijo que estaba... Calma. Oh, que estos llamados son muy buenos. Aquí hay jugo. Ya, ustedes me dicen acá... Vamos a hacer los rumpis. Ustedes van a hacer los rumpis. Vamos a hacer esta sección, yo creo, que se llama...
4: ¿Usted qué haría?
0: Vamos a hacer esa. Porque ella nos dejó este mensaje.
5: Hola, papecito. Yo sería la Miss Cachúa con todos los cuernos que me ha puesto mi marido.
0: La Miss Cachúa. Miss

0: celular nuevo.
1: Espérame, ¿puedes sacar en mano libre o el altavoz, por favor? ¿Lo puedes sacar?
0: No, no, no, si no estoy con nada.
1: Ok, ya.
0: Pega, pega, pero se escucha así.
1: Ok, ¿tu marido qué hizo?
0: Cambió el celular.
1: ¿Tu marido cambió el celular?
0: Claro, y le pasó todas las cuentas Facebook, redes sociales, mi hija. Y descubrimos conversaciones con Paola hace 15 años atrás.
1: Espérate. Tu marido se compró un celular nuevo, ok, y ese celular que estaba usando se lo pasó a tu hija sin borrar, sin dejarlo de fábrica.
0: Claro, porque las cuentas, algo así, pasamos las cuentas de un celular a otro.
1: Claro, obvio, pero quedan las cuentas abiertas en el celular si es que no lo pasáis a sí, que quede de fábrica.
0: Sí, había un Messenger muy antiguo en ese tiempo, Messenger, y tuvimos todas las conversaciones. Tuvo como tres o cuatro pololas 15 años atrás.
1: ¿Tuvo como tres o cuatro pololas qué?
0: Hace unos 15 años atrás.
1: ¿Pero ya estaba casada contigo? ¿Casado?
0: Sí, sí, sí.
1: Oh, ¿y eran polola de la infancia o polola así de...? O sea, tú decís polola, pero no eran polola, pero bueno, era.
0: O sea, yo le dije, fue relación, pero él dijo, no, no, no, yo estaba loca.
1: Estaba loca.
0: Sacamos captura con mi hija.
1: Oh, ¿ya?
0: Y le mostramos las conversaciones y tuve que reconocer nomás. Oh.
1: Ah, lo reconocí.
0: Y aquí estamos, pues lo perdoné.
1: ¡No, pero espera! ¡No tiraste al tiro la sorpresa! Espérate, ¿cuánto tiempo lleváis de miércoles de despecho? ¿Cuánto tiempo lleváis casada?
0: 23 años llevamos juntos.
1: ¿Y eso pasó hace cuántos años pasó eso?
0: 15 años atrás.
1: ¿Lo del celular?
0: Sí, las conversaciones con sus pololas. O sea, las relaciones que tuvo hace 15 años atrás.
1: Ya, ok, y tú dijiste ya sigamos para adelante, no hay ningún problema.
0: Sí, dale. Por eso más que nunca tú haces mis huevona.
1: No, no, no digo eso. No, hoy día salió un llamado de la Tencha que decían, igual la cobran las mujeres en algún momento esto.
0: No, papecita que viene a la mejor parte.
1: ¡No!
0: ¡Espérate! Yo dije, algún día me voy a vengar.
1: ¿Ya?
0: Y llevo 7 años vengándome.
1: Espérame. No, explícate, no voy a decir ninguna palabra yo. Lleváis 15 años vengándote, explica eso.
0: ¡Papecito!
1: ¡No! ¡Lo corto!
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8: Oye, ¿y a qué hora sale el sol?
9: 7:03.
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0: Papecito, necesito terminar esta copucha, por favor, llámala de nuevo.
1: Ahí te amo. ¿Ves lo que se siente, mujeres?
2: Papecito, buenas tardes. En resumen, ¿sí? Ella se enteró hace 15 años que anda en algo raro y hace 15 años que se está vengando.
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1: ¿Aló?
4: ¿Aló?
1: ¿Sí? Sí, claro. ¿Y tú?
4: Sí, por supuesto. Oye, la mena nos dejó todo con la intriga,
1: güey. Ay, no dijo nada más, cortó. A ver si...
4: Oye, padrecito, yo te llamaba igual para otra cosita.
1: ¿Puedes sacar el mano libre, mijo, por favor? ¿Lo puedes sacar?
4: Sí, estoy con llamada normal.
1: Ok, ya. ¿Qué pasó, mijo?
4: Lo que pasa es que hoy día, en la mañana, me llamaron los magníficos por la gift card.
1: ¿Ya? Ok, ¿ya?
4: Y me dijeron que durante el día me iba a llegar y... He visto el correo y no me ha llegado.
1: Ah, no. Sí, tenemos un problema interno, mijo, pero te lo van a mandar. ¡Juaco! ¡Juaco! Pero yo voy a preguntar al tío. ¡Juaco!

0: Ah, está acá. Ah, está acá. No está ahora, pero mira, yo creo que de aquí a mañana va a estar eso, esa gift card, amigo, de verdad.
1: Ah, ya, papi,
0: de verdad,
1: vale.
0: Sin falta,
1: era,
0: amigo.
1: Era para saber cómo no... Me dijeron que se iban a comunicar, sí. Y como sí, claro. No sé el tema tampoco.
0: Sí, sí, claro. No, pero de aquí a mañana va a estar eso, sí, amigo. ¿Vale?
1: Ay, ya, papecito, vale.
0: Mañana te voy a depositar la gift card de 50 mil pesos, ¿vale?
1: Da, de 25 ya, no importa, sí.
0: No, si estamos... te ganaste la de 20.
1: Ay, ya, de 10, ya, de 20,
0: vale. ¿De ¿cómo que hay con 5 lucas? ¿Bien o no?
1: Bien, con una luca, sí, bien.
0: Listo, un abrazo. Y un chilito, vale, dejémoslo en un chilito nomás, mejor. Ya,
1: ya, en un conga.
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0: Aló, buenas tardes.
3: Hola, Valentín.
0: Hola, mijo, te escucho más o menos.
3: Ahora sí, ahora,
0: ahora sí. Ahora sí, o no. ¿Quién eres?
3: Jorge.
0: ¿Por qué no llama Jorge?
3: Oye, Jorge, te va a pegar.
0: No, yo soy el papi, tú eres el Jorge.
3: Te pido un favor.
0: Dígame, ¿qué le pasó?
3: ¿Tienes papel y lápiz?
0: Ah.
3: Mira, anota.
0: Ah.
3: Te conviene, ya.
0: Ya, ¿eh?
3: 7501.
0: ¿Estás bloqueado?
3: Sí, por favor.
0: ¿Y a qué me conviene a mí? ¿Por qué?
3: Para hablar con ustedes.
0: Oh, que eres lindo. Te echamos de menos.
3: Porque yo no fui, fue un amigo y se mandó un condor el año pasado.
0: ¿El año pasado?
3: Sí, cuando estaba otra persona y no voy a dar nombre.
0: Ya, okay. No, no hay problema, si podemos decir Spider.
3: No, el señor quema con huevo.
0: El pelo. ¡Ah! ¿Él te bloqueó?
3: Sí.
0: Amigo, nos tiene bloqueado a todos.
3: Oh.
0: Así que no, uno más, ponte a la fila, mijo.
3: ¿Qué vamos a hacer?
0: 7501.
3: Sí.
0: ¿Y qué dijiste?
3: No, yo no fui.
0: Pero un amigo tuyo mandó algo, dijiste tú.
3: El pioneta.
0: Ya, pero ¿qué mandó? ¿Qué dijo?
3: Es que no lo puedo decir acá, es fuerte. Ah,
0: ya, espérate. Un, dos, tres, dímelo por interno. Dímelo. Okay.
3: Que le pagara la...
0: No, está bien. Ya, te voy a buscar ahí. 7501, ¿sí?
3: Por favor.
0: Ya, bienvenido al club, amigo. Vale, no se desespere, ¿ya?
3: Ya, gracias.
0: Ya, amigo. Bueno, te atado la calle. Aló, buenas tardes. Aló.
4: Buenas tardes, joven. ¿Cómo está usted?
0: Gracias por lo de joven. Bien, ¿y tú? ¿Quién eres?
4: Bien, Andrés. ¿Cómo está ahí, papecito?
0: Bien, amigo. ¿A qué viene Andrés, amigo mío?
4: Bueno, pasaba a saludarte. Mándale saludo a mi hija. Viene saliendo la U.
0: ¿Qué estudia?
4: Así que está estudiando veterinaria.
0: Bien. ¿Y le va bien o no?
4: Sí, le va excelente, gracias a Dios.
0: Ah, bueno, bien.
4: Y está reclamando la gift card de 5 lucas tuya del año, hace como 5 años.
0: Oh, amigo, ¿no? ya vencieron. Esa venía con el patito. El patito, no sé cuánto era. De a paso.
4: De todas maneras.

0: participe, participe por la gift card, ¿ya, mijo?
1: Estamos inscritos ya, estamos inscritos, no te preocupes. Okay, vamos a ver qué pasa.
0: Quizás nos demoramos un día, pero ahí estáis participando, ¿vale?
1: No, vale, papecito, oye, de todas maneras, agradecido por el día, agradecido al señor, a la vida y a usted, compadre, por alegrar la tarde.
0: Oye, que eres lindo, amigo. Un abrazo.
1: Abrazo, chao, papi.
0: Chao, mijo, un abrazo, mijo.
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4: Secuencia, el león de la diosura, el incomparable.
0: Arturito.
4: Yadiel.
0: No, no, no, no.
4: El alma secreta.
0: Tomana,

0: estando la U porque no tiene el estadio. Meme a cada rato. Hoy día volvieron a molestar a la U por el estadio.
1: ¡El presidente!
2: ¡Nos importa un pico!
1: O sea, es como fue como el club de la pelea. Lo dijo sin decirlo. Es como

0: dice, oye, me gané dos entradas para el viernes para la sala Portugal.
1: ¡Gracias!
2: ¡Nos importa un pico!
1: ¡Borracho!
3: Te quiero ver ahí. Un abrazo.
4: Hola. Grande pape. ¿Ah? Grande pape. Hola. Oye, ¿ah? Y la niña 15x15. Oiga, todo esto, ¿qué le pasó al Beloni?
3: Ah, no sé, googlealo.
2: ¡Nos importa un pico!
3: Tengo cara de Google.
5: Pape. ¿Ah? El taco de pajarito con las parcelas está la Fox.
2: ¡Nos importa un pico!
3: ¿Aló?
6: Hola, Pampucito, ¿cómo estáis?
3: Bien, dele, juegue, amigo.
6: ¿Todo quiere ir a Chile de al estadio?
2: ¡Nos importa un pico!
3: ¿Aló?
6: ¿Todo, Pampucito?
3: Sí, dele.
6: Estoy en el mismo taco.
3: ¿De cuál? ¿De pajarito?
6: Con las parcelas.

0: cine negativo bueno, weón. Entonces, salió negativo el cáncer. Puta, lo lamento mucho. No, weón, no tengo cáncer.
1: Papecito, ¿eres tú el que está en este horario o el Brulé que está, te está imitando?
0: No, no se importa un pico. Oh, qué buena imitación. ¡Aló!
2: ¡Aló!
0: ¡Sí!
2: Oye, estoy en el medio taco en el puto, ¿no?
0: No, va a perder la pelea, amigo.
3: ¡No se importa un pico!
0: ¡Aló!
2: ¡Guántate! Estoy enfermo.
0: ¿De qué estás enfermo?
2: De resfriado.
0: De borracho.
3: ¡No se importa un pico!
0: ¡Aló!
2: ¿Cómo estoy, padre?
0: ¡Dele, mijo!
2: Estoy en el mismo taco de pajarito.
3: ¡No se importa un pico!
0: ¡No, no tanto! ¡Aló!
2: ¡Aló, papi!
0: ¡Sí!
2: Para mi jefe, Raúl Morales, feliz

0: Yo soy buen amante, estoy perdiendo plata.
1: Soy tu padre.
0: Buenas tardes. ¿Aló? Buenas tardes, dele.
2: Buenas, papi.
0: Hola, dele.
2: ¿Cómo estamos, papi?
0: Bien, amigo, juegue.
2: El que viene después de mí.
0: Okay. Canal 13 adelanta nueva vertical centrada en el mundo. ¡Ah!
1: ¡Nos importa un pico!
0: ¡Buenas tardes!
3: Buenas tardes, papecito.
0: Dele, mijo.
3: ¡Ya salí del taco de pajarito!
1: ¡Nos importa un pico!
0: Venga para acá, vamos al WhatsApp. ¡Te toca! ¡Buenas tardes!
4: Buenas tardes, papecito. ¿Hola? Los 14 mil millones de la estafa en la Junaep.
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0: ¡Dala,
5: vuelta! ¡Aló! ¡Los hueones que están en el taco de pajarito!
1: ¡Nos importa un pico!
6: Hola. Mi perinopausia.
0: ¿Mi, tú qué? ¿Tú qué?
5: Los hueones que están en el taco de bajarito.
0: ¡No! ¡La losa!
6: Mi perinopausia.
0: ¿Qué es eso? Yo conozco la meopausia y la andropausia, pero ¿cuál es esa?
1: ¡Nos importa un pico!
7: Hola. Estoy trabajando de Uber, tomé uno en Lampa, estoy acá en Padre Hurtado, ¿cómo chucha me devuelvo?
1: ¡Nos importa un pico!
0: Pero devuélvete haciendo carreras, pues, mijo, viaje. ¿Para qué se va a volver mi papá de vecina? No me manden fotos haciendo cazuela de pollo, por favor. Lo voy a bloquear. ¿Aló?
3: ¿Aló?
0: Te toca.
3: Papi, ¿ah? Me metí en el taco pajarito.
0: No, pero... ¡Ah!
1: 227262232.
0: ¿Aló?
8: Hola,
0: amiguito.
8: Hola. Hola,
0: desbloquéame. Ok.
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0: Escuché clarito la palabra izquierda. Olivares.

0: Santiago, el presidente. ¿Y qué se siente hablar conmigo?
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2: El amigo que me dejó el número 7501 no está bloqueado. A lo mejor tiene un nombre, amigo. Así que mándeme un mensaje. ¡Aló!
0: ¡Aló, papi!
2: Buenas tardes.
0: Buenas tardes. Camino a Pichilemu.

Oye, ¿cacharon que en Argentina iban a hacer el completo más largo en Argentina? Y se empezaron a robar los ingredientes. Estaban en medio de la calle, mesas unidas, lo largo. Y estaban haciendo el completo más grande.

0: Buenas tardes, papecito, querido colega.
1: Dele, mijo.
0: Que mi señora me tenga el agua cortada hace más de 2 semanas todavía.
1: ¿Qué mandaste? O sea, ¿qué te mandaste?
0: No, ninguna.
1: No. ¿Qué pasa? ¿Qué?
0: No, ninguna, nada.
1: ¿Pero por qué está? ¿Por qué? Pues di la verdad, por Rosa.
0: No, porque según ella, ya a los 52 años le bajó la libido, no tiene ganas de nada.
1: Ah,
0: y
1: pues eso.
0: Estoy ahí angustiado, no sé si mirar para el lado.
1: No, pues mijo, espérate. ¿No? ¿Cuánto lleváis casado con ella?
0: No, somos pololos, llevamos ahí juntos como 8 meses.
1: ¿Pero no tu señora?
0: No, pues somos parejitas.
1: ¿Pero se conocieron hace cuánto tiempo?
0: Oh, hace años, muchos años.
1: Ya. No, pero tienes que acompañarla. A lo mejor ni ella se entiende, po.
0: No, yo cacho. Pero igual es fome, po.
1: No, sí, po, obvio. Obvio que es fome.
0: Sí.
1: ¿Qué haría ella en ese caso contigo?
0: Yo ocupo Viagra, po. En último caso.
1: No, pero ella, ¿qué haría contigo en ese caso? Si tú no pudieras, ¿y qué haría? ¿Qué haría ella?
0: Apoyarme, po.
1: Ah. Vuelva a decírtelo. Ah, ¿viste? Dele, mijo. Dele, mijo. Dale, dale. Dale un Viagra también. Dale la mitad, un Viagra. Dale la mitad.
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1: Sí, claro. Sí, te toca.
3: Papecito, a mi jefa que me pidió quedarme más tarde y no me paga ni hora extra.
1: ¡No!

0: vamos a quedar atentos a esa actualización. ¿Aló?
1: Hola, Mapecito.
0: Hola.
1: El gobierno de los copiones.
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0: ¡Buenas tardes! ¿Aló?
1: ¿Aló, Mapecito?
0: ¡Te toca, mijo!
1: Oye, las empresas truchas de la Camila Vallejo con los familiares.

0: la pizza más grande del mundo.
1: Eso, pero era un sándwich, se lo comieron todos. Lo sacaron.
2: Ya, pues papi, la Coti y la Susana de Nova.
1: Pero no entiendo, dame contexto.
3: Oye, papi, ese está con puro... Con el mañana, y nomás con la señora entonces.
1: Mañana.
3: Se mira, ya 2 semanas y ya quiere mirar para el lado.
1: Con el mañana.
4: Que le cayó el carnet.
2: Papecito,

0: ha salido al aire.
1: A los que nos robaron hoy el camión en Enea.
2: Oye, papi, el que está acumulado.

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5: 13 grados.
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2: 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Todo el mundo vota. Canción número uno, canción número dos o canción número tres. ¿Están listos? Opción número uno. Do you have the time? Listo, así es fácil. Basket Case, Green Day. Opción número dos. Panamá. Opción número tres. Ballroom Blitz. Oh, yeah. Señoras y señores, eso es Otra Cosa con Guitarra.

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0: ¡Ops! ¿Aló? ¿Aló? ¿Aló?
2: ¿Aló, papi? Hola, papi.
0: Hola, amigo. ¿Cómo está ahí?
2: Bien, ¿y tú?
0: Bien, amigo. ¿Llegaste a casa ya o no?
2: Sí, estoy trabajando, amigo, papi. Yo trabajo en mi kiosco.
0: ¿En su kiosco? ¿Cómo se llama el kiosco, mijo?
2: El kiosco de copia llave.
0: Bueno. ¡Ah, copia llave! Muy bien, mijo. Opción número uno, número dos o número tres.
2: La número 3, papi.
0: Listo. Un abrazo. Vamos. La número 3. La número 3. ¿Aló?
3: Hola, papecito.
0: Hola, amigo. Aquí estamos. Otra cosa con guitarra. ¿Qué opción?
3: La tengo clara.
0: ¿Cuál?
3: Voy por la 3.
0: Listo. Dos votos para la 3. ¿Aló? Buenas tardes.
4: ¿Aló, papecito?
0: Hola.
4: Hola.
0: ¿Cómo estás?
4: Bien, ¿y tú?
0: Rico.
4: Como siempre.
0: Oye, vaya a votar.
4: Antes de decirte mi votación, ¿ya? Quiero mandarle un saludo a mi hijo que estamos escuchando. Escuchamos la radioactiva todo el día.
0: Excelente. ¿Cómo se llama tu hijo, mi amor?
4: Álvaro.
0: ¿Qué edad tiene? 48.
4: Ah, no, 23. Yo no soy tan vieja.
0: Era la mitad, era la mitad. Le estuve cerca, la mitad, la mitad. No estoy diciendo que usted sea vieja, mi amor.
4: Y esta otra semana cumple 24.
0: Excelente. Felicidades. Llámame la próxima semana, pasado. Ya, hasta ti.
4: Te voy a llamar.
0: Porque vas a estar de aniversario de mami.
4: Sí, el 6 está de cumpleaños, porque te voy a llamar el viernes.
0: Porque cómo olvidar ese primer día cuando lo recibiste en tus brazos.
4: Es que no lo olvido, más encima fue cesárea, así que menos lo voy a olvidar.
0: ¿Cómo olvidar que por tu culpa tengo este tajo, weón, de lava?
4: No, nunca le he dicho eso.
0: Ok, ¿cómo olvidar la primera vez que me dejaste la patada cuando te cagaste en la mesa?
4: No, no, no, tampoco.
0: Mi amor, beso y llámame la próxima semana, ¿vale?
4: Ya.
0: Opción número uno. Un beso para ti, mi amor. ¡Bacho! Siguiente. Aló, buenas tardes.
5: Hola, papecito. Juan Luis por aquí.
0: Hola, Juan Luis.
5: ¿Cómo estamos, papecito?
0: Bien. ¿Cuál es tu opción, Juan Luis?
5: Número dos.
0: Número dos. Doblaste para el otro lado. Un abrazo, Juan Luis.
5: Gracias.
0: ¡Chao, mijo! Mire, así va la cosa. Le digo al tiro. Opción número uno, un voto. Do you have the time? Opción número dos, un voto. Opción número 3, dos votos. Oh, yeah. Ready for this. Ahí vamos. Buenas tardes.
6: Buenas tardes, papecito.
0: Yo le echo la culpa a usted. Opción número cuánto en otra cosa con guitarra.
6: Número 1.
0: Número 1. Aló, buenas tardes. ¿Aló?
6: ¿Número?
0: ¿Aló? ¿Aló?
6: Hola, hola.
0: Hola, amigo. ¿Cuál es su nombre?
6: Jorge.
0: Opción número.
6: Número 2.
0: Número 2. Gracias, Jorge. Un abrazo. Aló, buenas tardes. ¿Aló?
7: Hola, hola, papi, buenas tardes.
0: Hola, buenas tardes. Están todas las canciones empatadas. Ahora dos votos. ¿Cuál es tu nombre y cuál es tu voto?
7: Mi nombre es Angie, mi voto es la número 3.
0: Número 3. ¡Ah! ¡Te matan uno! ¡Mala gente! Opción número 1 tiene uno, dos votos. You have the time. Opción número 2 tiene dos votos. Panamá. Opción número 3 tiene uno, dos, tres votos. ¡Oh, yeah! ¡Aló! ¡Aló! ¡Aló! Oh, ¡está difícil! ¡Aló! ¡Está difícil! ¡No me corten! ¡Está difícil! ¡Aló!
8: ¡Hola, papi!
0: ¡Hola, amigo! ¿Estáis sufriendo? ¡Yo estoy sufriendo! ¿Por cuál voy a votar?
8: ¡Por la 1, papi! ¡Tencho!
0: ¡Un abrazo, hijo! ¡Por la 1! ¡Lleva 1, 2, 3! ¡Oh! ¡Aló!
8: Hola, papi, la
0: 3. La 3, listo, no se diga más. La 3, ok, la 3 por completo. Lleva 1, 2, 3, 4. 4 votos, la 3. La 1 lleva 1, 2, 3. Green Day lleva 3 votos. Panamá lleva 2 votos. Y Green Day lleva 4 votos. ¡Aló! ¿Aló?
9: Hola.
0: Hola.
9: Andrea.
0: ¿Una Coca-Colita? ¡Rum!
9: ¡Rum!
0: ¿Quién habla?
9: Andrea.
0: No, ya, bo. No, ya, pues no voy a caer tres veces. ¿Pero quién habla?
9: Andrea.
0: No me grite. ¿Cuántos años tienes?
9: 15.
0: Ah, ok. Ya, ¿por cuál vas a votar? ¿Por la 1, por la 2 o por la 3, Andrea?
9: Dice mi papá que es la 2, porque es de su época.
0: No, viste que no eres Andrea, weón. Ya, bo, chao. ¿Para qué se hizo pasar? Viste que perdí un voto. ¿Aló?
10: Hola, Pablo Lucho.
11: Hola.
10: Oye, la 3.
11: La 3.
0: Listo, no se diga más, mijo. Un abrazo.
10: Da igual, vale.

comenzamos intenso y terminamos intenso. Claro, está bien, mitad de semana, está bien, me gusta. Me gusta la vibra al dedo. Me gustó, me gustó, me gustó. ¿Tienen láminas para intercambiar acá? ¿De quién? Del Loco René.

0: ¿Cuándo está la Brittany? No sé. No sé si querrá venir este día de viernes. No sé en qué está. Está con problema ahí. Jeremy está en Canadá. Está precioso.
1: Hola. A 100 pesos los calugones Pelayo. Los calugones Pelayo. El que quiera 100 pesos los calugones Pelayo. Los calugones Pelayo.
2: Papi, ¿supiste que el chamo creó el día de la hamburguesa para mañana? ¿Le dais bien?
0: ¿Cómo, cómo? Ah, el chamo, sí, el chamo. La hamburguesa del chamo, ahí viene el chamo.
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0: Vamos a pedir una hamburguesa al chamo, hay que cerrar alguna. ¿Podríamos pedirle al chamo? A ver, voy a ir a buscar al chamo, voy a ir a buscar al chamo. A ver, ¿con cuál lo puedo dejar? ¿Con cuál lo puedo dejar? ¿Con cuál lo puedo dejar, mi chata? Espera, voy a ir a buscar al chamo. ¿Con cuál lo puedo dejar? Ah, con esta, espera. ¿Dónde está? Con esta le voy a dejar, con esta. ¡Vengo al tiro!
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0: ¿Estás castigándonos con esa música?
1: Sí, he puesto esta canción para castigarlo. Ya, hoy va a venir el chamo. Mañana el día de la hamburguesa, claro. Vamos a rajar con algo para acá, para los auditores, claro.
2: Palomita con papa.
1: No, amigo.
0: Ni una posibilidad, papecito. Están calillados con la Rosario y el pelito verde.
1: Ah, los calillamos de nuevo.
0: Con los vamos a calmarnos también. No, así venga, que tú llegaste a la última chupa del mate.
1: No, pero es que no. No, pero
0: ¿con
1: espérate?
0: ¿Cuál vaya a agarrar papa?
1: No, pero si no es para mí, es para ustedes. Ah, estuve bien ahí,
3: Bobby. Vale, déjanos con el pick de Guanguana y rájate con una entrada.
1: Oh, no tengo entrada, mijo. Dima, no tenemos nada. Hola.
0: Papecito, ¿qué hemos hecho para merecer esto?
1: Un poquito con papa, está bueno. Hola.
3: Papi, ¿qué es eso?
1: ¿Qué es eso? Hola.
4: Papi, ¿qué es esa weá?
1: Pollito con papa. El rey. ¡Cuí, cuí!
5: Papecito de mi corazón, my baby, por favor, ¿me podrías llamar mañana? Que estoy de cumpleaños.
1: No, déjame guardar.
5: Gracias.
1: Tu número. Gracias. Cumpleaños. Ok, guardado tu número. Te voy a mandar mensaje a las 3 de la mañana. ¿Qué estás haciendo?
0: Cállate, papi, que estábamos escuchando aquí la música.
3: Vendría siendo como la prima de la canción del Pollito Pío.
1: Más o menos, algo así, pero sin presupuesto.
4: Hola, papi. Qué rica cola.
1: ¿Quién le dio droga a la llama? La...
2: Okay. Papecito, si la cantan en rap, esa Pollito con papa, ¿cómo sonaría?
1: No sé.
3: Dicen, que esa guada, no estoy castigando.
6: Si no hay pollito con papas, que sea un pollito al velador.
1: Eva, ¿por qué le decían pollito al velador? Nunca cachaba. Siempre escuchaba, vamos a comernos un pollito al velador. Iba así cuando chico, oh, qué buena onda, man, mi hermano. Oh, lleva su polola. Oh, pollito al velador, y acá no se raja con nadie. Cuando chico, sí. Y después llegó otro polola, oh, vamos a comer pollito con papas, pollito al velador. Me decía, oh, este man come solo. Y mi mamá haciendo sopita de pan. Y mi hermano invitando a las pololas. Pollito al velador, yo no cachavo. O sea, ¿pero de dónde nace esa cuestión, mami?
7: Pape, ¿ah? Tengo 300 para 3 calugones, porfa.
2: Oye, pape, no le digáis nada al chamo. Estuvo pelando, dijo que estaba esperando que te pasara algo nomás para poder ser él el número uno del horario. Para quitarte el trono.
1: No, buena onda, chamo. No, le vamos a tratar con cariño. Que venga, venga. Hola.
8: Ese rey cuy, ese el mismo de puta que rico.
1: Puta que rico. El mismo. Ahí estaba el rey cuy. ¿Viste?
2: Papi, el pollito al velador es porque la colación de pollo con papa frita es la más barata, es la más rápida de pillar. Pues, entonces no gastáis tiempo y el tiempo lo invertís en el hotel con M.
1: El postre, pollito con papas, tuto para allá, tuto para acá y pa. Chamo, me dijeron que me estuviste pelando. Venga acá.
9: No, papi.
1: Pero yo te estoy defendiendo, weón.
9: No, o sea, no fue un pelaje.
1: No, ¡oh, se sacó la chucha el chavo!
8: Weón, me mandé.
1: Espérate, no te alcancé
8: a grabar, weón.
1: Puta, chavo, weón.
9: Me diste que viniera para caerme aquí de esta silla, weón. Era un atentado.
1: Te sacaste la cresta, weón.
9: Me caí, no, weón.
1: Debe estar grabado. ¡Juanjo, dime que lo grabamos! Debe estar grabado las cámaras acá. Puta, chamo, disculpa. Es que hablaron de... ¿El día de la hamburguesa?
9: Sí.
1: ¿Mañana?
9: Mañana es el día de la hamburguesa.
1: ¿Santa hamburguesa?
9: Santa hamburguesa.
1: Listo. Pero me dijeron que estáis encalillados con los chicos, ¿para qué me invitan? ¿Cómo vamos a calmarnos?
9: ¿Pero qué?
1: Que estáis encalillados con ellos ya.
9: ¿Que les debo?
1: Sí. Pero yo dije, me dijeron, los auditores me dijeron, no hay agarrar ni las papas. Yo dije, no es para mí, es para los auditores.
9: No, podemos rifar.
1: ¿Para los auditores?
9: Sí, claro que sí. Sí.
1: Mañana al comenzar en algún momento el programa, entre que comienza el circo hit, vienes para acá y dices, ¿cómo lo vamos a hacer?
9: Y rifamos, ¿te parece?
1: Sí, sí.
9: Rifamos hamburguesas para los auditores tuyos.
1: Nuestros auditores tienen que conocer Santa Hamburguesa.
9: Tienen que ir mañana, vamos a tener una burger, pape, especial. Esto lo digo con mucho respeto, no es publicidad.
1: ¿Burger, una burger, pape?
9: La burger, pape.
1: Burger, pape. Eso es que tengo una burger, pape. Mañana. Regala una burger.
9: Una
1: pape.
9: Burger. Mañana vamos a regalar burgers a los auditores aquí en el programa.
1: ¿Podemos ponerle burger pape?
9: La burger pape.
1: Burger pape.
9: Es la que le vamos a regalar a tus auditores
1: burger
9: mañana.
1: Pape. ¿Ya te tinca?
9: La burger pape.
1: ¿En algún momento?
9: La pape burger.
1: La pape burger. Me gustó, la pape burger. Ya me gustó mañana.
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1: Ok, y mañana te esperamos a las 6 de la tarde.
9: Después de que haga la presentación del programa, vengo y tú te dejo el sorteo.
1: Mientras tú haces la presentación, yo voy a estar ahí como guardia parado al lado tuyo para que te vengas para acá. Y después partimos acá.
9: Dale, seguro que sí. Bueno, mañana vamos a tener las Pape Burger, bueno, entonces, aquí en el programa.
1: Vale, bacán. Espero que la grabación de tu saca de cresta esté en la,
9: culo,
1: en la cámara.
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1: Oye, si tienen tiempo en algún momento de las 9 de la noche, no tienen nada que hacer, si quieren conectar a YouTube, busque el canal No Es Tele. Lo voy a dejar en mi Instagram, Pape Salazar. Comenzamos una nueva aventura. Streaming en vivo, no es nada grabado, en vivo de 9 a 10 de la noche en un canal que se llama, el canal de YouTube se llama No Es Tele. Así que vamos a estar a las 9 de la noche. Joaco, el sobrino acá de la radio, va a estar Rosario, invitada al primer capítulo. Rosario Bravo, así que para que se conecte. Si quiere conectarse a las 9 de la noche, vamos a estar en vivo, vamos a estar leyendo los mensajes en el chat y usted puede participar de esa aventura. Eso le quería decir. No me vaya a decir allá, vamos a ir a web. Yo sé que he criado eso, que he creado unos monstruos, pero por favor, acompáñenos en esta aventura, por favor. ¡Beso, los quiero!
10: Soy tu padre.
12: Ah, ya voy a wey.
10: Es cierto, puedes volver a tu casa por el aburrido y fome camino de siempre, pero también puedes regresar arriba del Super Sol.